Estamos en el Minuto de Dios. Ahí estaba Jessy de Mara y José Luis Rodríguez, el Puma, con estas dos canciones, Agradecido y Machácalo. 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Vamos a escuchar a esta hora, amigos de la sintonía, a los hermanos de la RCC, con esta canción que lleva por título Alabanza de Júbilo, y el Ministerio Renacer de Soledad con la canción Déjalo que se mueva.

mira a la persona que tienes a tu lado. Mira a la persona que tienes a tu lado y le vas a decir, tú tienes un amigo que te ama, y le das un abrazo fuerte. Y que ese amigo Jesús, que nunca la va a abandonar, amén. Díselo con tu corazón. Tú tienes un amigo que te ama.

Hoy allí teníamos una canción, un clásico de la renovación carismática católica, la canción espectacular, lleva por título Alabanza de Júbilo y Déjalo que se mueva, del Ministerio Renacer. Saludo esta hora a don Mario Ruiz. Gracias, don Mario Ruiz, por estar allí en todo ese trabajo tan especial de ser el productor de nuestra emisora. Lo que sale al aire, lo que se escucha, los contenidos, en fin, todo eso lo hemos venido organizando con este hermano servidor de Minuto y Dios en la ciudad de Cartagena, don Mario Ruiz, que por supuesto apoya el trabajo para las dos ciudades, en Barranquilla y en la ciudad de Cartagena. Vamos a escuchar a esta hora a Dumas y Mari, una canción que lleva por título La voz que grita en el desierto. Dumas y Mari, y también invitamos a Tatiana Pupo de Barranquilla, una canción dedicada a la Santísima Virgen María, lleva por título ¿Quién será la mujer? Tatiana Pupo canta así.

Eres bueno, Señor, cómo no alabarte. Eres bueno, Señor, por regalarnos a la Santísima Virgen María, por regalarnos el don de la fe, por mostrarnos el camino que nos conduce a ti, por ayudarnos a reconocer, Señor, que siempre tendremos una nueva oportunidad en ti. Siempre la vamos a tener, Señor. Siempre la vamos a tener porque me amas. Gracias, Dios, por amarnos tanto, Señor. Tú eres el Dios en el que nosotros hemos puesto nuestra confianza. Estás en la sintonía de Minuto de Dios. Allí estaba Tatiana Pupo y Dumas y Mari con estas dos canciones, La voz que grita en el desierto y ¿Quién será la mujer? Vamos a escuchar enseguida a Freddy Córdoba con la canción Rey de los Cielos. Regresa Freddy Córdoba esta noche a nuestra parrilla musical. Rey de los Cielos es uno de esos éxitos musicales de nuestro hermano. Y también invitamos a Tony Meléndez, la canción Esperanza. Tony Meléndez.

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Allí estaba nuestro hermano Freddy Córdoba y Tony Meléndez compartiendo estas dos canciones, Rey de los Cielos y Esperanza. Y de hecho hay que tener esperanza en este tiempo, ¿no? Hay que tener esperanza en que las cosas van a ser mejor, pero esa esperanza que nos impulsa a luchar, a dar lo mejor de nosotros y a creer que no estamos condenados a vivir mal, que no estamos condenados a vivir en tristezas, que no estamos condenados a vivir aislados del mundo y a vivir en soledad. Dios es nuestra compañía, Dios es nuestro todo y Él lo da todo, todo lo que necesitamos para sentirnos plenos y felices. Amén. Dios lo da todo. Invitamos esta hora a nuestro espacio de regreso a casa, al grupo Motivos de Barranquilla, con la canción Solo Alábalo. Y Jorge Morel se sube con este tema que lleva por título Espíritu Santo.

Estamos alabando al Señor, estamos hoy dándole al Señor toda la gloria. Gracias a los amigos que han estado haciendo llegar sus reportes y también su contribución económica. Dios les bendiga, mis hermanos. Nos sentimos bendecidos, prosperados y, por supuesto, bueno, en victoria. ¿Por qué no? Aunque si bien esta jornada continúa mañana, allí en la parroquia San Marcos Evangelista vamos a estar desde las 8 de la mañana y estará el padre Yomario Montoya con nosotros compartiendo una predicación.

sensación de poder. Va a ser una experiencia bien bonita mañana allí en la parroquia San Marcos Evangelista de la urbanización Las Moras. Llegue y apóyenos, apóyenos con su aporte generoso. La emisora lo necesita y en esta semana por la evangelización sé que usted nos va a apoyar. Amén. Sé que usted nos va a apoyar. Tengo en el corazón la certeza de que usted va a colaborar con Minuto de Dios. Me despido hoy en este espacio con dos canciones. La primera de Gerardo Anderson lleva por título Dios me ama. Dios me ama, Gerardo Anderson. Y cierro este espacio con John Carlo y la canción que lleva por título Mi Familia. Con estas dos canciones nos vamos. Amigos, a todos ustedes, gracias por escucharnos, por formar parte de esta familia, por formar parte de esta sintonía. Dios les bendiga, Dios los haga inmensamente felices. Gracias, oiga, por apoyar la emisora que toca el corazón, la emisora que transforma vidas, la emisora que llena de paz, que da vida y que nos ayuda a tener presente que no estamos solos en estas batallas que libramos. El Señor está con nosotros y si Él está con nosotros, tenga la certeza que vamos a vencer.

casa te esperan con alegría porque eres muy importante para ellos. Llega con tu mejor actitud para que el tiempo que pases al lado de los tuyos sea inolvidable. Regreso a casa.

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11: Oración de la causa del siervo de Dios, Rafael García Herreros. Amado Señor, que revestiste a tu siervo Rafael García Herreros de las más diversas virtudes, particularmente de su gran amor a ti, el sometimiento a tu santísima voluntad, el amor comprometido a tu palabra, la lucha incansable por los pobres y su invitación diaria a los colombianos a vivir la dignidad de hijos tuyos, conscientes de la llamada incesante que Él nos hizo para que nadie se quede sin servir. Concédenos, por sus méritos, la gracia que hoy te solicitamos de tu infinita bondad, para que así, como lo consagraste a la plenitud del sacerdocio, así también lo veamos prontamente exaltado al honor de los altares, por Jesucristo nuestro Señor. Amén.

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Les saludo muy cordialmente a todos ustedes, amigos de las emisoras Minuto de Dios de Barranquilla, 1370M, y de Cartagena, 89.5 en el FM. Soy el padre John Mario Montoya. Les saludo con mucho cariño en este viernes 17 de julio. Bendiciones para todos ustedes. Que Dios les llene de mucha paz, de mucha fuerza, de muchas ganas de seguir adelante y sobre todo de fuerza para enfrentar las dificultades diarias, los problemas diarios, las situaciones adversas diarias que todos tenemos y que a todos se nos presentan. Si alguien dice que le está tocando fácil, aproveche, mijo, pero a la mayoría nos toca difícil, a la mayoría nos toca complicado. A todos ustedes, hermanos, bendiciones abundantes, bendiciones en el Señor. Él es un Dios bueno, Él es un Dios amoroso, Él es un Dios tierno. Un saludo a todos ustedes, amigos, y comencemos este día con una oración. En el nombre del Padre, del Hijo y del Espíritu Santo. Amén. Te damos gracias, oh Dios, por el nuevo día que nos das. Te damos gracias porque eres bueno, te damos gracias porque eres amoroso. Te damos gracias porque eres tierno, te damos gracias porque nos das un nuevo día de vida. La vida es un regalo maravilloso tuyo. Te damos gracias porque la vida es ese don precioso tuyo, ese Dios, ese don amoroso tuyo. Estoy feliz de estar vivo. Estoy feliz de enfrentar las situaciones complejas de la vida. Mientras más complejidad para enfrentar, más grande es tu poder, Señor, en ayudarnos a solucionar. Bendito sea, Señor, también por todas las personas que a nuestro lado están con nosotros, que a nuestro lado nos apoyan, que a nuestro lado nos dan vida para seguir adelante. Te damos gracias, Señor, porque eres bueno y te alabamos y te bendecimos.

amigos, esta semana hemos estado motivándoles a ustedes a ayudar, a contribuir con nuestras emisoras en Cartagena y en Barranquilla. Le hemos invitado. ¿Por qué lo hacemos? Por una razón muy simple, porque es que la emisora Minuto de Dios en Bogotá, en Medellín, en Barranquilla, en Cartagena, nuestra emisora Minuto de Dios se sostiene en el 80% con las donaciones de nuestros oyentes. Es un ejemplo bonito. Una vez uno de los periodistas, Manuel Push Durán, que hizo una especialización en comunicación en la Pontificia Universidad Bolivariana de Medellín, hizo un trabajo interesante de cómo una emisora, un medio de comunicación, cuatro medios de comunicación, eran sostenidos por las mismas personas que se beneficiaban de ese medio de comunicación. Y en ese sentido, pues es la emisora Minuto de Dios un modelo de cómo la gente que ayuda a la emisora, la gente que apoya a la emisora, la gente que se beneficia de un canto, de una oración, es la misma gente que la sostiene. Es una obra comunitaria, es una obra de todos, es una obra donde todos ayudamos, todos contribuimos, todos sacamos adelante esta obra. Es una bendición de Dios maravillosa. Y por eso quiero invitarle hoy, amigo, amiga que me escucha, quiero invitarle a usted a que pudiéramos decir, yo voy a ayudar, yo voy a contribuir, yo voy a colaborar, yo voy a ayudar a esta obra, yo voy a poner mi granito de arena, lo podemos hacer todos. ¿Será que todos hoy podemos decir, yo puedo dar 5,000 o 10,000 pesos? ¿Será que todos hoy podemos decir, yo puedo hacer esa ayuda, esa contribución? ¿Yo puedo dar a esa obra bonita del Señor? ¿Yo puedo ayudar, contribuir a esta obra bonita del Señor? Una emisora 24 horas al día y que me da tanta paz, que me da tanta alegría, que me llena de esperanza. Yo venía oyendo ahorita varias noticias, escuchaba el Minuto de Dios y ponía otras emisoras. Y en esas emisoras era, mataron uno en yo no sé dónde, mataron otro yo no sé dónde, un grupo de las disidencias atacó yo no sé, yo decía, ay no, qué pereza empezar el día con este problema. La emisora Minuto de Dios entonces lo hace de otra manera. Llenamos, qué bonito empezar el día con el rosario de Margarita de Sánchez. Y qué bonito poder decir, nosotros vamos a contribuir porque esta emisora es de nosotros. Esta emisora es mía. Esto es lo bonito de esto. Esta emisora es mía. Esta emisora me pertenece. Esta emisora no es de la familia tal, de la casa tal, del conglomerado económico tal, sino que esta emisora es mía. Esta emisora me pertenece. Y eso me parece, amigos, tan bonito porque así yo puedo decir, yo estoy haciendo algo para que este mundo sea mejor. Yo estoy haciendo algo para que este mundo sea diferente. Yo estoy haciendo algo para que este mundo funcione mejor. Yo estoy haciendo algo para que las cosas funcionen más. Así que, mis hermanos, ¿será que hoy ustedes y yo podemos decir, yo voy a dar 5,000, 10,000, 15,000, 20,000 pesos para esta obra de Dios? ¿Será que lo podemos hacer? Yo creo que sí. ¿Podemos hacerlo? Por supuesto que sí. Ahora, lo podemos hacer porque también el Señor nos anima a hacerlo. En el libro del Eclesiástico, capítulo 35, dice así: cumplir la ley vale tanto como hacer muchas ofrendas. Obedecer los mandamientos es como ofrecer sacrificios de reconciliación.
Ser agradecido es como ofrecer la mejor harina a Dios. Ser agradecido es como ofrecer la mejor harina a Dios. Y dar limosna es como hacer sacrificios de alabanza. Compartir esa limosna, compartir esa ofrenda con la emisora Minuto de Dios es como dar sacrificios de alabanza. Lo que agrada al Señor es que te apartes del mal. Si te apartas de la injusticia, obtendrás el perdón de tus pecados. Eclesiástico 35. No te presentes al Señor con las manos vacías, pues todo esto debe hacerse porque es un mandamiento. Cuando un hombre honrado ofrece grasa sobre el altar, el buen olor llega hasta el Altísimo. No te presentes ante el Señor con las manos vacías, está diciendo el libro del Eclesiástico. No te presentes al Señor con las manos vacías. Es decir, preséntate al Señor con las manos llenas de obras buenas y con las manos llenas de ofrendas. Y dice, cuando un hombre honrado ofrece grasa al altar, el buen olor llega hasta al Altísimo. Es decir, a Dios no se le pueden tributar ofrendas producto de cosas malas, producto de una extorsión, de un secuestro, de una vacuna, de un narcotráfico, de una obra de maldad. Dios no lo recibe. Cuando honra al Señor con generosidad, no seas tacaño cuando ofrezca los primeros frutos. Honra al Señor con generosidad, no seas tacaño cuando ofrezca los primeros frutos. Cuando siempre que ofrezcas algo, pon buena cara. Usted que dé su ofrenda, ponga buena cara y da los diezmos con alegría. Da al Altísimo como Él te ha dado a ti, con generosidad, de acuerdo con tus capacidades, porque Dios sabrá premiar y te pagará 7 veces más. Dios sabrá premiar y te pagará 7 veces más. Da al Altísimo como Él te ha dado a ti, con generosidad, de acuerdo con tus capacidades. Dale de acuerdo con tus capacidades. Y por eso en este momento, amigos queridos, yo quiero invitarles a ustedes a que le digamos al Señor, yo voy a dar de acuerdo a lo que tú me has dado. Tengo mi emisora 24 horas al día. Y si esta emisora está prendida las 24 horas del día en tu casa, o si tú la vas escuchando mientras vas en el taxi, o si la escuchas cuando estás trabajando, es hora de darle al Señor a través de la emisora, retribuirle de eso que Él te ha regalado, retribuirle de eso que Él te ha entregado, retribuirle de eso que Él te ha regalado. Da al Altísimo como Él te ha dado a ti, con generosidad, de acuerdo con tus capacidades, porque Dios sabe premiar y te pagará 7 veces más. Te pagará 7 veces más. El Señor quiere hacerlo y quiere darlo. Ahora, ¿qué vamos a hacer, mis hermanos? Escúchenme muy bien, porque les voy a comentar lo que vamos a hacer. Ustedes y yo creemos en esta palabra. Amén. Sí, amén. Yo creo en esta palabra. ¿Y qué vamos a hacer? Todos los hermanos de la emisora Minuto de Dios. Hay varias formas de donar, varias formas de contribuir, hay varias formas de ayudar, hay varias formas. Digamos que hay como 3 o 4 maneras muy concretas de ayudar. Antes la gente venía a la emisora. Antes la gente venía a la emisora. Antes la gente estaba en la emisora. Y era una manera de venían, había una urna. Eso ya cambió. Como está cambiando la manera de escuchar la emisora, que antes era por la radio y ahora es por la aplicación. Entonces, hermanos queridos, hay varias maneras de hacer su contribución.
Una de las maneras es, por supuesto, llevar al centro comercial Plazuela en Cartagena, donde Jonathan les está atendiendo muy bien y va a estar unos días más allá. 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Yo quiero que ustedes y yo hagamos nuestra, quiero pedirles, de acuerdo a este texto bíblico del libro del Eclesiástico, que nos que esta ayuda, esta bendición del Señor, esta bendición del Señor la vamos a presentar en el ofertorio de la misa. Atención, en el ofertorio de la misa. ¿Qué vamos a hacer? Atención, don Pedro Morales. ¿Qué vamos a hacer? Las personas van a comenzar a enviar, óigame, las personas van a comenzar a enviar a la, no sé cómo vamos a hacer, Pedro, si a la emisora, si al número de la emisora que se los vamos a dar, van a comenzar a mandar su reporte y lo vamos a comenzar a ofrecer al Señor en el ofertorio. Algunas personas mandarán foto del recibo del corresponsal bancario. Otros mandarán el pantallazo de Nequi o de Breve. Y entonces ese reporte lo vamos a ofrecer en la misa. Pueden comenzar a hacerlo ahora, pero durante la misa vamos a motivar bastante. Y ese va a ser nuestro ofertorio en la misa. Le vamos a dedicar un espacio especial en la misa, en el ofertorio a esto. ¿Para qué? Para que todos podamos decir, yo voy a ayudar, yo voy a contribuir, yo voy a colaborar, yo voy a dar mi aporte, yo voy a dar mi parte. Y entre todos, vamos a hacer posible que este transmisor principal de Barranquilla y Cartagena funcione súper bien, funcione como un cañón, funcione súper bien. 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La primera, ir al centro comercial La Plazuela
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Ahora, ¿qué podemos hacer, hermanos? En el momento del ofertorio de la misa, vamos a empezar a poner en las manos del Señor estas ofrendas. Las vamos a poner en las manos del Señor. Algunos dirán su nombre, otros dicen, no me interesa que digan mi nombre, pero vamos a comenzar a poner en el ofertorio todas esas ofrendas. 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Pero hermanos, hoy es el día de la verdad. Hoy es el día del amor. Hoy es el día para demostrar el cariño a nuestra emisora. Hoy es el día para decir, yo quiero mi emisora, yo valoro mi emisora, yo doy mi aporte a mi emisora. Por eso quiero invitarles a que todos hoy podamos hacer esto. Yo lo voy a hacer en nombre de mi familia. Mi hermana Dora me dijo, te mando tanto para la emisora. Mi hermana Gloria me dijo, te mando tanto para la emisora. Porque nosotros siempre lo hacemos entre los tres. Y yo dije, bueno, yo pongo, cada una de ellas dio lo mismo, yo di lo mismo. Entonces, ahorita, antes de la misa, o en el momento del ofertorio, yo voy a hacer mi transferencia. También lo voy a hacer yo, porque por donde se mete la cabeza, se mete el cuerpo. Entonces, yo voy a hacer también, en el momento del ofertorio, mi transferencia, por breve, o por, a mí se me facilita más por transferencia desde la cuenta corriente, ya me la mandaron a mí y yo la transferiré. Bueno, hermanos, hoy es el día del amor, el día de demostrar el cariño para la emisora Minuto de Dios y todos podemos dar nuestra ayuda. 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Dios los bendiga a todos ustedes, hermanos. Alabado sea Jesucristo.

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0: Oyentes amables de Minuto de Dios, de nuevo nos encontramos a través de este segmento de nuestra programación, el encuentro con la predicación, el encuentro con la palabra. Y el invitado es el Padre Juan Pablo Mantilla, sacerdote budista. El Padre Mantilla nos va a presentar una enseñanza que lleva por título Servidor da lo mejor que tiene. Bienvenidos a esta enseñanza de la palabra.
1: Nos encontramos, hermanos, aquí para compartir esta temática que me han pedido compartir en este día. Servidor, da lo mejor que tienes. Ese es el título. Ese es el título. Pero a partir del texto que vamos, del cual vamos a compartir el texto bíblico, nos vamos a dar cuenta que ese título hay que modificarlo. Nos vamos a dar cuenta en qué hay que modificarlo. ¿El título cuál es? Da lo mejor que tienes. Nos vamos a dar cuenta en qué hay que modificar ese título. Quiero que antes de abordar el texto bíblico, meditemos en el objetivo de este título y de esta enseñanza. Primero, ser conscientes para qué estamos aquí, no para llenar este lugar y hacer multitud, sino para renovar nuestro servicio al Señor. Amén. Si estamos aquí es porque queremos renovar nuestro servicio al Señor. Queremos, como María, volverle a decir sí al Señor. Todos los días, escúcheme bien, todos los días hay que renovar nuestra adhesión al Señor. Cuando a mí me dicen, Padre, ¿usted cuándo decidió servirle al Señor? Yo le dije, esta mañana. Porque todos los días hay que renovar nuestro servicio. Eso no es cosa del pasado, sino que todos los días, como la planta, hay que echarle agüita y decir sí. En el matrimonio, todos los días hay que volverse a casar. ¿Quiénes vinieron emparejados? Levanten la mano. Levántele la mano a su pareja, más bien. No me haga quedar en ridículo. Entonces, dígale a su esposo y a su esposa, hoy nos volvemos a casar. Si quiere verlo correr, dígale eso. Hoy nos volvemos a casar. Lo mismo tiene que ocurrir en la vida. Todos los días hay que renovar nuestra adhesión a la persona amada, en el caso de la familia, del matrimonio. Entonces les decía que estamos aquí para renovar nuestro servicio y necesitamos hacerlo. Bueno, y es fundamental que como servidores nos propongamos metas, renovemos nuestra adhesión a Jesús, renovemos nuestra adhesión al servicio. Y que en efecto lo cumplamos. Eso es uno. Esa es la razón por la que estamos aquí reunidos. Dos, para recuperar nuestra identidad de cristianos, de carismáticos. El hecho de estar reunidos nos hace ser conscientes de nuestra identidad. El quién soy yo. Y todos los días también tenemos que renovar nuestra identidad. ¿Quién soy yo como papá? ¿Quién soy yo como esposo, como esposa, como hijo, como sacerdote, como servidor? Y tercero, porque a partir de nuestra renovación al servicio y de la recuperación de nuestra identidad, podemos avanzar. Es decir, estamos aquí porque queremos avanzar. ¿Queremos crecer o no? ¿Quién quiere crecer? Bueno, los que son chaparritos ya no. No, crecer en espíritu, a eso me refiero. Queremos crecer, ¿correcto? ¿Trajeron su Biblia? Amén. No, amén, no, levante la Biblia. No me diga amén, todo amén. Y la Biblia es arriba, quiero verlas. Muévala de un lado para otro. Hay espacios donde no hay Biblias, ¿correcto? Ahora haga una panorámica. ¿Qué es una panorámica? Esto. Y mire, no baje la Biblia. Y mire quién no trajo Biblia. Y al que no trajo Biblia, sáquele la lengua y dígale, no se la voy a prestar. Sáquele la lengua, dígale, no le presto mi Biblia. Es permitido ser egoísta hoy. No le muestre, díganle, no le muestro. Compre la suya. Hay que traer Biblia siempre. La Biblia, la palabra. Ay, que yo la traje en mi celular. ¡No! Tampoco. Tráigala así, así, física. Donde usted pueda rayar. Donde usted pueda confrontarse con esto que es hermoso, la palabra de Dios. Muy bien. Preparados. Marcos 12. Marcos 12. Del 41 al 44. Sé que ustedes pudieron haber escuchado en otras ocasiones este texto hermoso, es hermoso. Se trata de un episodio en el templo. Y vamos a ver de quién se trata, cuáles son los personajes de este episodio del Evangelio. Dice el Señor: Jesús se había sentado frente a las alcancías del templo y podía ver cómo la gente echaba dinero para el tesoro. Pasaban ricos y daban mucho. Pero también se acercó una viuda pobre y echó dos moneditas de poco valor. Jesús entonces llamó a sus discípulos y les dijo: yo les aseguro que esta viuda pobre ha dado más que los otros, pues todos han echado de lo que les sobraba, mientras ella ha dado desde su pobreza. No tenía más y dio todos sus recursos. Palabra de Dios. Esto es un paralelo que nos propone el Evangelio, más que de dos clases sociales, ricos y pobres, mucho más. Es un paralelo. ¿Saben qué es un paralelo? Cuando dos cosas están en un lado y en otro, y donde yo puedo compararlas, ¿correcto? Es un paralelo más que de clases sociales, es un paralelo de actitudes. ¿Es un paralelo de qué? De actitudes. De actitudes frente al Señor y en el caso nuestro, frente al servicio. Ya vamos a ver en qué. Entonces, para avanzar, tendríamos que distinguir qué es una actitud de un acto. Una actitud, un acto, más bien, empecemos por el acto. El acto es una acción concreta por un tiempo determinado y punto. La actitud, por el contrario, es una suma de actos que se convierten en un hábito, en una costumbre, en una manera de ser, de vivir, de expresarse y de ver la vida. Esa es una actitud. Cuando usted asume una actitud frente a la vida, no están diciendo que tú asumes un acto, sino que asumes una manera de ser, ¿sí ven? De ser frente a la vida. En cambio, una actitud es cuando tú te comprometes con una causa, te implicas. Una actitud es cuando usted y yo asumimos una posición frente a la vida. Ah, quiero trabajar con los pobres. Entonces, con un regalito no se soluciona la vida. Me tengo que comprometer con esa causa, con una fundación, con la pastoral social de la arquidiócesis, de la renovación carismática, qué sé yo. Pero entonces ya no es un acto que lava mi conciencia, con el cual yo digo, ay, tan bueno que fui, hice una obra de caridad. No, a mí ya me tienen que encender velas porque yo soy un santo. Una actitud es algo que implica la vida. Implica la vida, implica el ser. Te compromete no por un instante, sino en el tiempo. Te compromete para la posteridad. Entonces, en el episodio de la viuda pobre y los ricos que echaban su ofrenda en la alcancía, el Señor comienza a ver actos y actitudes. El Señor comienza a ver cómo los ricos hacen actos. Y ricos, ya vamos a ver que no se trata solamente de los que tienen capacidad económica o adquisitiva, sino aquellos que están muy llenos de sí mismos, tan ricos que solo se tienen a sí mismos. Y ve unas actitudes en la viuda pobre. En la viuda pobre. Es una viuda. Ustedes saben que en la época de Jesús, ser viuda era casi estar desprotegida. Y más si era pobre. Si el Señor no le dejó ni siquiera una casita o una pensión. No existía la pensión tampoco. Entonces, era viuda y no le dejó una propiedad para vivir, pues estaba condenada o a prostituirse o a mendigar. Era una situación bien dura. Sin embargo, esta mujer asume una actitud frente a la vida. Y ya van dándose cuenta que el título no es "Servidor, da lo mejor que tienes", sino "da lo mejor de ti, de lo que eres". Lo vamos a desarrollar más adelante. Entonces, queridos servidores, ¿qué pide el Señor de nosotros? ¿Actos o actitudes? Actitudes. Usted y yo no podemos proponernos actos, pequeñas acciones. Pequeñas acciones o actos en la vida espiritual, en la vida familiar, en la vida escolar, en la vida del trabajo, sino actitudes, cosas que te impliquen la vida, cosas que te impliquen el ser y que en verdad transforman. Los actos no transforman, las actitudes sí, porque es algo constante en el tiempo. El acto parte de una emoción. La actitud es un trabajo constante. No se ven los resultados ipso facto, al momento, al instante, sino en el tiempo, sino con el pasar del tiempo. ¿Estamos? Muy bien. Y entonces el Señor pone este ejemplo que ve. El Señor no se lo inventa. El Señor se sienta y ve simplemente cómo actúa uno y cómo actúa el otro. El Señor es un observador. Y si ustedes y yo queremos aprender en la vida, tenemos que aprender a observar. Observar, escuchar y hablar poquito. Fíjense que tenemos cuántos ojos, cuántos oídos. No habrá otro que diga por ahí tres, pero un alien. O el esposo que diga, mi esposa tiene como cinco ojos y 10 orejas porque todo lo escucha. Tenemos 2 ojos, 2 oídos y ¿cuántas bocas? Pero que hacen como por 20. Y eso es bien importante. Hay que ver mucho, hay que escuchar mucho y hablar la mitad. Muy bien. Entonces el Señor se sienta a observar a estas dos personas, o a estos dos grupos, la viuda pobre y los ricos, y los pone de ejemplo ante sus discípulos y les dice: yo les aseguro que esta viuda pobre ha dado más que todos los otros, pues todos han dado de lo que les sobraba, mientras que ella ha dado de su pobreza, no tenía más y dio todos sus recursos. Entonces lo primero es que la viuda, muchos, los ricos daban mucho, la viuda lo daba todo. La viuda lo daba, a ver los de este lado, la viuda lo daba, más o menos, no desayunaron, la viuda lo daba. Esto sí, huevitos, con huevitos y frijolitos. Ustedes tienen una cara de hambrientos. La viuda lo daba. Ya, no los vuelvo a criticar. La viuda lo daba. Eso, están despiertos, están vivos. ¿Qué significa esto? Dios no quiere que des mucho. Dios quiere que te des. Dios no nos pide que demos mucho, sino que nos demos. El buen servidor sabe que todo lo que tiene y lo que es no le pertenece, sino que es de Dios. Por eso esta viuda lo dio todo, porque sabía que ella le pertenecía a Dios. Su actitud era: yo le pertenezco a Dios. Mientras que el rico decía: yo doy mucho, pero eso me pertenece a mí y creo que yo doy mucho. Ese es un acto. La viuda había entendido que ella le pertenecía a Dios y por eso lo dio todo, se dio, era lo que tenía para vivir y para subsistir, y no le importó darlo. O sea, se dio a sí misma. Dios quiere que te des. Tu servicio en la comunidad, en la iglesia, tu servicio no puede ser de dar mucho, sino de darte. Te tienes que dar en tu casa, en tu familia, te tienes que dar a tu esposa, dar a tu esposo. No dar mucho, porque hoy día los papás tratan de darle muchas cosas a sus hijos, pero no se dan. Hoy tratamos de dar y llenar a las familias de muchas cosas, de muchas, pero no nos damos, no nos damos. Lo que el Señor busca de ti como servidor, Lo que el Señor busca de ti como cristiano, como católico, no es que des mucho, es que te des y te des todo. Porque Dios, nuestro Dios, es ambicioso. O todo, así le dice también la esposa al esposo, o todo o nada, todo el sueldo o nada. Eso no pasa aquí, ¿o sí? No, aquí no pasa eso. O todo o nada. Dios no quiere a medias, no quiere limosnitas. Dios no quiere de nosotros un servicio mediocre, un servicio simplista, un servicio a medias, sino que lo quiere todo. El Papa Francisco, años atrás, sugirió un ejemplo para hablar de esta entrega. ¿A quién le gusta el sándwich? ¿El sándwich? Yo no como sándwich, dice ella. Usted no coma sándwich, pues, pero ¿a quién le gusta el sándwich? El sándwich. Bueno, vamos a proponer ese mismo ejemplo que nos sugirió el Papa Francisco. El sándwich básico, no me comiencen a inventar ahorita que el sándwich cubano, no, no, básico, un sándwich básico. ¿Qué necesita? ¿Qué se necesita para hacer un sándwich? Pan, jamón, porque sándwich y jamón pues no es sándwich. Pan, queso, jamón, una lechuguita como para ponerle pastico o color a eso, unos tomaticos. Está bien, ya hasta ahí, no comience a inventar que la salsa y que no, no, no, ya, básico. No me agranden la orden. Y el Papa Francisco nos decía, para hacer un sándwich se necesita básicamente eso: pan, queso, mantequilla, unas rodajitas de tomate, de lechuga y jamón. Para hacer la mantequilla y el queso, entonces la vaquita, ¿cómo hace la vaca? Tienen vocación de vaca. ¿Cómo hace la vaca? Muy bien. Dice por aquí, así hace mi suegra. La vaquita todas las mañanas va a que la ordeñen y da un poquito de su leche para hacer la mantequilla y el queso. Ella aporta, ¿cierto? Aporta. Pero para hacer el jamón, ¿qué ocurre? El marranito va, ¿cómo hace el marranito? Eso es un gato, es que ¡miau! ¿De qué es ese sándwich, por Dios? ¿Cómo hace el marranito? ¡Ay, ay, ay! El marranito no va y dice, ¡ay, vine a aportarles un poquitico de mi tocino! ¿Dice el marranito eso? ¿Qué hace el marranito? Lo da todo. Da la vida, se sacrifica, lo da todo, desgasta su vida. Y así ocurre mucho en la iglesia. En la iglesia y en la renovación carismática hay muchos que son como la vaca. Aportan, dan un poquito de lechita, para el quesito, para la mantequilla. Pero muy pocos quieren ser como el cochinito, como el marrano. ¿Cómo le dicen aquí? Coche, coche. Así le dicen, como el coche. Muy poquitos como el coche, aunque huelan a coche. Muy poquitos queremos dar la vida, darlo todo. Nos conformamos con aportar como la vaquita, aportando un poquito, dando un poquitico, pero no entregando la vida. Y lo que el Señor nos pide no es un acto de aportar un poquito, sino una actitud de entrega diaria, de entrega cotidiana. Es que tú, cuando estés prestando tu servicio en la comunidad, en tu familia, tú estés diciendo: me estoy dando todo. En tu familia, estoy dando todo por mi familia, estoy dando todo por mi relación matrimonial, lo estoy dando todo, no estoy aportando, me estoy dando. En mi grupo de oración, en la parroquia, no estoy aportando, estoy dando todo, dándome. Muchos ricos daban de lo que les sobraba, daban mucho, pero no se daban. La viuda lo dio todo, todo. Lo anterior del rico era un acto para aliviar la conciencia. En cambio, la viuda tenía una actitud en su vida. Sabía que todo le pertenece a Dios, y por eso ella actuaba con esa convicción. Muchos daban cantidad, la viuda daba calidad. Eso es lo segundo. Muchos daban, eso es lo primero. La viuda lo dio todo, como el barranit, como el coche. Muchos daban cantidad, la viuda daba calidad. ¿Cómo es tu servicio en la comunidad? ¿Cómo es tu servicio en la vida? Haces muchas cosas. Uno a veces ve unos servidores como esas hormigas que parecen locas. Y hacen muchas cosas. Mucho. Pero sin calidad. Autómatas. Por hacer y por cumplir. Nuestro servicio tiene que ser de calidad, con amor, sin interés mezquino. ¿Cuál es el interés mezquino? El interés personal, para autosatisfacerse, para llenar sus anhelos de fama quizás, o algún otro interés por allá escondido. Hey, hermano, hermana, nuestro servicio tiene que ser de calidad. Para el Señor, lo mejor de ti, no lo mejor que tienes, lo mejor de ti. Para el Señor, lo mejor de ti. ¿Y qué es lo mejor de ti? Tu ser. Cuando uno aprende eso, comienza a asumir una actitud en la vida. Si me exigen o me piden cumplir este servicio, voy a hacerlo de la mejor manera, con el mejor amor. Si me piden lavar los baños, lo voy a hacer de manera profesional, porque esa es mi actitud. Todo lo tengo que hacer bien, hermoso, porque es para el Señor. Lo mejor de ti. Lo mejor de ti. ¿Estamos? Más que cantidad, calidad. Tercero, muchos ricos daban de lo que les sobraba. La viuda daba de lo que tenía, y tenía para vivir. La viuda daba de lo que era. Esas moneditas eran su vida. Los otros podían haber dado mucho, pero eso les sobraba. Así que cuesta dar la vida. Duele, duele. ¿Quién te dijo que el servicio no iba a doler. El servicio duele y a veces toca partes muy dolorosas de nuestro ser. Y a veces nos toca aguantarnos ciertos hermanos que la oración de uno es ilumínalo o elimínalo. ¿Cuántas veces no hemos rezado así? Muchas veces. Duele. El servicio duele. Yo no estoy diciendo que para la viuda fue fácil, pero lo hizo. Se dio. Muchos daban de lo que le sobraba, ella de lo que era, de lo que poseía para vivir. Y eso duele, mis hermanos. Así que el servicio en la iglesia no es fácil. Nos duele mucho. Nos saca lágrimas. Nos saca a veces desespero. Duele. A veces nos angustia. Y sin embargo, la viuda dio, se dio, creyó, porque ya tenía en su ser la actitud amparada en la promesa del Señor, que no le iba a dejar. Así que mis hermanos, duele darse, no es fácil darse, pero si lo hacemos, el Señor recompensa. Se los aseguro. Amén. Muchos daban oro. La viuda daba unas moneditas de cobre, dice algunas traducciones del Evangelio. Moneditas de cobre, de muy poco valor. ¿Y saben por qué? Porque el valor no está a la vista humana. El valor no está por lo que otorga el sistema. El valor de nuestro servicio vale porque Dios lo ve. Amén. El valor de nuestro servicio no vale porque te aplaudan. No vale porque te agradezcan y que te digan lo hiciste muy bien, bravo, ánimo. Sí, qué rico que a veces hagan eso, pero nuestro servicio no vale por eso. Nuestro servicio vale porque Dios lo ve. Muchas veces los hijos no agradecen lo que tú haces por ellos, como papá, como mamá, pero en tu corazón está que Dios sí lo ve, ¿o no? Dios lo ve. Así que nuestro servicio, hermanos, vale porque Dios lo ve. El valor no es el que le da el coordinador o el sacerdote o la persona que te está mirando, sino porque Dios lo ve, porque Dios lo está viendo. Entonces, cuando usted y yo estemos prestando un servicio, cuando usted y yo estemos ejerciendo algo allí en nuestra comunidad o en nuestra propia familia o en el trabajo, nuestra convicción debe ser: es Dios quien me ve y con eso me basta. Es Dios quien me mira y para mí eso es más que suficiente. Amén. Muchos daban para ser admirados por los hombres. La viuda sencillamente creía que Dios la miraba. Nuestro servicio, hermanos, no es para el beneplácito de los hombres, aunque debemos agradarlos, sino nuestro servicio debe ser excelente, de la mejor calidad, porque es para Dios a través de los hermanos. Como en el matrimonio, tú amas a Dios a través de tu amor a tu cónyuge. igual en el servicio, igual en la familia. Tú estás amando a Dios a través del servicio a los demás. El padre Rafael García Herreros, fundador de una de las obras que dirigimos en Colombia, los eudistas, el Minuto de Dios, el padre Rafael García Herreros, antes de su muerte, hoy está en proceso de beatificación y canonización, fue el que llevó la renovación carismática a Colombia. Antes de su muerte decía: que nadie se quede sin servir. Que nadie se quede sin servir. ¿Qué quería decir con esta frase? Que todos podemos servir. No pueden haber desempleados en la nación. Todos tienen que servir en la nación, en la iglesia. Nadie puede decir: es que yo no tengo tal don, entonces me quedo sentado. Nadie puede decir: es que como yo no dirijo la alabanza, como yo no estoy en los ministerios, entonces me quedo sentado. Tú tienes que servir. Y si no lo estás haciendo, descúbrelo. Se despertó. Gloria a Dios. Eso ya es algo. Ese es mi servicio para ti: despertarte. Tú tienes que descubrirlo. Ay, los hombres somos expertos en excusas. Ah, para servir en las cosas del Señor. No, es que el trabajo, es que llego cansado. Fue que. ¿Cierto? No, cuando yo me pensione, cuando ya esté mayor, entonces ahí sí le sirvo al Señor.

Tiene que ser un imperativo. ¿Qué es un imperativo? Algo que como que le está chuzando a uno en el corazón. Tengo que servir, tengo que servir, tengo que servir. Porque también, como decía la Madre Teresa de Calcuta, quien no vive para servir, no sirve para vivir. Quien no sirve, le está restando oxígeno a este planeta. Sí. El que no vive para el servicio, le está restando, nos está restando oxígeno. Y bien contaminado que está el planeta. Tenemos que servir. Y se sirve de muchas maneras. Descúbrela en tu corazón. Descúbrela en tu vida. Descúbrela en tu familia. Descúbrela en tu país, en tu ciudad. No puedes aislarte y pensar que el servicio en tu país es cosa de los políticos. No, el servicio es nuestra razón de ser en la vida. Y esa tiene que ser nuestra actitud. Hoy tenemos que salir con la actitud de servicio. Hoy tenemos que salir inquietados, queriendo servir. A ver, me voy a presentar ante el párroco, ante el coordinador. ¿Qué puedo hacer? A ver, póngame a hacer algo. Quiero servir. Quiero hacer que mi iglesia, que mi renovación carismática, que mi ciudad, que mi país sea mejor. Acá estoy. Es momento de decirle al Señor: Señor, me diste dos manos, acá están. Levántelas. Señor, me diste dos manos, acá están. Dígalo. Me diste los pies, acá están, zapate. Me diste unos ojos, sáqueselo, no me tiras. Me diste dos ojos, acá están. Me diste una boca, acá está. Me diste un corazón, acá está. Me diste este ser, acá estoy. Acá estoy. Esa es la actitud del buen servidor. ¿Y sabe por qué nos damos? Porque estamos amparados en una promesa. La viuda dio amparada en una promesa. ¿Por qué ella pudo desprenderse? Porque lo que hizo fue desprenderse ella, se desprendió. Porque aprendió de la providencia de Dios. Y eso sí que nos cuesta. En este mundo nos cuesta, en este mundo actual, bueno, y de siempre, nos ha costado aprender a depender de Dios, a depender de su providencia. Queremos depender de nuestras fuerzas, de nuestra inteligencia, de nuestro dinero. Queremos aprender a vivir dependiendo de nuestras lógicas. Esta mujer aprendió a depender de Dios. Nuestra actitud hoy es aprender a depender más de Dios. Hermanos, quizás hoy usted y yo todavía estamos muy aferrados a nuestras lógicas, a nuestras maneras, a nuestras propiedades, y no hemos aprendido a depender de Dios. Aprende, como la viuda, a depender de Dios, que te sostiene, que te alimenta, que te lleva, que te da lo necesario, que nos da lo necesario. Todavía estamos muy dependientes de nosotros y muy poco de Dios. Hacemos muchos actos, pero nos falta la actitud de esta viuda que se abandonó en Dios. No es fácil.

fácil. Cuentan que un alpinista subió la Aconcagua, una montaña muy alta, y entonces él quería llegar de primero a la cima, y se anocheció y vino la niebla muy espesa, y el alpinista pisó en falso, y cuando ya estaba a punto de llegar a la cima se vino abajo. Y cuando iba cayendo, le pasaban por su mente muchos recuerdos, muchos recuerdos. Y se pensaba qué sería de él, de su vida, de su profesión, de todo lo que él había construido, hasta que por allá, a lo último, dijo: Señor, ayúdame. Gritó a Dios. Y como buen alpinista experimentado, los alpinistas dejan ciertas sogas en el camino, y esa soga le atrapó un pie y él quedó tendiendo en el aire, y mientras estaba allí gritaba: Dios, ayúdame. Y Dios le respondió: ¿En verdad quieres que te ayude? Sí. ¿Crees que yo te puedo ayudar? ¿Tú eres Dios? Sí. Entonces, corta la soga. ¿Está loco? ¿Pero cómo? Corta la soga. Dicen que al día siguiente encontraron al alpinista aferrado a la soga, congelado, muerto por la hipotermia, a tan solo un metro del suelo. Aprender a depender de Dios es aprender a cortar nuestras seguridades, nuestras sogas. Es aprender a abandonarnos en Él, y eso nos cuesta, porque pedimos su auxilio, pero terminamos haciendo nuestra voluntad, actuando de acuerdo con nuestras lógicas, y así no se vale. ¿Qué soga tienes que cortar? ¿Qué seguridad tienes que cortar? ¿Qué seguridades tenemos que, al desaferrarnos de ella, para poder estar vivos y para poder estar con un futuro mejor, con un año mejor? ¿Cuáles son esas seguridades? Ustedes y yo las sabemos, y hay que cortarlas. Haga así: córtelas, córtelas. Hoy tenemos que cortar esas seguridades y decirle al Señor: voy a aprender como la viuda a depender de ti. Esa va a ser mi actitud. Te seguís angustiando mucho. Ay, el desempleo, sí, desempleo, pobreza. Pero aprendamos a confiar más en el Señor. Aprendamos a confiar más en el Señor. Un servidor tiene que confiar mucho en el Señor. Amén.

acá estoy, Señor. Úsame, te pertenezco, soy todo tuyo. Como decía Juan Pablo II a la Virgen: totus tus, todo tuyo, toda tuya, todo tuyo soy, Jesús. Tómame, invádeme, lléname, posee mi corazón, posee mi voluntad, posee mi mente, posee mis ganas, posee mis intenciones, posee, Señor, todo mi corazón. Todo tuyo soy, todo tuyo quiero ser. No quiero guardarme nada, quiero que todas mis áreas te pertenezcan, las dirijas, las gobiernes tú. Todo tuyo soy, Señor. Amén, amén y amén. Dele un aplauso al Señor. Fuerte ese aplauso. Servidor, no des lo mejor que tienes, da lo mejor de ti. Date al Señor. Amén.

0: La voz que estaban escuchando, amigos de la sintonía, era la del padre Juan Pablo Mantilla, sacerdote budista. Él es antioqueño. Apoya la labor que realiza Minuto de Dios en el Caribe colombiano. Y el título de esta enseñanza, Servidores, o el servidor más bien, da lo mejor que tiene. Este es el título de la enseñanza, Servidor, da lo mejor que tienes. Confío en que esta reflexión haya sido de bendición para todos ustedes, mis hermanos, de manera especial para aquellos amigos y amigas que prestan algún servicio al interior de nuestra Iglesia Católica y al interior de las distintas comunidades que prestan su servicio a esta arquidiócesis. Hasta pronto.
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16: Son las 10. Te ofrezco, oh Jesús, todo el amor del cielo y de la tierra. Te doy mi corazón para que lo colmes de tu santo amor. San Juan Eudes.

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Buenas noches. Bendecida noche a todo el pueblo de Dios que a esta hora se conecta a su emisora Minuto de Dios. Este es su programa Cadena de Oración. Bienvenidos, mis hermanos. Bueno, una vez más el Señor nos regala la gracia de encontrarnos una vez más. Hoy viernes, que ya finaliza la semana, que estamos ya también por finalizar este día, esta hora. Entonces vamos a entregar en manos del Señor todas esas necesidades que tenemos, todo lo que nos acongoja el corazón. No, también entregar en manos del Señor todo lo que nos ha alegrado durante el día, bendito Dios. Porque solo es pedir, también hay que agradecer, mis hermanos. Y buenas noches para todos y bienvenidos.

0: Bueno, bendito Dios, qué bonita alabanza de nuestro hermano Flaviño. Tendí a mi alma, esta semana que estamos en la semana de la evangelización, precisamente el nombre de la campaña se llama Incendiando Corazones para Cristo. Eso, ya iniciamos esta jornada pidiéndole al Señor que incendie nuestra alma y nuestro corazón, bendito Dios. Bueno, hoy me acompaña aquí en Barranquilla nuestro hermano Hermes Bolaños, en Cartagena nuestro hermano Kevin Arrieta. Bienvenidos mis hermanos. Estamos bajo la dirección del padre Yomari Montoya, sacerdote budista. Les saluda a su servidora y amiga Ruth María Olmedo Pacheco. Vamos a darle inicio para que nos rinda el tiempo. Él corre incesante, bendito Dios. Bueno, vamos a clamar la presencia del Espíritu Santo para que sea Él quien dirija, para que sea Él quien mande la fuerza de su Espíritu, para que no sea yo, sea Él el que hable a través de mí. Ven Espíritu Santo y llena los corazones de nosotros tus fieles y enciende en nosotros el fuego de tu amor. Envía, Señor, tu Espíritu que renueva la faz de la tierra. Oh Dios, que llena los corazones de tus fieles con la luz del Espíritu Santo, concédenos que guiados por el mismo Espíritu sintamos con rectitud y gocemos siempre de tu consuelo por Jesucristo nuestro Señor. Clamamos a esta hora la presencia del Espíritu Santo, pidiendo que sea Él y el amor del Padre y del Hijo, inspirando siempre lo que debemos pensar, lo que debemos decir, cómo debemos decirlo, lo que debemos callar, cómo debemos actuar, lo que debemos hacer para la gloria de Dios, bien de las almas y nuestra propia santificación. Espíritu Santo, danos agudeza para entender, capacidad para retener, método y facultad para aprender, sutileza para interpretar, gracia y eficacia para hablar, danos acierto al empezar, dirección al progresar y perfección al acabar. Amén, amén.
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Bueno, una vez clamada la presencia del Espíritu Santo y bueno, acompañada de esta hermosa alabanza de nuestro hermano Darwin Lecher, a darle inicio a esta jornada, mis hermanos. Bueno, ustedes saben que siempre compartimos la palabra del Señor. Hoy la palabra del Señor está maravillosa. Quiero compartirles de la primera lectura de hoy, que es el texto de Isaías 38. Y nos cuenta la enfermedad y oración del rey Ezequías. Por entonces cayó mortalmente enfermo Ezequías. El profeta Isaías, hijo de Amós, vino a decirle: esto dice el Señor: pon en orden las cosas de su casa, porque va a venir, vas a morir y no sanarás. Entonces Ezequías se volvió contra la pared y oró así al Señor: Señor, acuérdate, por favor, de que he caminado fielmente en tu presencia con corazón honrado, haciendo lo que es recto a tus ojos. Y Ezequías rompió a llorar copiosamente. Entonces el Señor dirigió la palabra a Isaías ordenándole: vete a decirle a Ezequías, esto dice el Señor, Dios de tu padre David, he escuchado tu oración. He visto tus lágrimas y te voy a curar. Dentro de 3 días podrás subir al monte al templo del Señor y te daré 15 años más de vida. Te libraré de la mano del rey de Asiria y protegeré esta ciudad. Palabra de Dios. Te alabamos, Señor. Y me encanta este texto, me encanta, me encanta. Yo, gracias a Dios, no he estado tan enferma, pero como digo yo, esta es una oración que nace de la entraña. Porque bueno, yo me imagino que esta sensación es la misma que puede sentir una persona con una enfermedad terminal, que le dicen, bueno, le queda 2 meses, 3 meses de vida. Bendito sea el Señor. Y el dolor tan grande que puede uno sentir, Dios mío, viendo tan cerca la muerte, porque la verdad es que nosotros no nos acordamos que algún día debemos partir. Siempre he pensado que si tuviéramos más conciencia de que estamos de paso, viviríamos mejor esta vida. Porque vivimos la vida como si fuéramos eternos. Y no nos preocupa qué va a pasar con nuestra alma. Es la gran preocupación que deberíamos tener. La salvación de nuestra alma. De la casa, el carro, cosas de esas materiales. Eso es pasajero, mis hermanos. La preocupación es qué va a pasar con nuestra alma. Porque recuerden que esa es la parte eterna que vamos a vivir, es la que debemos preocuparnos. Pero miren que me encanta porque dice, se volteó contra la pared. Se volvió contra la pared y oró. Señor, acuérdate, por favor, de que he caminado fielmente en tu presencia con corazón honrado, haciendo lo que es recto a tus ojos. Yo creo que esta pequeña y corta y profunda oración que hace el rey Ezequías nos debe poner a mirar si de verdad nosotros estamos así como dice él. Estamos caminando fielmente en la presencia de Dios. De todas maneras, mis hermanos, si no lo hemos hecho, estamos a tiempo. Como dice el padre Willy Peña, mientras estemos aquí tenemos oportunidad, ¿verdad? Lo importante es tomar conciencia, revisar lo mal que estamos haciendo y retomar. Que recuerden que el Señor nos está esperando. Él no se cansa de esperarnos. Nosotros somos los que no queremos buscarlo. A veces por el pecado que tenemos. Entonces, ay, no, yo he pecado mucho, el Señor no me va a perdonar. No, siempre no, nos está esperando para perdonarnos, decía el Papa Francisco. Él no se cansa de perdonarnos. Que mis hermanos, nosotros somos los que tenemos que volver los ojos a Dios y decirle esa oración, como digo yo, que sale de lo profundo, de la entraña. Le sale un llanto así como si tuviera el don de lágrimas. Así tal cual. Y bueno, y mira que dice
He caminado fielmente en tu presencia con un corazón honrado, haciendo lo que es recto a tus ojos. Uf. Bendito sea el Señor con su palabra que nos invita, mis hermanos, a que siempre nos está animando, siempre nos está exhortando, sobre todo exhortando. No sé en este momento si tienes alguna situación de salud, aunque cualquiera que sea la situación, porque el Señor siempre ve con ojos de misericordia a sus hijos. Y Él siempre está clamando su misericordia para nosotros, siempre, siempre. Nosotros también podemos clamarla como hijos amados de Él. Por independiente del pecado que tengamos, Él está ahí pendiente para perdonarnos como nuestro Padre que es, para acogernos con amor. Miren qué hermoso eso. Bueno, y Él nos lo dice hoy a nosotros. He oído tu oración. He visto tus lágrimas. También nos lo dice el Señor hoy a nosotros, mis hermanos. Que a veces creemos que Él está en silencio, que no escucha nuestra oración. Pero no, Él todo lo escucha porque Él siempre está a nuestro lado, mis hermanos. Siempre, siempre. Lo importante de esto es recordar que la oración que el Señor no responde es la que no hacemos. Como siempre les digo, Él tiene tres maneras de respondernos. Claro que sí. Estamos listos para recibir. La bendición está ahí a puertas y Él enseguida llega esa bendición que tanto le hemos pedido durante tanto tiempo. Y Él nos dice, espérate un momentico, no es el tiempo. ¿Por qué? Nosotros necesitamos prepararnos para recibir esa bendición. Cuando Él ve que ya estamos listicos, que esa bendición que le clamamos es para nuestro bien, para la salvación de nuestra alma, Él hace enseguida el proceso para que nosotros podamos recibir la bendición. Recuerden que también nos dice que no, porque eso no es para nosotros, no es para nuestro bien, no es para la salvación de nuestra alma, mis hermanos. Entonces, a veces lo sentimos unos silencios muy largos de Dios, pero Él está trabajando sobre todo en nosotros. Recuerden que para Él nada es imposible. Imposible para el hombre, pero para Él nada es imposible, mis hermanos. Entonces nosotros tenemos que disponernos a hacer la tarea, como digo yo, cualquiera que sea que lo que nos toca hacer a nosotros, porque hay cosas que el Señor no es el que las tiene que hacer, me toca a mí. Él dispone todo para que eso se dé, pero hay cosas que me toca hacer a mí. Yo siempre le digo a mis amigas cuando me dicen, ay, tú sí viajas. Yo le digo, bueno, son muchas promesas que el Señor me ha regalado, pero yo hago lo propio. Siempre les pregunto, ¿ya tú tienes el pasaporte? Y me sorprende el Señor porque la verdad es que la gran mayoría de veces me dicen que no. Pero bueno, le digo yo, hay que empezar por ahí. Porque te toca hacer a ti, ¿qué es? El pasaporte. Como digo yo, el ahorrito en dólar o en euro. Y aquí llega el viaje y ya está uno adelantado. Bendito Dios. Bueno, mis hermanos, eso es lo que quería compartirles en el día de hoy. Esta oración del rey Ezequías, que está en Isaías 38, del 1 al 6. Siempre acordarnos de eso, que nos puede ayudar siempre a revisar nuestro caminar, cómo vamos. Nos hemos distanciado del Señor, si de verdad estamos caminando rectamente. Bueno, ya el Señor nos responderá esa oración. Así es cuando Él ya lo haya dispuesto y que estemos preparados. Sabemos al Señor por su palabra, bendito Dios, que en esta hora nos exhorta. Gracias, Señor, por tu palabra, bendito Dios. Bueno, hermanos, quería también comentarles, recordarles que estamos en la semana de la evangelización. Incendiando corazones para Cristo. Recuerden que nuestra emisora necesita de nuestro aporte, de nuestra ayuda para poderse mantener encendida. Podemos permitir que se nos apague nuestra bendita emisora. Me encantó la frase que como el eslogan que tiene, que dice, lo que Dios ha hecho en mí también lo hará en otra persona. Así que por eso necesitamos mantener esta emisora encendida 24/7. Hasta ahora lo hemos podido hacer. Recuerden que esta campaña de evangelización
Nos dice que es para poder cambiar, potenciar los transmisores. Hace poquito teníamos mala señal, bendito Dios, aquí en Barranquilla. Pero bueno, la misericordia de Dios es grande. Y estamos en esta semana para tocar los corazones de toda esta fiel audiencia, que yo sé que son muchos que están a esta hora sintonizando este programa. Ellos dicen siempre, siempre duermo con la emisora encendida, bendito Dios. Necesitamos también que ella permanezca encendida, mis hermanos. Bueno, recordarte, hermanito, que puedes enviar tus intenciones de oración al 317-518-3063. 317-518-3063. Puedes enviar tus intenciones de oración, tus acciones de gracias. Bueno, tu testimonio lo puedes enviar ahí para que oremos por él. Y aquí están empezando a llegar todas las intenciones. Aquí nos piden orar. Ya a esta hora que nos llegan estas intenciones por Claudia Andrea Jiménez Alemán. Dice que oremos por ella para que nuestro Señor Jesucristo le regale sabiduría, tranquilidad y la salud. Venimos, Señor, bendito Dios. Bueno, por aquí una familia a esta hora nos manda su aporte. La familia Pacheco Escalante, en acción de gracias por el nacimiento de su nieta Isabela Sofía Pacheco Cantillo, por el cumpleaños de la señora Carmen Escalante Morales, viral el próximo 31 de julio. Ella nos hace aquí su aporte, nos los envía. Ella es una de las que no quiere que esta emisora se apague. Adiós. A esta hora hacen la acción de gracias por la salud de Laura Marcela Bolívar Jiménez. Nos comenta que la biopsia salió bien, no es nada maligno. Gracias, Señor, por tu amor y misericordia en nuestra hermana Laura Marcela, porque todo salió bien. Gracias, Señor. Por aquí nos llega otro aporte, bendito Dios. Hacen esta hora para que esta bendita emisora pueda seguir conectada, pueda seguir encendida. Bueno, aquí nuestro hermano Edgar Serpa Pérez desde Cartagena es el que manda el aporte, bendito Dios. Sé que el Señor compensa a todos estos corazones generosos. Los multiplica por bien. Todo lo que le damos para el Señor, recuerden que Él todo lo multiplica, mis hermanos. Bueno, aquí dice nuestra hermana Cristina Pérez, nos dice, pongo mi salud y la de mi familia, y a mi hermana Lorenza, nos dice que se cayó y se fracturó la mano para que Dios la bendiga, se encuentra en la clínica. Padre, te pedimos por estos tus hijos que se encuentran enfermos. Pedimos, Señor, que seas tú pasando tu mano sanadora sobre cada uno de ellos, Padre. Solo tú sabes el dolor que los aqueja, Señor. Solo tú sabes qué es lo que tienen. Pedimos a esta hora, Señor, que mandes la fuerza de tu Espíritu Santo sobre todos los médicos, Señor. Para que ellos, tú le des la sabiduría, Padre, de poder recetar el medicamento adecuado, poder identificar cuál es lo que tienen nuestros hermanos, para que todo pueda darse así como el Señor lo ha dispuesto y puedan recuperar su salud. Gracias, Padre, por tu amor y misericordia y por cada uno de los médicos auxiliares, todos los especialistas. Síguelos llenando de tu amor y de tu espíritu, Padre amado, para que ellos puedan seguir prestando su servicio con amor a nuestros hermanos enfermos. Te alabamos, te bendecimos, te glorificamos, te damos gracias, Padre amado, por tu amor y misericordia. Amén, amén. Para que nos sigan llegando intenciones. Dice bendiciones, pedimos por el empleo para Yair Rodríguez de los Reyes, por Brian Ríos Rodríguez, María José Rodríguez Jiménez. Amado, abre puertas de bendición para todos tus hijos que hasta ahora tienen la petición del empleo, Señor. Sabes quiénes son, tú los conoces, sabes la necesidad que tienen nuestros hermanos de llevar la provisión a su casa, de llevar el sustento para su familia, Señor, incluso para ellos mismos. Te pedimos, Padre, solo tú conoces todas esas hojas de vida que han enviado, todas esas entrevistas que han hecho, Señor.
tu santa y bendita voluntad, Padre, abre puertas de bendición de empleo para mis hermanos. Desde ya te damos gracias, Señor, porque sabemos que tú estás obrando y esa bendición del empleo podrá llegar para nuestros hermanos. Amén, amén. Por aquí dice nuestra hermana, dice, pido oración por la señora María Ibáñez. Nos pide que oremos por su salud y la cirugía que muy pronto le realizarán. Desde ya el Señor pone orden divino en la vida de nuestra hermana María Ibáñez. Y desde ya el Señor está en control de esa próxima cirugía. Tus manos, Señor, bendito seas. Y nos piden a esta hora, mis hermanos, dice, te doy gracias, Padre, Señor del cielo y de la tierra, por tantas maravillas. Este es el versículo que nos regala hoy nuestro hermano Javier Muriel, que nos escribe desde Italia. Bueno, para él ya son los buenos días. Recuerden que él se encuentra, como digo yo, al otro lado del charco. Gracias, Señor, por la vida de nuestro hermano Javier, porque siempre está en sintonía de esta bendita emisora. Siempre nos comparte algún versículo de la palabra del Señor. Y está bien bonita, se parece a la frase que yo siempre les digo al finalizar el programa. Doy gracias, Padre, Señor del cielo y de la tierra, por tantas maravillas. Así es, gracias señor Javier por compartir la palabra de Dios a esta hora. Bendito sea el Señor, nos siguen llegando aportes. Y nos acaba de llegar otro aporte. 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Bendito Dios, nos siguen llegando intenciones de nuestros hermanos. Por aquí nos dicen,

Dice, les pido que por favor nos tengan presente en sus oraciones. Comendamos a mi familia en las manos de Dios, confiando en su voluntad y en su infinito amor. Muchas gracias por su apoyo. Dios los bendiga. Me escribe de parte de la familia Silva Camargo. Bueno, Señor, en tus manos la vida de todas estas familias que nos escriben a esta hora, para que seas tú, Señor, bendiciéndola. Bendícela con toda clase de bendiciones materiales y espirituales. Lo pedimos, Señor. Bueno, a esta hora nos piden orar por la vida de la señora Ana Mora en Soledad. Bueno, Señor, tú conoces a tu hija Ana Mora. Bendícela, Padre amado. Por aquí nos escriben nuestro hermano Rodrigo Viaña, reporta sintonía desde el barrio El Socorro en Cartagena. Nos dice, bueno, minuto de Dios, cordial saludo, les escribe desde Cartagena nuestro hermano Rodrigo Viaña Pájaro, dándole gracias a Dios por todas las bendiciones de hoy. Nos dice que pide oración por Rocío Álvarez Pájaro y Elida Zabaleta Sierra, para que el Señor los limpie con su sangre preciosa. Señor, toma control de la vida de estos hijos tuyos. Que tú pasando tu mano sanadora, tu mano llagada sobre la vida de nuestras hermanas, esa sangre preciosa que brota de las llagas de tus manos, Señor, las limpie de toda enfermedad y las libere. Pedimos, Señor. Bueno, por aquí nos dice nuestra hermana Sandra que oremos por sus hijos en salud y trabajo. Y para mi hija Sandra, ¿qué dice? Adiós. Bueno, mis hermanos, sabemos que el Señor conoce todo lo que tenemos guardado en el corazón, sabe cuáles son nuestras necesidades. Él nos dice en su palabra que sigamos perseverando en la oración, pero que estemos siempre alegres. Que sabemos que Él es un Dios que no defrauda, un Dios que cumple lo que promete. Un Dios que no está en silencio. Él tiene su silencio, pero Él está trabajando en ese silencio, mis hermanos. Así que necesitamos seguir confiados en Él, en su palabra, de que eso que nos ha prometido Él lo cumplirá. Solo le pedimos al Señor que nos ayude a esperar confiados. Porque creemos en Él y en sus promesas. Bueno, hasta ahora también nos piden orar, mis hermanos, por la salud de la señora Otilia Velázquez y María Isabel González, Gladys González, Oscar Gesser González y Ana María Martínez, y por la bebé Gema González. Gracias, Señor, por la vida de cada uno de estos hermanos. Bendícelos, Padre amado. Bueno, mi hermanito Hermes, no sé qué alabanza me tenga por ahí preparada a esta hora para seguir animando a nuestros hermanos, para que esa alabanza nos ayude a orar con ella.

Qué bonita alabanza a esta hora, bendito Dios. Vamos a seguir orando por todas las intenciones que nos siguen llegando al 317-518-3063. 317-518-3063.

Pero para que no sigan llegando estas intenciones, a esta hora nos dicen, doy gracias a Dios por sus bendiciones, por nuestra salud y todas las cosas que vivimos día a día. Amén, qué bonito, así es. Gracias, Señor, por todas tus bendiciones. Bendiciones a todos para que oren por la familia Ariza. Oh, Señor, en tus manos la familia Ariza. A esta hora también nos dice buenas noches, Dios los bendiga y guarde. Les doy gracias a Dios por todas sus bendiciones. Quiero pedir oración por mis intenciones. Nos dice que su nombre es Ricardo Quintero Escorcia. Amén, amén. Bueno, Señor, tú conoces los anhelos de nuestro corazón, tú conoces nuestras necesidades. Y aquí nuestro hermano te presenta a esta hora todas las necesidades que tiene nuestro hermano Ricardo Quintero, Señor. Para que tú en tu santa y bendita voluntad, Padre amado, le concedas eso que tanto te está pidiendo, Señor. Padre amado, por tu Hijo Jesús, que vive y reina por los siglos de los siglos. Amén. A esta hora también nuestro hermano Hernán Quintero reporta sintonía. Como siempre nos pide que sigamos orando por él, por su esposa Elena Vázquez, para que Dios lo siga bendiciendo grandemente y pueda seguir trabajando para sacar adelante su familia. Nos pide que sigamos orando por todos nuestros hermanos venezolanos, para que Dios los bendiga grandemente. Bueno, y también nos pide que sigamos orando por esta bendita emisora y por todos los que predican la palabra del Señor. Venga, amén. Ahora nos piden orar por Yelisette, para que Dios la bendiga y a su familia. Que Dios le regale un pleno de lo que está necesitando, dice. Que sea el Señor bendiciendo la vida de Yelisette. Toda clase de bendiciones materiales y espirituales, mis hermanos. A veces pedimos cosas materiales y se acaba, mis hermanos. Hay que pedir también crecimiento espiritual, crecer en la fe, crecer en el conocimiento del Señor, de su palabra. Necesitamos ser más espirituales, bendito Dios. Él nos dice de todo corazón, gracias a la emisora. Todas las mañanas hago el rosario junto a la emisora. Muchas gracias por evangelizar. Por evangelizar al mundo, dice nuestro hermano Edgar Serpa. Muchas gracias, señor Edgar, por reportar sintonía. Ahora también nos piden, dice, pido oración por la salud de Carlos Enrique Blanquiset Cuadrado. Nos dice que se encuentra hospitalizado. También orar por el señor Alfredo Cárdenas. Bueno, vamos a pedirle al Señor que obre en sanidad cada uno de nuestros hermanos enfermos. Pedimos especialmente por todos los que se encuentran a esta hora en clínicas, hospitales, unidades de cuidados intensivos, nuestros hermanos que están en sala de recuperación, en habitación, los niños que se encuentran en neonato. A pedirle al Señor, sabemos que Él lo está haciendo, pero que pase su mano sanadora, su mano llegada, para que una gotica de su sangre preciosa pueda en nuestros hermanos ser sanados con ellos. Que sabemos que hay poder en la sangre preciosa de nuestro Señor Jesucristo. La sangre que sana y libera, mis hermanos, sana y libera. Proclamamos a esta hora la preciosísima sangre de nuestro Señor en cada uno de nuestros hermanos enfermos. Especialmente la pedimos que en nuestra mente consciente, inconsciente, subconsciente, para que podamos ser sanados de la mente, todas esas enfermedades mentales que están atormentando al mundo en estos momentos.

momento, Señor. Sabemos que para ti nada es imposible, Señor. Sabemos que tú obrarás en sanidad en cada uno de nuestros hermanos. Regálales la gracia también de una vez levantados de esa enfermedad, Señor, puedan dártela a ti la honra y la gloria. Que todo ha sido un milagro y que todo es obra tuya, Señor. Gracias, Padre, te damos desde ya. Sabemos que tú obras en cada uno de nuestros hermanos, que tú estás obrando desde ya en ellos. Regálales la gracia, Señor, de darle ojos y oídos espirituales, Señor, para que ellos puedan ver tu presencia, para que ellos puedan escuchar lo que tú estás obrando en sus vidas en estos momentos. Gracias, Señor, por tu amor y misericordia. Amén, amén y amén. Nos seguimos poniendo en manos del Señor las intenciones que nos siguen llegando. La hermana Kelly Liliana pide oración por un empleo por mis hijos y familia. Ya le habíamos pedido al Señor que siga abriendo puertas de bendición para nuestros hermanos que están necesitando un empleo. Bueno, la familia de la Hoja Herrera nos dice que hizo su aporte. Más gracias a todos los corazones generosos que a esta hora siguen haciendo sus aportes. Piden orar a esta hora, mis hermanos, por la salud de nuestro hermano Ortiz Ligardo. El Señor conoce su necesidad. Le pedimos que siga obrando en su vida. A esta hora también nos escribe nuestro hermano Vicente Vázquez Sánchez y nos pide oración por su libertad y su familia, por sus hijas Dulce María y Nancy Sofía y por su esposa Rubiela. Amado, en tus manos entregamos la vida de nuestro hermano Vicente, quien está orando a esta hora, pidiendo por su familia. Díselo, Señor. Y nos piden orar a esta hora, mis hermanos, por la familia Zárate Escorcia y Escorcia Rebolledo, para que Dios les dé la fuerza y fortaleza. Dice, estamos en un duelo también por un empleo para mis hijos. Nos escribe nuestra hermana Yohaira desde Sabana Larga, Atlántico. Señor, y la constante ha sido el empleo de nuestros hermanos. Hemos clamado al Señor que abra puertas de bendición, porque ya nuestros hermanos han enviado sus hojas de vida, han hecho entrevistas, están en esos procesos esperando una positiva respuesta, Señor. Clamamos para que seas tú, Señor, abriendo esa puerta de bendición para cada uno de nuestros hermanos. Pedimos, Señor. La señora Yarlady nos escribe desde Cartagena a esta hora y nos pide orar por sus hijos, por ella y por su familia. Bueno, Señor, bendice a la familia de nuestra hermana Yarlady, Cartagena. Obra en sanidad, obra en bendición en cada uno de ellos, Señor. Escribe nuestra hermana ahorita, Maylin Rentería Blanco. Nos pide orar por la salud, la paz y tranquilidad de su papá, se llama Antonio Rentería Martínez. La salud de Ramiro Villa, de Silvia Utria y de Fidel Salas. También nos pide que oremos por todas las mujeres embarazadas, en especial por su embarazo. Nos pidamos a esta hora la intercesión de la Santísima Virgen María en su advocación de la Divina Espera, para que obre en la vida de nuestra hermana Maylin Rentería Blanco y de todas las mujeres que están anhelando estar embarazadas. Ya la madre de la dulce espera, entrando en el corazón esos hijos que quieren tener. Ella sigue intercediendo ante el Padre para que les regale la gracia de la maternidad a cada uno de nuestros hermanos que hasta ahora están deseando tener un bebé. Gracias, madre, también por tu amor y misericordia. Sigue obrando en la vida de nuestras hermanas para que regales la gracia de poder ser madres. Gracias, Madre Bella. Bendito Dios. Ahora nos piden orar por la salud de la señora Marta Castelar Reyes. Por más matrimonios sanos y respetuosos. Nos piden orar esta hora por la familia Marín Pelufos. Bueno, Señor, en tus manos entregamos todas estas necesidades de nuestros hermanos oyentes. Queremos entregarte, Señor, todas esas que quedan en el corazón. Son muchos los que escuchan, Señor, pero son pocos los que escriben.
pero tú sabes quiénes son, tú sabes lo que necesitan, tú sabes todos los sueños, los anhelos, todas esas necesidades que tienen nuestros hermanos. Nos has dicho en tu palabra que sigamos perseverantes en la oración, Señor. Aquí estamos todos tus hijos perseverantes en la oración, Señor, para que seas tú, Padre, obrando en esas necesidades que tenemos, en esos sueños, en esos anhelos. En tu santa y bendita voluntad, Padre amado, se cumpla eso que tanto te hemos pedido. Sabemos que tú siempre estás pendiente de que eso sea de bendición para nosotros y que sea para la salvación de nuestra alma. Deja más bien, Señor, todo eso que te estamos pidiendo, que no es para nuestra salvación. Y ya te damos gracias, Padre, porque sabemos que estás obrando en cada una de estas necesidades, esas peticiones de nuestros hermanos. Gracias, Señor, porque tú respondes todas nuestras oraciones. Sabemos que tú te tomas tu tiempo para que esa bendición llegue. Pero nosotros seguimos aquí confiados, esperando en ti, en tu promesa, Señor, de que esa promesa se va a cumplir porque tú eres un Dios de orden, tú eres un Dios que cumple lo que promete. Gracias, Señor, por la vida de nuestros hermanos operadores, nuestro hermano Hermes y nuestro hermano Kevin que nos acompañaron esta noche. Gracias por cada trabajador de esta bendita emisora, Señor. Gracias por nuestro director, el padre John Mario Montoya, Señor. Entonces, gracias por mi vida, Señor, y porque me regalas la gracia de poder acompañar a nuestros hermanos a esta hora. Te pedimos, Señor, por cada uno de ellos. Quiero pedirte también a esta hora, Señor, que sigas incendiando nuestro corazón. Pero incendia el corazón en gratitud, Señor, para que podamos ser generosos y podamos seguir aportando a esta bendita emisora, Señor, porque eso que tú hiciste conmigo, Padre, y a través de esta bendita emisora yo pude llegar a mi conversión, pude tener ese encuentro de amor con el Señor y cada uno de mis hermanos que escuchen esta bendita emisora también puedan lograr su conversión, Señor. Regálanos ese corazón generoso para que esta bendita emisora, Señor, pueda mantenerse 24/7 encendido. Sabemos que esta campaña es particular, Señor, porque necesitan renovar los transmisores. Bueno, sabemos que vemos muchos corazones generosos a esta hora escuchando esta bendita emisora y que seguirán haciendo sus aportes. La campaña dice que llega hasta mañana. Esperemos que se pueda cumplir la meta de ese aporte que hagamos, sea un aporte generoso, mis hermanos, para poder cumplir la meta de poder, ¿cómo es que dice la palabra? Renovarnos los transmisores. Gracias, Señor, porque sabemos que has estado grande con nosotros, como siempre, Señor, y estamos alegres. Gracias por tu palabra, porque también nos invitaste a exhortarnos. Gracias, Señor, por tu amor y misericordia. Amén, amén, amén. Mis hermanos, si el Señor nos presta la vida, nos volvemos a encontrar la próxima semana, Dios mediante. Recuerden que lo que la emisora ha hecho en ti, hermano, lo puede seguir haciendo con otros. Por eso necesitamos de tu aporte generoso en esta semana de la evangelización. Y bueno, y nunca olviden las acciones de Dios. Buenas noches para todos. El Señor nos ama y nos bendice. No se les olvide, mis hermanos.

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3: Son las 11. Madre de Jesús, muestra que de verdad lo eres. Fórmalo y hazlo vivir en mí. San Juan Eudes.
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0: Cordial saludo a esta hora, sean todos bienvenidos a este espacio especial de la Semana por la Evangelización a través de la emisora Minuto de Dios, 89.5 del FM en la ciudad de Cartagena, 1370 del AM en la ciudad de Barranquilla. Estamos en esta Semana por la Evangelización, una semana donde estamos invitando a los oyentes de la emisora Minuto de Dios apoyar esta obra evangelizadora en la ciudad de Cartagena y Barranquilla. A esta hora, en este preciso momento, queremos compartir con ustedes testimonios que nos recuerdan que Dios nunca abandona a sus hijos y que muchas veces utiliza los medios más sencillos para hablar al corazón. En estos testimonios que vamos a escuchar a continuación, conoceremos cómo una palabra escuchada a través de la emisora Minuto de Dios fue capaz de devolver la esperanza a quien ya no quería seguir viviendo, restaurar una familia, fortalecer la fe en medio de la enfermedad y sostener a quienes han atravesado los momentos más difíciles de su vida. Estos testimonios son una prueba de que la evangelización transforma vidas y de que la emisora Minuto de Dios puede convertirse o se ha convertido en compañía, consuelo y esperanza para miles de personas. Escuchemos con atención estos testimonios que nos comparten nuestras compañeras Fadi Lacat y Judith Madero a través de este espacio por tu emisora Minuto de Dios.
1: Este testimonio le devolvió la vida, por llamarlo así, a mi corazón, a las ganas de vivir. Es un testimonio muy fuerte, de hecho. Yo salía de una cita médica, mi hijo fue diagnosticado autista. Yo no sabía ni siquiera qué significaba autista, pero la psiquiatra me dijo: tu hijo así, crudamente, fuertemente, va a ser, si no lo pones en un colegio especial, va a ser un loquito de la calle. A mí se me quedó fue la palabra loquito de la calle. Yo cogí a mi hijo y salí con él caminando rumbo ni siquiera a mi casa, porque yo no sabía cómo decirle la noticia a mi familia. Salí fue con esa amiga, que era como una hermana, y mientras llego a la casa de la amiga, no la encuentro, me recibe una prima y me dice que me siento un ratito, que ella está en el baño. Yo escuché una emisora que estaba encendida, me quedé ahí esperándola a ella. Cuando yo escucho, ya yo traía en mi mente, con esa noticia, yo decía: yo no soy capaz de sobrevivir a esto. Yo no soñé que mi hijo iba a ser un autista, menos un niño de la calle, un loquito de la calle. Yo no quería vivir. Yo quería en esos momentos, cuando venía a coger el taxi, que los buses me atropellaran, que me quitara la vida, a él y a mí. Y yo, ese era mi pensamiento: desaparecer, quitarme la vida a los dos, a él y a mí. Y cuando yo me siento en esa sala que me dicen, yo escucho una palabra que dice: no temas, que el Señor está contigo. Él te abraza, Él es tu compañía, no tengas miedo. Y yo empecé fue a llorar, horrible, yo empecé a llorar y sentí una fuerza. Yo sé que el Espíritu Santo me habló ahí, yo sé que ahí estaba ese fuego de amor. Y mi amiga me encuentra llorando, yo me abrazo con ella y le digo: mira, ahí salió un programa, no sé de qué emisora, dice que el Señor está contigo, que no temas. Y qué horrible, empecé a llorar y a pedirle perdón a Dios. Ya me abrazó y me dijo: es que esa es la emisora Minuto de Dios, yo no la apago, esa es mi compañía 24/7. Y de verdad que me ha enseñado a ver la vida diferente, me dijo mi amiga. Y de ese momento, hace 30 años, ha sido la emisora de mi compañía, de mi transformación, de ver la vida bajo un punto de vista con los ojos de Jesús. Y así hoy he sido también transformadora de vidas por medio de la enseñanza que también recibo por medio de la emisora, por medio de la casa de oración. Soy servidora de mujeres, también pertenezco a los orantes del Santísimo. Estoy 24/7, amo la emisora, la defiendo, es mi guerrera. Y yo les invito a que ustedes también nunca dejen que esta voz de Dios se apague. Oiga, usted se voló, usted es servidora del Club de Amigos. Ay, hágame el favor.
2: También soy servidora del Club de Amigos. Amo el Club de Amigos y todos los que pertenecen al Club de Amigos. De verdad que sí.
3: Oiga, qué belleza, Angelita. Cómo el Señor utilizó a nuestra hermanita Claudia Salcedo para bendecir la vida tuya y la de tu hijo y la de tu familia, porque usted no apaga la emisora. No se apaga para nada.
2: Para nada, 24/7. Así es.
3: Oiga, mi querida Jane, cuéntenos cómo el Señor encendió su corazón. Ni crea que se va a volar, ni crea que no nos va a contar, porque estos testimonios hacen que muchas vidas se transformen.
4: Mis queridos oyentes, mi testimonio es un testimonio de hace 13 años, cuando yo me enfermo y me dan 5 cosas al tiempo: pancreatitis aguda, bilirrubina alta, ictericia, cálculo en la vía biliar y la vesícula, que la tenía ya más verde que Shrek. Y todo eso pasó por un propósito que el Señor tenía en mi vida con mi padre, que en paz descansa, el cual amé y amo toda la vida. Y es que nuestra relación se dañó a raíz de que yo salga embarazada. Fueron 14 años en que solamente nos saludábamos, pero la relación de padre e hija no estaba como tal. Al yo enfermarme, mi papá se volcó a mí, fue el que me atendió, fue el que me llevaba a la clínica. Cuando ya me llevan con un dolor muy agudo allá en la clínica, que ya me hicieron todos los exámenes y me dan este diagnóstico, el doctor dice que podría ser cáncer. Yo no le puse atención a esa palabra, yo seguí con mi tratamiento, pero el día en que me van a hacer el procedimiento para sacarme el cálculo, llega mi sobrino Farid María, que es el ministerio musical que a veces viene a la emisora con un amigo de la familia, y me empiezan a orar. Primero mi sobrino y después nuestro amigo Julio Villarroya. En medio de la oración yo estoy sentada en la cama del hospital y siento como el manto de María Santísima me recorre desde la cabeza hacia todo mi cuerpo y me coloca la corona de la Virgen de la Medalla Milagrosa. A partir de ahí, yo sentí una paz, una tranquilidad, que ya yo decía, quiero ir a que me hagan ese procedimiento, quiero ir a que me hagan ese procedimiento. En el camino me llevan a la ambulancia y me dicen, vamos a prender la alarma para que puedan darnos vía y llegar más rápido. Y así fue. Cuando llego allá, me dice la enfermera, tienes que esperar un poco porque está muy lleno y tal. Cuando ya me van bajando en la camilla, yo no esperé. Entré directo a la sala donde me van a hacer el procedimiento y me dicen que me entraron porque una niña que estaba antes le dio miedo y no se lo pudieron hacer. Ese día yo cumplía años. Se dan cuenta en la historia clínica que cumplo años y el Señor me ha abrazado a través de ellos, de todas las personas que no conocía, que nunca había visto, y me desean feliz cumpleaños. Era una forma de decirme al Señor que me calmara, que todo iba a estar bien. Cuando me están haciendo el procedimiento, el cálculo no quería salir y escucho al doctor que dice, es el último intento que hago porque no lo puedo alcanzar. En ese momento yo empiezo a orar y le pido al Señor que por favor, que me ayude, y al fin lo sacan. Hacen la biopsia, todo sale perfecto para la gloria de Dios, y a raíz de eso la relación con mi papá fue de perdón, porque el Señor ya sabía que me iba a durar un año y al año falleció. Entonces yo creo que eso encendió más mi corazón, porque el Señor no se queda con nada, porque el Señor todo lo hace perfecto y sabe que sus hijos siempre queremos estar bien con nuestros padres, y más cuando pasan esta clase de situaciones. Entonces eso encendió más mi corazón, mi querida Fari.
3: Oiga, me dejó fría. Me dejó fría, porque usted ha visto lo bello que es el Señor, que a través de una enfermedad se valió de esa enfermedad para restaurar una relación de padre e hija. O sea, Dios es maravilloso. O sea, hasta de algo malo
5: puede
3: sacar algo bueno.
4: Totalmente.
3: Él puede sacar cosas buenas de lo que usted menos cree. Ahorita le decía yo a Angelita, el Señor es un oportunista, pero esos oportunistas que están buscando la manera de bendecir a sus hijos, y lo hace a través de esta bendita emisora Minuto de Dios. Oiga, mi querida Judith, ¿hay mensajitos en Cartagena?
5: Bueno, tenemos un audio, vamos a escucharlo.
6: Bueno, mis queridas comadritas, Dios siga bendiciéndolas a ustedes y a la emisora en Minuto de Dios. Bueno, mi abuela fue la que me habló de ese papá y una tía me ayudó a encender ese fuego. Y la verdad es que ese fuego no se ha apagado en mi vida. Y de la emisora El Minuto de Dios, recuerdo, cuando mi hijo se me murió, una canción de Ambioris Padilla, Vino la Mañana. Y ahora al perder la vista, otra canción de Ambioris Padilla, fue Mi Confianza en Dios. Y aquí estoy firme en Cristo Jesús, socia del Club de Amigos. Estoy ciega, no veo nada claro, pero lo único que veo claro es que voy de la mano de Dios. Invito a todo el que pueda apoyar esta gran emisora, porque esta emisora nos recuerda que Cristo está vivo en medio de nosotros.
2: Amén.
6: No dejemos apagar nuestra emisora. Lo necesitamos todos. Todos. Y claro que sí. Ahí estaré apoyando. En Cristo Jesús, nuestra esperanza.
2: Qué belleza, Dios mío. Tanta belleza. Dios mío, qué belleza, Fadi, de testimonio. Bueno, porque es eso precisamente. La evangelización se trata no solamente de palabras y palabras, también la vida misma de las personas enseñan que Dios está vivo, que Dios está presente, que Dios está a nuestro lado, y por eso no debemos ser observadores, tenemos que ser actores, tenemos que actuar, y actuamos de esta forma, como podemos, como podamos. Si podemos donar, pues donemos, porque hay alguien en algún lugar del mundo que necesita esta palabra, que necesita escuchar esta palabra. Entonces, bueno, demos gracias a Dios por este momento. Hay alguien que en este momento está al borde de hacer algo que no está bien, y esta palabra que escucha de la emisora Minuto de Dios, de un servidor, la pone enseguida en el camino de Dios y deja, ya no pasa nada malo, porque el Señor le habla en este momento.

Muchas gracias a Fadi Lacat y a Judith Madero. Qué hermosos testimonios acabamos de escuchar. Son testimonios reales que nos muestran que Dios sigue obrando hoy, sigue tocando corazones, sigue restaurando familias, sigue devolviendo la esperanza y acompañando a quienes más lo necesitan, y que a través de la emisora Minuto de Dios puede llegar a muchos corazones. Cada palabra transmitida por la emisora Minuto de Dios puede convertirse en el abrazo de Dios para una persona que está sufriendo, en la respuesta para quien ha perdido la esperanza o la fuerza para seguir adelante. Esa es la grandeza de la evangelización. Por eso hoy queremos invitarte a que también hagas parte de esta misión con sus oraciones, con sus donaciones y con su apoyo. Hacen posible que esta voz de esperanza siga llegando a miles de hogares. No permitamos que esta obra de Dios se detenga. Cada aporte, por pequeño que parezca, puede ser una oportunidad para que alguien vuelva a crecer, vuelva a sonreír y descubra que el Señor camina a su lado. En nombre de la familia Minuto de Dios, en nombre de nuestros directores, el padre John Mario Montoya en la ciudad de Barranquilla, el padre Jimmer Ortiz en la ciudad de Cartagena, queremos darle gracias por escuchar esta emisora, pero también queremos darle gracias a usted por apoyar a esta obra evangelizadora. Sigamos encendiendo corazones para el Señor. Dios les bendiga abundantemente y no se despeguen de la sintonía de su emisora Minuto de Dios.

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6: Esforzaos por mantener la unidad del Espíritu con el vínculo de la paz. 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Son las 11:30.
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8: Dios mío, ven en mi auxilio. Señor, date prisa en socorrerme. Gloria al Padre, y al Hijo, y al Espíritu Santo, como era en el principio, ahora y siempre, por los siglos de los siglos. Amén. Hermanos, habiendo llegado al final de esta jornada que Dios nos ha concedido, reconozcamos sinceramente nuestros pecados. Yo confieso ante Dios Todopoderoso y ante vosotros, hermanos, que he pecado mucho de pensamiento, palabra, obra y omisión, por mi culpa, por mi gran culpa. Por eso ruego a Santa María, siempre Virgen, a los ángeles, a los santos, y a vosotros, hermanos, que intercedáis por mí ante Dios nuestro Señor. El Señor Todopoderoso tenga misericordia de nosotros, perdone nuestros pecados y nos lleve a la vida eterna. Amén. Cuando la luz del sol es ya poniente, gracias, Señor, es nuestra melodía. Recibe como ofrenda amablemente nuestro dolor, trabajo y alegría. Si poco fue el amor en nuestro empeño de darle vida al día que fenece, convierta en realidad lo que fue un sueño, tu gran amor que todo lo engrandece. Tu cruz, Señor, redime nuestra suerte de pecadora injusta e ilumina la senda de la vida y de la muerte del hombre que en la fe lucha y camina. Jesús, Hijo del Padre, cuando avanza la noche oscura sobre nuestro día, concédenos la paz y la esperanza de esperar cada noche tu gran día. Amén. Señor Dios mío, de día te pido auxilio, de noche grito en tu presencia.
9: Salmo 87. Señor, mi Dios y Salvador, día y noche te pido ayuda, acepta mi oración. Atiende a mi plegaria. Tanto es el mal que ha caído sobre mí, que me encuentro al borde de la muerte. Ya me pueden contar entre los muertos, pues me he quedado sin fuerzas. Estoy abandonado entre difuntos. Soy como los que han muerto en combate y ya han sido enterrados. Como los que han perdido tu protección y ya han sido olvidados por ti. Me has echado en lo más hondo del hoyo, en lugares oscuros y profundos. Has descargado tu enojo sobre mí. Me has hundido bajo el peso de tus olas. Has hecho que mis amigos me abandonen. Me has hecho insoportable para ellos.
10: Soy como un preso que no puede escapar. De tanto llorar me estoy quedando ciego. Todos los días clamo a ti, Señor, y a ti levanto las manos. ¿Acaso harás milagros por los muertos? ¿Acaso podrán los muertos darte gracias? ¿Acaso se hablará de tu verdad y de tu amor en el sepulcro, en el reino de la muerte? En la sombra de la muerte, donde todo se olvida. ¿Habrá quien reconozca tu rectitud y maravillas? Pero yo, Señor, a ti clamo. De mañana elevo a ti mi oración. ¿Por qué me desprecias, Señor? ¿Por qué te escondes de mí? Desde los días de mi juventud he estado afligido y al borde de la muerte. He soportado cosas terribles de tu parte y ya no puedo más. Tu furor terrible ha pasado sobre mí y me ha vencido. Me rodea por completo a todas horas, como una inundación. Has alejado de mí amigos y compañeros, y ahora solo tengo amistad con las tinieblas.
11: Gloria al Padre, y al Hijo, y al Espíritu Santo, como era en el principio, ahora y siempre, por los siglos de los siglos. Amén.
12: Señor Dios mío, de día te pido auxilio, de noche grito en tu presencia. Lectura breve del libro de Jeremías, capítulo 14, versículo 9. Tú estás en medio de nosotros, Señor. Tu nombre ha sido invocado sobre nosotros. No nos abandones, Señor Dios nuestro. En tus manos, Señor, encomiendo mi espíritu.
13: En tus manos, Señor, encomiendo mi espíritu.
12: Tú, el Dios leal, nos librarás.
13: Te encomiendo mi espíritu.
12: Gloria al Padre, y al Hijo, y al Espíritu Santo.
13: En tus manos, Señor, encomiendo mi espíritu.
12: Sálvanos, Señor, despiertos. Protégenos mientras dormimos, para que velemos con Cristo y descansemos en paz. Ahora, Señor, según tu promesa, puedes dejar a tu siervo irse en paz, porque mis ojos han visto a tu Salvador, a quien has presentado ante todos los pueblos, luz para alumbrar a las naciones y gloria de tu pueblo Israel. Gloria al Padre, y al Hijo, y al Espíritu Santo, como era en el principio, ahora y siempre, por los siglos de los siglos. Amén. Sálvanos, Señor, despiertos. Protégenos mientras dormimos, para que velemos con Cristo y descansemos en paz.
14: Señor Dios Todopoderoso, ya que con nuestro descanso vamos a imitar a tu Hijo que reposó en el sepulcro, te pedimos que al levantarnos mañana lo imitemos también resucitando a una vida nueva. Por Cristo nuestro Señor. Amén. El Señor Todopoderoso nos conceda una noche tranquila y una santa muerte. Amén.
12: Dios te salve, Reina y Madre de Misericordia, vida, dulzura y esperanza nuestra, Dios te salve. A ti llamamos los desterrados hijos de Eva, a ti suspiramos gimiendo y llorando en este valle de lágrimas. Ea pues, Señora abogada nuestra, vuelve a nosotros tus ojos misericordiosos, y después de este destierro muéstranos a Jesús, fruto bendito de tu vientre. Oh clemente, oh piadosa, oh dulce Virgen María.
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6: Son las 12. Que todos mis pasos rindan homenaje a tu caminar sobre la tierra. Te consagro mis pensamientos para honrar los tuyos, mis palabras para honrar tus santas palabras. Que todas mis acciones glorifiquen las tuyas divinas. San Juan Eudes.
7: Señor, estuvimos colocando el día que pasó en tus manos. Ahora queremos también colocar en tus manos bellas y bondadosas el día que comienza. Gracias, Señor, porque nos has dado comenzar un nuevo día. Gracias, Señor, por toda la creación. Gracias, Señor, porque tú nos pusiste en ella para que trabajáramos por ti y por los hermanos. Queremos ofrecerte todos nuestros pensamientos, palabras, acciones, todo lo que realicemos en el día de hoy, todo lo que hagamos. Todo lo que pensemos, todo lo que digamos, queremos hacer de eso un acto de amor para tu gloria y en tu nombre.

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que todo aquel que crea en él nunca quedará defraudado. 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
1: Dice la palabra de Dios en Mateo 7:7, quien pide se le dará, quien busca encontrará, llamen y se les abrirá, porque quien pide recibe y quien busca encuentra.

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Envía tu Espíritu, Señor, y renovarás la faz de la tierra. Mis queridos amigos y hermanos, el Señor los bendiga con abundancia. Este sea un día de victoria para ustedes en todos los campos, en todas las áreas. Este sea un día en que todos tengamos conciencia de la presencia de Dios en nuestra vida, de que Cristo vive en nuestro corazón, que Él es nuestro Señor y que toda nuestra vida está bajo su señorío, que toda nuestra vida está bajo su amor y su misericordia, por lo cual podemos avanzar confiadamente en nuestro camino bajo la dirección de Él, sabiendo que nos acompaña, que nos guía, que nos ama y nos bendice a todos. Soy el Padre Javier Riveros, sacerdote eudista, servidor de todos ustedes, y los invito a que comencemos invocando la presencia del Espíritu Santo. Llenémonos hoy del Espíritu de Dios. Ven, Espíritu Santo, llena los corazones de tus fieles y enciende en ellos el fuego de tu amor. Envía, Señor, tu Espíritu, que renueve la faz de la tierra. Oh Dios, que llenaste los corazones de tus fieles con la luz del Espíritu Santo, concédenos que, guiados por el mismo Espíritu, sintamos con rectitud y gocemos siempre de tu consuelo. Por Jesucristo nuestro Señor.

resplandezca sobre nosotros, Padre omnipotente, el esplendor de tu gloria, Cristo, luz de luz, y el don de tu Espíritu Santo confirme los corazones de tus fieles, nacidos a la vida nueva en tu amor. Ven Espíritu Santo, Espíritu del Señor, Espíritu que posees todo poder y que eres la fuente de todo bien. Ven Espíritu de sabiduría e inteligencia, de consejo y fortaleza, de ciencia y de piedad. Ven Espíritu de temor del Señor. Ven Espíritu Santo, inspirador de los santos. Ven Espíritu Santo prometido y donado por el Padre. Ven Espíritu de gracia y de misericordia. Ven Espíritu suave y benigno. Ven Espíritu de salud y de gozo. Ven Espíritu de fe y de fervor. Ven Espíritu de paz, de consolación, de santificación. Ven Espíritu de bondad y benignidad. Ven Espíritu Santo suma de todas las gracias. Ven Espíritu del Señor. No nos cansemos de invocar al Espíritu Santo, de abrirle nuestro corazón a Él. Es verdadero, es real, es divino. Ven, Espíritu Santo, te necesitamos, te anhelamos. Ven, fluye sobre nosotros este día de hoy. Toca todo nuestro ser, inunda, invade, llena toda nuestra existencia de tu presencia. Espíritu Santo, amor del Padre y del Hijo, inspírame siempre lo que debo pensar, lo que debo decir, cómo debo decirlo, lo que debo callar, cómo debo actuar, lo que debo hacer para gloria de Dios, para el bien de las almas y mi propia santificación. Ven, Espíritu Santo, y dame agudeza para entender, capacidad para retener, método y facultad para aprender, sutileza para interpretar, gracia y eficacia para hablar. Ven Espíritu Santo, dame acierto al empezar, dirección al progresar y perfección al acabar. Ven Espíritu Divino, ven y llena mi corazón, purifícalo, santifícalo, hazlo todo tuyo. Ven Espíritu Santo y atiéndenos. Ven Espíritu del Padre y vivifícanos. Ven Espíritu del Hijo y sálvanos. Ven amor eterno, llénanos. Con tu fuego inflámanos, con tu luz ilumínanos. Ven Espíritu Santo, fuente viva, sácianos. De nuestros pecados lávanos. Por tu unción fortalécenos. Por tu consuelo confórtanos. Por tu gracia guíanos. Por tus ángeles protégenos. No permitas jamás que nos separemos de ti. Dios Espíritu Santo, escúchanos. Con el dedo de tu gracia, tócanos. Vierte en nosotros el torrente de la virtud. Fortalécenos con tus dones y con tus frutos, refrigéranos. Líbranos del maligno enemigo. En la última batalla, úngenos. A la hora de la muerte, defiéndenos. Entonces, llámanos hacia ti para que con todos los santos alabemos al Padre, al Hijo y a ti, Consolador, piadoso y eterno. Amén. Señor, gracias por el don de tu Espíritu. Tócanos a cada uno de nosotros en este momento, necesitados de ti. Te invito para que con esta canción tú llames también al Espíritu Santo. Te invito para que con este tema musical tú también estés cantando y llamando al Espíritu Santo. Este tema musical lo hace Luna Eikar y Kiki Troya y se llama Con tu Espíritu.

Y hoy, mis queridos amigos y hermanos, quiero compartir con ustedes la palabra de Dios a partir de la carta a los Romanos en el capítulo 15, verso 1 y siguientes. Escuchemos con atención. Los que somos fuertes en la fe debemos aceptar como nuestras las debilidades de los que son menos fuertes y no buscar lo que a nosotros mismos nos agrada. Todos nosotros debemos agradar a nuestro prójimo y hacer las cosas para su bien y para la edificación mutua, porque tampoco Cristo buscó agradarse a sí mismo. Al contrario, en él se cumplió lo que dice la Escritura: las ofensas de los que me insultaban cayeron sobre mí. Todo lo que antes se dijo en las Escrituras se escribió para nuestra instrucción, para que con constancia y con el consuelo que de ellas recibimos tengamos esperanza. Y Dios, que es quien da constancia y consuelo, los ayude a ustedes a vivir en armonía unos con otros, conforme al ejemplo

creciendo en la fe auténtica en Jesucristo, para que sigamos creciendo y dando pasos hacia adelante en nuestra fe en Cristo Jesús. Esta palabra nos habla de los fuertes en la fe y de los débiles en la fe. Nos habla de fortalezas y debilidades. Y lo sabemos, mis hermanos, que todos tenemos fortalezas, pero también tenemos debilidades. Tenemos que aprender a vernos, a conocernos completamente como somos nosotros realmente, no quedándonos viendo solo lo bueno y desconocer lo malo, ¿no? También tenemos cosas malas que cambiar y que mejorar, pero tampoco quedarnos viendo solo lo malo y pensar que no hay nada bueno en nosotros o en los demás. No, mis hermanos, tenemos que tener una visión integral de nuestra vida, de nuestra existencia, y ciertamente tenemos fortalezas, también tenemos debilidades. Aquí habla de los fuertes en la fe, que deben ser solidarios con los que de pronto están menos fuertes, los que son débiles en la fe, y no buscando lo suyo, no buscando solamente la propia satisfacción, sino el bien del otro. Es decir, que en la comunidad cristiana, en que entre nosotros ninguno diga, no, yo soy fuerte, y allá el otro que mire cómo se defiende. Yo soy fuerte y allá mire el otro cómo se va a salvar. Yo soy fuerte y los otros son débiles y ese es el problema de ellos y no es mi problema. No, si yo soy fuerte, Dios me está haciendo fuerte y me ha dado esa fortaleza para que también yo ayude a los que ahora están débiles, a los que ahora están necesitados. Y en eso se va a mostrar que yo estoy dando realmente pasos de madurez cristiana, pasos de crecimiento en la fe en el Señor, porque me estoy entregando al servicio de los otros, me estoy donando y no estoy buscando solamente lo mío, mi propio interés, mi propia satisfacción, mi propio bien, sino que estoy empezando a buscar el bien del otro, el interés del otro, la satisfacción y la realización del otro. Por eso dice el Señor en su palabra, todos nosotros debemos agradar a nuestro prójimo y hacer las cosas para su bien y para edificación mutua. Fijémonos que la palabra de Dios nos está poniendo es en relación con el prójimo, con nuestros hermanos. Debemos agradar a nuestro prójimo con lo que hacemos y hacer las cosas para el bien del prójimo y eso sí, edificación mutua. Fijémonos que no es para mi bien. No es para mi interés, es para el bien del otro, según el interés y la necesidad del otro, agradar al prójimo, contentar a los otros, buscar el bien de los otros, de los débiles, y esto para edificación mutua. ¿Por qué? Porque el mismo Cristo no buscó agradarse a sí mismo, no buscó simplemente mi satisfacción y yo, no, Cristo vino a donarse, Cristo vino a entregarse, Cristo vino a levantarnos a todos, Cristo no buscó agradarse a sí mismo, al contrario, en él se cumplió lo que la Escritura dice, las ofensas de los que te insultaron cayeron sobre mí, es decir, Cristo estaba dispuesto a recibir toda clase de ofensas, maltratos y vituperios por causa de Dios, del amor de Dios y de la verdad de Dios. Es decir, Cristo estaba pensando más en la salvación y el bien de todos y no en su propia satisfacción. A nosotros se nos está haciendo con esta palabra la misma invitación, que busquemos el bien del prójimo, que busquemos hacer el bien con todos y busquemos la edificación mutua, que aprendamos a compartir con los otros en lo bueno y también en lo malo. Y cuando digo esto también en lo malo me refiero a las debilidades y a las flaquezas. Qué bueno es compartir con el otro que es fuerte, que es rico, que es poderoso, que tiene salud, que le va súper bien. Ah, pero qué difícil compartir con ese que se siente débil, que está en prueba, que está en necesidad, a lo mejor que ha caído en pecado, pero que más que acusación y condenación, lo que necesita es comprensión, ayuda y salvación. De eso se trata, mis hermanos, que no estemos nosotros solo buscando nuestra propia satisfacción en los hermanos. Es decir, comparto con este hermano porque ahí me siento bien, comparto con este hermano por la abundancia, por la salud, por la compañía, por la inteligencia, por todas las cosas buenas. Ah, pero no comparto con este hermano en su pobreza, de pronto en su necesidad, en su tristeza, en su dolor. Es ahí donde se tiene que ver que yo soy de Cristo. No

0: rechazando ni excluyendo a ninguna persona porque esté mal. Al contrario, si está mal, es cuando más está necesitando de nosotros, es cuando más está necesitando de ti. Si hay una persona en tu vida que está enferma, que está pobre, que está en escasez, que está en problemas, que está triste, pues esa persona necesita de Dios, necesita también de ti, necesita de Cristo, y ahí es donde nosotros tenemos que mostrar que sí somos de Dios, ayudando a estas personas, compartiendo con ellos y mostrándoles el amor de Dios, llevándoles la palabra de Dios, compartiendo la fe con estas personas, fíjense, no buscando nuestra propia satisfacción, sino el bien de estas personas para que ellos también salgan adelante de todas sus pruebas. Es decir, el Evangelio me está invitando a aceptar a todas las personas independientemente de su condición, aceptar al otro como es, a valorarlo, a respetarlo, a reconocerlo en su justo valor y dignidad, ni exaltándolo más de la cuenta ni humillándolo o poniéndolo por debajo de nosotros, sino viéndolo como una persona igual a nosotros en valor, en dignidad, pero por la cual hay también que hacer todo el bien posible. Aceptar al otro con respeto es parte del Evangelio y es parte de la salvación de todos los hombres. Aceptar y compartir las cargas que los otros tienen, porque si entre todos nos ayudamos a llevar las cargas, entonces vamos a estar más aliviados, vamos a estar mejor, vamos a avanzar mucho más. Y en esa aceptación del otro, que de aquello que lo hace diferente a uno mismo, pues hay toda clase de posibilidades. Yo tengo que aceptar al otro, aún en sus debilidades y en sus pecados, no solo en su fortaleza y sus cosas buenas, también aceptarlo en sus debilidades y fragilidades y ayudarlo a compartir esa carga como si fuera nuestra propia carga. También compartir con el otro en sus dones, en lo que Dios le ha dado, porque aunque son aparentemente dones propios, son dones de Cristo, son dones para la iglesia, son dones para los demás. Así que es para compartirlos también con otros. Y si son opiniones diferentes, pues todos tenemos opiniones diferentes de muchas cosas y eso nos enriquece. Qué bueno que no todos pensamos de la misma manera. Qué bueno que todos tenemos pensamientos diferentes que enriquecen, que complementan, que aportan siempre nuevos elementos. Eso es una riqueza para nosotros y no algo que debamos rechazar. A veces lo que se trata es de compartir en el sufrimiento también, en el dolor y en la tristeza, como si fueran sufrimientos propios. Y esto es lo más divino, nada más cristiano que esto, que compartir con el hermano en prueba, que compartir el hermano en sufrimiento, que compartir el hermano en dolor, en depresión o en necesidad. Compartir con el otro para mostrarle que un mundo mejor es posible, que unas circunstancias diferentes son posibles para su vida, para mostrarle el amor de Dios, el amor de Cristo que salva, que libera y que rescata la vida de todas las personas. Todo eso es lo que nos enseña la palabra de Dios. Por eso estas escrituras, escritas para nuestra instrucción, se han escrito también para que con constancia y con el consuelo que recibimos de la palabra de Dios, tengamos esperanza. Que ninguno se sienta sin esperanza, que ninguno se sienta desanimado, que ninguno se sienta desilusionado en su camino, que ninguno se sienta decepcionado, sino que cada uno, consciente de su propia debilidad y también de su propia fortaleza, se empeñe en hacer el bien a todos, en buscar el bien de los demás y no solo su propio bien o la propia satisfacción, y que en esto seamos constantes, perseverantes, que no seamos emotivos solamente del momento, de la emoción, sino que sea constante en nosotros la caridad, sea constante en nosotros el respeto, sea constante en nosotros la valoración que hacemos de los demás a partir de la experiencia de Dios, constancia y consuelo que nos ayude a vivir a todos en armonía con Cristo, a ejemplo de Cristo Jesús, para que todos juntos, unidos a Él y a una sola voz, alabemos al Dios y Padre de nuestro Señor Jesucristo. Bueno, mis hermanos, con la palabra de Dios y con el amor de Dios debemos destruir toda barrera que nos separa a los unos y a los otros. Debemos destruir la última barrera que nos separa y que se anida muchas veces en el corazón humano, el rechazo. al otro, el miedo, la sospecha, la indiferencia con el otro, la frialdad con el otro. Necesitamos liberarnos de estas cosas y empezar a amar, a valorar y a respetar a cada persona. Necesitamos liberarnos entonces del miedo, de la sospecha, del rechazo a todo lo que percibimos en el otro como diferente, como un desafío y hasta de pronto como una amenaza para nuestra propia seguridad. No veamos a los otros desde esa perspectiva de amenaza, de peligro, de miedo o de rechazo. Aprendámonos a ver como lo que son hermanos nuestros, con riquezas, pero también con flaquezas, con fortalezas, pero también con debilidades. Y es ahí donde Dios nos va enseñando tantas cosas y vamos comprendiendo que el amor de Dios no tiene medida y que si nosotros nos unimos en torno a Jesucristo y a su palabra, vamos a encontrar la armonía y la paz en nuestro camino, porque ese es el don de Dios para ti y para mí en este tiempo. Es el don del Señor, es que sucederán grandes cosas, hará maravillas contigo, conmigo, con tu familia y con este pueblo. El Señor hará maravillas. Que esta palabra de hoy nos ayude a tener una vida mejor, a ser más solidarios con los otros, más comprensivos con los otros, a compartir más con los otros en el precioso y santo y poderoso nombre de nuestro Señor Jesucristo. Que busquemos en todo agradar a nuestro prójimo y hacer las cosas bien, no solo para el bien nuestro, sino para la mutua edificación de todos los hermanos en el ministerio. Gracias, Señor, te bendigo, te alabo y te adoro. Gracias porque tú multiplicas las donaciones que necesitamos en este tiempo para apoyar la evangelización que seguimos realizando a través de la bendita emisora del Minuto de Dios. Gracias, Señor. Los bendigo a todos en el nombre del Padre, del Hijo y del Espíritu Santo. Amén. Un feliz día para todos.
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2: Es la una. 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
2: Vamos a tratar el tema la depresión, porque es uno de los problemas más grandes que nos encontramos. La depresión es una de las enfermedades psicológicas más comunes y que más estragos está haciendo en el siglo XX. Probablemente el vacío del hombre, el no encontrarle sentido a las cosas, a la vida, a lo que hace, unido a las prisas, a los nervios, el luchar denodadamente por surgir, por tener una economía segura, y esas excesivas preocupaciones que vienen y nos azotan en esta vida moderna, están llevando a los seres humanos al borde del colapso nervioso, a la ruina de la depresión. La depresión puede ser el signo, el timbre de alarma, de un vacío existencial en el hombre moderno. La señal de que algo grave está pasando en el yo interior del hombre moderno. Lo triste de esta enfermedad es que parece un refugio seguro, paradójicamente, contra todo lo anterior, un ámbito interior en el que situarse para ampararse de toda esta problemática moderna. Uno puede acostumbrarse a buscar ese refugio de la depresión como si fuera una droga y meterse allí cada vez que vengan los problemas fuertes. Lo cierto es que es fácil encontrarse con deprimidos en cualquier parte y lugar. Su rostro inexpresivo o triste, su aspecto exterior descuidado, su inactividad, su indiferencia por todo, su hundimiento psíquico, su estado de inercia, nos muestra a un ser humano derrotado. Son presa fácil de las drogas, sean lícitas o ilícitas, de los medios de diversión o de alienación comunes o no comunes. Son personas desmotivadas, sin entusiasmo por la vida. Son personas que encuentran mil argumentos para estar como están. Ven el lado negro de la vida con mucha facilidad. Y sobre eso montan justificaciones para permanecer como están. El deprimido causa en su ambiente problemas, ya que sus relaciones interpersonales son muy débiles, muy pobres. Causan problemas porque angustian a sus seres queridos. Preocupan a todo el mundo y causan lástima o ira, provocando sentirse peor al deprimido. El deprimido se convierte en un autómata en su trabajo. Hace las cosas por hacerla, sin vida, sin entusiasmo. Hace las cosas de manera mecánica. El deprimido se contenta con hacer lo mínimo mandado, manteniendo así una tenue comunicación con el medio ambiente. El deprimido puede caer en accesos de ira, explosiones emocionales llenas de agresividad, que son manifestación de una protesta por su situación. El deprimido puede caer en un llorar continuamente, sintiéndose mejor y peor a ratos. El deprimido puede pasarse largas horas durmiendo, o quedarse en la cama o en una silla horas de horas. es un centinela de su propia ruina, un testigo fiel de su hundimiento. Mas él prefiere quedarse así como está, quedarse así como está en esa situación, en vez de cambiar. El deprimido tiene un aire de masoquista refinado, cultivando un desprecio a sí mismo, dañándose lentamente. Y esto caracteriza al deprimido. Se satisface en contemplar su propia ruina. Mantiene unos lazos de comunicación tan pobres con el exterior de sí mismo. Su letargo emocional y afectivo lo hacen pernoctar por la vida sin ver el sol de la felicidad por ningún lado. La depresión entonces es, en primer lugar, una pérdida de vigor, de fuerza, de vitalidad. Un ir perdiendo ganas de vivir, ganas de actuar. En segundo lugar, es una pérdida del deseo de hacer las cosas, de vivir plenamente. Es una desgana permanente, una abulia, un situarse en la acera de la vida, sentado viendo pasar el desfile de la vida sin hacer nada. El deprimido se convierte en un triste espectador de la vida. En tercer lugar, mantiene una tristeza permanente, una melancolía, un sentirse mal interiormente. Nada le alegra, nada le hace reír, nada le hace sonreír. En cuarto lugar, el deprimido está estancado en un presente sin realización. El deprimido se olvida de que hay un futuro que hacer. El deprimido está muriendo a sus metas, a sus ideales. En quinto lugar, descubrimos en las personas que sufren de depresión un despreciarse a sí mismo, un sentirse aburrido consigo mismo, un pensar que no vale nada. El deprimido, el que padece depresión, siente en el fondo un deseo de destruirse, de acabarse. Ya no quiere luchar. Ya se declaró a sí mismo derrotado. Ya declaró haber perdido la batalla por la vida. Todo lo ve gris, negativo, sin solución. Qué triste es la depresión. Esperamos que usted no esté pasando por un momento de estos, pero si así es, queremos ayudarle, darle una mano. Y si gracias a Dios no es así, aprenda lo que es esto para ayudar a otras personas. La depresión puede ser causada por algún golpe fuerte en la vida, una pérdida irreparable, por ejemplo, de un ser querido, o un negocio que salió mal. Un fracaso muy grande puede ser causa de depresión, una desilusión muy fuerte, o algún hecho del pasado no solucionado emocionalmente y cuando resurge provoca complejo de culpa, rechazo a uno mismo, complejo de inferioridad, y esto puede ser causa de depresión. También una serie de sucesos negativos que se van sumando y acumulando, produciendo un estado de ánimo derrotista, triste, pueden culminar en depresión. Un cambio de ocupación, la jubilación, por ejemplo, o un cambio de lugar, de residencia, o de amistades, un sentirse desubicado por algún suceso en la vida puede producir depresión. También el cambio de edad, de llegar a una edad avanzada, no preparado para eso, puede producir depresión. El sentirse inútil, inservible, puede provocar depresión. El egoísmo, tanto se centró uno en sí mismo, que al final uno se siente vacío y realizado, puede producir depresión. Un surmenage puede producir depresión, es decir, un agotamiento nervioso y mental muy grande puede llevar a una persona a la depresión. También una persona hipersensible puede caer en depresión. Y también la autocompasión puede producir depresión. Y ciertamente el apartarse de Dios puede producir depresión, ya que el vacío y la soledad pueden llevarlo a usted a una gran depresión. Lo cierto es que la depresión puede venirle a cualquier persona. Nadie está inmune de la depresión. Usted puede ser un candidato a la depresión. Toda depresión tiene como base una frustración. La frustración tiene que ver con no alcanzar las metas propuestas, con no realizar los sueños y con no realizarse uno. La depresión tiene como base una frustración que implica sentirse incompleto, inacabado, insatisfecho. La frustración tiene que ver con el sentirse uno vacío, sin contacto con lo trascendente, con lo divino, con Dios. El hombre es espíritu, alma y cuerpo, y debe realizarse en estos tres órdenes. La frustración lleva al hombre a la depresión, y esto lleva al deseo de aniquilarse. Se deja en el fondo de amar la vida, y cuando uno deja de amar la vida, cae. Es esta enfermedad tan común del siglo XX, una enfermedad que puede estar tocando las puertas de su vida. Usted tiene que estar al tanto para no caer en depresión. Por eso en este mensaje al corazón, viendo de que son tantos los casos de personas depresivas que hay, queremos presentarle a usted 30 pasos para vencer la depresión. 30 pasos para vencer la depresión. Esperamos que usted esté apuntando estas notas que le puedan hacer mucho bien a usted y a aquellas personas que usted desea ayudar. Primer paso de los 30 pasos para vencer la depresión. Primer paso consiste en tomar conciencia de que la depresión es una enfermedad mortal para la mente. Saber entonces que tenemos que tomar conciencia de la importancia que tiene por su carga mortal para nuestra mente. Es como un auténtico cáncer mental. Y que hay que luchar contra la depresión con todas las armas a nuestro alcance. La depresión es un cáncer del alma. Un cáncer mental que lo puede llevar a usted a una ruina emocional y sepultarlo en esta vida y matarlo sin morir. Primer paso entonces, tomar conciencia de la gravedad de esta enfermedad tan terrible, la enfermedad llamada depresión. Hay que cuidarse para no caer en depresión. Primer paso entonces, tomar conciencia de la gravedad que tiene esta tremenda enfermedad llamada depresión. Segundo paso, hacer un examen periódico para ver si estamos cayendo en depresión. Y si es así, ver. Si es continuamente, y esto sería alarmante, o si es por temporadas. Generalmente es por temporadas. Luego que usted ha analizado que está cayendo en depresión, analice las causas que lo están llevando a la depresión. Haga un estudio bien serio de cuáles son las causas que lo llevan a usted a la depresión. Puede ser, por ejemplo, el rechazo de algún ser querido hacia usted que le provoca caer en depresión. Puede ser el recuerdo de alguna desgracia sucedida en el pasado que lo lleva a la depresión cuando vuelve a su memoria. Puede ser problemas económicos serios que cada vez que llegan lo llevan a usted a la depresión. O el caer en algún pecado que usted aborrece y cada vez que eso le sucede, lo lleva a usted a la depresión. Cuando ya usted descubrió la causa, cuando ya usted conoce qué es lo que generalmente lo lleva a la depresión, podrá tomar las soluciones necesarias para luchar contra eso. La cuestión está en llegar a las raíces de la depresión. Para eso es bueno tomar papel y lápiz y apuntar su análisis. Si la depresión es permanente y no encuentra las causas, le aconsejamos buscar ayuda profesional, un buen psicólogo. Mas si vemos que no es tan grave, con los pasos, estos 30 pasos que le estamos dando, creemos que podemos ayudarle a usted para salir de la depresión. Segundo paso, entonces, haga un examen periódico para ver cuáles son las causas que lo están llevando a la depresión. Tercer paso, para vencer la depresión y adquirir entusiasmo en la vida, consiste: elimine la autocompasión o el sentir lástima de usted mismo. Es una posible y gran causa de depresión. Esto consiste en hacerse siempre la víctima, porque usted cree que sus sufrimientos están siempre causados por otras personas, ambientes y circunstancias. La autocompasión o el sentir lástima de uno mismo viene cuando uno piensa que nunca es el autor de sus desgracias, ya que sus desgracias siempre están causadas por los demás. Y los demás son muy malos, y yo soy muy bueno y soy víctima de los demás. Este sentimiento de compasión, que llega a decir, a hacerme decir, pobre de mí, siempre a mí me sucede esto, es que todos me odian, es que todos me tienen envidia, es que nadie me quiere, pobre de mí. Este sentimiento de compasión lo va a llevar, ciertamente, a cultivar esa tendencia equívoca, dañina, de sentir lástima de usted mismo. El sentimiento de autocompasión o el sentir lástima de usted mismo hay que eliminarlo porque lo lleva seguramente a la depresión. Y para empezar, sepa una cosa: que usted es culpable de muchas cosas que le han sucedido. Segundo, sepa que es mentira de que nadie lo quiere. Eso no es cierto. Y aun si fuera cierto, que lo dudo, sepa que hay alguien que sí lo quiere a usted y que dio la vida por usted, y ese alguien es Dios. Si usted comprendiera lo que es el amor de Dios. En tercer lugar, usted debe ser más fuerte, más decidido, más valiente. Exíjase más a sí mismo. Llámese a sí mismo la atención cuando va a caer en autocompasión o en autolástima. Usted no puede seguir así, cultivando ese sentimiento de compasión, porque lo lleva irremediablemente a la depresión. Segundo paso en estos 30 pasos, venza su sentimiento de autocompasión. Es el tercer paso que aconsejamos. Cuarto paso, elimine el complejo de culpa. Esta es la otra cara de la moneda. Sepa que este complejo lo aturde a usted. Le hace vivir sin paz, atormentándose siempre sin solucionar nada del problema. El complejo de culpa viene cuando usted no se perdona algo sucedido en su pasado y que fue algo malo. Viene de un remordimiento exagerado, de un estar revolviéndose interiormente en el fango de la culpa, provocándose tormentos interiores y acusándose noche y día. Esto lleva irremediablemente a la depresión y, por supuesto, al autocastigo. El autocastigo es la misma depresión que viene acompañada por otros fenómenos. Elimine, pues, el complejo de culpa. Reconozca que ya aquello pasó, que ya no puede hacer nada para solucionarlo, que nadie puede volver al pasado. Si fuera posible que usted pidiera perdón a quien le hizo daño, hágalo. Y también pídale perdón a Dios. Y perdónese a sí mismo. Perdónese a sí mismo. Y olvide el pasado. Solamente aprenda de él para no caer de nuevo. Insisto en que debe perdonarse y ver el futuro como un camino y un medio para mejorar. Y así evitará la depresión. No se olvide de que tenemos que luchar siempre contra la depresión.
3: El quinto paso para vencer la depresión consiste en asimilar bien los golpes de la vida, sabiendo que algunos son inevitables, ya que en la vida todo es lucha, superación y que hay obstáculos, contrariedades, fallos, errores, y por lo tanto debemos contar siempre con un margen de error, de contrariedades en lo que vamos a hacer. Esté preparado para cualquier eventualidad, para cualquier circunstancia adversa, y cuando llegue, enfréntese a ella con serenidad, con dominio de sí mismo, con madurez humana. Sepa asimilar bien los golpes de la vida porque vendrán irremediablemente. Así, además, con la mente lúcida, podrá encontrar una solución al asunto. Reaccionar con estallidos de cólera o de histeria no soluciona nada. Además, rápidamente uno pasa a un estadio depresivo por la frustración que produce el fracaso. Al sentirse fracasado, uno se siente vencido, derrotado, y deja de ver el fracaso desde un ángulo más amplio. Una cosa es perder una batalla, otra es perder la guerra. El desánimo viene cuando se pierde la visión de lo que sucedió. Sepa reaccionar con madurez. Estudie por qué sucedió el fracaso. Haga un esfuerzo para que no vuelva a suceder. Y aprenda de los fracasos. Y así usted puede caminar más seguro. No se olvide de que detrás de cualquier persona que ha vencido en la vida, han existido muchos fracasos, fallos, intentos sin éxito. Volverse a levantar cuando se cae, perseverancia y lucha. Sepa enfrentarse bien a los fracasos. Aprenda a estar preparado para asimilar los golpes de la vida. En esta batalla, en esta lucha, es imposible no recibir golpes. Recibimos y recibiremos golpes en la vida. Esto es fundamental. Por lo tanto, aprenda a prepararse bien para los sucesivos golpes que vendrán. La depresión viene cuando uno no sabe enfrentarse al fracaso y lo toma de sorpresa, y uno se siente mal, se desanima, se frustra y se hunde emocionalmente. No se olvide de que estamos luchando contra la depresión y que hemos ya declarado la guerra contra la depresión y que vamos a vencer a la depresión y que con Dios todo esto es posible.

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4: Desterrad la mentira y que cada uno diga la verdad a su prójimo. 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Es la 1:30.
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8: Oración de la causa del siervo de Dios, Rafael García Herreros. Amado Señor, que revestiste a tu siervo Rafael García Herreros de las más diversas virtudes, particularmente de su gran amor a ti, el sometimiento a tu santísima voluntad, el amor comprometido a tu palabra, la lucha incansable por los pobres y su invitación diaria a los colombianos a vivir la dignidad de hijos tuyos, conscientes de la llamada incesante que Él nos hizo para que nadie se quede sin servir. Concédenos, por sus méritos, la gracia que hoy te solicitamos de tu infinita bondad, para que así, como lo consagraste a la plenitud del sacerdocio, así también lo veamos prontamente exaltado al honor de los altares. Por Jesucristo nuestro Señor. Amén.

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2: 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Tú eres mi suave luz. Hazme descubrir que todo cuanto hay fuera de ti solo es humo, engaño y vanidad. 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
5: Porque tengo miedo.

Es fácil cantarla, pero cuando uno está frente al miedo, no es fácil vivirlo. Te pido que le presentes al Señor resucitado tus miedos. Tu miedo a no ser aceptado, a no ser amado, a no encontrar la solución a ese problema familiar. Habla con Jesús. Entrégale tu miedo. Entrégaselo. Entrégaselo porque para Él nada es imposible. Ahora sí, cántale a Él y dile:

porque tengo tristeza. El Señor sabe con la preocupación que has venido esta noche. Cada uno de nosotros tiene una preocupación, una pena, una tristeza. El Señor ha resucitado. Para Él todo es posible. Entrégale tus penas. Una vez más, entrégale lo que te preocupa. Por más que te preocupes, no podrás cambiar un color de tu cabello, en blanco, negro, rubio, más quisiéramos alguno. Entrégale al Señor tu pena, porque para Él nada es imposible. Cántaselo a tu Dios, que ha resucitado, que tiene poder sobre la muerte.

María Santísima, en su vocación, en su vida, hizo muchas preguntas al Señor. Solo sabemos una en el Evangelio de Lucas, cuando iba a concebir por obra del Espíritu Santo. ¿Cómo será esto? Y el Señor no tiene miedo de tus preguntas ni de tus dudas. Es más, el que busca encuentra, al que llama se le abre. Y María Santísima preguntó, ¿cómo será esto? Y el ángel le dijo, no temas, María, porque para Dios nada es imposible. Ella recibió esta palabra. Fue ella a quien el Señor le dijo esto. El Dios del imposible es el Dios de María, el Dios de Jesucristo. ¿Por qué tengo dudas? Todos tenemos dudas. Hazle tus preguntas al Señor en este momento. Pregúntale, ¿por qué, Señor? ¿Para qué? ¿Hasta cuándo, Señor? ¿Cómo? ¿Cómo será esto? Ahora dile con María.

enséñame a amar. El Señor sabe que estás amando, pero quizá tu amor le falte purificación para ser menos egoísta, para ser más generoso, para aguantar, para tener fortaleza. Dile, enséñame a amar, porque nada es imposible para ti.

El Señor Jesús se hizo hombre. Imagínense qué loco está Dios de amor. Si a mí me preguntaran si me quiero hacer hormiga por amor a las hormigas, me lo pensaría. No podría cantar. Y el Señor dejó su condición divina y se hizo uno de nosotros para experimentar en carne propia, para que nadie más dijera: este Dios no nos entiende. El Dios de Jesucristo, el Dios de María, se hizo carne. ¿Y saben qué? Creer en un Dios que actúa arriba por arriba, en unas energías raras, es fácil. Pero creer en un Dios que actúa en lo humano, ese es el escándalo. ¿Cómo puede ser que Dios, en un pedazo de pan, tenga su cuerpo? Algo humano, tan humano como el pan. Porque Dios se hizo hombre. ¿Cómo puede ser que Dios nos perdone los pecados a través de un sacerdote frágil como nosotros? Porque Dios se hizo hombre y le gusta y nos gusta hablarnos con palabra y gestos humanos. No esperemos, hermanos, que Dios nos hable de las nubes. ¿Cómo puede ser que el Señor hable a través de unas canciones tan sencillas? Porque a Dios le gusta hablar el lenguaje humano. Tú te hiciste hombre, porque nada es imposible para ti. Confiésalo conmigo en esta noche. Tú te hiciste hombre. Dilo.

Y no solo se hizo hombre el Señor. El Señor venció la muerte. Este Dios está tan loco que no solo quiso ser un hombre cualquiera. Quiso experimentar y descender a lo más terrible de nosotros. Él no cometió pecado, pero Dios le hizo experimentar la soledad que tú y yo experimentamos y que todos los hombres del mundo y de la historia experimentan cuando pecan. Todos nos quedamos fatal. Cuando metemos la pata, cuando el mal puede sobre nosotros. Y el Señor quiso que Él quiso experimentar ese pecado, esa muerte. Y desde ahí se levantó para decirte que Dios siempre es un Dios con nosotros, en las buenas y en las malas. Tú venciste la muerte, porque nada es imposible para ti. Y el Señor puede vencer tu muerte. No tengas miedo de invitar a Dios a tus zonas más oscuras. El Señor puede vencer todo, todo, todo si le dejas. Tú venciste la muerte, porque nada es imposible.

cuando dos o más nos reunimos en su nombre, está entre nosotros. Tú estás entre nosotros. Actúas entre nosotros. Actúas a nuestro ritmo y con nuestras debilidades. Has querido. En el Antiguo Testamento dicen que Dios hacía llover del cielo el pan. Jesús no va a buscar al muchacho que tiene 5 panes y 2 peces. Ya Dios no quiere actuar directamente solo. Así es el Señor Jesús, quiere contar contigo y conmigo. Tú estás entre nosotros, porque nada es imposible para ti.

Muchas gracias, República Dominicana. Cuando los veo a ustedes, me recuerdo cuando yo tenía 15 años.

15 años y de pronto Jesús empezaba a parecerme una persona interesante. Cuando tenía 15 años fui descubriendo a este Jesús. Escuchen. Tú, Jesús,

Pero antes de dejarme seducir por Jesús, yo me llamo Glenda Valesca, porque se ve que mi papá no quería ningún nombre de santo. Mi hermana mayor se llama Oriele Saeco, porque mi papá no quería nombre de María ni de santo. Le salió el tiro por la culata. Aún así el Señor hizo su obra. Yo antes de encontrar a Jesús, empecé a preguntarme quién tenía la razón, si mi papá o mi mamá. Mi papá decía, Dios no existe, la religión es un invento. Y yo me llené de dudas. Son muy buenas tus dudas, jóvenes. Es bueno preguntarse, ¿Dios existe de verdad o nos lo hemos inventado nosotros porque nos conviene? ¿Cuál es la religión verdadera? ¿Por qué soy católico y no soy pentecostal? Quien se hace preguntas y profundiza en su fe, llega a la verdad. ¿Cuáles son tus preguntas? Me encuentro con Jesús a los 15 años. Llena de dudas, empecé a buscar en la Biblia. La Biblia latinoamericana, por cierto. No sé si la tiene mamá todavía. No escucha de ahí, dice. Porque la tengo subrayada todos los comentarios. Y empiezo a buscar. Llena de preguntas. Me encuentro con Jesús, lo experimento en mi corazón y empiezo a servirle. Me fui a una cárcel de mujeres. Me llené de piojo. ¿Sabe lo que son los piojos? Me fui a los barrios marginales. Quería hacer algo por Jesús. Dios, primer signo, cuando Dios quiere algo de ti. Primero, hay una gran duda. ¿Qué será de mi vida? ¿Qué voy a hacer con mi vida? ¿Qué puedo hacer con mi vida?

siempre seguir a Dios trae problemas. Aparte de que me llené de piojos, en la cárcel, los barrios marginales, mi novio con el que yo salía, porque tuve novio, ¿eh? Tan fea no soy. He engordado un poco, bastante, sobre todo en España, no, en Roma, en Argentina. La verdad, tuve 3 novios. ¿Qué se creen? Cuando ya me había encontrado con Jesús, y ya Jesús primero me llamó a la fe, porque yo no quería ser católica. Mi papá tenía mucha influencia también sobre mí. Pero la viejita que está ahí no me quería confirmar. Me obligaba a ir mi mamá a la confirmación. Confírmese. Y yo me escapaba, nunca iba. Me iba con los amigos, las amigas. Así que no me aceptaron, me echaron de esa iglesia, porque nunca fui. Eran los claretianos. Y después, cuando ya me encuentro con Jesús, me tuve que ir a pedirle a otra iglesia que me aceptara para prepararme a la confirmación. Dios, misteriosamente, a través de una duda, fue llevándome a la verdad. Por eso que tus dudas son buenas. Después, cuando te encuentras con Jesús, cuando me encontré con Jesús, Dios me hizo una segunda llamada. Empezó a darme admiración y seducción por la vida consagrada. La vida consagrada que se puede vivir en el sacerdocio para los varones. Para las mujeres tenemos más opciones. Se puede vivir en sacerdocio. Nosotros podemos vivirla en la vida monástica, para ellos también la vida monástica. Se dedican solamente a la oración y a los trabajos manuales. O puede vivirla en la vida religiosa, dedicada a una obra apostólica comunitaria, colegio, hospital. O en el caso mío, al orden de vírgenes consagradas, donde tenemos como superior directamente al obispo diocesano. Y podemos vivir con otras consagradas, con la familia. Pero el novio con el que yo salía, el último, se empezó a dar cuenta que algo me pasaba. Los besos ya no eran igual. Yo nunca supe qué diferencia había. Dice que cuando íbamos a misa, típico ir a misa y estar con el noviecito, no se atrevía a tocarme. Estaba en otro planeta yo, cuando estaba en la Eucaristía. Salíamos de misa y él me decía, bueno, ya, vamos a dar una vuelta. Y siempre me encontraba algún niño pobre y tenía que estar, ¿a dónde voy? ¿Con los niños pobres o con mi novio? Y tenía que estar dividida. Muchas veces me iba con mi novio, tranquilamente. Mi mamá no se enteraba. Y siempre, ¿que a dónde voy? Me ponía una toalla en la cabeza en la casa, ensayando a ver cómo me veía. Me veo fatal. Además, hermana Glenda, nadie se llama así. Todas son María. Digo, Dios no puede querer eso para mí. Yo no voy a aguantar. La vida
prepararse muy sacrificado. Pero el Señor iba en mi corazón aumentando el deseo. Primera cosa, la duda es buena. ¿Qué voy a hacer con mi vida? ¿Casada? No todos pueden casarse. No todos tienen la vocación para ser papá. Fabrican los hijos y después los dejan tirados. Buscan una mujer y otra. No está maduro para esa vocación tampoco. ¿Qué voy a hacer con mi vida? La duda. Segundo, el deseo. Dios, me dijo un sacerdote americano que estaba de misión en Linares, Chile. Padre, ¿qué me está pasando? Me gusta mi novio, pero tengo un deseo de entregarme a Dios. Tengo un deseo de ser misionera. Tengo un deseo de ser pobre. Mi mamá todavía se acuerda cuando regalé toda mi ropa. La ropa que con tanto esfuerzo mi viejita me había comprado. ¿Te acuerdas, mami? Y me puse una hawaiana sandalia, de esas de las más baratas. Mi mamá es profesora de matemática. La vieja de matemática, decimos allá en Chile. Y todas sus colegas preocupadas porque tan mal estás en tu familia económicamente. Cómprale zapato a tu hija. Cómprale ropa. Yo tenía un deseo de entregarle mis cosas a los pobres. Un deseo de orar. ¿De dónde me venía ese deseo? De ir a misa todos los días. Y me escondía para que no me dijeran que era una beata. Mis amigos no se reían de mí. Segundo signo, para ver la voluntad de Dios en tu vida. Este sacerdote, yo le dije, Padre, ¿qué me está pasando? Tengo deseos que no vienen de mí. Me gusta ir a bailar. Me gusta fumar. Fumaba, por cierto. Menos mal que dejé el cigarrillo, si no, no podría cantar. Oiga, y el sacerdote americano me dijo, Glenda, los deseos del corazón son presagios de Dios al alma. Dios te hará desear lo que Él te quiere regalar. Escuche bien. Dios te hará desear lo que Él mismo te va a regalar. La vocación, tanto al matrimonio como a la vida consagrada, es un deseo santo que Dios te inspira. Yo quiero tener una familia cristiana. Quiero encontrar un hombre que tenga temor de Dios. Y con él formar una familia. Ese deseo es una inspiración del Espíritu. Yo quiero ser misionera. Misionero, quiero consagrar mi vida a Dios. Dios te hará desear lo que después te va. ¿A qué? ¿A qué? Dios te hará desear. Atento. ¿Quieres saber cuál es la voluntad de Dios para ti? Conoce, escucha tu corazón. ¿Qué deseo? ¿Cuáles son los deseos? Los deseos humanos ya los conocemos todos. Desde pegarle a alguien, el deseo humano, hasta, bueno, ir a bailar por ahí. Pero hay deseos que son inspirados por Dios. Primer signo entonces para encontrar la voluntad de Dios, la duda, hacerte preguntas. Segundo, ¿cuál es? ¿Cuál? El deseo, porque Dios te hará desear.
lo que el mismo te quiere regalar. Tú me has seducido, Señor. Dilo conmigo.

Tercer signo, la duda, deseo, el miedo. Cuando me di cuenta de lo que Dios quería de mí, me entró tal miedo que me fui esa noche de fiesta con mi novio toda la noche para que se me pasara esa idea loca. Y mi novio me dice, ¿qué te pasa? Bailemos. Bésame. Que se me pase esta locura. Yo digo, no, esta cosa se me estoy... No, yo no soy capaz de eso. Ni loca. Yo ser la hermana Glenda, no soy capaz. Yo ser mamá y tener un matrimonio para toda la vida, no soy capaz. Uno se aterroriza. Por eso el profeta Jeremías, capítulo 18, dice: me he esforzado y ha sido más fuerte que yo. Y yo digo, no, esto se me tiene que pasar. Y me volví a fumar, salí a bailar por la noche. No, se me tiene que pasar. Y el Señor empieza a ser más fuerte que tú. Sígueme. Era a Dios, habría que acusarle de acoso. En Chile había un grupo de rock que se llamaba Soda Stereo. No sé si ha llegado aquí. ¿Lo conocen? Al Gustavo Cerati. Era mi ídolo. Yo estaba enamorada de él virtualmente. El Gustavo Cerati. Y había otro grupo que decía, bueno, ellos tienen una canción, dice, ¿cómo era? Tengo que ordenar esta confusión. Y yo bailando, digo, ¿seré la única loca que está pensando? ¿Será que Dios me llama? ¿Será que tengo que seguir con mi novio? ¿Será que bailando esa canción, pero totalmente del mundo, yo dentro, ¿qué tengo que hacer? Y Dios, sígueme. Sígueme. Y al mismo tiempo el deseo era más fuerte y el miedo más fuerte. Me ha seducido. Dilo conmigo.

0: y último. ¿Cuál era el primero? La duda. Háganse preguntas. Duden y busquen. Segundo, atento a los deseos que Dios inspira en tu corazón. De pronto te quieren ganas de ser bueno, de ser justo, de ser honesto. Son deseos inspirados por Dios. Deseos de tener una familia santa, ser misionero, consagrarte a Dios. Deseo. Y tercero,
1: miedo.
0: Chiquillos, cuando estén frente a lo gordo, a lo verdadero, les van a temblar las cañuelas, como dicen en Chile. Van a temblar. Y cuarto es la fe. Cuando ya llegó el momento de decidir, yo dije, Señor, tengo mucho miedo. Todavía me da miedo cantar en público. ¿A qué no se lo creen? Me da miedo. Me da pena, como dicen aquí, me da vergüenza. Pero es más fuerte que yo. Yo estudié psicología porque me daba miedo mucha gente. Total, tú atiendes a una persona y ya está, hablas con ella. Y Dios me manda mucha gente. Y me impulsa mucha gente. Cuando te toca el momento decisivo de decir sí, me voy a casar por la iglesia con un hombre o con una mujer que ame a Dios para fundar una familia para siempre, es un salto en el vacío. No hay nadie que te pueda asegurar que te va a ir bien y que este loco no te vaya a pegar después, o se vaya a emborrachar, o que la loca no se vaya con otro después, o no quiera tener hijos, o no los cuide. Ni nadie me va a garantizar a mí que yo voy a ser capaz de ser la hermana Glenda. Una sola vez me pusieron este velo. Todos los días me lo tengo que poner yo, solita. Solita. El obispo me puso el anillo una sola vez. Yo me lo tengo que poner sola. Con la intercesión de ustedes y de mi mamá y de la Virgen Santísima. Todos los días. Pero es un acto de fe. Tú te tiras al vacío y dices, Señor, nada es imposible para ti. Yo me fío. Y así fue. Dejé la universidad. Tenía 17 años. Y dije que sí. Y ahora tengo 38, o sea que llevo 21 años en este camino y espero terminar hasta que no pare la pata, como decimos en Chile. No voy a decir, wow, fui capaz, me diste tu fuerza y tu gracia. Sí les puedo decir que el Señor, hay dificultades tanto en la vida matrimonial como en la vida consagrada, pero ¿qué dice el profeta Jeremías? Me has forzado y has sido más fuerte que yo. Señor, no canto más. Puro lío eso de la guitarra. Glenda, cántale a mi pueblo. Señor, ¿qué es eso? Yo quería ser una monja profesional, teóloga, psicóloga. Ahora soy la monja de la guitarra, Señor. ¡Qué vergüenza! Tanto que he estudiado, nadie me pregunta por mi tesis doctoral. Señor, ¿qué has hecho de mí? Pero les aseguro que da una felicidad tremenda, a pesar del cansancio y del dolor y de la soledad, servirle a Dios, se los aseguro. Vamos a terminar este primer bloque cantando todos juntos mi profeta preferido. El profeta Jeremías era muy joven y fue un texto que me ayudó a mí a leer mi vocación. Porque cuando Dios le llama, él es muy joven y le dice, y le pone esa excusa a Dios. Señor, yo soy joven. Yo no soy inmadura todavía. Mi mamá sabiamente me decía, si tienes vocación, termina la universidad, madura. Pero mamá, voy a tener como 25 años, no sé cuánto, cuando salga de la universidad. Y yo le dije a Dios, ¿cuándo tengo que entrar? Ahora, los años jóvenes. Y profeta Jeremías, el Señor le dice, no digas que eres joven, dirás y harás lo que yo te envíe. Vamos a cantar la vocación de Jeremías. Tú, Jesús, me has seducido. Me has seducido y yo me dejé, y yo me ha forzado más fuerte.

mendigar el amor. ¿Me escuchaste bien? No estás llamado a mendigar amor. Tú ya eres amado por el Señor. Descúbrelo.

El Señor siempre te está buscando. Desde que resucitó, si en esta noche sientes deseos de buscar a Dios, de amar a Dios, de encontrarle, es el Señor resucitado en tu corazón.

Si conocieras como Dios te sueña, no naciste por casualidad. El Señor tiene un plan para ti. Yo ahora entiendo por qué aprendí a tocar guitarra y tantas otras cosas. Nada es casualidad. El Señor tiene un plan para ti, una vocación, una misión única por realizar, más allá de tu profesión. Si conocieras como Dios te sueña.

En Chile llamamos a la arcilla, le llamamos greda. No sé si ustedes han visto, pero yo hasta que no vi un alfarero, no entendí cómo era nuestro Señor. Un alfarero siempre tiene las manos sucias, nunca tiene las manos limpias, siempre está totalmente involucrado con ese barro que somos tú y yo. Y ese alfarero nunca pierde la esperanza con ese barro. A mí me ha costado entender por qué a unas personas les cuesta encontrar a Dios. En mi profesión de psicóloga he tenido que escuchar a muchos jóvenes que quieren quitarse la vida. Y yo pienso entre mí, si conocieran al Dios alfarero. Porque ese Dios siempre, siempre tiene este barro en sus manos. Pase lo que pase, el Señor siempre te tiene.

en sus manos y te va moldeando. Aunque en momentos en tu vida ese cacharro se rompa, el Señor puede hacerlo de nuevo, porque ha resucitado y porque tiene poder.

0: Muchas gracias.
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Es fácil, dilo. Habla, Señor. Habla, Señor, que tu siervo escucha. 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

0: Muy bien, los que tienen su Biblia van a tomar la Biblia entre sus manos, porque no es un libro cualquiera. En ella está lo que Dios quiere de ti, lo que Él necesita de ti, lo que Él quiere decirte. La vas a tomar en tus manos, como lo estoy haciendo yo. Quien no tiene la Biblia simplemente va a poner sus manos así.
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1: Son las 3. 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San Juan Eudes.
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1: Son las 4 en punto. Viva Jesús, viva el Rey de mi corazón, viva la vida de mi vida. Que Él sea amado y glorificado por todo en todas las cosas. San Juan Eudes. 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
2: Hermanos del Minuto de Dios, el Señor les bendiga a todos ustedes. Les damos la más cordial bienvenida a este espacio de la palabra, el encuentro con la predicación. Hoy invitamos al laico Salvador Gómez. Él ofrecerá la enseñanza que lleva por título, Da lo mejor de ti. Sean todos ustedes bienvenidos a nuestra enseñanza de hoy en la palabra.
3: La paz del Señor con ustedes. El Señor nos ama, Él nos capacita y Él nos dice, da lo mejor de ti. Y hoy la palabra nos va a animar. Les voy a contar dos historias. Eran dos hombres ricos, pero uno era un rico triste y el otro un rico feliz. Y lo único que hizo la diferencia en esa historia es un verbo nada más. Y vamos a orar para que el Señor nos diga cuál es ese verbo, cuál es esa acción que puede causar diferencia en nuestra vida. Puedes tener una vida triste o puedes tener una vida feliz. Solamente es cuestión de poner en práctica un verbo. Padre, te damos gracias porque tu palabra es acción, es verbo, nos hace actuar y hoy nos vas a iluminar para que tomemos la decisión de actuar. Prepara nuestro corazón, ábrelo, Señor, para recibir ese mensaje, pero sobre todo, para responder como tú esperas, porque tú esperas que cada uno dé lo mejor de sí. Te lo pedimos, Padre, en el nombre de Jesús, con la Virgen María, nuestra Madre, orando en la fuerza del Espíritu Santo, a ti que vives y reinas por los siglos de los siglos. Amén. Y el que va a dar lo mejor de sí dice amén. ¿Cuáles son esas historias? La primera está en el Evangelio según San Mateo. Usted lo puede leer todo. Es el capítulo 19, versículos del 16 al 22. Yo solamente voy a leer algunos versículos para captar la historia. Dice el capítulo 19, versículo 16, en esto se le acercó uno y le dijo, Maestro, ¿qué he de hacer de bueno para conseguir vida eterna? Me detengo para que vean la pregunta. Él quiere saber qué debe hacer para tener una vida plena, una vida eterna. Y Jesús le dice que hay que cumplir mandamientos y él le contesta, yo los he cumplido todos. Y cuando Jesús ve que de verdad tiene ganas de avanzar y de progresar, le dice entonces, versículo 21, Jesús le dijo, si quieres ser perfecto, anda, vende lo que tienes y dáselo a los pobres y tendrás un tesoro en los cielos. Luego ven y sígueme. Al oír estas palabras, el joven se marchó entristecido porque tenía muchos bienes. Palabra de Dios, te alabamos, Señor. Venía con una gran ilusión, venía con una gran pregunta, venía con un gran deseo. ¿Qué debo hacer para tener vida en plenitud, vida eterna? Y el Señor le dice, dale lo que tienes a los pobres, comparte, da, Y él, que tenía muchos bienes, se fue a su casa. ¿Cómo se fue? Triste, tan alegre que venía y tan triste que me voy. Ahora viene la otra historia. La otra historia es también de un hombre rico que tenía muchos bienes. Usted la puede leer en San Lucas capítulo 19, versículos del 1 al 10. Yo voy a leer algunos versículos, pero usted tome contacto con esta historia, porque ahora va a ver la diferencia. Dice el versículo 2, había un hombre llamado Zaqueo que era jefe de publicanos y rico. Otro hombre rico. Ahora vamos a ver la diferencia. Cuando Jesús le dice, Zaqueo, voy a quedarme en tu casa, él se apresuró, dice el versículo 6, para recibirlo con alegría. Y le dijo, Señor, daré la mitad de mis bienes a los pobres y si en algo defraudé a alguien, le devolveré cuatro veces más. Jesús le dijo, hoy ha llegado la salvación a tu casa. Palabra de Dios, te alabamos, Señor. Otro hombre rico. Pero este hombre se llena de felicidad, de alegría. Y sin saber cuál era la diferencia, él toma una decisión. Él dijo, daré la mitad de mis bienes a los pobres y si a alguien defraudé, le devolveré. Él estaba pensando en dar y Jesús dijo, ha llegado a la salvación. Quiero que noten la diferencia. Los dos son hombres ricos. Los dos están frente a Jesús. Solo que uno se va triste y el otro feliz. ¿Cuál es el verbo? A ver, hermanitos, ¿cuál es el verbo que hizo el cambio en esas historias? Ya lo tiene bien claro. El verbo dar. Dar. Y cuando hablamos de dar, sí, sí se habla de dar bienes materiales, por supuesto, pero los que hemos crecido en la rica tradición católica nos han enseñado las obras de misericordia, las obras corporales y las espirituales. En las obras de misericordia corporales damos de lo que tenemos. Damos de comer al hambriento, damos de beber al sediento, damos posada al peregrino, damos ropa al que está desnudo, etc. Es dar cosas, pero en las obras de misericordia espirituales nos damos nosotros. Damos lo mejor de nosotros. ¿Recuerdan las obras de misericordia espirituales? Darle un buen consejo al que lo necesita. Consolar al que está triste. Perdonar al que nos ofende. Darle corrección al que se ha desviado del camino. Darle nuestra comprensión, tolerancia, paciencia, acompañamiento y enseñarle lo que nosotros sabemos al que no lo sabe. ¿Qué quiere decir eso? Que das lo mejor que hay en ti. No es solamente bienes materiales, como dice el libro de Hechos de los Apóstoles. En el capítulo 3, ustedes pueden leer la historia del versículo 1 en adelante. Es aquel hombre que está paralítico, tullido en la puerta del templo, pidiendo limosna. Y cuando entra Pedro y fijando en él la mirada, le dice, míranos. Voy a leerles el versículo 4 y al versículo 6. Pedro, fijando en él la mirada, juntamente con Juan, le dijo, míranos. Él les miraba con fijeza, esperando recibir algo de ellos. Pedro le dijo, No tengo plata ni oro, pero lo que tengo te lo doy. En el nombre de Jesucristo el Nazareno, levántate y anda. Palabra de Dios, te alabamos, Señor. ¿Qué esperaba el paralítico? Recibir algo. Algo material, una limosna, una monedita. ¿Pero qué le da Pedro? Pedro le da lo mejor que tiene. Le da lo que a él lo ha hecho vivir, lo que a él lo ha hecho servir. Eso que le dio motivo a su vida, eso que le da fuerza. Él sabe que este hombre no necesita algo. Necesita a alguien. Y si usted sigue leyendo, lo primero que le da Pedro es la mano. Le tiende la mano y lo levanta. Porque las personas que están a nuestro lado, sí, sí necesitan una caridad asistencial, obviamente. Necesitan darle de comer al hambriento, necesitan que llevemos agua al sediento, que llevemos ropa al desnudo, medicina al enfermo. Sí, pero lo que más necesitamos es que nos des lo mejor de ti. Que nos des esas motivaciones que han ayudado a tu vida. Eso que le ha dado sentido a tu vida. Eso que te hace feliz. Eso que hay en ti es lo que queremos. Y en la medida que tú des lo mejor de ti, vas a recibir lo mejor también. Porque esta es una ley, y quiero decirle sobre todo a aquellos que van a buscar trabajo y lo primero que preguntan es, ¿y cuánto me van a pagar? Perdón, que a veces las personas no han entendido cómo es la ley del dar y recibir. Y Jesús explicó bien claro a todos los que están acostumbrados a preguntar primero cuánto me van a pagar, en lugar de decir, ¿y aquí qué es lo que tengo que hacer? ¿Qué es lo que tengo que dar? Mucha gente no progresa. No prospera, no reciben lo que están esperando porque no dan lo mejor de ellos. Y Jesús nos dio este secreto maravilloso en San Lucas capítulo 6, versículos 37 al 38, que esta es la ley de la vida. Esto es el momento de la recompensa. Oigan lo que dice Jesús, no juzguen y no serán juzgados, no condenen y no serán condenados, perdonen y serán perdonados, den y se les dará una medida buena, apretada, sacudida, rebosante, pondrán en el pliegue de sus vestidos, porque con la medida con que ustedes midan, con esa serán medidos. Palabra de Dios, te alabamos, Señor. Jesús dice que todo lo que ocurre es de causa y efecto. Si tú das, vas a recibir con esa misma medida. Tú acepta el trabajo, da lo mejor de ti y demuéstrales que mereces recibir más. ¿Cuántas veces nos quedamos paralizados? Sobre todo los jóvenes que van a su primer empleo y que van con esa ilusión porque ellos desean ganar, pero lo primero que deseas es la oportunidad de demostrar lo que eres capaz de hacer. Porque los que te van a emplear van a pagarte sin conocerte y te están dando la oportunidad de demostrar lo que estudiaste, para qué te capacitaste, tu responsabilidad, tu puntualidad, tu entrega, tu solidaridad, tu capacidad de trabajar en equipo. Eso ellos no lo han visto, pero te dan la oportunidad. Y tú vas y empiezas a dar lo mejor de ti, lo mejor de ti. Das, bueno, no solamente aquello para lo que te capacitaste, pero das lo mejor de tu persona, el mejor saludo, trabajas de la mejor manera con tus compañeros, haces tu mejor esfuerzo y poco a poco se van dando cuenta que eres más capaz de lo que se imaginaban. Y entonces empiezas a recibir lo que normalmente ocurre, no solamente un contrato más estable, porque al comienzo no sabemos, 3 meses, vamos a ver si 6 meses, y después ya te hacen un contrato estable, después te van a nombrar o te van a dar una responsabilidad mejor, después te van a capacitar y después te van a aumentar tu salario. O sea, tú vas a recibir directamente proporcional a lo que eres capaz de dar. Y si das lo mejor de ti, vas a recibir lo mejor de los demás. Es posible que no siempre ocurra. Es posible que diga, no, si de nada sirve, si yo estoy dando lo mejor, estoy haciendo mi mejor esfuerzo, estoy entregando mi vida, estoy sacrificando y no valoran y no me dan. Espérate un momento, pero tú te valoras, tú sabes y vas a descubrir otra ley, que no es solamente que lo que recibes es directamente proporcional a lo que estás entregando. La otra ley es que vas a descubrir la felicidad. Me encanta la palabra de Dios porque en ella encontramos sabiduría práctica. Y el apóstol San Pablo recoge de Jesús una frase que ningún otro evangelista había anotado. Y San Pablo dice que esto lo aprendió del maestro. Leamos Hechos de los Apóstoles, capítulo 20, versículos del 33 al 35. Yo de nadie codicié plata, oro o vestidos. Ustedes saben que estas manos proveyeron a mis necesidades y a las de mis compañeros. Y en todo les he enseñado que es así, trabajando como se debe socorrer a los débiles. Y que hay que tener presente las palabras del Señor Jesús que dijo: mayor felicidad hay en dar que en recibir. Palabra de Dios, te alabamos, Señor. ¿Recuerdan las dos primeras historias que les conté? La del joven rico que se fue triste y la de el hombre rico que recibió a Jesús con alegría. Y recuerdan cuál fue el verbo que hizo la diferencia: dar. ¿Y qué es lo que dice el apóstol San Pablo? Mayor felicidad hay en dar. Eso hace la diferencia. Aunque no te den lo que tú esperas, aunque no recibas el ascenso, el aumento salarial, voy a decir algo más fuerte. Aunque tus hijos no te agradezcan, que Dios bendiga a las mamás, a los padres de familia. Aunque tu esposo no te agradezca, Dios bendiga a las esposas. Aunque los demás no te regresen lo que en justicia deberían regresarte, aunque no siempre es justa la vida, aunque no recibas en la proporción que tú das, vas a recibir la alegría de saber que das lo mejor de ti. Y eso te va a librar. Te va a librar de la depresión. Te va a librar de la insatisfacción. Te va a librar del resentimiento. Te va a librar de muchos males. Porque activa dentro de ti, modernamente, estudia, métete a estudiar sobre este término, la serotonina. Fíjate qué interesante es que ya la Biblia nos había dado a nosotros por revelación lo que los científicos están haciendo ahora, el aporte a la vida de la gente, a la calidad de vida, por estudio, por experimentación, por todo eso que a través de la razón humana se está llegando. Y a la serotonina se le está llamando la hormona de la felicidad. Es un neurotransmisor que es el responsable de nuestro estado de ánimo. Cuando ves a una persona bien alegre, positiva, tiene alta la serotonina. Cuando ves a una persona deprimida, que está triste, que no saluda, se le ha bajado la serotonina. ¿Y cómo se aumenta ese neurotransmisor? ¿Cómo se potencia? Hay muchas formas. Obviamente hay que descansar bien, dormir, hay que alimentarse bien, hay que hacer ejercicio. Pero si quieres descubrir el secreto de una vida feliz, empieza por hacer pequeños actos de bondad. Dice San Pablo, yo de nadie codicié oro, plata o vestido. Yo les enseñé que es trabajando y socorriendo y compartiendo y dándole a los que más lo necesitan. ¿Cómo logramos aumentar nuestros niveles de felicidad? Por favor, no pierdas tiempo y no te deprimas. Es que no me dieron, es que no me aceptaron, es que no me agradecieron, es que te vas a deprimir, se te va a bajar la serotonina. Empieza a tener una vida feliz, una vida victoriosa, dando lo mejor de ti. Porque es a ti a quien te beneficia. Fíjate que un acto de bondad, sí beneficia a la persona a la que le está sirviendo, pero te beneficia a ti, tu estado de salud, tu estado de ánimo, la defensa de tu organismo, todo lo que tú necesitas para tener una vida feliz, una vida alegre, una vida positiva. Eso nadie te lo da de afuera, eso sale. Si hubiesen cápsulas o pastillas de serotonina, pues te diríamos, tómate dos pastillas diarias. Si vendieran, yo sería el primero que me tomaría dos cucharadas de serotonina. Pero eso se genera adentro. No es algo que viene de afuera. La mayor felicidad, dice San Pablo, que Jesús enseñó, está en dar. Ese verbo hace la diferencia. Y hay gente que lo único que da es lástima. Este sí da, pero da lástima. Dan, ¿qué es lo que da? Problemas. ¿Qué es lo que da? Cóleras. ¿Qué es lo que da? Vergüenza me da. No, hay que dar lo mejor de ti. No nos des tu peor respuesta. No nos des tu peor actitud. Porque eso no te ayuda. No lo hagas por los demás, hermano. Hay que ser generosos, hay que ser entregados por egoísmo, porque te conviene, porque es un buen negocio. Si tú supieras que dar tu mejor sonrisa, tu mejor saludo, tu mejor palabra de ánimo, te anima a ti, te ayuda a ti, estarías generando todos los días, no solo para el entorno donde vives, sino en el interior de tu propio organismo, esa fuerza vital. Es que no se trata solo de que los demás reciban lo mejor de ti. Se trata de que tú tengas adentro esa fuente que genera lo mejor en ti. Fue lo que dijo Pedro. Oro y plata no tengo, pero lo que tengo te lo doy. En el nombre de Jesús, levántate. Él descubrió que la mayor riqueza que él tenía era esa presencia interior de la fuente de vida. Y esa fuente de vida es Jesús. Él vino a enseñarnos el camino hacia la vida en plenitud. La pregunta que le hizo el joven rico, el primer hombre de la historia, ¿qué tengo que hacer para tener vida eterna, vida en abundancia, una eternidad? O sea, prolongar en la vida mi felicidad. Y Jesús le dijo, porque Jesús sabía, da de lo que tienes a los pobres. ¿Pero qué pasó? Él tenía muchos bienes, tenía mucho afuera, tenía muchas cosas, tenía muchos bienes materiales, pero tenía una pobreza interior, pero no tenía lo mejor en él. Yo quisiera que esta palabra te animara. Y yo no sé si tú eres creyente o no, pero voy a decir algo, hermano, que para nosotros los creyentes define nuestra eternidad. ¿Recuerdan la pregunta del joven rico? ¿Qué debo hacer para tener vida eterna? Y esto que Jesús nos enseñó define no solamente nuestro pequeño tránsito temporal en esta vida, porque la vida es corta y ya nos vamos. Pero la fe nos ha enseñado que la vida de los que creemos no termina, solo se transforma. Y al deshacerse esta morada terrenal, adquirimos una mansión eterna en la gloria. Y no sé si tú eres una persona creyente. Ya te dije, si no eres creyente, por lo menos dando lo mejor de ti, vas a vivir una vida más feliz, vas a vivir con más serotonina. Pero Jesús nos dice en el Evangelio según San Mateo, en el capítulo 25, que cuando llegue el momento de rendir cuenta delante del Señor, cuando tengas el examen final de tu existencia, cuando tu reloj se pare y tengas que pasar del tiempo a la eternidad, solo una cosa va a marcar la diferencia. Dice el Evangelio, según San Mateo, en el capítulo 25, versículos del 34 en adelante, que cuando el Señor esté frente a todos, dirá entonces los justos se presentarán y entonces dirá el rey a los de la derecha, vengan, bendito de mi Padre, reciban la herencia del reino preparado para ustedes desde la creación del mundo. Porque tuve hambre y me dieron de comer, Tuve sed y me dieron de beber. Era forastero y me acogieron. Estaba desnudo y me vistieron. Enfermo y vinieron a visitarme en la cárcel y acudieron a mí. Entonces los justos le responderán: Señor, ¿y cuándo te vimos hambriento y te dimos de comer, o sediento y te dimos de beber? ¿Cuándo te vimos forastero y te acogimos, o desnudo y te vestimos? ¿Cuándo te vimos enfermo en la cárcel y acudimos a ti? El rey les dirá: en verdad les digo que cuanto hicieron a uno de estos hermanos míos más pequeños, a mí me lo hicieron. Entonces dirá también a los de su izquierda: apártense de mí, malditos, al fuego eterno preparado para el diablo y sus ángeles, porque tuve hambre y no me dieron de comer, tuve sed y no me dieron de beber, era forastero y no me acogieron, estaba desnudo y no me vistieron, enfermo y en la cárcel y no fueron a visitarme. Entonces dirán también esto: Señor, ¿y cuándo te vimos hambriento, sediento, forastero, desnudo, enfermo, en la cárcel y no te asistimos? Y él entonces le responderá: en verdad les digo que cuanto dejaron de hacer, cuanto dejaron de hacer con uno de estos más pequeños, también conmigo lo dejaron de hacer, e irán estos al castigo eterno y los justos a la vida eterna. Palabra de Dios, te alabamos, Señor. ¿Cuánto poder tiene un verbo? ¿De qué verbo estamos hablando? Del verbo dar. ¡Cuánto poder! Poder de eternidad, hermano. Señor, ¿qué debo hacer para tener vida eterna? Si la pregunta era correcta. El joven de San Mateo 19 tenía la pregunta correcta. Porque hay que plantearnos no solamente este pequeño segmento de la vida, hay que plantearnos en clave de eternidad. Pero no quiso hacerlo. A él le hubieran puesto mandamientos: tienes que hacer esto, orar esto, y tienes que ir a la iglesia, y tienes que leer la Biblia, y tienes que hacer todo eso, lo hago. Pero cuando le dijeron dar, dijo: ah, bueno, yo quiero conservar lo que tengo para mí. Y hay gente que se va a morir con las mejores palabras que pudo haber dicho. Te vas a morir y no diste tu mejor abrazo. Te vas a morir y no diste lo mejor de ti. No consolaste al que estaba triste. Ni siquiera acompañaste, no diste ni de tu tiempo. Cuando estamos hablando de lo que hace la diferencia entre una vida triste, amargada, deprimida, vacía, y una vida feliz, una vida eterna, una vida plena, es solamente una decisión: dar lo mejor de ti. Yo quiero dar lo mejor de mí. Y en este momento me gustaría que te plantearas: cuando estás estudiando, solo pregúntate, ¿estoy dando lo mejor de mí? Cuando estás haciendo lo que estés haciendo, estás atendiendo, ¿lo estoy atendiendo de la mejor manera? Cuando estés conversando, cuando estés, no sé cuál es tu profesión, estés cocinando, estés acompañando a un enfermo, cuando estés con tu esposa, con tus hijos, ¿querés la diferencia de la vida? Solamente di: esto es lo mejor de mí. Lo que estoy haciendo es lo mejor que puedo hacer. Y si tú te acostumbras siempre a dar lo mejor de ti, vas a generar en tu entorno recibir lo mejor. Porque lo que tenemos, lo que somos, es consecuencia de lo que nosotros hemos ido construyendo. Siempre te han dicho, uno recoge lo que siembra. Pero, como dijimos, es posible que tú digas, no, hermano, si ni agradeces, pero tú mismo has sembrado dentro de ti. Y tú vas a decir, yo hice mi mejor esfuerzo, yo hice lo mejor que tenía que hacer, y solo el simple hecho de estar satisfecho te va a hacer feliz, porque esa es la felicidad. La felicidad no está en haber alcanzado y logrado muchas cosas, sino en estar orgulloso, satisfecho de haber hecho tu mejor esfuerzo por alcanzar lo que pudiste alcanzar. Hay gente que muere triste y muere arrepentida y muere lamentándose y muere pidiendo perdón, fíjate, pidiendo perdón, porque no pude hacerlo, porque no. ¿Y sabe qué es lo peor? Que no termina con la muerte, se va a definir la eternidad. Y ya te dije dos veces, si tú no eres creyente, pues no importa que no creas, porque el creer o no creer en el sol, no va a dejar de brillar el sol. Las cosas son objetivamente no como tú crees o no crees. Las cosas son como son. Y tú me puedes decir, yo no creo en la eternidad, pero cuando llegues a la eternidad te vas a dar cuenta. Y si algo te prepara para vivir una vida eterna feliz, es haber tenido en esta oportunidad que tienes la actitud de dar lo mejor de ti. No sé si me has escuchado alguna vez, porque sí, en tantos años de predicar, alguna vez lo he contado. La historia, vamos a ponerle de don Pedro, porque hay que poner un nombre. Don Pedro, un señor que tenía muchos bienes, pero no era tan religioso. No iba tanto a la iglesia. Y cuando murió don Pedro, porque todos morimos, Margarita, le vamos a poner Margarita, a la hija de don Pedro, vino a hablar con el párroco, con el sacerdote. Y le dijo, padre, mi papá, don Pedro, murió. Sí, le dice el padre, sí lo conozco, sí me di cuenta, pero yo tengo una gran preocupación. ¿Qué te preocupa, Margarita? Si mi papá está en el cielo o no. Me preocupa saber si mi papá se salvó o se condenó. ¿Y por qué te preocupa eso? Es que él no rezaba, padre. Es que él no venía a la iglesia, padre. Es que él no era tan religioso como nosotros hubiéramos querido. Y le dice el padre, bueno, podemos seguir conversando de este tema, pero le dice, yo tengo algunas cosas que hacer. Acompáñame. Acompáñame porque tengo que llevar esta medicina a unos enfermos, tengo que llevar estos víveres a una familia pobre y tú me vas a ayudar. Y Margarita le dijo, sí, se subió al carro, se fue con el padre y llegaron a la primera casa donde estaban los enfermos. Y dice el padre, en la paz del Señor con ustedes, aquí vengo a dejarle la medicina. Les presento a Margarita. Margarita es la hija de don Pedro. ¡Ay, Margarita! Y la abrazan a Margarita, la gente de esa casa. ¡Ay, usted no sabe! Su papá siempre nos daba medicina. Él siempre venía para ver qué necesitábamos. Y Margarita se queda viendo y le dice el padre, ahora me toca venir a mí porque tu papá era el que les traía la medicina. Ahora lo lleva a la casa de los pobres. Y aquí traigo unos víveres en la paz del Señor, y aquí les traigo unas libras de arroz, de frijoles, y les presento a Margarita. Margarita es la hija de don Pedro. Y los señores de la casa la abrazan. Ay, Margarita, cómo nos ha dolido que muriera su papá. Él nos traía siempre, a veces nos traía fruta, nos traía pan. Y dice el padre, ahora me toca traerles a mí porque tu papá se los traía. Y así regresaron y el padre le dice, sigamos conversando. ¿Tú crees que tu papá está en el cielo? Y ella dice, sí, padre, si él convirtió en cielo esta tierra, si él le dio...

y no vamos a tener otra oportunidad. La muerte termina con la oportunidad que tiene el ser humano de definir su eternidad. Y todo se define con esa palabra que nos enseñó Jesús: mayor felicidad hay en dar. Y le pedimos a Dios que nuestra fe se traduzca, como dijo Pedro: oro y plata no tengo, lo mejor que tengo, eso que tengo te lo doy en el nombre de Jesús. Que esa fe en Jesús que tenemos, que esas largas oraciones que hacemos, que esas largas horas que pasamos leyendo la palabra de Dios, que todos los ritos en los que participamos se traduzcan en esa fuerza interior que te anima siempre a dar lo mejor de ti. Y vas a sentir la profunda alegría y satisfacción de haber pasado por este mundo, dejando la huella positiva que cada uno de nosotros debe dejar en esta vida. A veces no recibimos lo que esperamos. Sí, sí, entiendo que no vas a recibir el ascenso, que tal vez no te aumentaron el sueldo, que tal vez tus hijos no agradecieron, tus alumnos se olvidaron de ti. Quizá digas alguna vez: no valió la pena. Pero sí valió la pena. Valió la pena porque se estaba generando dentro de ti esa vida en abundancia, esa vida en plenitud, esa vida que te hace sentirte útil, que te hace siempre ver la oportunidad de consolar al que está triste, de aconsejar al que lo necesita, de compartir lo que tienes, pero sobre todo de dar lo mejor que Dios ha puesto en tu corazón. Permíteme que yo te dé lo mejor que hay en mí. Te estoy dando la palabra de Dios. Te estoy dando mi tiempo. Te estoy dando mi experiencia. Te estoy dando mis horas de estudio, mis horas de oración. Estoy dándote, como Pedro, lo que me ha hecho a mí mantenerme dando hasta este momento: la presencia de Jesús que transforma nuestra vida. Y quiero orar para que el Señor te ayude cuando estés cansado, cansada. Cuando digas: sí, de nada sirve. Sí sirve. Sirve para ti, para los demás. Porque un acto de bondad genera en los que te ven, en los que te han observado, el deseo al menos: yo quiero ser así. A mí me gustaría dar, a mí me gustaría, y a lo mejor animes a otros que tienen más, como dijo Pedro: yo no tengo oro ni plata, pero otros sí tienen bienes materiales, otros van a ser como Zaqueo: daré la mitad de mis bienes. Pero este mundo tiene que llenarse de esperanza viendo a personas que aún lo poco que tienen lo saben compartir. Padre, te pedimos que bendigas la vida de cada persona que escuchó esta palabra y que nos ayudes a poner en práctica, a entrar en acción con ese verbo que hace la diferencia, no solo de esta vida, sino de la eternidad. ¿Me diste o no me diste? ¿Diste lo mejor de ti o no lo diste? Ayúdanos, Señor, a dar no solamente de los bienes que tenemos, sino de lo maravilloso que somos.

0: somos. Te lo pedimos, Padre, en el nombre de Jesús, con la Virgen María, nuestra Madre, orando en la fuerza del Espíritu Santo, a ti que vives y reinas por los siglos de los siglos. Amén. Y los que van a dar lo mejor de sí dicen amén. Pero lo más importante en este momento es que se anime a dar lo mejor que hay en su corazón, porque eso lo va a llenar de felicidad. Ore por nosotros. Nosotros estamos orando y trabajando por ustedes. Que el Señor nos bendiga.
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2 minutos, 5 o 2 minutos de la madrugada de hoy. Sábado, mis hermanos, es sábado 18 de julio, este año 2026, mis hermanitos, vamos dando gracias a Dios por todo. Buenos días, Señor, por tu compañía, gracias. Nuestros planes, proyectos, todo está en la voluntad y en las manos de Dios. Alegrémonos porque estamos vivos, nos hemos levantado. Y alegrémonos y demos gracias a Dios por el don de la vida. Alégrate, hermano. Alégrate, hermana, que Dios está contigo. Alégrate. A esta hora de la madrugada, 5 o 3 minutos, hoy tenemos un horario especial a las 5 de la madrugada hasta las 6. Hoy tenemos el final de la jornada de la semana por la evangelización. Y vamos a estar en el barrio Las Moras, en la parroquia San Marcos Evangelista, desde las 8:30 de la mañana. Padre John Mario Montoya, sacerdote budista, la predicación poderosa, poderosísima de la palabra de Dios. Será la invitación para todos mis hermanitos unidos en oración, todos los que están cerca, los que puedan llegar hasta allá, hacer una mañana gozosa, gloriosa de poder, para darle gracias a Dios por todo. Ahorita vamos a rezar el Santo Rosario, y a las 5:30 vamos a tener un espacio de oración. Puedes colocar todas tus intenciones para el espacio de oración a las 5:30 de la madrugada. Bendito sea el Señor. Con la dirección general del Padre John Mario Montoya, Hermes Bolaño, me acompaña en el máster en los 1370 de la M en Barranquilla. Hermes, buenos días. Cartagena está Gustavo Arrieta. Oh, Kevin Arrieta, buenos días. Dios te bendiga. Mucha bendición. Kevin, me hace el favor, los mensajes me los envía ayer con el Padre John Mario en cabina después de la Santa Misa. Le dijo que todas las intenciones del día de ayer también, para colocarlas hoy en el Santo Rosario. Gracias, el favor, Hermes, que tengas del día de ayer, sobre todo en la mañana. Hizo una procesión de ofrendas al aire, en la cabina. Procesión de ofrendas que hicimos, que hizo el Padre. Colocar todas las intenciones de los hermanos, todos los que llamaron a decir, yo aporto tanto, yo ofrendo tanto, mi familia ofrenda tanto. Ayer en el horario de la Santa Eucaristía, de 7 de la mañana a 8 de la mañana, entonces los vamos a colocar en el Santo. Dios me permite estar en este micrófono, soy Margarita Álvarez, que les desea muchas bendiciones. Y decimos todos en el nombre del Padre, del Hijo y del Espíritu Santo. Amén. Padre Santo, te alabamos, te bendecimos y te damos muchas gracias. A ti la gloria y a ti la alabanza en esta nueva jornada. A ti la adoración en esta nueva jornada. Muchos hermanos todavía descansan. Otros ya van saliendo a su trabajo. Otros quizás van para una cirugía, cita médica. Dios conoce cuál es tu día de hoy. Para Él no hay nada escondido. Todo queda a la luz para Él. Oramos, oramos por todos. Nos unimos a orar, a decirle al Señor, bendito sea por siempre y para siempre. Te entregamos la programación de la emisora Minuto de Dios, este quinto día de la semana por la evangelización, con tu ofrenda generosa, con la mía, con los hermanitos de otros países, Yaneri, Dios te bendiga, Yaneri. Señor, te cuide y te guarde, ahí está tu recibito. Señor Ricardo, muchas gracias

Bendito seas. Bendito seas, Padre. Bendito seas, Hijo. Bendito seas, Espíritu Santo de Dios. Bendito sea el Señor, que es todopoderoso, está con cada uno de nosotros. Y nos vamos preparando ya, mis hermanitos, para el Santo Rosario. Bendito sea Jesús de Nazaret. Gracias, Señor. Gracias por la noche, por el descanso que hemos tenido. Lina, Alvear, el Señor te bendiga. Bendito Señor. Magola desde Cartagena, colocamos en el Santo Rosario. Buenos días, John Pertú, John, fiel oyente, te colocamos en la intención del Santo Rosario, John. Jairo Pertú, el Señor les bendiga. Señor les bendiga, bendito sea Dios. Nelson, desde Cartagena, te colocamos en el Santo Rosario también. Para ti y para toda tu familia, buen día, buenos días. Por mi familia, por todas las familias del mundo entero. Dios es grande y poderoso. Gracias, Dios. Gracias, Dios, por el cumpleaños de mi hija Lina María Martínez. Estos hermanitos colocaron ayer la ofrenda. Uy, Dios mío, si todos estos hermanitos colocaron ofrendas ayer. Oh, bendito Dios, sí. Ayer el padre decía en el programa, tenemos 70.000 oyentes y habían colocado la ofrenda en el banco, 1.600 personas. De 70.000.

profunda emoción y alegría te damos gracias, Señor. No sé si es el internet, si no habrá que cambiar el link o en directo por el teléfono. Bendito sea el Señor, Padre, todo en tus manos, Padre de la gloria, tu orden divino, Padre, en el nombre poderoso de Jesús hay poder. Hay poder en el nombre de Jesús. En tu nombre poderoso, Cristo, Rey de Reyes y Señor de Señor, bendito sea Dios Todopoderoso, que nos ha bendecido con toda clase de bendiciones. Damos gracias a Dios, gracias, Evelyn, al Barrací, en la playa, que usted bendiga, te cuide y te guarde, la misericordia de Dios en tu vida. Hernando Camargo, que Dios te bendiga, gracias por tu ofrenda, gracias por comprometerte, por apoyar la emisora con la oración, anunciándola, pero también con el recurso económico para los transmisores. Bendito sea el Señor. Gracias. Lina María Martínez, el Señor

0: 5:14 de la madrugada, les invito, hermanitos, a rezar el Santo Rosario. Vamos, vamos a rezar el Santo Rosario con toda la fe y toda la devoción, con todo el amor, la Santísima Virgen María. Hoy en este día sábado 18 de julio, nuestra jornada muy tempranito, 8:30 de la mañana en la parroquia San Marcos Evangelista del barrio Las Moras, con la oración, predicación, vamos a estar en un clamor de bendición para todos, para todos, para todos. Vamos a clamarle hoy a Dios grandes, ricas y poderosas bendiciones y vamos a dar muchas gracias a Dios por todo. Y este Santo Rosario lo ofrecemos por toda nuestra amable audiencia. Por toda nuestra amable audiencia y decimos al Señor, su misericordia nos siga sosteniendo para seguir adelante. Por la señal de la Santa Cruz, de los enemigos, líbranos, Señor Dios nuestro, en el nombre del Padre, del Hijo y del Espíritu Santo. Amén. Ven Espíritu Santo, ven por medio de la poderosa intercesión del Inmaculado Corazón de María, tu amadísima esposa. Ven Espíritu Santo, que la meditación de este Santo Rosario sea de crecimiento espiritual, honramos a la Santísima Virgen María. Jesús, mi Señor y Redentor, yo me arrepiento de todos los pecados que he cometido hasta hoy. Me pesa de todo corazón que con ellos he ofendido a un Dios tan bueno. Propongo firmemente no volver a pecar. Confío en tu corta infinita misericordia. Me has de conceder el perdón de mis culpas y me has de llevar a la vida eterna. Amén. Contemplamos en este día sábado los misterios gozosos. En el primer misterio, la anunciación del ángel Gabriel a la Virgen María y la encarnación del Hijo de Dios. La primera rosa blanca que deshojamos hoy es la de agradecer a María, porque aceptó generosamente ser la Madre de Dios. Oremos en esta decena. Que hoy sean buenas noticias para ti y para mí, buenas noticias para el mundo entero que tenga paz y buenas noticias en la generosidad en esta semana por la evangelización en la emisora Minuto de Dios de Barranquilla y de Cartagena. Padre nuestro que estás en el cielo, santificado sea tu nombre. Venga a nosotros tu reino, hágase tu voluntad en la tierra como en el cielo.
1: Danos hoy nuestro pan de cada día, perdona nuestras ofensas, como también nosotros perdonamos a los que nos ofenden. No nos dejes caer en tentación y líbranos del mal. Amén.
0: Dios te salve María, llena eres de gracia, el Señor es contigo. Bendita tú eres entre y bendito es el fruto de tu vientre Jesús.
1: Santa María, Madre de Dios, ruega por nosotros los pecadores, ahora y en la hora de nuestra muerte. Amén.
0: Dios te salve María, llena eres de gracia, el Señor es contigo. Bendita tú eres entre todas las mujeres, y bendito es el fruto de tu vientre, Jesús.
1: Santa María, Madre de Dios, ruega por nosotros los pecadores, ahora y en la hora de nuestra muerte. Amén.
0: Dios te salve, María, llena eres de gracia, el Señor es contigo. Bendita tú eres entre todas las mujeres, bendito es el fruto de tu vientre, Jesús.
1: Santa María, Madre de Dios, ruega por nosotros los pecadores, ahora y en la hora de nuestra muerte. Amén.
0: Dios te salve María, llena eres de gracia, el Señor es contigo. Bendita tú eres entre todas las mujeres, bendito es el fruto de tu vientre Jesús.
1: Santa María, Madre de Dios, ruega por nosotros los pecadores, ahora y en la hora de nuestra muerte. Amén.
0: Dios te salve María, llena eres de gracia, el Señor es contigo. Bendita tú eres entre todas las mujeres, bendito es el fruto de tu vientre Jesús.
1: Santa María, Madre de Dios, ruega por nosotros los pecadores, ahora y en la hora de nuestra muerte. Amén.
0: Dios te salve María, llena eres de gracia, el Señor es contigo. Bendita tú eres entre todas las mujeres, bendito es el fruto de tu vientre Jesús.
1: Santa María, Madre de Dios, ruega por nosotros los pecadores, ahora y en la hora de nuestra muerte. Amén.
0: Dios te salve María, llena eres de gracia, el Señor es contigo. Bendita tú eres entre todas las mujeres, bendito es el fruto de tu vientre Jesús.
1: Santa María, Madre de Dios, ruega por nosotros los pecadores, ahora y en la hora de nuestra muerte. Amén.
0: Dios te salve María, llena eres de gracia, contigo. Bendita tú eres entre todas las mujeres, y bendito es el fruto de tu vientre, Jesús.
1: Santa María, Madre de Dios, ruega por nosotros los pecadores, ahora y en la hora de nuestra muerte. Amén.
0: Dios te salve María, llena eres de gracia, el Señor es contigo. Bendita tú eres entre todas las mujeres, bendito es el fruto de tu vientre, Jesús.
1: Santa María, Madre de Dios, ruega por nosotros los pecadores, ahora y en la hora de nuestra muerte. Amén.
0: Gloria al Padre, al Hijo y al Espíritu Santo.
1: Como era en el principio, ahora y siempre, y por los siglos de los siglos. Amén.
0: En el segundo misterio gozoso contemplamos la visitación de la Santísima Virgen María a su prima Santa Isabel y presantificación de Juan el Bautista. Virgen María, queremos pensar en ti cuando caminabas presuroso por las montañas de tu tierra y querías visitar a tu parienta Isabel. María, tú eres la madre del Señor, que te hiciste servidora de los hombres. Madre Santísima, con tu intercesión, visita a todos los enfermos, visita todo este trabajo de evangelización en el visor a minuto de Dios. Padre nuestro,
1: que estás en el cielo, santificado sea tu nombre. Venga a nosotros tu reino, hágase tu voluntad en la tierra como en el cielo.
0: Danos hoy nuestro pan de cada día. Perdona nuestras ofensas como también nosotros perdonamos a los que nos ofenden. No nos dejes caer en tentación, líbranos del mal. Amén.
1: Dios te salve María, llena eres de gracia, el Señor es contigo. Bendita eres entre todas las mujeres y bendito es el fruto de tu vientre, Jesús.
0: Santa María, Madre de Dios, ruega por nosotros pecadores, ahora y en la hora de nuestra muerte. Amén.
1: Santa María, Madre de Dios, Dios te salve María, llena eres de gracia, el Señor es contigo. Bendita eres entre todas las mujeres y bendito es el fruto de tu vientre, Jesús.
0: Santa María, Madre de Dios, ruega por nosotros pecadores, ahora y en la hora de nuestra muerte. Amén.
1: Dios te salve María, llena eres de gracia, el Señor es contigo. Bendita eres entre todas las mujeres y bendito es el fruto de tu vientre, Jesús.
0: Santa María, Madre de Dios, ruega por nosotros pecadores, ahora y en la hora de nuestra muerte. Amén.
1: Dios te salve María, llena eres de gracia, el Señor es contigo. Bendita eres entre todas las mujeres y bendito es el fruto de tu vientre, Jesús.
0: Santa María, Madre de Dios, ruega por nosotros pecadores, ahora y en la hora de nuestra muerte. Amén.
1: Dios te salve María, llena eres de gracia, el Señor es contigo. Bendita eres entre todas las mujeres y bendito es el fruto de tu vientre, Jesús.
0: Santa María, Madre de Dios, ruega por nosotros pecadores, ahora y en la hora de nuestra muerte. Amén.
1: Dios te salve María, llena eres de gracia, el Señor es contigo. Bendita eres entre todas las mujeres y bendito es el fruto de tu vientre, Jesús.
0: Santa María, Madre de Dios, ruega por nosotros pecadores, ahora y en la hora de nuestra muerte. Amén.
1: Dios te salve María, llena eres de gracia, el Señor es contigo. Bendita eres entre todas las mujeres y bendito es el fruto de tu vientre, Jesús.
0: Santa María, Madre de Dios, ruega por nosotros pecadores, ahora y en la hora de nuestra muerte. Amén.
1: Dios te salve María, llena eres de gracia, el Señor es contigo. Bendita eres entre todas las mujeres y bendito es el fruto de tu vientre, Jesús.
0: Santa María, Madre de Dios, ruega por nosotros pecadores, ahora y en la hora de nuestra muerte. Amén.
1: Dios te salve María, llena eres de gracia, el Señor es contigo. Bendita eres entre todas las mujeres y bendito es el fruto de tu vientre, Jesús.
0: Santa María, Madre de Dios, ruega por nosotros pecadores, ahora y en la hora de nuestra muerte. Amén.
1: Dios te salve María, llena eres de gracia, el Señor es contigo. Bendita eres entre todas las mujeres y bendito es el fruto de tu vientre, Jesús.
0: Santa María, Madre de Dios, ruega por nosotros pecadores, ahora y en la hora de nuestra muerte. Amén.
1: Dios te salve María, llena eres de gracia, el Señor es contigo. Bendita eres entre todas las mujeres y bendito es el fruto de tu vientre, Jesús.
0: Gloria, Santa María, Madre de Dios, ruega por nosotros pecadores, ahora y en la hora de nuestra muerte. Amén.
1: Gloria al Padre, al Hijo y al Espíritu Santo.
0: Como era en el principio, ahora y siempre, por los siglos de los siglos. Amén. En el tercer misterio gozoso contemplamos el nacimiento del niño Jesús en un pobre portal de Belén. Hoy quisiéramos, María, traerte un ramillete de rosas, porque eres la madre amorosa que sostienes a Jesús, que lo contempla, lo besa, lo acaricia y lo alimentas. Él es el Hijo de Dios y en todo semejante a nosotros, menos en el pecado. Oremos en esta escena por todos los niños que han nacido, los que van a nacer, por nuestra vida espiritual, y oremos por los niños que van a ser abortados hoy. Padre nuestro que estás en el cielo, santificado sea tu nombre. Venga a nosotros tu reino, hágase tu voluntad en la tierra como en el cielo.
1: Danos hoy nuestro pan de cada día, perdona nuestras ofensas, como también nosotros perdonamos a los que nos ofenden. No nos dejes caer en tentación y líbranos del mal. Amén.
0: Dios te salve María, llena eres de gracia, el Señor es contigo. Bendita tú eres entre todas las mujeres, bendito el fruto de tu vientre Jesús.
1: Santa María, Madre de Dios, ruega por nosotros los pecadores, ahora y en la hora de nuestra muerte. Amén.
0: Dios te salve María, llena eres de gracia, el Señor es contigo. Bendita tú eres entre todas las mujeres, bendito es el fruto de tu vientre Jesús.
1: Santa María, Madre de Dios, ruega por nosotros los pecadores, ahora y en la hora de nuestra muerte. Amén.
0: Dios te salve María, llena eres de gracia, el Señor es contigo. Bendita tú eres entre todas las mujeres, bendito es el fruto de tu vientre Jesús.
1: Santa María, Madre de Dios, ruega por nosotros los pecadores, ahora y en la hora de nuestra muerte. Amén.
0: Dios te salve María, llena eres de gracia, el Señor es contigo. Bendita tú eres entre todas las mujeres, bendito es el fruto de tu vientre Jesús.
1: Santa María, Madre de Dios, ruega por nosotros los pecadores, ahora y en la hora de nuestra muerte. Amén.
0: Dios te salve María, llena eres de gracia, el Señor es contigo. Bendita tú eres entre todas las mujeres, bendito es el fruto de tu vientre Jesús.
1: Santa María, Madre de Dios, ruega por nosotros los pecadores, ahora y en la hora de nuestra muerte. Amén.
0: Dios te salve María, llena eres de gracia, el Señor es contigo. Bendita tú eres entre todas las mujeres, bendito es el fruto de tu vientre Jesús.
1: Santa María, Madre de Dios, ruega por nosotros los pecadores, ahora y en la hora de nuestra muerte. Amén.
0: Dios te salve María, llena eres de gracia, el Señor es contigo. Bendita tú eres entre todas las mujeres, bendito es el fruto de tu vientre Jesús.
1: Santa María, Madre de Dios, ruega por nosotros los pecadores, ahora y en la hora de nuestra muerte. Amén.
0: Dios te salve María, llena eres de gracia, el Señor es contigo. Bendita tú eres entre todas las mujeres, bendito es el fruto de tu vientre, Jesús.
1: Santa María, Madre de Dios, ruega por nosotros los pecadores, ahora y en la hora de nuestra muerte. Amén.
0: Dios te salve María, llena eres de gracia, el Señor es contigo. Bendita tú eres entre todas las mujeres, bendito es el fruto de tu vientre, Jesús.
1: Santa María, Madre de Dios, ruega por nosotros los pecadores, ahora y en la hora de nuestra muerte. Amén.
0: Dios te salve María, llena eres de gracia, el Señor es contigo. Bendita tú eres entre todas las mujeres, bendito es el fruto de tu vientre Jesús.
1: Santa María, Madre de Dios, ruega por nosotros los pecadores, ahora y en la hora de nuestra muerte. Amén.
0: Gloria al Padre, al Hijo y al Espíritu Santo.
1: Como era en el principio, ahora y siempre, y por los siglos de los siglos. Amén.
0: En el cuarto misterio gozoso contemplamos la presentación del niño Jesús en el templo y purificación de su Santísima Madre. Queremos contemplarte, María, cuando fuiste al templo de Jerusalén para presentar a tu hijo en la casa de su padre. Llevaba dos palomitas, signo de tu amor y de tu pobreza. Te acompañaba José, tu esposo virginal. Fuiste acogida por dos ancianos, un hombre y una mujer. Oremos en esta decena por este trabajo de evangelización de las emisoras Minuto de Dios y los medios que anuncian la palabra. Padre nuestro,
1: que estás en el cielo, santificado sea tu nombre. Venga a nosotros tu reino, hágase tu voluntad en la tierra como en el cielo.
0: Danos hoy nuestro pan de cada día, perdona nuestras ofensas, como también nosotros perdonamos a los que nos ofenden. No dejes caer en tentación y líbranos del mal. Amén.
1: Dios te salve María, llena eres de gracia, el Señor es contigo. Bendita eres entre todas las mujeres y bendito es el fruto de tu vientre, Jesús.
0: Santa María, Madre de Dios, ruega por nosotros pecadores, ahora y en la hora de nuestra muerte. Amén.
1: Dios te salve María, llena eres de gracia, el Señor es contigo. Bendita eres entre todas las mujeres y bendito es el fruto de tu vientre, Jesús.
0: Santa María, Madre de Dios, ruega por nosotros pecadores, ahora y en la hora de nuestra muerte. Amén.
1: Dios te salve María, llena eres de gracia, el Señor es contigo. Bendita eres entre todas las mujeres y bendito es el fruto de tu vientre, Jesús.
0: Santa María, Madre de Dios, ruega por nosotros pecadores, ahora y en la hora de nuestra muerte. Amén.
1: Dios te salve María, llena eres de gracia, el Señor es contigo. Bendita eres entre todas las mujeres y bendito es el fruto de tu vientre, Jesús.
0: Santa María, Madre de Dios, ruega por nosotros pecadores, ahora y en la hora de nuestra muerte. Amén.
1: Dios te salve María, llena eres de gracia, el Señor es contigo. Bendita eres entre todas las mujeres y bendito es el fruto de tu vientre, Jesús.
0: Santa María, Madre de Dios, ruega por nosotros pecadores, ahora y en la hora de nuestra muerte. Amén.
1: Dios te salve María, llena eres de gracia, el Señor es contigo. Bendita eres entre todas las mujeres y bendito es el fruto de tu vientre, Jesús.
0: Santa María, Madre de Dios, ruega por nosotros pecadores, ahora y en la hora de nuestra muerte. Amén.
1: Dios te salve María, llena eres de gracia, el Señor es contigo. Bendita eres entre todas las mujeres y bendito es el fruto de tu vientre, Jesús.
0: Santa María, Madre de Dios, ruega por nosotros pecadores, ahora y en la hora de nuestra muerte. Amén.
1: Dios te salve María, llena eres de gracia, el Señor es contigo. Bendita eres entre todas las mujeres y bendito es el fruto de tu vientre, Jesús.
0: Santa María, Madre de Dios, ruega por nosotros pecadores, ahora y en la hora de nuestra muerte. Amén.
1: Dios te salve María, llena eres de gracia, el Señor es contigo. Bendita eres entre todas las mujeres y bendito es el fruto de tu vientre, Jesús.
0: Santa María, Madre de Dios, ruega por nosotros pecadores, ahora y en la hora de nuestra muerte. Amén. Gloria.
1: Gloria al Padre, al Hijo y al Espíritu Santo.
0: Como era en el principio, ahora y siempre, por los siglos de los siglos. Amén. En el quinto misterio gozoso contemplamos la pérdida y el hallazgo del niño Jesús. María, debemos acompañarte en la búsqueda de Jesús, guía nuestros pasos, con la misma confianza con que anduviste mientras buscabas a tu hijo. 3 días tardaste en encontrarlo. Oremos por los hermanos que tienen familiares desaparecidos, por los hermanos que pasan duelo por la muerte de sus seres queridos y por muchas situaciones más. Padre nuestro que estás en el cielo, santificado sea tu nombre. Venga a nosotros tu reino. Hágase tu voluntad en la tierra como en el cielo.
1: Danos hoy nuestro pan de cada día, perdona nuestras ofensas, así como nosotros también perdonamos a los que nos ofenden. No nos dejes caer en tentación y líbranos del mal. Amén.
0: Dios te salve María, llena eres de gracia, el Señor es contigo. Bendita tú eres entre todas las mujeres y bendito es el fruto de tu vientre, Jesús.
1: Santa María, Madre de Dios, ruega por nosotros los pecadores, ahora y en la hora de nuestra muerte. Amén.
0: Dios te salve María, llena eres de gracia, el Señor es contigo. Bendita tú eres entre todas las mujeres y bendito es el fruto de tu vientre, Jesús.
1: Santa María, Madre de Dios, ruega por nosotros los pecadores, ahora y en la hora de nuestra muerte. Amén.
0: Dios te salve María, llena eres de gracia, el Señor es contigo. Bendita tú eres entre todas las mujeres, y bendito es el fruto de tu vientre, Jesús.
1: Santa María, Madre de Dios, ruega por nosotros los pecadores, ahora y en la hora de nuestra muerte. Amén.
0: Dios te salve María, llena eres de gracia, el Señor es contigo. Bendita tú eres entre todas las mujeres, y bendito es el fruto de tu vientre, Jesús.
1: Santa María, Madre de Dios, ruega por nosotros los pecadores, ahora y en la hora de nuestra muerte. Amén.
0: Dios te salve María, llena eres de gracia, el Señor es contigo. Bendita tú eres entre todas las mujeres, y bendito es el fruto de tu vientre, Jesús.
1: Santa María, Madre de Dios, ruega por nosotros los pecadores, ahora y en la hora de nuestra muerte. Amén.
0: Dios te salve María, llena eres de gracia, el Señor es contigo. Bendita tú eres entre todas las mujeres, y bendito es el fruto de tu vientre, Jesús.
1: Santa María, Madre de Dios, ruega por nosotros los pecadores, ahora y en la hora de nuestra muerte. Amén.
0: Dios te salve María, llena eres de gracia, el Señor es contigo. Bendita tú eres entre todas las mujeres, y bendito es el fruto de tu vientre, Jesús.
1: Santa María, Madre de Dios, ruega por nosotros los pecadores, ahora y en la hora de nuestra muerte. Amén.
0: Dios te salve María, llena eres de gracia, el Señor es contigo. Bendita tú eres entre todas las mujeres, y bendito es el fruto de tu vientre, Jesús.
1: Santa María, Madre de Dios, ruega por nosotros los pecadores, ahora y en la hora de nuestra muerte. Amén.
0: Dios te salve María, llena eres de gracia, el Señor es contigo. Bendita tú eres entre todas las mujeres, bendito es el fruto de tu vientre, Jesús.
1: Santa María, Madre de Dios, ruega por nosotros los pecadores, ahora y en la hora de nuestra muerte. Amén.
0: Dios te salve María, llena eres de gracia, el Señor es contigo. Bendita tú eres entre todas las mujeres, bendito es el fruto de tu vientre, Jesús.
1: Santa María, Madre de Dios, ruega por nosotros los pecadores, ahora y en la hora de nuestra muerte. Amén.
0: Gloria al Padre, al Hijo y al Espíritu Santo.
1: Como era en el principio, ahora y siempre, y por los siglos de los siglos. Amén.
0: Al finalizar este Santo Rosario, oramos por las intenciones del Papa León XIV, por toda nuestra amada Iglesia Católica en el mundo entero, y por este trabajo de evangelización, por todos nuestros oyentes, sus familias, sus necesidades, la salud de todos los que están de cumpleaños, por las vocaciones. Padre nuestro que estás en el cielo, santificado sea tu nombre. Venga a nosotros tu reino, hágase tu voluntad en la tierra como en el cielo.
1: Danos hoy nuestro pan de cada día, perdona nuestras ofensas, así como también perdonamos a los que nos ofenden. No nos dejes caer en tentación y líbranos del mal. Amén.
0: Dios te salve María, llena eres de gracia, el Señor es contigo. Bendita tú eres entre todas las mujeres. Bendito es el fruto de tu vientre, Jesús.
1: Santa María, Madre de Dios, ruega por nosotros los pecadores, ahora y en la hora de nuestra muerte. Amén.
0: Gloria al Padre, al Hijo y al Espíritu Santo.
1: Como era en el principio, ahora y siempre, y por los siglos de los siglos. Amén.
0: Saludamos a la Santísima Virgen María con la salve. Dios te salve, Reina y Madre, Madre de misericordia, vida, dulzura y esperanza nuestra. Dios te salve, a ti clamamos los desterrados hijos de Eva. A ti suspiramos viniendo y llorando en este valle de lágrimas. Ea pues, Señora, abogada nuestra, vuelve a nosotros en tus ojos misericordiosos. Y después de este destierro, muéstranos a Jesús, fruto bendito de tu vientre, oh clemente, oh piadosa, oh dulce Virgen María, ruega por nosotros para que seamos dignos de alcanzar la promesa. Gracias de nuestro Señor Jesucristo. Amén. Oremos, Señor Dios Todopoderoso, haz que por la intercesión de Santa María la Virgen, nosotros sus hijos, que hemos rezado el Santo Rosario con devoción, gocemos de plena salud de alma y cuerpo. Vivamos alegres en medio de las dificultades del mundo. Alcancemos la felicidad de tu reino eterno. Por Jesucristo nuestro Señor. Amén. Bajo tu amparo nos acogemos. Santa Madre de Dios, no deseches las súplicas que te dirigimos en medio de nuestras necesidades. Antes bien, escúchalas, oh siempre Virgen bendita y gloriosa. Amén, bajo el amparo de la Santísima Virgen María, todos nuestros niños, las familias, los niños con tratamientos médicos para el cáncer y otras enfermedades, bajo el amparo de la Virgen María, este trabajo de evangelización, la jornada de esta mañana encendiendo corazones para Cristo en la parroquia San Marcos Evangelista del barrio Las Moras, agradecimiento a nuestro sacerdote, el párroco, que con tanto amor recibe hoy la familia Minuto de Dios. Bajo el amparo de la Santísima Virgen María, también la señal de Cartagena, el padre Jiménez Ortiz, nuevo director de la emisora Minuto de Dios de Cartagena, y por todos los oyentes en nuestra emisora Minuto de Dios de Cartagena, Barranquilla, Medellín y Bogotá. Madre Santísima, extiende tu escapulario de amor, tu manto de amor, sobre toda la familia, minuto de Dios y sobre todo el mundo entero. Amén. Nos cubrimos, nos sellamos con la sangre de Jesús que tiene poder. En nombre del Padre, del Hijo y del Espíritu Santo. Amén. Mis hermanos, por su amable sintonía, Dios les bendiga, les pide y les guarde para todos, hermanos. Muchas gracias. Dios es todopoderoso. Son las 5:39 minutos. Te invito a cantar. Encendiendo corazones para Cristo, por nada, semana por la evangelización. Hasta el día de hoy, pero aquí me escribían, pero mañana puedo, pasado el 20, el 30, sí puedes seguir consignando. Claro que sí, se necesita urgente para restaurar el transmisor de emergencia. Hay un transmisor normal y uno de emergencia para cuando hay algún problema en el normal. Pues se prende, enciende el de emergencia, pero ese hay que restaurarlo, está dañado. Entonces, hermanito, vamos a ser generosos hoy. Sí, vamos a ser generosos, yo también ya. Gracias a todos los que han colocado sus ofrendas, los que oran, los que están diciéndole a algún familiar, ayuda a la emisora, coloca aquí en este sobrecito, esa ofrenda. Bendito sea el Señor. Cantamos, ¿quieres encender un corazón para Cristo en este día? ¿Quieres que un corazón de un oyente, de un hermano, de tu familia arda de amor por Jesús? Ayúdale, mi sola minuto de Dios, con tu ofrenda generosa. 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

Dios, maravilloso Dios, Dios poderoso, Dios con nosotros, maravilloso. Grandes son las obras del Señor y dignas de suprema alabanza. Grande es el poder de Dios en tu vida y en mi vida. Alábalo y bendícelo, glorifica y da la gloria, porque Él es todopoderoso. Bendito sea el Señor. Bendiciones a todos.

hoy aquí. Ardiendo en fuego, mis hermanitos, la invitación nuevamente con mucho gozo y alegría. Encontrémonos en esta mañana. Encontrémonos en la parroquia San Marcos Evangelista del barrio Las Moras, es muy conocida, muy conocida. Encontrémonos para darle la alabanza al Señor. Vamos a tener un momento de intercesión por la salud de todos los enfermos, ¿sí? Por las necesidades de todos. Una mañana gloriosa y poderosa para ti, para tu familia, para todos. En este quinto día, por la semana de la evangelización, las ofrendas generosas de cada uno de nosotros para sostener la emisora. En aquel tiempo, al salir de la sinagoga, los fariseos planearon el modo de acabar con Jesús, pero Jesús se enteró, se marchó de ese lugar y muchos lo siguieron. Hermanos, Jesús siempre llevando la palabra, llevando el amor de Dios, llevando la presencia de Dios. Siempre trataban de detenerlo, pero a Dios no lo detiene nadie. Él es el dueño del mundo. Bendito Dios que es todopoderoso. Bendito Dios que está con nosotros. Bendito sea Jesús que nos muestra con su predicación el rostro amado del Padre. Bendito sea el Señor. Le alabamos, le bendecimos y le glorificamos y le damos muchas gracias. Gracias Dios por todo. Gracias Señor. Gracias por las intenciones de nuestros amables oyentes. Muchísimas gracias Dios. Gracias por todo. Bendito sea el Señor. Aleluya a ti Señor. Hoy hemos tenido dificultad con el internet. Pero ahí vamos, con la ayuda de Dios. Con Dios todo es posible. Oramos por ti. Oramos por tus intenciones, las de tu familia. Oramos. Dios la conoce. De pronto no la puedo leer hoy, pero Dios sí la conoce. Él conoce nuestro pensamiento antes que lo tengamos, dice la Biblia. Y nuestra palabra antes que la digamos. Todo lo conoce Dios. Todo lo sondea, lo examina y lo conoce. Es Jesús de Nazaret. Jesús Todopoderoso que está con nosotros. Bendito sea el Señor. Bendito sea por siempre y para siempre. Santo, santo eres, Señor. Santo. Ahí donde estás, dile, Señor, aquí está mi corazón. Aquí está mi vida en esta nueva jornada. ¿Sabes cómo me he levantado? ¿Sabes cuáles son las preocupaciones de hoy? ¿Sabes, Señor, qué hay en mi vida y en la vida de mi hermano y de mi familia? Tú lo sabes todo, Señor. Tú lo conoces todo. Clamamos tu misericordia y tu presencia bendita. Clamamos tu poder, Señor. Tú tienes poder de poner orden en las cosas. Clamamos tu misericordia y tu gran amor. Te decimos bendito sea. Aleluya, ti, Señor. Gracias. Gracias por esta bendita emisora que me conecta contigo. Gracias por esta emisora, Minuto de Dios. En los 1370 de la AM en Barranquilla y los 89.5 de tu misterio en Cartagena, de Medellín, de Bogotá. Gracias, Señor, porque a través de ella siento tu presencia. Me has enseñado tanto a conocerte y amarte a través de la emisora Minuto de Dios, a través de tantos realizadores de programas, de las predicaciones, de la palabra, de las alabanzas. Cuánto nos ha bendecido Dios de tener esta radio al aire, la señal del cielo. Cuánto nos ha bendecido el Señor de encender el radio y encontrar ahí una palabra que te está diciendo, la palabra de Dios que te dice, me dice a mí, no tengas miedo, yo estoy contigo, yo voy contigo, a donde quiera que tú vayas.

cuántas palabras nos ha dado el Señor durante tantos años a través de esta bendita emisora. 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Muchos hermanos no dan hora del día sábado. 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Padre Santísimo, le decimos gracias por todas las cosas. Gracias por todo. Hemos orado por el eterno descanso de la bendición. Que están todas. Oramos. También puedes anotar en la parroquia, en la Santa Misa. Pero hay que asistir. Los padres dicen, ¿dónde están los familiares de Pedro Juan? Nadie va. Si yo le doy intención a la Santa Misa, a la Santa Eucaristía, es porque voy a asistir. Dámosle al Señor que les dé el descanso eterno. Gracias, hermanos, por su amable sintonía. Les acompañamos con la dirección general del padre John Mario Montoya, sacerdote budista en Cartagena, del padre Jiménez Ortiz. Herme Bolaño, muchas gracias, en base de Barranquilla, en Cartagena, Edwin Arrieta. Nos encontramos 8:30 de la mañana, llega tempranito, el plato viene por día a las 6:30, ¿cierto? Vamos a tener una jornada de oración, de alabanza poderosa, de acción de gracias por todas las bendiciones recibidas durante este año, por todo el trabajo del Minuto de Dios, que la Santísima Virgen María les acompañe, hermanitos. Feliz y santo sábado.

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10: Señor Jesús, al comenzar este día queremos poner toda nuestra actividad, nuestros pensamientos, nuestras palabras, nuestros actos en tus manos. Queremos ofrecernos a ti. Y a través de ti queremos presentárselos a Dios, nuestro Padre del Cielo. Queremos suplicarte también que hoy sea un día de bendición para toda nuestra patria colombiana. Que haya paz, que haya tranquilidad, que haya bendiciones en todos los hogares. que la presencia tuya, Señor, se perciba en nuestros rostros y en nuestras palabras, que tú vivas en el corazón de todos nosotros y de toda nuestra patria colombiana.
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Mis hermanos, es una alegría para mí estar con ustedes en este día del Señor. Cantamos con alegría, ardiendo en fuego, mi alma está. Ardiendo en fuego, mi alma está.

Bueno, mis hermanos, un cordial saludo de nuevo para todos ustedes. Y definitivamente, pues también contarles a ustedes que este fin de semana estuve en una misión muy, muy bonita en California, en una ciudad que se llama Bakersfield. Un evento como de 1,200 personas y fue bonito. Y mucha gente que escucha la emisora, que en otros momentos escucha con mucha fuerza la emisora. Es una bendición todo esto. Es un regalo de Dios todo esto. Poder llevar esperanza y poder llevar alegría a un pueblo que, aunque tienen muchas, digamos, tienen muchas posibilidades económicas, también sufren mucho a causa de la desunión familiar, a causa de la persecución por las instituciones migratorias, que le cuesta mucho a la gente, que separan familias. Me daba muy duro ver familias separadas, llorando, los niños, los hijos, diciendo: padre, ore para que mi papá vuelva, para que mi papá pueda volver, aunque sea por el hueco, decir. Pero eso es muy duro. Pero en medio de todo eso, la Iglesia Católica, estos eventos de la renovación carismática, y también la emisora Minuto de Dios, porque muchos me decían: yo escucho la emisora Minuto de Dios porque usted en anteriores eventos nos ha hablado de la emisora. Y la emisora es mi consuelo y mi paz en medio de toda esta dificultad. Eso para uno lo llena de satisfacción, y mucha gente que le dice a uno: yo he participado con usted en otros eventos, tengo sus prédicas, sus libros, me ayudan. Yo creo que eso es bonito, ¿saben? Uno siente que es un servicio que se ha prestado al pueblo de Dios, es un servicio que se anima a la gente. Bendito sea Dios por ello. Ardiendo en fuego, mi alma está.

Hermanos, esta semana hemos comenzado lo que llamamos Semana por la Evangelización. La semana para recoger fondos para mejorar los cuatro transmisores de las emisoras Minuto de Dios, dos en Cartagena, dos en Barranquilla. Tanto el principal de Cartagena como el de emergencia, como el principal de Barranquilla, como el de emergencia de Barranquilla, está atravesando por unos serios momentos de qué pudiéramos decir, de fallas en nuestros transmisores, debido a cuestiones de situaciones complejas, situaciones difíciles, situaciones verdaderamente que son equipos viejos. Inclusive es una dificultad conseguir repuestos nuevos porque estos equipos que son viejos a veces no tienen manera de repararse. Pero yo les quisiera decir una cosa a ustedes, hermanos. Yo he visto últimamente un ataque a las emisoras Minuto Dios de Cartagena y de Barranquilla, como nunca antes lo había hecho, lo había visto. Un ataque que proviene de cosas internas entre nosotros, situaciones difíciles entre nosotros, situaciones económicas, situaciones de estabilidad entre nosotros. Y hablo de esta situación económica nos ha generado también dificultades laborales, en fin. Pero también hemos tenido unos ataques externos increíbles, tanto en Cartagena como en Barranquilla. En Cartagena ustedes saben que hemos tenido el incendio de nuestra sede y no hemos podido comenzar a reconstruirla porque no hemos tenido con qué. Sin embargo, no hemos parado, pero también hemos tenido unos problemas de relación con complejidades, complejidades con construcciones que hay al lado de la emisora, que han sido temas difíciles de manejar. Pero también nuestros equipos han sido, y últimamente el ataque es al corazón de las emisoras de Barranquilla y Cartagena. Ese ataque es al transmisor. El transmisor es como el corazón de las emisoras. El transmisor es el corazón de las emisoras. Es el corazón de las emisoras. Podemos tener micrófonos muy elegantes y muy finos y se oye muy bien, y micrófonos un poco más sencillos y no se oye tan excelente. A veces la gente misma no lo percibe, pero se sigue transmitiendo. Podemos tener una consola regular. Bueno, en fin, ha habido muchas cosas, pero el transmisor es el corazón. Y el transmisor principal en Cartagena y el transmisor principal en Barranquilla han sufrido problemas por los altos voltajes, en fin. Y luego también hemos tenido toda esta dificultad en Barranquilla y no hemos podido reparar ni en Barranquilla ni en Cartagena el transmisor de emergencia, para que cuando se dañe el principal, pues trabaje el de emergencia. Y ahí he visto el ataque
el ataque. Y hemos ido consiguiendo repuestos, los traemos de aquí, los traemos de allá. Hay repuestos en Barranquilla, hay repuestos en Cartagena, hay repuestos en Bogotá, hay repuestos en Medellín, y los vamos consiguiendo, y eso cuesta. Yo veo un gran ataque a esta obra de Dios. Y esto porque, a pesar de los problemas y de las dificultades, no paramos en la evangelización. Sin embargo, la comunidad de los padres autistas sigue apostándole a este proyecto. Tanto ustedes lo saben, hermanos de Cartagena, que hay un director nuevo para la ciudad de Cartagena, el padre Jimer Ortiz, sacerdote autista, un sacerdote joven de 38 años, un sacerdote preparado, inteligente, un sacerdote que toca guitarra, que canta, que hace, que le mete mucho ánimo a las cosas. Y eso quiere decir que la respuesta de la comunidad de los padres autistas a esta situación, la respuesta es: sigamos adelante, apostémosle, sigamos creyendo, sigamos sacando adelante esta obra, sigamos aportando un sacerdote. Óiganme, los autistas han aportado un nuevo sacerdote. O sea que en este momento hay un director nuevo para la emisora Minuto de Dios de Cartagena, y yo sigo como director para la emisora Minuto de Dios de Barranquilla. Ya somos dos. Y se ha nombrado en propiedad también uno en Medellín a partir de enero de este año, el padre José Andrés Hurtado. Y también pues el padre José Alejandro Melo es otra apuesta. Somos cuatro sacerdotes, más el padre Javier Rivero, 5, más el padre Diego Jaramillo, 6. Ya somos 6 autistas, 6 sacerdotes autistas, apoyando esta obra y sacándola adelante. La comunidad le sigue apostando. La comunidad autista no ha dicho, no, como hay problemas con el transmisor, entonces, pues al contrario, apaga y vámonos. No, señor, eso no está en nuestras posibilidades. Le estamos poniendo el pecho a esto. Y por eso, mis hermanos, seguimos adelante creyendo en esta obra. Seguimos adelante creyendo en este proyecto. Pero sabiendo que hemos sido atacados en el corazón de la obra. Hemos sido atacados. Ustedes me dirán, ¿por qué? ¿Por el mal? Yo no sé. Que Dios no nos protege, sí nos ha protegido, porque en medio de todos los ataques siempre se ha respondido con una entereza, con una fuerza impresionante, con una fuerza maravillosa, inteligente. Hemos sido inteligentes y sagaces, porque el Señor lo ha dicho, prudentes como las palomas, sagaces como la serpiente. Es decir, no nos hemos amedrentado, ni nos hemos achicopalado, ni nos hemos echado para atrás. Al contrario, hemos respondido con inteligencia, con entusiasmo y con ánimo. Estamos preparando cosas muy bonitas. Tuvimos una reunión la semana pasada con el gerente, y le vamos a meter mucho al tema de la aplicación. Va a ser una cosa bonita, porque hoy todo el mundo se mueve en eso. El mundo se mueve en eso, en esa dirección. Y creo que en eso estamos encontrando un camino, y Dios nos va mostrando un camino. Ahora bien, hermanos, hay una cosa interesante. En medio de todo esto, seguimos dando la pelea. En medio de todo esto, seguimos, en medio de todos estos ataques,
seguimos luchando y en medio de estos ataques seguimos diciendo, aquí estamos. Por eso, mis hermanos, yo quiero decirles a ustedes que los padres autistas han respondido a estas dificultades con un nuevo sacerdote para Cartagena, un nuevo sacerdote. Vuelvo a repetir, hay un nuevo sacerdote en Cartagena, un nuevo sacerdote, el padre Jimmer Ortiz. Él es el director de Cartagena y él va a hacer un trabajo muy bonito recorriendo las parroquias. Bueno, va a ser interesante el trabajo que va a hacer el padre Jimmer Ortiz. Y de ahora en adelante, pues todo lo que tiene que ver con las donaciones, con los empleados, con el trabajo, pues tendrá que ser con él, con un sacerdote autista, director encargado de la emisora Minuto de Dios de Cartagena. Es una apuesta bonita que ha hecho la congregación. Ante todo esto, hemos dicho, ahora es el momento de hacer una nueva campaña. Este año no hemos hecho campañas. Este es el momento de hacer una nueva campaña. Una campaña de recolección de fondos para poner a punto los cuatro transmisores, el principal y el auxiliar en Cartagena y el principal y el auxiliar en Barranquilla. Estos cuatro transmisores los vamos a arreglar con el dinero que recojamos de esta campaña. Y quiero invitarles a ustedes, amigos, amigas de las emisoras Minuto de Dios de Barranquilla y de Cartagena, quiero invitarles a que en esta campaña de esta semana usted y yo digamos, bueno, yo voy a ayudar, yo voy a contribuir, porque si los autistas le están apostando con un nuevo sacerdote en la dirección total de Cartagena, entonces yo le voy a aportar, yo voy a decir, si los autistas le meten la ficha a esto, nosotros lo vamos a respaldar, nosotros lo vamos a mantener, nosotros vamos a sacar adelante esta obra entre todos, que repito, ha sido tan atacada, y Dios nos sostiene y Dios nos da fuerzas. Yo recibo una respuesta inmediata de nuestro amigo Ranulfo Conto en Nueva York, que seguramente está escuchando la emisora a través de la aplicación. Me dice, bendiciones mi gran amigo, adelante. Y nos hace su transferencia a la cuenta corriente 769-429-15613. Y dice, aquí está mi aporte para ayudar a salir adelante. Aquí está mi aporte para que sigamos firmes en el nombre del Señor. Ranulfo Conto, gracias hermano por dar tu aporte, tu ayuda y tu bendición. Qué bueno que esto sea así, qué bueno que esto sea de esta manera y de esta forma. Bendito sea Dios que es así, bendito sea Dios que recibimos inmediatamente esta ayuda. Y vamos a hacer esta semana un trabajo especial. Y quiero invitar a todos los hermanos a que vayan recogiendo su platica, su aporte, para que cada uno de nosotros diga, yo puedo ayudar, yo puedo contribuir, yo puedo colaborar, yo puedo dar, yo puedo ayudar, yo puedo contribuir, yo puedo colaborar a esta obra del Señor. Una obra que ha sido atacada, pero donde siempre hemos sentido la compañía de Dios.
donde siempre hemos sentido el cariño y el apoyo de ustedes y donde seguimos con esta fuerza, con este ánimo, sabiendo que Dios no nos desamparará y que ustedes, hermanos de Barranquilla y de Cartagena, seguirán creyendo en este proyecto evangelizador. Hemos sido atacados, sí, pero no bajamos la guardia. Estoy recordando ese texto de San Pablo tan, tan bonito que dice, vamos a ver si alguien me lo dice, esa que dice, nos atacan por todas partes, pero no nos derriban. Vamos a ver dónde aparece ese texto. Segunda de Corintios, vamos, aquí de una. Segunda de Corintios del 8 al 9. Segunda de Corintios, capítulo, vamos a buscarlo rápidamente porque creo que nos ayuda mucho en este día. Segunda carta de San Pablo a los Corintios, capítulo 4, de los versículos 8 a 9. Segunda carta de San Pablo a los Corintios, capítulo 4, de los versículos 8 a 9. Y dice así San Pablo: pero esta riqueza la tenemos en nuestro cuerpo, que es como una olla de barro, para mostrar que ese poder tan grande viene de Dios y no de nosotros. Así, aunque llenos de problemas, no estamos sin salida, dice San Pablo. Tenemos preocupaciones, pero no nos desesperamos. Nos persiguen, pero no estamos abandonados. Nos derriban, pero no nos destruyen.

0: ardiendo en fuego.
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12: Son las 7. Tú eres el Dios de mi corazón, mi único tesoro. Solo a ti anhelo en el cielo y en la tierra. San Juan Eudes.
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0: Yo soy el pan vivo que ha bajado del cielo. El que coma de este pan vivirá para siempre. Juan 6:51.
1: Porque en la hostia estás.
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0: ¿Ya presentamos la misa? Ustedes, hermanos de la cadena radial Minuto de Dios, Dios les bendiga. Hermanos, bendiciones. Soy el padre John Mario Montoya, con alegría acompañándoles a ustedes en este sábado 18 de julio. Qué alegría acompañarles, qué alegría estar con ustedes. Que Dios les bendiga en este día maravilloso, extraordinario, bonito. Que Dios sea nuestra fuerza y nuestra alegría. Les saludo desde la emisora Minuto de Dios de Barranquilla, 1370 AM. Y por supuesto, saludando a todos los hermanos de la emisora Minuto de Dios de Bogotá, 107.9 FM, de Medellín, 1230 AM, de Cartagena, 89.5 FM, y de Barranquilla, 1370 AM. A todas las personas que también nos siguen a través de las redes sociales, Facebook, Padre John Mario, Facebook, emisora Minuto de Dios Barranquilla, Facebook, emisora Minuto de Dios Cartagena, Facebook, Radio Minuto de Dios Bogotá, Radio Minuto de Dios Medellín, canal de YouTube, Minuto de Dios TV, canal de YouTube, Padre John Mario, Instagram, Padre John Mario, Facebook, Padre John Mario, que pueden seguir nuestra celebración. Saludo a Claudia, para que ella... Hola, Claudia, un cordial saludo.
1: Gracias, padre. Muy buenos días para todos.
0: Un cordial saludo. Claudia es una servidora de la Casa de Oración Tierra Nueva y nos va a acompañar hoy en la Eucaristía, en la proclamación de la Palabra de Dios. Y Pedro Morales es nuestro... está en el control en la ciudad de Barranquilla. Comencemos nuestra celebración eucarística en el nombre del Padre, del Hijo y del Espíritu Santo.
1: Amén.
0: La gracia de nuestro Señor Jesucristo, el amor del Padre y la comunión en el Espíritu Santo estén con cada uno de ustedes.
1: Y con tu espíritu.
0: Canto de entrada.

0: Hermanos y hermanas, estamos en la semana por la evangelización en el Caribe colombiano. Y pues vamos a tener un momento especial de ofrenda. Esto va a ser especialmente para el Hotel Caribe. Vamos a tener un momento especial de ofrenda en la oración de las ofrendas. Pero también usted puede depositar en este momento en el Facebook, en el Instagram. Usted puede poner sus intenciones de Eucaristía para ponerlas. Aquí van apareciendo sus intenciones en este momento en la pantalla para ponerlas delante del Señor. Intenciones de sanación, intenciones de... También Claudia está cumpliendo hoy años.
1: Acción de gracias.
0: Y la vamos a ponerla a ella y a pedirle al Señor que la bendiga en acción de gracias. Bueno, y también, hermanos, pues puede escribir sus intenciones ahí en Facebook, Padre John Mario, Facebook, emisora Minuto de Dios Barranquilla, Cartagena, Radio Minuto de Dios. Y con alegría presentamos al Señor nuestras necesidades. Pero vamos a hacer también hoy en favor de la emisora Minuto de Dios de Cartagena y de Barranquilla, que tenemos que arreglar nuestro transmisor principal, tanto el de Barranquilla como el de Cartagena. Vamos a hacer una ofrenda especial. Eso va a ser para la gente de Barranquilla y Cartagena, y si alguna persona de Bogotá, Medellín nos quiere ayudar, pues bienvenido sea, pero lo ideal es que ellos ayuden después a sus ciudades, porque vamos a tener en Bogotá, según tengo entendido, una campaña a finales del mes de agosto, creo. Entonces, pues vamos a tener, como lo conté, vamos a tener una, en el momento de la ofrenda, vamos a presentar al Señor nuestras ofrendas, vamos a presentar al Señor nuestra contribución para esta obra del Señor. 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Hermanos y hermanas, para celebrar de una manera digna estos sagrados misterios, reconozcamos delante del Señor nuestros pecados. Yo confieso ante Dios Todopoderoso y ante ustedes, hermanos, que he pecado mucho de pensamiento, palabra, obra y omisión, por mi culpa, por mi culpa, por mi gran culpa. Por eso ruego a Santa María, siempre Virgen, a los ángeles, a los santos y a ustedes, hermanos, que intercedan por mí ante Dios nuestro Señor. Dios Todopoderoso tenga misericordia de nosotros, perdone nuestros pecados y nos lleve a la vida eterna.
1: Amén.

0: La Iglesia Católica nos permite celebrar la Santa Misa los sábados en honor especial, recordando a la Santísima Virgen María. Y hoy presentamos esta intención especial en honor de la Santísima Virgen María. Oremos. Te pedimos, Señor, que perdone los pecados de tus siervos, para que los que no logramos complacerte con nuestras obras, seamos salvados por la intercesión de la Madre de tu Hijo, Santísima Virgen María, por Jesucristo nuestro Señor, que vive y reina contigo en la unidad del Espíritu Santo y es Dios por los siglos de los siglos.
1: Amén.
0: Vamos a escuchar la primera lectura, que es una lectura que nos habla de cómo debemos ofrendar al Señor y de cómo debemos entregarnos al Señor con generosidad. Escuchemos la palabra del Señor.
1: Del libro del Eclesiástico. Cumplir la ley vale tanto como hacer muchas ofrendas. Obedecer los mandamientos es como ofrecer sacrificios de reconciliación. Ser agradecido es como ofrecer la mejor harina a Dios y dar limosna es como hacer sacrificios de alabanza. Lo que agrada al Señor es que te apartes del mal. Si te apartas de la injusticia, obtendrás el perdón de tus pecados. No te presentes al Señor con tus manos vacías, pues todo esto debe hacerse porque es un mandamiento. Cuando un hombre honrado ofrece grasa sobre el altar, el buen olor llega hasta el Altísimo. Cuando un hombre honrado ofrece un sacrificio, Dios lo acepta y no lo olvidará. Honra al Señor con generosidad. No seas tacaño cuando ofrezcas los primeros frutos. Siempre que ofrezcas algo, pon buena cara y da los diezmos con alegría. Da al Altísimo como Él te ha dado a ti, con generosidad, de acuerdo con tus capacidades. Porque Dios sabe premiar y te pagará 7 veces más. No pretendas sobornarlo con regalos, porque no los acepta. Ni confíes en ofrendas de cosas mal habidas, porque Él es un Dios justo y trata a todos por igual. Palabra de Dios.
2: Te alabamos,
3: Señor.
1: No te olvides de los humildes, Señor.
2: No te olvides de los humildes, Señor.
1: ¿Por qué te quedas lejos, Señor, y te escondes en el momento del aprieto? En su soberbia, el impío oprime al infeliz y lo enreda en las intrigas que ha tramado.
2: No te olvides de los humildes, Señor.
1: El malvado se gloría de su ambición. El codicioso blasfema y desprecia al Señor. El malvado dice con insolencia: no hay Dios que me pida cuentas.
2: No te olvides de los humildes, Señor.
1: Su boca está llena de maldiciones, de engaños y de fraudes. Su lengua encubre maldad y opresión. En el zaguán se sienta al acecho para matar a escondidas al inocente.
2: No te olvides de los humildes, Señor.
1: Pero tú ves las penas y los trabajos. Tú miras y los tomas en tus manos. A ti se encomienda el pobre. Tú socorres al huérfano.
2: No te olvides de los humildes, Señor.

0: El Señor esté con ustedes.
1: Y con tu espíritu.
0: Proclamación de la buena noticia de nuestro Señor Jesucristo según San Mateo.
1: Gloria a ti, Señor.
0: En aquel tiempo, al salir de la sinagoga, los fariseos planearon el modo de acabar con Jesús. Pero Jesús se enteró, se marchó de allí y muchos lo siguieron. Él los curó a todos, mandándoles que no lo descubrieran. Así se cumplió lo dicho por medio del profeta Isaías. Miren a mi siervo, mi elegido, mi amado, en quien me complazco. Sobre él pondré mi espíritu para que anuncie el derecho a las naciones. No porfiará, no gritará, nadie escuchará su voz por las calles. La caña cascada no la quebrará, la mecha vacilante no la apagará, hasta llevar el derecho a la victoria. En su nombre esperarán las naciones. Palabra del Señor.
1: Gloria a ti, Señor Jesús.

Bueno, hermanos, de nuevo un cordial saludo para todos ustedes. Dios los bendiga mucho. Que me hicieron aquí el texto. Ay, Dios. Bueno, es una bendición en el Señor estar con Él. Es una bendición estar aquí, reconocer su amor, su bondad. Vamos a poner un cántico suave de oración para pedir al Señor que nos tranquilice el corazón, que nos tranquilice el alma, que nos serene. Espíritu.

0: Bueno, hermano, nosotros hemos venido realizando durante esta semana en las emisoras Minuto Dios de Barranquilla y Cartagena, hemos venido celebrando una campaña para servir a Dios, para recoger fondos. A veces la gente le dice a uno, ay, padre, otra vez pidiendo, y yo le digo, bueno, sí, otra vez pidiendo, porque está claro que yo no pido, no pedimos para nosotros, ni el padre Javier, ni el padre José Andrés Hurtado en Medellín, pues pedimos para una obra, porque hermanos, el avance del mal en nuestra sociedad, ustedes lo han podido palpar por todas las situaciones sociales, es bien grande, bien fuerte. El avance del mal es bien, bien grande, bien fuerte. Y sin embargo, pues Dios utiliza personas, Dios utiliza personas, Dios utiliza situaciones, utiliza una radio, utiliza una emisora para poder llevar su mensaje a otras personas. Nos utiliza a ti y a mí, hermanos. Somos ese ejército del bien, si pudiéramos llamarlo, ese ejército que Dios utiliza para llevar la buena nueva a otros, ese ejército que Dios utiliza para llevar la buena nueva a otros. Y Dios necesita de ti y de mí. Necesita de ti y de mí para dar un mensaje a otros. Necesita de ti y de mí para dar un mensaje a otros. Y necesita también de ti y de mí para sostener su obra. Alguna persona me decía, pero Dios no necesita plata. Y yo le decía, es verdad, Dios no necesita plata. Pero las obras de Dios sí. Las obras de Dios sí. Pero es que la palabra de Dios es gratis, como la lluvia que cae sobre la tierra. Y yo le decía, sí, es verdad, la lluvia, la palabra de Dios es gratis, como la lluvia que cae sobre la tierra. Pero la lluvia que cae sobre la tierra, después llevarla hasta tu casa para que tú puedas ducharte, para que puedas lavar la loza, para que puedas preparar los alimentos, asearte, pues tiene un costo. La lluvia cae gratis, por supuesto. A nadie le viene en el servicio de las empresas públicas, a nadie le viene el recibo de un metro cuadrado de lluvia. No, a nadie le viene así. Pero si te cobran el traslado de esa agua lluvia hasta tu casa. Y la palabra de Dios es gratis, por supuesto, cae gratis para todos. La palabra de Dios cae gratis para todos. Pero llevarla a través de una celebración eucarística en un templo, llevarla a través de la emisora Minuto de Dios, pues cuesta y cuesta mucho. Entonces, por eso se necesita de nuestro trabajo, de nuestro esfuerzo, de nuestra colaboración, para poder hacer que esa palabra de Dios se difunda. Y lo que nosotros nos podemos preguntar es, ¿y por qué quiero yo que la palabra de Dios se difunda? Pues la palabra de Dios es importante que se difunda, porque así podemos llevar a Jesucristo a las personas. Y Jesucristo es la alegría, Jesucristo es la esperanza, Jesucristo es la salvación, Jesucristo es la fuerza que nos sostiene, Jesucristo es la alegría. Entonces, pues por eso la palabra de Dios es nuestra alegría, es nuestra fuerza, y si nosotros comunicamos esa palabra de Dios, se tocarán corazones, se tocarán vidas, se tocarán alegría en las personas. Por eso quisiera pedir de una manera especial a la gente del Caribe, pido disculpas porque yo no estaba bien informado de que esta Eucaristía era para todo el país, pensé que era solo para el Caribe. Entonces, pues vamos a hacer la ofrenda, pero de nuevo pido disculpas al padre Javier, al padre José Andrés, porque pensé que esta Eucaristía era solo para, no me he sentido totalmente cómodo porque yo sé que si pido una ofrenda para el Caribe, pues está escuchando gente de Medellín, de Bogotá. Entonces, pues como que, pero esto sobre todo lo vamos a hacer para la gente del Caribe. Entonces, si usted, y si algunas personas de Bogotá, Medellín, buenamente nos pueden ayudar, pues, pues bienvenido, maravilloso, pero lo ideal sería que la gente de Medellín y Bogotá lo hagan pues para la cuenta de su emisora. Vamos a hacer una ofrendatón, una ofrenda en este momento, una ofrenda para nuestras emisoras de Bogotá, de Medellín, de Barranquilla y Cartagena. Y vamos a hacer una ofrenda de la siguiente manera. Ahora la gente puede ayudar, puede contribuir a través de la transferencia electrónica, a través de Yavi, a través de Nequi, a través del convenio en corresponsales bancarios. Y lo vamos a hacer para este momento de la ofrenda. Este momento de la ofrenda lo vamos a hacer a través de la, lo vamos a hacer a través de la llave breve, a través de Nequi y alguien de corresponsal bancario. 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Si usted por nos puede hacer compartir de su transferencia, pues lo vamos a presentar, su ofrenda, vamos a presentar su ofrenda. 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Para que, pero esto es sobre todo para las personas del Caribe. Si alguien nos quiere ayudar en Bogotá, Medellín, pues bienvenido, porque es como la misma obra. Pero esto es sobre todo para el Caribe. Y si usted se sabe la llave breve de su ciudad, pues presénteselo, preséntelo en este momento a la ciudad. 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
1: Ponemos
0: un canto de ofrenda.
1: Ponemos.
0: Te presentamos, Señor, nuestras intenciones. Te presentamos, Señor, nuestras súplicas. Te presentamos, Señor, nuestras ofrendas que servirán a tu obra, Señor. Que servirán a tu obra, Señor. Si tenemos ofrendas que presentar en el 317-518-3063, las presentamos al Señor en este momento. Señor, en este momento quiero ofrendarte para tu obra. Señor, en este momento quiero ofrendarte para tu obra, quiero ofrendarte con cariño a esta obra tuya que te pertenece, a esta obra que es tuya. Quiero ofrendarte con cariño a esta obra que es tuya, Señor, esta obra que en mi emisora Minuto de Dios, Barranquilla, 1370M, Cartagena, 89.5 FM. Quiero presentarte, Señor, esta ofrenda para que tu obra continúe, para que tu obra no se detenga, para que tu obra se mantenga, para que tu obra crezca, para que tu reino, tu palabra se extienda, tu palabra crezca, Señor. 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
1: Ponemos en la mesa del altar la ofrenda de Emiro Narváez para mi amada emisora Minuto de Dios. Te ofrecemos, Señor, la ofrenda de Natalia Dixon San Miguel desde Cartagena, apoyando a mi amada emisora. También la ofrenda de Made Dipis. Ponemos en el altar del Señor la ofrenda también de Ana Feria, en acción de gracias por todo lo bueno que hace la emisora Minuto de Dios. Acción de gracias también la ofrenda de Isaluz Jiménez por todo lo que la emisora está haciendo en mi vida. Ponemos también en el altar del Señor la ofrenda de Lisette Lince, colaboración para la familia Minuto de Dios, de parte de la familia Lince Cabeza. Ponemos también en el altar del Señor la ofrenda de Grace, la ofrenda que nos envía Elvira Ortiz Ligardo, la ofrenda que recibimos de María del Carmen Moreno. Ponemos en el altar del Señor la ofrenda que nos llega desde Cartagena, el nombre M&M. Ponemos, Señor, en tu altar la ofrenda de Osiris Ramos para mi querida emisora Minuto de Dios. Dios bendiga su labor día a día. Ponemos también la ofrenda a nombre de Shirley Ahumada, en acción de gracias por todo lo que ha hecho en mi familia, la emisora Minuto de Dios. Entregamos la ofrenda de Deris Chamorro. Ponemos en el altar del Señor la ofrenda de Rosalba. Entregamos, Señor, la ofrenda que nos llega de Meris Molina, la ofrenda que envía Ivette Pérez Ramo para la emisora Minuto de Dios.

Dando gracias al Señor por la emisora Minuto de Dios. Y esas serían las ofrendas que recibimos a esta hora. Una última ofrenda de parte de Joha, a nombre de su familia, en acción de gracias por todo el bien que hace la emisora Minuto de Dios.

0: Oremos, hermanos y hermanas, para que este sacrificio mío y de ustedes, unido al sacrificio de Cristo, sea agradable a Dios Padre Todopoderoso.
1: Que el Señor reciba de tus manos este sacrificio para alabanza y gloria de su nombre, para nuestro bien y el de toda su santa iglesia.
0: Acepta, Señor, los dones que te ofrecemos y concédenos que nuestros corazones, estimulados por la luz del Espíritu Santo, a la luz de la bienaventurada Virgen María, puedan escrutar y guardar siempre tu palabra. Por Jesucristo nuestro Señor.
1: Amén.
0: El Señor esté con ustedes.
1: Y con tu espíritu.
0: Levantemos el corazón.
1: Lo tenemos levantado hacia el Señor.
0: Demos gracias al Señor nuestro Dios.
1: Es justo y necesario.
0: En verdad, es justo y necesario, en nuestro deber y salvación, darte gracias siempre y en todo lugar, Señor Padre Santo, Dios omnipotente y eterno, y alabar, bendecir y proclamar tu fiesta, y alabar y bendecir y proclamar tu gloria en la memoria de Santa María, siempre virgen, porque ella concibió a tu único Hijo por obra del Espíritu Santo, y conservando la gloria de su virginidad, hizo resplandecer sobre el mundo la luz eterna, Jesucristo, Señor nuestro. Por él los ángeles y los arcángeles alaban tu majestad, te adoran las dominaciones, se estremecen las potestades, te celebran unidos en la alegría los cielos, las virtudes celestiales y los santos serafines.

En verdad es justo y necesario, es nuestro deber y salvación, darte gracias, Padre Santo, siempre y en todo lugar, por Jesucristo, tu Hijo amado. Por Él, que es tu palabra, hiciste todas las cosas. Tú nos lo enviaste para que, hecho hombre por obra del Espíritu Santo y nacido de María la Virgen, fuera nuestro Salvador y Redentor.

Él, en cumplimiento de tu voluntad, para destruir la muerte y manifestar la resurrección, extendió sus brazos en la cruz y así adquirió para ti un pueblo santo. Por él, el cual santo eres en verdad, Señor, fuente de toda santidad. Por eso te pedimos que santifiques estos dones con la efusión de tu Espíritu, de manera que se conviertan para nosotros en el cuerpo y la sangre de Jesucristo nuestro Señor, el cual, cuando iba a ser entregado a su pasión, voluntariamente aceptada, tomó pan, dándote gracias, lo partió y lo dio a sus discípulos diciendo: tomen y coman todos de él, porque esto es mi cuerpo, que será entregado por ustedes. Del mismo modo, acabada la cena, tomó el cáliz y dándote gracias, te bendijo y lo dio a sus discípulos diciendo: tomen y beban todos de él, porque este es el cáliz de mi sangre, sangre de la alianza nueva y eterna, que será derramada por ustedes y por muchos para el perdón de los pecados. Hagan esto en conmemoración mía.

0: Este es el sacramento de nuestra fe.
1: Anunciamos su muerte, proclamamos su resurrección. Ven, Señor Jesús.
0: Así pues, Padre, al celebrar ahora el memorial de la muerte y resurrección de tu Hijo, te ofrecemos el pan de vida y el cáliz de salvación. Y te damos gracias porque nos hace dignos de servirte en tu presencia. Te pedimos humildemente que el Espíritu Santo congregue en la unidad a cuantos participamos del cuerpo y la sangre de Cristo. Acuérdate, Señor, de tu iglesia extendida por toda la tierra y con el Papa León, con nuestro obispo Pablo Emiro Salas, su obispo auxiliar Edgar y todos los pastores que cuidan de tu pueblo. Llévala a su perfección por la caridad. Acuérdate también de nuestros hermanos que durmieron en la esperanza de la resurrección y de todos los que han muerto en tu misericordia. Admítelos a contemplar la luz de tu rostro. Ten misericordia de todos nosotros y así con María, la Virgen Madre de Dios, su esposo San José, los apóstoles San Juan Eudes y cuantos vivieron en tu amistad a través de los tiempos, merezcamos por tu Hijo Jesucristo compartir la vida eterna y cantar tus alabanzas. Te presentamos a Claudia Escobar, una servidora de nuestra comunidad que hoy está cumpliendo años, y la presentamos ante ti hoy. Por Cristo, con Él y en Él, a ti, Dios Padre omnipotente, en la unidad del Espíritu Santo, todo honor y toda gloria por los siglos de los siglos.
2: Amén.
0: Fieles a la recomendación del Salvador y siguiendo su divina enseñanza, nos atrevemos a decir: Padre nuestro que estás en el cielo, santificado sea tu nombre, venga a nosotros tu reino, hágase tu voluntad en la tierra como en el cielo. Danos hoy nuestro pan de cada día. Perdona nuestras ofensas, como también nosotros perdonamos a los que nos ofenden. No nos dejes caer en tentación y líbranos del mal. Amén. Líbranos, Señor, de todos los males y concédenos la paz en nuestros días, para que, ayudados por tu misericordia, vivamos siempre libres de pecado y protegidos de toda perturbación, mientras esperamos la venida gloriosa de nuestro Dios y Salvador Jesucristo.
3: Porque tuyo es el reino, tuyo es el poder y la gloria por siempre, Señor.
0: Señor Jesucristo, que dijiste a tus apóstoles: mi paz les dejo, mi paz les doy. No tengas en cuenta nuestros pecados, sino la fe de tu iglesia. Y conforme a tu palabra, concédele la paz y la unidad. Tú que vives y reinas por los siglos de los siglos.
2: Amén.
0: Que la paz del Señor esté siempre con ustedes.
3: Y con tu espíritu.
0: En el nombre del Señor, démonos un saludo de paz. Claudia, la paz, feliz nación.

0: Este es Jesucristo, el Cordero de Dios, que quita el pecado del mundo. Dichosos los invitados a esta cena.
1: Señor, no soy digna de que
2: Señor, no
1: entres
2: soy
1: en mi
2: digno de que
1: casa,
2: entres
1: pero
2: en mi
1: una
2: casa, pero
1: palabra
2: una
1: tuya
2: palabra tuya
1: bastará
2: bastará
1: para
2: para
1: sanarme.
2: sanarme.
0: El cuerpo y la sangre de Cristo nos guarden para la vida eterna.
1: Amén.
2: Amén.
0: Comunión espiritual. No puedo recibirte, Señor, por las distancias, pero sé, Señor, que de este altar brota para mí bendiciones. Creo en ti, Señor.

0: Yo creo, Señor, que estás en mí. Creo, Señor, que habitas en mí. Creo, Señor, que estás en mi corazón. Creo, Señor, que me amas profundamente. Y creo, Señor, en el poder de tu amor y de tu bendición. Te alabo, te bendigo, te glorifico y te doy gracias. Porque eres bueno conmigo todos los días. Quiero de nuevo invitar a todas las personas de las emisoras Minuto de Dios a que ayudemos a esta obra a sacarla adelante y hacerla con mucha fuerza. Las personas de la costa Caribe que nos puedan ayudar pueden hacerlo a través de la llave breve 00386 51386. 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A través de Nequi a la cuenta corriente 769-429-1563. Y la gente del Caribe. En los corresponsales, Bancolombia, al convenio 29640, 29640. Oremos. Después de recibir, Señor, los sacramentos de la fe y de la salvación, te pedimos humildemente que al celebrar con devoción la memoria de la bienaventurada Virgen María, merezcamos participar con ella del amor del cielo, por Jesucristo nuestro Señor.
1: Amén.
0: El Señor esté con ustedes.
1: Y con tu espíritu.
0: La bendición de Dios Todopoderoso, Padre, Hijo y Espíritu Santo, descienda sobre cada uno de ustedes.
1: Amén.
0: Amigos, que tengan un feliz día, un puente bien sabroso, disfruten de su familia, de los amigos, de la compañía de quienes aman. Claudia, que pase muy contenta hoy, que muchos regalitos, mucha torta, mucho pudín, como decimos aquí en la costa. A todos ustedes, bendiciones y cantémosle a María para cerrar este momento.

0: El que come de este pan vivirá para siempre. Juan 6:58.
1: Porque en la hostia está.
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0: Saludos amigos de nuestra emisora Minuto de Dios en esta mañana sabatina, hoy 18 de julio. Saludándoles con cariño a todas las personas que se conectan con nuestra señal del amor, la emisora Minuto de Dios 1370 de la banda AM en la ciudad de Barranquilla. Tal y como lo hemos dicho, mis hermanos, el equipo de trabajo de nuestra emisora en esta mañana se ha desplazado hacia la parroquia San Marcos Evangelista de la urbanización Las Moras, en el municipio de Soledad. Ya estamos aquí en la parroquia San Marcos Evangelista. La comunidad está llegando poco a poco a este templo, que lo encontramos con unas características muy especiales. Un templo amplio, bien se ve que hay una comunidad comprometida con esta parroquia, y bendito sea el Señor, aquí hemos llegado en este día para compartir con todos ustedes en el marco del cierre de esta semana por la evangelización. Vamos a estar acompañándoles hasta las 11 en punto de la mañana. Vamos a tener, para todos aquellos que nos escuchan, amigos de la sintonía, una jornada bien bonita, una jornada que incluye mucha alabanza para el Señor, incluye, por supuesto, momentos fuertes de oración, y también la predicación de nuestro director, el padre John Mario Montoya, que estará arribando aquí a eso de las 9:30 de la mañana, para tener una palabra de bendición para todos ustedes. ¿Y quiénes estamos acá? Estamos en la casa de, en esta casa de Dios, que es San Marcos Evangelista, Margarita de Sánchez, Fadi Lacade, Omar Díaz y un grupo de servidores de nuestra casa de oración Tierra Nueva, donde está Amalfi, está Jacqueline, está Yadira, está Ángel, está Mariel, en fin, es un equipo poderoso que nos acompaña siempre. Mi querida Fadi Lacade, oye, aquí este teléfono se mete un ruido, me gustaría tener mayor claridad de este diálogo fraterno con nuestra hermana Fadi Lacade. Fadi, buenos días.
1: Buenos días, Bernardo, saludo a todos los hermanos que están conectados en los 1370 de la M, Dios les bendiga con poder, qué gusto saludarles bien temprano en la mañana, y como estamos en estos especiales por la semana de la evangelización, encendiendo corazones para el Señor, oiga, hoy no tenemos el programa que hago en la mañana tempranito, Jesús es mi todo, porque estamos transmitiéndoles en vivo. Vamos a tener una jornada de alabanza, oración, testimonios y la predicación del padre John Mario Montoya. Así que si usted está por Los Robles, en Soledad, en el hipódromo, diga, véngase para acá, en la central, en Granabasto, lo estamos esperando en la urbanización Las Moras de Soledad, en la parroquia San Marcos Evangelista. Esto va a empezar en contados minutos y vamos a alabar y a bendecir al Señor. Esa respuesta que usted quiere del Señor no la va a encontrar sentada en la casa. No, señora, muévase, Señor. Usted que quiere ese empleo y está clamando solito allá. No. Véngase para acá, porque aquí lo estamos esperando para orar juntos como la familia Minuto de Dios. Oiga, Bernardo, las servidoras como madrugaron, trajeron hasta desayuno. Oiga, las servidoras trajeron desayuno porque ellas son como la coordinadora del club, ellas no rezan con hambre. Oiga, esto está buenísimo porque el Señor nos permite este compartir fraterno, y es una bendición poder servirle al Señor y compartir la vida. Oiga, quiero saludar a nuestro hermano operador, quien está operador en Barranquilla, el señor Pedro Morales, La Roca Firme. Oiga, Pedrito, saludo cordial para usted. Le doy cambio, Bernardo.
0: Muchas gracias, mi querida Fadi. Efectivamente, estamos aquí entonces en la parroquia San Marcos Evangelista. ¿Cómo se llega? ¿Cómo se llega a la parroquia San Marcos Evangelista? Quiero preguntar a Fadi, ¿acá tuvo dificultades para llegar acá? No.
1: Oiga, para nada. Vine con mi compañera Yaque en un in-driver y el Señor dio una vuelta, pasó por el arroyo y nos dijo, aquí es.
0: Aquí es, listo.
1: Subimos unas escaleritas y enseguida estábamos aquí en la parroquia, rapidito.
0: Así es, nosotros que veníamos de Murillo, veníamos del centro, seguimos, usted sabe que no se puede doblar a la izquierda porque están viniendo de Barranquilla hacia el municipio de Soledad, por la avenida Murillo, la parroquia está en la margen izquierda, en la margen izquierda, nosotros qué hicimos, atravesamos el puente de la Circunvalar, avanzamos hasta la entrada de Villa Estadio, porque no se puede dar la vuelta en un, y allí en Villa Estadio retornamos como si fuéramos para Barranquilla. Y antes de llegar precisamente a la estación de Transmetro, que está ahí cerca del puente de Murillo con la Circunvalar, obviamente desviamos a la derecha, y aquí está la parroquia San Marcos Evangelista. Estamos, hermanos, con gran expectativa, con gran gozo por todo lo que nos va a regalar el Señor en esta mañana. Yo quisiera saludar con alguno de estos hermanos que están acá. Estamos transmitiendo para la emisora Minuto de Dios. Hola, buenos días.
2: Buenos días.
0: ¿Su nombre, por favor?
2: Betty Olivero.
0: Betty Olivero, usted forma parte de esta comunidad parroquial.
2: Sí.
0: Cuéntenos, ¿cómo va todo?
2: Bien, gracias a Dios.
0: ¿Lista para lo que vamos a vivir en esta mañana?
2: Sí, señor.
0: Bendito Dios, el padre William Viloria. William, en estos días, por supuesto, animó a la comunidad. Usted forma parte de esta parroquia, nos decía.
2: Sí, sí.
0: ¿Qué expectativas tiene el encuentro de hoy?
2: No me parece bien, que tenía rato que la emisora no llegaba hasta acá.
0: Tenía rato que la emisora no llegaba hasta acá. Y hoy va a estar con nosotros el padre Yomario Montoya, trayendo una palabra de bendición a su director. ¿Cómo le parece?
2: Excelente.
0: Bueno, Dios le bendiga y la felicito por esta parroquia tan bonita, ¿oyó?
2: Gracias.
0: ¿Con quién vino usted en la mañana de hoy?
2: Con mi nieto.
0: Ah, bien, ¿y cómo se llama su nieto?
2: Jorge Isaac Gutiérrez.
0: Jorge Isaac Gutiérrez, ¿cuántos años tiene Jorge Isaac? Hola, Jorge, buenos días.
3: Buenos días.
0: ¿Su nombre?
3: Jorge
0: Gutiérrez. Ah, ya me lo había dicho tu abuelita. ¿Cuántos años tiene?
3: 9 años.
0: 9 años, la abuelita siempre te trae a la parroquia.
3: Sí.
0: ¿Y te gusta?
3: Sí.
0: ¿Te gusta cantar al Señor?
3: Sí.
0: Y bueno, listo, Jorge. Dios te bendiga, que te prepares para cantar hoy, ¿oíste? Una, ¿qué le dices a los niños que sintonizan la emisora a esta hora? Que están allí escuchando Minuto de Dios.
3: Que venga a la iglesia.
0: Déjelo que él responda, déjelo que él. ¿En qué año estás? ¿En qué colegio estudias primero y en qué año estás?
3: En Chiquita de él, estoy en cuarto grado.
0: ¿Estás en cuarto grado y eres buen estudiante?
3: Sí.
0: Bueno, ahora sí, invita a los niños a que vengan, a que le digan a sus papitos que lo traigan a la iglesia.
3: Bueno, que venga a la iglesia.
0: Y la pasen bien, ¿verdad?
3: Sí.
0: Listo, Jorge Isaac. Oiga, listo, qué nombre bonito. Oiga, chévere. Son los miembros de esta comunidad que se están acercando aquí a la parroquia. Hola, buenos días.
4: Buenos días.
0: ¿Tu nombre?
4: Sí, Vera Coronado.
0: Vera, ¿también pertenece a San Marcos?
4: Aquí mismito, vivo.
0: ¿Es vecina?
4: Pues, vecina de San Marcos.
0: Ah, bueno, no se quiso usted perder esta jornada hoy.
4: No.
0: Sí. Invita a los amigos que se interesan en la emisora y que están por acá cerca a que lleguen.
4: Bueno, los invito a que vengan a San Marcos hoy de una misa especial, un encuentro especial y todo. Fíjense que mi hermano vive en Malambo y me llama ahorita para decirme, Mona, en San Marcos sale este, y me vine, me bañé y me cambié.
0: Ah, tu hermano fue el que te avisó.
4: De Malambo.
0: ¿Cómo se llama tu hermano?
4: Giovanni Coronado.
0: Bueno, saludo especial a Giovanni Coronado. Aquí está el hermanito haciendo caso, ¿no?
4: Sí, señor. No, y por la salud, por todo.
0: Claro que sí, muy amable. Gracias. Dios le bendiga. Hola, mi hermana, ¿cómo está? Buenos días.
5: Buenos días.
0: ¿Tu nombre?
5: Lesbi Ramírez Lezama.
0: ¿Lesbi también pertenece a esta parroquia?
5: No, yo...
0: ¿De dónde vienes?
5: Yo vivo en Las Gaviotas, pero yo donde va la emisora Minuto de Dios, con la ayuda de Dios, siempre estoy presente. No sabía dónde estaba, pero pregunté y llegué.
0: O sea, usted viene a Las Gaviotas para acá, se dijo, no me pierdo esta jornada.
5: Sí, tenían rato, porque antes las hacían como que mensual, no sé.
0: Las hacíamos cada 15 días, exactamente, pero bueno, usted sabe que la...
5: Lo importante es que otra vez están viniendo y yo, donde está mi Dios hermoso, voy a darle gracias.
0: ¿Oyente siempre de la emisora?
5: Ay, no, si no la cambio.
0: ¿Te ha servido? ¿Para qué le ha servido?
5: Bastante. Antes vivía como con mucho miedo, mucha zozobra, los problemas, las dificultades. Pero desde que le abrí el corazón al amor misericordioso de Dios, mi vida ha cambiado y soy feliz por el amor de Dios.
0: ¿Qué cosa? Qué cosa tan bonita lo que usted nos dice. Desde cuando le abrió el corazón al Señor, es una mujer feliz. Y eso es lo que hace el Señor, ¿verdad? ¿Cómo no abrirle el corazón a Dios? Porque a veces la gente es tan terca, porque a veces somos como que tan duros cuando se nos habla de Jesucristo. ¿Qué piensa usted que pasa?
5: Lo que pasa es que mientras que la mente esté cerrada y esté abierta a las cosas del mundo, va a ser difícil. Por decir algo, mi hija a mí me dice, mami, vamos a pasarnos un fin de semana, por decir algo, en tal. Y yo, ay, mamá, no. Mami, ¿tú por qué eres así como aburrida? Aburrida. Soy menos aburrida que tú, porque mi felicidad es mi Dios y yo estoy en las cosas de mi Dios. Él siempre me dice como un fin de semana y entonces la Eucaristía y eso. Yo soy muy feliz con la palabra de Dios y tenemos que estar abiertos al amor de Dios. Tenemos que concientizarnos que el amor de Dios es más grande que todo. Entonces a veces la gente busca en las dificultades, en las circunstancias de la vida, son las cosas del mundo, el trago, el baile, el estrenar, que no está mal, pero que darle la prioridad no es lo fundamental.
0: Para usted la prioridad es el Señor.
5: Mi Dios.
0: Hermana, Dios me la bendiga mucho. De todas maneras, no está mal que de vez en cuando se pegue la rodadita y vaya a aceptar la invitación de su hija.
5: Ah, bueno, está bien.
0: Ya le dice, nos vamos para un fin de semana a Santa Marta, vamos para Cartagena, voy, va para esa. Pero usted dígale, va para esa, voy, vamos a ver cómo me va, voy a descansar.
5: Ah, bueno, está bien. Bueno, voy a sugerirle, yo a veces le digo, vete con tu esposo y la bebé.
0: Ah, bueno, ok, Dios te bendiga, mi hermana. Gracias, gracias por venir. Amén, por allá está Margarita. Sí, muchas gracias. Vamos a saludar a nuestra hermana Margarita. Son los amigos de esta familia, Minuto Dios, que están llegando. Están llegando a esta parroquia de San Marcos Evangelista, en donde en breve estaremos comenzando nuestra jornada de alabanza, de oración. Oiga, un encuentro de bendición, un encuentro de fe. Margarita de Sánchez, saludos para todos los amigos que sintonizan esta emisora. Yo sé que usted ha estado bien temprano orando por esta jornada y orando por las necesidades de los hermanos, Margarita, pero bueno, hasta ahora queremos escucharla.
6: Buenos días para toda nuestra amable audiencia, mis hermanitos. Pueden venirse para acá, a Las Moras, en la parroquia San Marcos Evangelista, que están llegando los hermanos. Es una alegría estar aquí, la verdad que sí. Reunidos, unidos como hermanos, no nos moverán como una roca firme junto al río. El mensaje de ese día, seguir orando, colaborando con la emisora. Y aquí hay una fiesta en esta mañana.
0: Aquí hay una fiesta en esta mañana con Margarita, conversando con los hermanos, ¿no? Porque la gente siempre es generosa, se acerca para pedir oración, para compartir las cosas que Dios está haciendo. Y rico, rico encontrarnos con la gente nuevamente.
6: Así es, yo me traje una libreta para eso, para anotar las intenciones de la oración. Y aquí hay una abuelita que me está contando que la nieta sufre del corazón y el nieto sufre de líquido en el cerebro. ¿Cómo se entera uno de enfermedades como fuertes? Para orar, y si hay modo de ayudarles, que un buen médico les atienda, hay que hacerlo.
0: Amén, bendito Dios, Margarita. Entonces, razones para estar aquí, para los amigos que sintonicen esta emisora. Recuerden, estamos en la parroquia San Marcos Evangelista, urbanización Las Moras, primera etapa. Vamos, este es el nombre de la parroquia, San Marcos Evangelista, de la urbanización Las Moras, primera etapa. Aquí estamos hoy. Vamos a estar hasta las 11 de la mañana compartiendo palabras de bendición con los hermanos. Razones para estar aquí, Margarita, ¿cuáles daría usted?
6: Darle muchas gracias a Dios por el don de la vida. Nos ama demasiado, espera que lleguemos a Él, que cambiemos de vida. Pero darle muchas gracias por la emisora, por el regalo grande. He hablado con varios oyentes, hermanita, esa es mi emisora que me consuela, me da alegría, me da gozo, o sea que Minuto de Dios está en el corazón de todos los oyentes.
0: Me gusta eso, Minuto de Dios está en el corazón de nuestros hermanos, Minuto de Dios está en el corazón de los oyentes, por eso no solo la escuchan, sino que la respaldan, por eso oran por ella, por eso colaboran con esta bendita emisora, Minuto de Dios. Yo alabo y bendigo al Señor por esta experiencia bonita que vamos a vivir en este día. Usted que sintoniza esta emisora, no se quede en casa, véngase, corriendito, ya en algunos instantes vamos a estar aquí con todos ustedes alabando al Señor. Oiga, mi estimado Pedro Morales, yo quiero que usted me coloque una canción bonita, un clásico, ¿ah? Es un clásico de nuestros hermanos, de nuestro hermano Julio César Lobo, se llama Edificar la Iglesia. Yo quiero que usted me complazca con ese clásico. Y vamos todos como familia Minuto de Dios a eso, mi estimado Pedro, lo voy a dar ahí tiempo, busque en el archivo, con el sonoro, en la fonoteca de nuestra emisora Minuto de Dios y complázcame con esa canción, una canción que toca el corazón. Mientras usted consigue esa canción, yo quiero saludar a otro fiel de esta parroquia, por aquí hay una hermana que nos acogió desde bien temprano y nos decía, junto a mi esposo, hemos sido encomendados para estar aquí con ustedes en esta mañana, además formamos parte del grupo de oración de esta parroquia, un grupo que ya está empezando a formarse. Mi hermana, buenos días.
7: Buenos días, mi hermano. Mi nombre es Indira Fajardo. Somos aquí de San Marco Evangelista para la gloria y honra de nuestro Señor Jesucristo. Pues venimos caminando desde el Señor desde muy niña, de parte de mi mamá Gladys Carrillo, que también perteneció a esta comunidad hace años con el padre Carlos Lozano. Y ahorita como miembro de la familia seguimos todavía nosotros en ese caminar, en esa fe, para seguir en los caminos de Dios, para que el Señor siempre nos esté ahí fortaleciendo cada día más y fortaleciendo nuestra familia, que es lo que en el momento necesitamos nosotros, de ese amor y ese apoyo de, de nuestro Señor Jesucristo.
0: Oiga, y ustedes como pareja, entonces ahora el Señor les ha puesto, pues, estar al frente de este grupo de oración. ¿Qué tiempo lleva el grupo? ¿Cómo se llama, por favor, el grupo de oración?
7: El grupo de oración se llama Bajo la Unción del Espíritu Santo.
0: Bonito, ¿y cómo nace ese nombre?
7: El nombre nace porque nosotros nos metimos primero en ayuno, en oración, y le pedíamos al Señor que nos diera cuál quería ese nombre que Él quería en ese grupo de oración. Y pues mi esposo y yo pues comenzamos a orar, y esto fue lo que el Señor nos regaló, este nombre, Bajo la Unción del Espíritu Santo. Y aquí estamos, Bajo la Unción del Espíritu Santo, cada día.
0: ¿Qué día se reúnen?
7: Nos reunimos los lunes de 6 a 8 de la noche.
0: ¿Aquí en la parroquia?
7: Aquí en la parroquia de San Marco Evangelista.
0: Bueno, mi hermana, qué bonito, una semilla que sembró el Señor en su mamita y que se ha ampliado a sus hijos, a su familia. Usted está con su esposo, ¿verdad? ¿Cuántos hijos tienen?
7: Tenemos 3, para la gloria.
0: ¿Y cómo se llaman sus hijos?
7: Arini Nailu, Luis Isaías, Gonzalo Francesco.
0: Bueno, Dios le bendiga mucho a su esposo.
7: Amén. Ricardo José Zamora.
0: Ricardo, por aquí lo vemos como una hormiguita trabajando, organizando cosas en la parroquia.
7: Y está adentro, pero le damos la gloria y honra de Dios, y más por mi madre, que fue que comenzó más en este caminar de Dios, y todos los hijos de ella caminamos para la gloria y honra de Dios.
0: Amén, mi hermana. Dios te bendiga mucho de nuevo, y gracias, gracias por acogernos con tanto cariño. Y bueno, ahí la gente va llegando poco a poco. Ya vamos a comenzar en algunos instantes para alabar, para bendecir el santo nombre de Dios. Esta es la emisora católica Minuto de Dios, la emisora que transforma vidas. Mi querido Pedro Morales, quiero que ya me complazca con esa canción, A Edificar la Iglesia del Señor. Vamos a edificar la Iglesia de Jesucristo. Bendito sea mi Señor.

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0: Tenemos con ustedes.
1: Sí, padre de Dios. Yo no veo que está ahí, pero no veo que está ahí.
0: A las 8 de la mañana, 50.

0: Oiga, la alabanza tiene ese poder especial para romper cadenas, Margarita.
1: Pero se nota que hace tiempo no hacen esta dinámica, ya. Se nota, la señora sí que tiene un sí para bailar. Oye, sí. Oye, qué bonito, enséñame. Enséñame. Hay que poner la alegría a la vida. No todo es llanto, no todo es tristeza. No todo es que tengo esto. Si uno, que tengo Alzheimer, tengo, no. Pero te da vida, y te da vida es. Te da vida es.
2: Amigos,
1: que no se escucha.

0: Espíritu Santo.
1: Padre Dios, esta jornada es tuya. Este encuentro bonito de hoy, de fe, de esperanza, de amor, es tuyo. Que esta música, esta alabanza, salga, la lleven los ángeles, los aires, el viento, para que vengan muchos hermanos más. Porque cuando el pueblo alaba a Dios, suceden cosas. Señor, conoce cuántos hermanos por aquí cerca están tristes, deprimidos, sin esperanza. Tráelos, Señor. Inquiétalos. Inquiétalos de coger para la parroquia. Te los presentamos a todos y te decimos gracias por la bendición de estar aquí. Gracias por esta bendición. Y en fe yo creo que el poder del Padre, del Hijo y del Espíritu
2: Oiga, así es. Cuando el pueblo alaba a Dios, pasan cosas maravillosas, porque la alabanza tiene el poder para romper cadenas. Esto no es solamente distracción, no es solamente cantar esperando a que llegue el predicador. La alabanza tiene un poder especial. ¿Por qué? Porque cuando tú alabas, cadenas, no solamente tus cadenas, sino que se liberan las cadenas. Cuando Pablo y Silas cayeron en el hoyo más refundido de esa cárcel, y estos, en vez de estar chillando como hacemos usted y yo,

Dice la palabra. Los escuchaba por aquí alrededor, presos, como decía Margarita, de la depresión, de la ansiedad, del miedo, de la enfermedad, de la tristeza. ¿Qué quiere ser liberado hoy? Alrededor, alabe, alabe, alabe. Los salmos son cantos que el pueblo de Israel usaba para danzarle al Señor. Y nosotros en esta mañana vamos a alabarlo y a danzar para Él. Porque cuando el pueblo alaba a Dios, suceden cosas maravillosas, no solamente en tu vida, sino en la vida de todo este barrio y de toda tu familia. Dígame.

0: ¿Cómo lo hace, hermano?
1: Él lo hace con amor.
0: Fuertes aplausos al Señor.
2: Gloria al Señor. Oiga, mis hermanitos, Bernardo Torres, ¿cómo cantan de duro? ¿En serio? Caramba, estoy sorprendida.
3: Espectacular.
2: Espectacular.
3: Espectacular, Margie.
2: Porque vea, el sonido está full alto. Y se le escucha full alto. Un aplauso para Cristo. ¡Que viva Cristo! ¡Que viva Cristo! Saca tu mensaje que te dieron cuando llegaste. Sácalo. ¿Quién no tiene? Levante la manito. Aquí hay dos hermanos, 4, 5, 6, 7. El Señor te regaló un mensajito. Las servidoras con la taleguita de los mensajes. Este es un regalo de Dios para ti y para mí hoy. Qué bonito. Aquí está. Vamos a ver, bien bonito lo vamos a...
3: ¿Quiénes no tienen? Levanten la mano los que no tienen.
2: Ya viene Amalfi.
3: Aquí viene la servidora. No guarde la mano, levántenle.
2: Este mensaje, los que no tienen, nos lo dieron cuando llegamos. Qué bonito, ¿ah? Nos dieron palabra de Dios, palabra de Dios. Ah, el mío dice, Dios es nuestro refugio y fortaleza. Auxilio siempre cercano. Qué mensaje tan bonito. ¿Qué le dice ahí? Cada uno ahí en su huesico lo va a leer. Y por un momentico le vamos a dar gracias a Dios por este mensaje de la palabra. Y te lo llevas en la casa, lo buscas en la Biblia y haces oración en la casa también. Bendito sea el Señor. ¿Ya? Listo. Léelo ahí donde estás, léelo para ti ahí. Y vamos a decirle, Señor, me dice tu palabra hoy para mí y a cada hermano en su mensaje, que tú eres nuestro refugio y fortaleza, auxilio siempre cercano. Gracias, Señor, porque con este mensaje hoy me hablas y me dices que tú eres un auxilio cercano, que muchas veces decimos, Señor, te olvidaste de mí. El Señor está cerca de ti y cerca de mí, y Dios está con cada uno de nosotros.
3: Amén, Margie. El Señor respondernos y para consolarnos. Yo quisiera saber, ¿quiénes tienen por ejercicio hacer la lectura diaria de la palabra de Dios? Oiga, levante la mano los que leen diariamente la palabra de Dios. Bueno, los que no la leen, lamento informarle que tiene anemia espiritual. Usted está al borde de que le dé un patatús, un beriberi por ahí. Porque cuando usted no se alimenta de la palabra de Dios, es como ese peladito enclenque que le da un resfriado, que le da una diarrea y ese día. No, cuando usted y yo estamos alimentados por la palabra, usted y yo estamos, vea, como esa gente así que tiene el cachetico rosadito, con salud. Se nos ve el pelo brillante, nos vemos, el rostro resplandece. ¿Por qué? Porque viene la dificultad y usted dice, vente que aquí estoy. ¿Tú qué te crees? Que tú eres más grande que mi Dios. ¿Estás loca? Enfermedad, tú no tienes poder sobre mí. El que tiene poder sobre mí es el Señor de los ejércitos. Ese sí tiene poder. Viene la dificultad y la crisis en la familia y usted le dice esa crisis, yo tengo un Dios que es capaz de restaurar familias, así que tú no vas a acabar con los míos. Pero cuando usted no sabe de la palabra de Dios, usted es como esa gente que se ahoga en un vaso de agua. Entonces la invitación es para que diariamente, oiga, no busque tantos videos en TikTok, busque, agarre ese aparatico y busque palabra del día de hoy, evangelio del día de hoy. Por piedad, deje de ver tanta novela en Facebook, señora. A la ex, a veces hay gente que se la pasa viendo para dónde fue. Busque la, desear la palabra de Dios, es el Espíritu Santo. Diariamente, porque hay que clamar la presencia de Dios. Espíritu por el corazón santo. El Espíritu Santo es el que, diríamos, nos sintoniza con la voluntad del Padre. Así que lo primero que tendríamos que hacer cada día es clamar la acción del Espíritu, porque es el gran regalo del Padre y del Hijo para usted y para mí. Por eso yo le quiero invitar a que abra sus manos como si le fueran a entregar un regalo. Abra sus manos como si le fuera a recibir un regalo grande. Abra sus manos, porque también oramos con el cuerpo. Y muestra disposición y apertura a recibir el Espíritu Santo de Dios. Y con sus palabras, dígale: ven Espíritu Santo. Ven Espíritu Santo. Ven Espíritu Santo. Ven a mi corazón de ti. Ven Espíritu Santo, que yo anhelo conocerte. Yo anhelo tu presencia. Quiero que tú te des tal corazón. Porque yo quiero, Espíritu Santo de Dios, querer lo que Dios quiere. Yo quiero los mismos sentimientos de Cristo. Yo quiero, Santo Espíritu, ser otro Jesús, amar como Jesús, servir como Jesús. Pero si tú no estás conmigo, Espíritu Santo, yo no puedo amar. Yo no puedo perdonar. Ven, Santo Espíritu de Dios, que te estoy necesitando con urgencia. Ven, Santo Espíritu de Dios, dígaselo. Te estoy necesitando con urgencia, Espíritu Santo, porque hay muchas heridas en mi vida que necesitan ser sanadas por ti. Ven, Espíritu Santo, que yo necesito tu dulce presencia en mí.
2: Te alabamos, Señor, te bendecimos por la presencia maravillosa del Espíritu Santo en medio de nosotros. Y con todo el corazón, mis hermanos que han venido a esta parroquia San Marcos Evangelista en el barrio Las Moras, vamos a levantar nuestras manos y vamos a orar por los hermanos que están en sintonía a través de la emisora, que no pudieron llegar por alguna circunstancia, pero les está llegando esta palabra de Dios, la palabra de Dios con poder, la alabanza. Y ahora los colocamos en oración. A todos nuestros oyentes que están a esta hora en la sintonía, que Dios los bendiga, que Dios los abrace. Que si están enfermos, el poder de Cristo llegue a tu casa. Cristo de esa vida. Que si estás Cristo es el dueño de todo, del oro y de la plata. Oramos por todos nuestros hermanos que están en la sintonía, en los lugares del mundo donde está esta señal al aire de Minuto de Dios. Oramos por sus familias, sus proyectos, y damos gracias a Dios por esta jornada, por este encuentro. Aquí estamos encendiendo corazones para Cristo, con el gozo de la alabanza, con la oración, con el abrazo cuando llegamos, que nos recibieron con abrazo, encendiendo corazones para Cristo. El corazón de Jesús es una hoguera de amor, de misericordia. En tu angustia, en mi angustia, yo clamé al Señor y Él me escuchó y me libró de todas mis ansias, dice la palabra de Dios.

es Dios de poder. Dilo fuertemente. Dios es Dios de... Dios de... Dios de victoria. Dios de salvación. No es un Dios muerto. Es un Dios...

Dios, eres tú quien nos ayuda, quien nos da la fuerza para... Dios, ahí en el silencio de nuestro corazón, eres tú quien nos habla, Santo Espíritu de Dios, eres tú quien nos consuela, eres tú quien viene a derramar todo su amor en nosotros. Por eso, Señor, queremos hacer silencio en el corazón para que tú hables, Santo Espíritu de Dios, en el corazón y nos muestres que es todo aquello que no agrada a Dios, Santo Espíritu de Dios, para que nos muestres que es aquello que debemos cambiar, aquello en lo que debemos mejorar. Tú, dulce huésped del alma, eres el que nos habla en esos momentos y en estos momentos de oración, Santo Espíritu de Dios. Habla al corazón de cada uno de mis hermanos, Santo Espíritu de Dios, porque tú estás en nosotros por el bautismo, Santo Espíritu de Dios. Ven y habla al corazón, ven y da esa respuesta, Santo Espíritu de Dios. Ven y derrámate pleno con tus dones y carismas, Santo Espíritu de Dios. Ven y derrámate con poder en la vida de cada uno de mis hermanos. Santo Espíritu de Dios, fluye, fluye con poder en la vida de cada uno, Santo Espíritu de Dios, sanando heridas, llenando vacíos, porque solamente tú lo puedes hacer. No hay nadie que que nosotros desconocemos. Esos vacíos, Señor, tú los puedes sanar. Esos temores realizan, Santo Espíritu de Dios. Ven a sanarnos de esos miedos y de esos temores, Santo Espíritu de Dios. Necesitamos tu presencia y te anhelamos, Santo Espíritu de Dios. Bendito seas. Dile ahí en tu corazón: yo quiero ser sanado por ti, Espíritu Santo de Dios. Y lleva tu mano derecha a tu corazón. Mi hermano, tú que estás aquí en la parroquia San Marcos Evangelista, y tú que nos escuchas a través de la emisora Minuto de Dios, coloca tu mano derecha en tu corazón y dile al Espíritu Santo: te doy la libertad para actuar en mi corazón, te doy la libertad para actuar con todo tu poder en mi vida. Ya no quiero sentirme así. Yo quiero ser pleno de tu amor. Yo no quiero tener este rencor más en mi corazón. Yo no quiero sentir más miedo. Yo quiero tener la libertad de los hijos de Dios. Te doy el poder y la libertad. Mí, Santo Espíritu de Dios, no voy a poner límites a tu acción. Haz lo que tú quieras, Espíritu Santo de Dios.

Actúa con poder, Santo Espíritu de Dios. Muévete con poder, Santo Espíritu de Dios, en mi vida. Muévete con poder.

Nos dice la palabra de Dios, un texto corto. Entonces dijo, del libro del Apocalipsis, entonces dijo el que está sentado en el trono, mira que hago nuevas todas las cosas. Y añadió, hecho está. Yo soy el Alfa, la Omega, el principio y el fin. Al que tenga sed le daré gratis del manantial del agua de la vida. Estas son la herencia de los vencedores. Ya no habrá más llanto ni dolor, porque yo hago todas las cosas nuevas. Yo creo, Señor, que hoy hay nueva vida para cada uno de nosotros. Yo creo, Señor, que hay salud para los enfermos, libertad para los presos, los oprimidos. Creemos, Señor, que tu gloria está aquí. Tu gloria está en este lugar. Tu gloria desciende con poder. Toca a todos los enfermos, Señor. Toca a todos los enfermos. Los niños, una amiga que está aquí, me contó los niños enfermos. En casa tienen 3 niños enfermos. Pero yo levanto mi mano, mi corazón, mi voz a Dios para decirle que con su poder los sane a todos. Porque tenemos fe y creemos que Cristo tiene poder. Vengan a mí los que están cansados, agobiados, y yo los aliviaré. Bendito sea, Señor, porque aquí hay corazones, corazones para ti, mi corazón también, y hemos venido a buscar el refrigerio de tu presencia, el aliento de vida que tú soplas, el aliento que das a cada uno de nosotros. Dice el Apocalipsis, hecho está, yo soy el Santo. Dios hace todas las cosas. Ponte la mano en el pecho, en el corazón, y dile, Señor, yo creo que hay milagro para mí hoy, hay bendición para mí. Los cielos están abiertos, pero los cielos para nosotros. Y donde estés en sintonía de la señal del cielo, de Minuto de Dios, hay bendición para ti, hay milagro para ti. Créelo, yo lo creo. Dilo conmigo, yo creo, Señor. Pero aumenta mi fe. Aumentala, Señor. Aumentanos la fe. Gracias por esta parroquia. Por toda la arquidiócesis de Barranquilla, gracias. Por el señor arzobispo, el obispo auxiliar, todos los sacerdotes, gracias. Gracias por el párroco de esta parroquia que nos ha recibido con amor. Por los servidores, los hermanos que han venido, gracias. Gracias. Tenías este regalo para nosotros. Tenías esta bendición para nosotros. Te sorprendió el Señor. Si te ha sorprendido, fuerte amén. Si te ha sorprendido el Señor, di amén. Cristo te ha sorprendido y a mí también. Cuánta fe, cuánto amor, cuánta decisión de seguir a Cristo. Y para ti que estás en sintonía también, claro que está llegando a tu corazón. Qué milagro tan grande, mis hermanos, yo lo he pensado. Escuchando la Santa Eucaristía, ¡qué milagro tan grande! Llega a tu casa y a mi casa a través de las antenas, equipos, transmisores de la emisora. ¡Qué milagro tan grande! Lo sentí en estos días. Todo un Dios, todo su poder pasa por estas antenas, equipos y transmisores y lo sientes ahí en tu casa. Hay que sentir. Cristo, que donde estés está contigo. Qué bueno decirte gracias, Señor.
Levanta tus manos y dile: Señor, gracias. Gracias por todo. Gracias. Muchas gracias, Señor. Gracias por todo esta semana, por la evangelización, encendiendo corazones para Cristo. Gracias por cada ofrenda que han compartido, que yo también compartí. Gracias por todas las ofrendas, Dios, las que han llegado de otros países. Gracias, porque para ti no hay distancia. El que quiere ofrendar, que quiere, no hay distancia. Tú eres el dueño de todo. Esta emisora es tuya, Señor. Estas emisoras son tuyas y los medios que anuncian tu palabra son tuyos. Necesitamos cada día tu fuerza. El transmisor necesita renovarse, arreglarlo. Contamos con el auxilio tuyo, Dios, pero con la colaboración generosa de todos los que queremos el minuto de Dios y de tantos hermanos que generosamente alguien les ha dicho y han dado. Por estas ofrendas te decimos gracias, gracias, Señor, gracias. Tu ofrenda ha encendido un corazón para Cristo. Tu ofrenda, la de todos, ha encendido corazones para Jesús. Corazones que estaban en la oscuridad, hoy tienen luz por el poder de Jesús. Dale un aplauso al Señor. Amén.

0: Vamos a sentarnos un momento, mis queridos hermanos. Mark, aquí tiene las intenciones que los hermanos han llevado a la mesa del Club de Amigos. Un compromiso. Usted se comprometió para el lunes en el rezo del Santo Rosario presentar todas estas intenciones, pero yo me imagino que mañana en la Eucaristía también usted se las lleva para presentarlas en el altar en la Eucaristía. Así que mi hermano Bernardo quiere hablar.
1: Sí, señor, buenos días a todos mis hermanos. ¿Quién vive?
2: Cristo.
1: ¿Quién vive?
2: Cristo.
1: Yo quiero que le des un aplauso fuerte a Jesucristo el Señor. Más fuerte ese aplauso para el Señor. Que ese aplauso que tú le des al Señor exprese la confianza que tú tienes en Él. Exprese la fe que tienes en Él. Esa fe que tienes en el Señor que puede levantarnos, que puede sanarnos, que puede convertir a cada miembro de nuestra familia. Señor, eres tú, nadie más. Eres tú, mi Dios. Bendito seas. Bendito y alabado sea el nombre del Señor. Amén. Aquí estamos católicos que nos esforzamos en vivir, ¿qué? La fe. Amén. Dile a la persona que tienes a tu lado, mírala, mírala fijamente, mírala, mírala. Aquí estamos católicos que nos esforzamos por vivir nuestra fe. No me mires a mí, no me mires a mí, mira a la persona que tienes a tu lado. ¿Ah? Mira a la persona que tienes a tu lado y díselo. Aquí estamos católicos que nos esforzamos por vivir nuestra fe. Amén, amén. De nuevo ese aplauso para el Señor. Católicos que nos esforzamos por vivir nuestra fe. Mis hermanos, pero aquí estamos católicos que estamos batallando por sacar una familia adelante. ¿Quién de los que está aquí tiene una familia que quisiera que cada día viviera mejor? ¿Quién lo quiere? Yo lo quiero, amén. Yo lo quiero. Yo lo quiero. Aquí hay esposas, aquí hay abuelas, aquí hay hijos, aquí hay nietos que están orando al Señor porque quieren que su familia... Yo quiero que con tus ojos cerrados levantes tu mano y le digas al Señor: amado Dios, en esta mañana pongo en tus manos a cada miembro de mi familia. Tú conoces, Señor, a cada miembro de mi familia. Tú conoces, Señor, las relaciones que tengo con ellos. Tú conoces, Señor, las dificultades que nos aquejan. Tú las conoces, Señor. En esta mañana he venido a este lugar no solo para implorar bendiciones para mí, sino para cada miembro de mi familia, Señor. Y en fe, con esta confianza que tengo en ti, viendo del cielo sobre cada uno, levanta tus manos fuerte al Señor. Amado Dios, en esta mañana, Señor, tengo la certeza, Dios, que esta bendición que tú estás reservando y preparando para mí en esta mañana está cayendo del cielo sobre cada miembro de mi familia, Señor. Bendice a esos miembros de mi familia. Bendícelos, Señor, donde estén, los que están en casa, los que están trabajando, los que están viajando, los que están en otros lugares de Colombia, los que están en otras partes del mundo. Hoy te los entrego. Y que del cielo, de tu corazón, Señor, broten bendiciones abundantes para esos seres queridos, Señor, para esas personas que tanto amo. Bendito seas, Señor. También en esta mañana, Dios, dile, va también. Los miembros de mi familia con los que tengo dificultades, con los que tengo malas relaciones. No sé cuál es ese miembro de tu familia con el que tienes dificultades. Tú sí lo sabes. Tú lo sabes, el Señor también lo sabe. Dile a Dios, puede ser primo, puede ser un de segundo grado, ser un hermano, puede ser alguien, el que sea. Señor, hoy imploro tu bendición sobre ese familiar, Señor. Que tu bendición llegue sobre ellos, llegue sobre mi familia, pero que también me abrace a mí en esta mañana, Señor. Te lo pido, Dios, a ti que me amas y vives y reinas por los siglos de los siglos. Amén. Un aplauso de nuevo a Jesucristo. Un aplauso nuevo al Señor. Amén. Hermanos, Cristo rompe las cadenas. ¿Quién lo cree? Cristo rompe las cadenas. Amén. Cristo sana. ¿Quién lo cree? Cristo seas. Qué bendición estar en este lugar, bendecidos y escuchados por Dios. Ahora simplemente abre tus manos así, dile al Señor, gracias, gracias, gracias, Señor, por lo que nos están dando en esta mañana. Gracias, Dios, por lo que gracias, Dios, por enjugar mis lágrimas llorando, los he visto allí llorando, Señor. Gracias por enjugar mis lágrimas. Es el fuego de tu gracias. Amén, amén y amén. Mis hermanos, ahora sí, un aplauso a María Santísima. A María Santísima. Un aplauso a la Iglesia Católica. Un aplauso a nuestra emisora Minuto de Dios. Nuestra emisora Minuto de Dios. Nos vamos preparando, porque en algunos instantes va a estar con nosotros nuestro director, el padre John Mario Montoya. Aquí a traer una palabra de bendición para todos. Amén. Estamos orando para todo lo que el Señor va a regalarnos en esta mañana. Oiga, y como es hora de aplauso, Fadi, hay gente a esta hora escuchando Minuto de Dios. ¿Ah? Hay personas escuchando la emisora Minuto de Dios. No sabemos a dónde, pero el radio, hay muchos radios encendidos en esta mañana. Y hay muchos teléfonos también en cualquier parte del mundo conectados con la emisora Minuto de Dios. Esta señal está llegando allá. Vamos a darle un aplauso al Señor por esos oyentes de la emisora. Para que Dios los bendiga. Bendícelos, Señor. Bendice a esos oyentes. Que no ni miedo. Amén. Amén. Mis hermanos. Minuto de Dios, ¿en qué frecuencia sale? 1370 de la banda AM, amén. 1370 de la banda AM. Somos una emisora del Centro Carismático Minuto de Dios, de nuestra renovación carismática. Y en este grupo, en esta parroquia, hay un grupo de oración de la renovación carismática. ¿Usted sabía? ¿Sabía? Vamos a invitar aquí a la coordinadora o a la pareja coordinadora de este grupo de oración. ¿Dónde están? Venga, por favor. Ricardo, su esposa. Venga, venga usted, mi hermana. Usted es la esposa de Ricardo, ¿verdad? No. Bueno, mi hermana, hablemos del grupo de oración. Mi hermana, Dios te bendiga. Gracias. ¿Cómo es? Bueno,
3: buenos días, mi hermano. Mi nombre es Indira Fajardo. Y como muchos saben, nosotros nos reunimos los días lunes a las 6 de la tarde a 8. Están cordialmente invitados. De verdad que esta es una oportunidad más a esta parroquia de tener aquí. Y la verdad, mi hermano,

0: mucha gente, venga al grupo de oración, pero no para que el grupo de oración esté lleno de personas, no, sino para que ellos sean bendecidos, así como también nosotros hemos sido bendecidos. Eso es lo que queremos. Nosotros no queremos, hermano, un grupo de oración o venir a un evento como esto. No es venir solo por venir. No es solo por venir, mi hermano. Usted viene aquí a buscar una bendición. A recibir algo de parte de Dios. Son para personas. Usted es especial para Dios. Porque hoy es un día especial para personas especiales. Y usted es esa persona a la cual Dios ha escogido . Si usted vino aquí a este lugar, mi hermano, un propósito para usted. Por eso, mi hermano, los invitamos al grupo de oración todos los lunes a las 6 de la tarde. Venga, mi hermano, y llénese de la gloria de Dios. Llénese Dios. Venga, cuando venga uno al Señor, no venga obligado, no, porque si usted viene obligado, no va a recibir nada de parte de Dios. Pero si usted viene con un corazón dispuesto para alabarle y para glorificarle a Él, usted recibirá lo que espera de Dios.
1: Hermano, gracias, gracias a ustedes. ¿Sabes qué es lo hermoso de esto? Lo hermoso de esta pareja que hoy está dirigiendo este grupo. La hermana que es su mamá, que está, amén, conoció al Señor y ella dijo: yo quiero que esta bendición que yo he recibido pueda también llegar a cada miembro de mi familia. Y hoy están aquí. Una palabra que se comprometió a llevar a su familia a la iglesia y hacer oración. Amén. Ustedes están aquí, como lo decía nuestro hermano Ricardo, porque van a recibir no solamente bendición, sino porque van a ser instrumento de bendición para su familia. Amén. Sí se puede. Sí se puede con la ayuda de Dios. Amén. Eso. Gracias, Ricardo, de nuevo por estar con Margarita. ¿Cómo te parece todo lo que el Señor regala? Dios es fiel, ¿no?
2: Así es. Son los testimonios para darle la gloria a Dios, porque decía la hermana que tenían que trabajar y ayer les dijeron que no. Dios quería que estuvieran ¿dónde? Que vinieran a servirle y a recibir de su poder. Por eso hay que darle gracias a Dios por todo. Por todo, Señor, muchas gracias. Gracias por esta comunidad parroquial. Gracias por todos los sectores aledaños. Por el Padre William, que el Señor le bendiga. Nos han recibido con mucho amor.

0: aquí con... ¿Quién tiene teléfono inteligente? Levante la mano que tenga teléfono inteligente, vamos. Fadi nos va a explicar un ejercicio para que usted tenga la emisora siempre en su casa. Fadi, ella es la coordinadora del Club de Amigos, es una de las comadres que tiene la emisora. Usted sabe que esas comadres son esas vecinas que se sientan a chacharear, y ella con una chacharachera de Cartagena todas las mañanas está allí compartiendo en su programa del Club de Amigos. Fadi, ¿qué querías compartir con nosotros?
1: Mire, saque el celular, saque su celular, hágame el favor, y vaya a la aplicación de Facebook. Vaya al Facebook. Yo sé que usted tiene descargado el Facebook allí, pero no sigue a la emisora. Apuesto que sigue a la Valdiri, pero no sigue a la emisora Minuto de Dios. Apuesto a que sigue. ¿Cómo es que se llama el que ganó en la Casa de los Famosos? Sí, no lo va a seguir. No, había un poco de gente en la 8 el día que llegó y ganó, y un poco de locura. Bueno, va a buscar emisora Minuto de Dios Barranquilla y le va a decir ahí seguir. Yo quiero mirar, voy a mirar de una vez a ver si aumenta el número de seguidores, porque ustedes me están haciendo patuleca. Vamos a revisar enseguida, y los que están en la radio también me hacen el favor y buscan la aplicación de su Facebook, y vamos a seguir a la emisora Minuto de Dios Barranquilla. Aparece así, emisora Minuto de Dios Barranquilla. No ha subido nada. Bueno, aquí me aparece dos seguidores nuevos, pero no me aparece más. O sea que solamente dos han hecho la tarea. Hágame el favor. Y vamos a salir ahora del Facebook y nos vamos para el Instagram. Seguir. Seguir. Usted le va a dar ahí seguir. Y vamos a buscar también en el Instagram. Entre al Instagram. Entre al Instagram de la emisora. Bueno, ya hicieron la del Facebook. Usted que está escuchándonos a través de la radio, también hágame el favor de sacar su celular y empezar a seguir la emisora. En el Instagram, igual. Vamos a buscar emisora Minuto de Dios Barranquilla. Bueno, y ahora va a entrar a los contactos de su teléfono, porque le apuesto que tampoco tiene el WhatsApp de la emisora Minuto de Dios. Es 317-518-3063. 317-518-3063. Ahí usted programa su canción. Y le voy a dar otro contacto. La línea de emergencia espiritual. ¿Para qué es esa línea? Para que usted llame y pida oración. ¿Le interesa? Guárdela. Saque el teléfono. Saque el teléfono. 605, apunte. 605-316-0655. 605-316-0655. Y ahí de lunes a viernes esperamos sus intenciones de oración. Listo. 605-316-0655. Bueno, estamos listos. Garantía en el...

puede ver la hora santa, muchas cosas. Estar atento de las cosas que estamos haciendo en la emisora Minuto de Dios. Quiero invitar al Padre John Mario. Padre, qué alegría saludarte y te

0: estábamos aquí predicando. Más o menos, hace un año, estamos aquí. Así que, mi padre, bienvenido. Él quiere irse para allá abajo, pero sí da el cable. Mi querido Edgardo, no alcanza el cable, padre. No da el cable. Padre, póngase aquí, vea que aquí le pega el abaniquito, el fresquito. Padre, lo dejo con el pueblo de Dios. Vamos a orar por el padre John Mario. Póngase de pie un momentico y extienda su mano sobre el padre John Mario. Y vamos a orar por él para que lo que nos va a compartir hoy traiga respuesta. Cada uno de nosotros, bendito Señor, te bendecimos y te damos gracias por la vida del padre John Mario. Gracias, Señor, por su vida, por su familia, por su ministerio, por toda su historia, por todo lo que ha vivido y experimentado y lo ha traído hasta aquí, Señor, para compartir tu palabra, para ser tu siervo, Señor. Bendecirnos a muchos, Señor, la vida de Dios por su ministerio. Sigue animando, Señor, su corazón para que Él pueda seguir encendiendo corazones para ti, Señor Jesús. Te alabamos y te bendecimos. Desde ya, Señor, te damos gracias a hacer hoy a través de esta palabra que. Y protégelo siempre. Dios te salve María, llena eres de gracia. El Señor está contigo. Bendita tú eres entre todas las mujeres. Y bendito es el fruto de tu vientre, Jesús. Amén.
1: Vamos a entonar un cántico de oración.

0: Tenga la bondad de sentarse. Buenos días. Gracias por estar aquí. Gracias por el cariño que le manifiestan siempre a la emisora. Gracias al párroco, el padre William, el padre William, que nos apoya, nos permite estar aquí. Y bueno, a cada uno y a cada una de ustedes. Que está en el Evangelio de San Mateo, en el capítulo 8. Cuando Jesús bajó del monte, mucha gente lo siguió. En esto se le acercó un hombre enfermo de lepra, el cual se puso de rodillas delante de él y le dijo: Señor, si quieres, puedes limpiarme de mi enfermedad. Jesús lo tocó con la mano y dijo: Quiero, queda limpio. Al momento el leproso quedó limpio de su enfermedad. Palabra del Señor. Bueno, fíjense ustedes que había un hombre enfermo de lepra. La lepra en la época de Jesús era la enfermedad más terrible. Decían que la lepra era como una maldición. Cuando una persona estaba con lepra, tenía que vivir en un leprocomio lejos, porque la lepra se come la carne. La lepra se come el cuerpo, se come todo el ser. Y la gente comienza a oler maluco, la gente... O sea, la lepra era una enfermedad demasiado que destruía, desgastaba mucho al ser humano, mucho. Los leprosos tenían que llevar como una campanita, y la iban tocando por donde iban pasando para que la gente se apartara, para que la gente se fuera, para que la gente para no tocarlos, no se podía un leproso. Y resulta que nos dice la palabra en Mateo capítulo 8, un hombre enfermo se le acerca a Jesús. Se pone de rodillas delante de él y le dice: Señor, si quieres, puedes limpiarme de mi enfermedad. Jesús lo tocó con la mano y dijo: Quiero, queda limpio. Al momento el leproso quedó limpio de su enfermedad. El hombre, el leproso, se pone de rodillas de Jesús. Y ustedes y yo sabemos que ponerse de rodillas delante de alguien es reconocer que esa persona es más importante que yo. Y por eso el leproso se pone de rodillas ante Jesús. Luego le dice el leproso a Jesús: Señor, si quieres, puedes limpiarme de mi enfermedad. Y fíjense ustedes, hermanos y hermanas, que es tan bonita la expresión del leproso, porque no es: Señor, tienes que curarme, sino es como una expresión de: Señor, si tú quieres, puedes limpiarme de mi enfermedad. Es una disponibilidad. Si tú quieres, es si tú deseas. Ese si tú quieres incluye si tú puedes hacerlo. Es si tú quieres, Y tal vez aquí hay tantas cosas que pudiéramos pensar, hermanos, hermanas. Ustedes y yo tenemos nuestra propia lepra. Cada uno de los que está aquí tiene su lepra, su debilidad, su pecado, algo que te ensucia, algo que te hace sentirte sucio, algo que te a veces no te sientes a gusto contigo mismo, contigo misma. A veces no te sientes bien contigo, con tus cosas. A veces no te sientes bien. Y entonces es como esa lepra, ¿no? Tenemos un hijo que está metido en la droga, en alcohol, en una banda. Es una lepra. Una lepra. Bueno, yo vine aquí, ¿dónde está Margarita? No la veo. ¿Dónde está? Ya fue, Margarita. ¿Dónde está? Bueno, yo vine aquí hace... No, ¿dónde está Margarita? No la veo. Bueno, se fue. Bueno, yo vine aquí hace como un año, no sé. Y venía con Fadi y con Margarita en el carro. Y le pusimos al Waze que nos llevara a la parroquia San Marcos. Y nos llevó por el caño, por el arroyo, por el arroyo. Y nos llevó y nos metimos por el arroyo. Y Margarita y Fadi empezaron a gritar: nos van a matar, nos van a matar, nos van a matar. Esto se va a venir un arroyo, se va a venir un arroyo. Y se veía, oiga, pero se veía mucha basura, se veía como hombres consumiendo droga por el caño, por allá. Bueno, como pudimos, nos subimos, vinimos a parar aquí. Ahorita fue lo mismo, me tocó dejar el carro como a 5 cuadras porque... porque me traté de meter por allí y me dijeron: es que hay mucha delincuencia, y entonces cerraron el paso por allí, me dijeron. ¿Eso cómo se llama? Lepra. La delincuencia, la maldad, lepra, lepra, lepra. Hay tantas cosas en nuestra ciudad hoy que son lepra, que nos destruyen, que nos hacen daño, que nos hacen, nos dañan, nos destruyen. ¿Cuál es la solución? Señor, si tú quieres, puedes limpiarme de mi enfermedad. Cuando tengas lepra en tu casa, cuando en tu casa haya una lepra, esa lepra que es el alcoholismo, la drogadicción, la violencia intrafamiliar. Señor, si tú quieres, puedes limpiarme de mi enfermedad. Señor, si tú quieres. ¿Y saben qué hizo Jesús? Lo tocó. ¿Sí? Es que es tan bonito el pasaje de la Biblia porque dice que Jesús lo tocó con la mano y le dijo: quiero, queda limpio. Jesús lo tocó con la mano y le dijo: quiero, queda limpio. Y dice la palabra que al instante quedó limpio de su enfermedad. Tanta lepra que hay. Tanta lepra que existe. Necesitamos que Jesús ponga su mano amorosa, tierna, y nos toque. Necesitamos que Jesús ponga su mano tierna, amorosa, sobre nosotros y nos toque. Y quedaremos limpios. Así que, hermanos, ¿por qué no lo hacemos? Si quiere, ponga las manos sobre las rodillas, a ver si nuestro Edgardo nos ayuda con una musiquita ahí. Ponga las manos sobre las rodillas con las palmas hacia arriba. Y vamos a hacer un momentico de oración. Vamos a hacer un momentico de oración. Yo quiero invitarte, amigo, amiga que estás aquí, quiero invitarte a que tú pienses por un momentico, cierre sus ojos, cierre los ojos, cierre los ojos. Ponga las manos sobre las rodillas con las palmas para arriba y cierre los ojos para que se concentre bien, para que se deje conducir bien en la oración. Quiero que tú y yo pensemos por un momento en la lepra, en la lepra que tenemos en el hogar, en la vida personal, en la lepra que tenemos en la vida, en la lepra que tenemos por una enfermedad, por un dolor, por un malestar, en la lepra que tenemos. Piensa en esa lepra que tú tienes, en esa lepra que te causa tanto malestar, que te hace sentir mal, esa lepra, esa debilidad. Quiero invitarte a que focalices muy bien cuál es la lepra que hoy te está destruyendo, te está dañando, está destruyendo tu hogar, está destruyendo tu familia. Invito a que le digas al Señor, y te invito a que le digas al Señor, tú conoces muy bien mi lepra, tú conoces muy bien esa lepra que yo tengo, tú conoces muy bien esa lepra que me está destruyendo. Puede ser una enfermedad mental, depresión, ansiedad, malestar, angustia. Y tú conoces, Señor, mi lepra. Hoy quiero decirte, Señor, si tú quieres, puedes limpiarme de mi enfermedad. Hoy se lo vamos a repetir varias veces. Señor, si tú quieres,
1: puedes
0: limpiarme de mi enfermedad. Otra vez. Señor, si tú quieres, puedes limpiarme de mi enfermedad. Dice la palabra del Señor que Jesús tocó al leproso y le dijo: quiero, queda limpio. Quiero, queda limpio. Quiero, queda limpio. Quiero, queda limpio. Quiero, queda limpia. Quiero,

Y dice la palabra del Señor que Jesús tocó al leproso y le dijo: quiero, queda limpio. Y al instante quedó limpio. Y hoy Jesús, a ti y a mí, nos dice: quiero, queda limpio. Y te toca con su espíritu, y te toca con su mano, y te toca y te dice: te doy paz, te doy tranquilidad, te doy serenidad, te doy de mi amor. Queda limpio, queda limpia, no tengas miedo, yo estoy contigo, yo voy a tu lado, yo te acompaño, yo voy a tu lado, yo voy contigo. Quiero, queda limpio, quiero, queda limpio. Gracias, Señor Jesús, porque yo sé que estás haciendo una obra bonita en mí ahora mismo. Gracias, Señor Jesús, porque yo sé que tú me tocas con tu mano y me tocas con tu poder. Gracias, Señor Jesús, porque sé que haces cosas bonitas, maravillosas en mí, y que tienes tu poder para curarme, para sanarme, para restaurarme, para transformarme, para llenarme de tu amor. Gracias, gracias, gracias, gracias, Señor, gracias, Señor, gracias, Señor, bendito seas. Gracias, Señor, gracias, Señor, gracias, Señor, gracias, Señor.

0: Gracias, Señor, porque yo sé que en medio de mis lepras tú las vas curando poco a poco. Gracias, Señor, porque yo sé que a pesar de mis problemas tú me das tranquilidad, paz y serenidad. Amén, amén y amén. Démosle un aplauso al Señor. Bueno, anoche, cuando yo iba para mi casa, oración Tierra Nueva, paré en un semáforo. Y en ese semáforo, unas personas cantando a Dios, por supuesto que no eran católicas. Y tenían un parlante inmenso y un micrófono inalámbrico y corrían para allá, para acá. Y diciéndole a la gente, acércate a Jesucristo, ven a Jesucristo. Bueno, están evangelizando. Pero yo pensaba, la gente, mucha gente, no sabe que hay una emisora católica. Mucha gente no sabe que hay una emisora católica. Tenemos que volvernos propagadores de esta señal de la emisora Minuto de Dios. Cuéntale a tus vecinas y vecinos, a los de tu casa, hay una emisora católica que a veces no la puedo sintonizar bien. Pues por eso Fadi les estaba hablando ahorita de la aplicación. Hermanos, hermanas, el mundo cambió mucho, ¿saben? Hace unos años, cuando hacíamos las campañas de donación, la gente tenía que ir a la emisora. ¿Ya no? Ya la gente consigna por la cuenta corriente, por el convenio, desde Nequi. Ya eso cambió. Pero también cambió la manera de escuchar la radio. Porque conseguir un radio que coja AM, eso es un camello. Pero la radio está aquí. Hay gente que me dice a mí, Padre John Mario, ¿cuándo van a poner la emisora del Minuto de Dios de Barranquilla en FM? Y yo le digo, ya está en FM. Con un sonido espectacular, bonito, maravilloso. ¿Cómo hago? Baja la aplicación. Es que a mí me gusta es escucharla en el radio. Vea, le voy a hacer una pregunta a ustedes y respóndanme con sinceridad. Levanten la mano las personas que no tienen celular. Otra vez, bajen la mano. Les voy a volver a hacer la pregunta. Escúchenme bien. Levanten la mano las personas que no tienen celular. Levanten la mano. 1, 2, 3, 4, 5. Allá está el niño pequeño, pero es que los niños no deben tener celular. 5 personas no tienen celular. 5. Aquí somos como 120. Resulta que vuelvo a hacer la pregunta del otro lado. Levanten la mano las personas que tienen celular. Mire. Les pregunto. Levanten la mano las personas que trajeron su celular. Levántenlo. A veces uno le da miedo. Pero de 120 personas, 5 no tienen celular. Lo que quiere decir que aquí puedes escuchar tu emisora. Baja la aplicación, es gratuita. Como decía mi madre, gratis hasta un puño. A nosotros nos gusta, a los colombianos, todo lo que es gratis. Aquí está la emisora, bájala. Se oye súper bonita, nunca se va, nunca tiene ruido. Y si la, y dile a tu hijo, cómprame un parlantico. Eso venden en San Andresito, yo no sé si todavía hay San Andresitos, pero en Barranquillita o yo no sé dónde, venden unos parlanticos a 80 mil pesos, a 100 mil pesos. Y usted lo conecta por Bluetooth a ese parlantico y eso se oye súper bacano. Mírenme, mírenme. No diga que usted no es capaz. Usted es capaz. Porque uno se predispone. Es que yo no soy capaz. Usted sí es capaz. Usted sí es capaz. No se diga a sí misma, a sí mismo. No soy capaz. Usted es capaz. ¿Por qué no? Pues yo pensaba anoche, esta gente católica, hay una católica. Nosotros le tenemos que hacer saber a la gente que hay una emisora católica en Barranquilla. Para eso necesitamos que nuestra emisora entre como un cañón a toda Barranquilla. Y para eso necesitamos mejorar nuestro transmisor, para que la emisora se oiga muy bien. Por eso ahorita estamos transmitiendo para la emisora, ¿no, Bernardo? Quiero decirle a las personas que están oyéndonos, estamos en la parroquia San Marcos, del barrio Las Moras, en Soledad. 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Hay un corresponsal bancario aquí cerquita de Bancolombia. Sí, en todos los barrios hay corresponsal bancario. Usted va al corresponsal bancario y le dice: mira, envíame este milloncito de pesos al convenio 29640. Porque mucha gente antes, escúchenme lo que les voy a decir, mucha gente antes mandaba dinero a la emisora a través de Efecti. Pero resulta que cuando usted manda por Efecti, Efecti se queda con una comisión. Si usted manda 20 mil pesos, no le llegan a la emisora 20 mil. Ellos se quedan con una comisión. Pero si usted manda esos 20 mil pesos a través del corresponsal bancario de Bancolombia, convenio 29640, llegan los 20 mil pesos enteritos. Entonces es mejor por el corresponsal bancario, ¿sí o no? Vamos a dar una ofrenda en este momento para la emisora. Saque esa ofrenda que usted tiene ahí en su mano, su carterita, en esos rincones secretos donde los guardan las mujeres. Y vamos a hacer una ofrenda a la emisora. A mí no me gusta hablar en diminutivo, ofrendita, 10 mil pesitos, no. Porque lo que uno da, lo da con amor y con el... Saque su ofrenda. Y voy a pedir a las servidoras que prontamente ya están aquí adelante. Ya deberían estar aquí adelante. Anda, miren, el desfile de las ofrendas. La señorita ofrenda. Bueno, Amalfi y su combo. Oiga, miren estas camisetas tan bonitas, muéstrenlas, vean. ¡Ay, qué belleza, mire! Para la batalla de flores. Bueno, miren para acá, muchachas. Perdónenme que les diga muchachas, ¿no? Pero yo las veo muy rejuvenecidas, pero mucho. Vamos a hacer una ofrenda hoy, cada uno, cada una, según sus posibilidades, para esa emisora. Y ponga su ofrenda en su mano derecha. Levántela así. Y diga después de mí: oh Dios,
1: oh Dios,
0: con generosidad,
1: generosidad,
0: y con orgullo,
1: con orgullo,
0: te doy,
1: te doy,
0: de lo que tú me has dado,
1: de lo que tú me has dado,
0: te doy según, mis posibilidades,
1: mis posibilidades,
0: esta ofrenda,
1: esta ofrenda,
0: bendice esta ofrenda,
1: bendice esta ofrenda,
0: bendice mi familia,
1: bendice mi hogar.
0: Quita la lepra de la pobreza.
1: Quita la lepra de la pobreza.
0: Quita la lepra de la mendicidad.
1: Quita la lepra de la mendicidad.
0: Quita la lepra de la maldad. Y diga conmigo: bendigo.
1: Bendigo.
0: Esta ofrenda.
1: Esta ofrenda.
0: Para que mi emisora.
1: La emisora.
0: Llegue.
1: Llegue.
0: A muchas personas.
1: A muchas personas.
0: Amén.
1: Amén.
0: Vayan las chicas de la ofrenda. Y cuando usted esté depositando su ofrenda, diga: en mi siembra, es lo que puedo dar, es lo que puedo contribuir, es lo que puedo colaborar para esa emisora que nos da tantas bendiciones, tantas bendiciones.

0: Bueno, miren, en la parte de atrás tenemos una librería pequeñita. Hay unos libros que yo he escrito. Si alguno de ustedes lo compra ahora, yo se lo firmo. Dios nos quiere prósperos. Es un libro muy bueno sobre cómo tener bendiciones económicas. La vida continúa. Este libro yo lo escribí reuniendo información con mis dos hermanas cuando murió mi madre. Y entonces, este libro de manual para enfrentar el duelo, yo ayudo a contar allí cómo mis hermanas y yo hemos enfrentado el duelo por la pérdida de la mamá. Este libro, si sabe de una persona que perdió un ser querido, regálese. Este, sanación de las relaciones. Sanando las ocho etapas de la vida, sanando las ocho etapas de la vida. Y un último mío chiquitico, familia, reflejo del amor de Dios. Estos libros van a estar allá en la librería. Si alguno de ustedes los compra, yo se los voy a firmar. Bueno, los dejo con Bernardo Torres. Muchas gracias.
1: Gracias, Padre, por este momento. Un aplauso al Señor por el Padre John Mario Montoya. Mis hermanos, es un regalo del Señor tener entre nosotros, por supuesto, a un sacerdote, y nuestra emisora Minuto de Dios, pues, tiene el privilegio de contar precisamente con el acompañamiento de dos: uno en la emisora, el Padre John Mario Montoya, y dos en nuestra casa de oración Tierra Nueva, el Padre José Alejandro Melo ha venido allí a acompañarnos en esta experiencia bonita de nuestra casa oración Tierra Nueva. Vamos a ponernos de pie, mis hermanos, y vamos a alabar al Señor. Hemos escuchado la palabra, hemos orado. Vamos a dar esta parte de nuestro espacio con un momentico de alabanza, y quiero escuchar un testimonio de lo que ha hecho el Señor a través de esta bendita obra aquí en la ciudad de Barranquilla, que son muchas cosas. Bendito sea Dios. Que nadie se quede sin alabar al Señor. Dice la palabra que quien canta, ora dos veces. Amén.

0: Bendito Dios. Vamos a sentarnos, mis hermanos, sentémonos. Te invito a Ángela. Ángela, que venga acá al frente, por favor. Ángela Ballestas, te invito. Hermanos, ¿quién de los que está aquí es testigo de las cosas maravillosas que puede hacer el Señor? ¿Quién es el testigo? Muy bien, él es testigo de eso. Todos los días decimos, el Señor es poderoso, pero a veces sentimos que Dios es lejano. Amén. Sentimos que Dios es lejano. Decimos, Dios es poderoso, Dios puede hacerlo, Dios puede cambiar mi lamento, Dios puede evitar que yo atente contra mi vida, Dios puede. Pero cuando vemos que las cosas no se dan, uno como que, ¿qué siente? La fe como que se debilita. Amén. La fe se debilita. Nosotros en el minuto de Dios somos testigos del poder de Dios. Amén. Y usted también tiene que ser testigo del poder de Dios. Diga a la persona que tienes a tu lado, yo soy testigo del poder de Dios. Amén. Porque todos los días hace cosas hermosas en mi vida. Todos los días hace cosas hermosas en mi vida. Yo invito a Ángela. Aquí está Ángela. Por favor, vente aquí al frente. Ella tiene un testimonio de fe bien bonito. Ella hoy en día es una servidora de nuestra casa Oración Tierra Nueva. Una mujer que tal vez como alguna de las que están aquí, un día sintió mucha tristeza. Un día sintió que no iba a poder. Y que como no iba a poder, era mejor renunciar a todo. Vamos a ver a qué cosa renunció. Y cómo el Señor la levantó y la ha puesto hoy en día a servir. Y eso que el Señor hizo en ella, también lo puede hacer en ti. Amén. Porque eres un Dios de poder. ¿Quién lo cree? Yo lo creo. Ángela, buenos días, bienvenida.
1: Buenos días, bienvenidos a todos a esta comunidad hermosa, llena del amor de Dios. Mi testimonio es un testimonio de vida, pero un poquito fuerte. Yo tengo un niño, digo niño porque para mí sigue siendo un niño de 32 años, autista. Un día lo llevé al médico porque a la edad de 4 años no se sabía qué tenía, porque no presentaba como un niño de 4 años, no hablaba bien, no quería jugar con los niños, en fin, le vi muchos cambios. Me dice mi familia, llévalo a un psicólogo, un psiquiatra. Empecé a llevarlo, el día que lo llevo a donde una psiquiatra, la psiquiatra me dice, tu niño es autista. Hace 32 años ese término no se conocía. Y yo dije, ¿qué es eso? Me dice, no, él es un niño que tiene que ser metido en muchas aulas de niños especiales con psicólogos, hacerle terapias, porque wow, es mi único hijo. En ese que la tierra me tragaba, sentí que no respiraba. Doctora, ¿qué más puedo hacer por mi hijo? No, de momento no hay diagnósticos más que lo cure medicina. Solamente llévalo a terapias y como te descuides, ya te lo dije, va a ser un loquito de la calle. Yo tomé a mi niño por la mano, salí del consultorio. Yo quería que un carro me desapareciera a mí y a él. Yo sentí que no quería vivir, sentí el deseo de quitarle la vida a él y a mí. Era mi único hijo, no sabía cómo llevar esa noticia a mi casa, porque era el primer nieto de mi mami, de mi padre, y mi familia, todos habían puesto las expectativas en el nacimiento de ese niño. Llegué donde una amiga, que siempre nosotros contamos con una amiga, a quien le contamos antes que a nuestros padres. Cuando yo llego donde mi amiga, me recibe la prima y me dice, esperas y te sientas ahí. Dije, claro que sí, me pasa a la sala, yo me siento y escucho un radio prendido. Y en esos momentos que yo esperaba a ella, escuché una voz de una mujer que decía, No temas, que Dios está contigo. Eso a mí me impactó. Hoy todavía se me eriza la piel porque lo estoy como viviendo. Hablaba a través del emisor de Dios. En esos momentos yo le pedía perdón a Dios. Si eres acción, si soy su dueño y tú eres mi niña. Empecé a llorar cuando mi amiga sale, ella me abraza y me dice, ¿qué te pasó, Ángela? Yo dije, no, vengo del médico y mi médico dice que mi hijo va a ser un loquito de la calle y me quería quitar la vida y quería quitársela a él. Pero gracias a esa emisora, a esa persona que hablaba en esos momentos, Dios me habló y me decía, no temas, que yo estoy contigo. A partir de ese momento comencé el camino con mi hijo de la mano. Mi hijo empezó a hacer un proceso de rehabilitación. Mi hijo ya habla, mi hijo se hace todo él solo. Es una persona demasiado inteligente, es la razón de mi vida. Me puse a trabajar para sacarlo adelante. Hoy soy bendecida, hoy mi vida, a partir de ese momento, prometí que mientras Dios me tenga en esta vida, le serviré al Señor. Le serviré a esta comunidad Minuto de Dios, que gracias a ellos, mi hijo hoy tiene 32 años, es hermoso, una persona que se vale por sí mismo, una persona amorosa, que me abraza, me da muchos besitos porque casi no habla, pero con su mirada me dice, mamá, yo estoy aquí para ti y gracias, gracias por ser mi mamá.
0: Bendito sea el Señor. El Señor puede hacerlo, amén. El Señor puede hacerlo. Dile a la persona que tienes a tu lado, no sé qué cosas te preocupan en esta mañana, díselo. No sé qué cosas te preocupan en esta mañana. No sé qué situaciones te han llevado a desvelarte en las últimas semanas, no sé. No sé cuál es tu preocupación. Hoy, en el nombre del Señor, te digo, Él puede hacerlo. Amén. El Señor puede hacerlo, porque para Él nada es imposible. Nada es imposible. Levanta la mano derecha y dice, Señor, Señor, yo sé que tú puedes hacerlo, porque me amas y porque para ti nada es imposible. Amén. Amén. Bendito sea el Señor que hizo el cielo y la tierra.

0: Fadi Lacat, ustedes lo escuchan todos los días en la emisora, ¿no? Ella tiene un programa a las 10 de la mañana, ya lo decíamos, y ya han visto cómo el Señor la ha utilizado grandemente en esta mañana y en todas las actividades de nuestra emisora Minuto de Dios. Pero esta mujer que está aquí, antes de iniciar este proceso, era una mujer insegura, era una mujer con muchos miedos, era una mujer que no era capaz de hablar en público, con muchos de los que están aquí que tal vez sienten miedo de salir a hablar de las maravillas de Dios. Vamos a mirar el Señor cómo la ayudó, ¿cierto?, a hacer de ella lo que es hoy. Amén. Adelante, Fadi.
1: Oiga, Bernardo me pone en unos aprietos. A mí no me gusta casi hablar. ¿Cuál? Oiga, yo de verdad, como dice Bernardo, siempre fui muy tímida desde niña. Mi mamá me compraba el vestuario para salir en un acto cívico y yo al final no salía. Me daba pena. Que ensaya en la tuna, en el coro del colegio, y el uniforme lindo, las cintas, la capa, y Fadi al final no salía porque le daba pena. Cuando llegué a la etapa del bachillerato, me cambian de colegio y me pusieron a estudiar con unas monjas salesianas, y allí yo no podía utilizar la excusa de que tenía pena, pero sin embargo yo veía la forma de escabullirme. Sin embargo, el Señor, allí a través de las hermanas salesianas, me hizo descubrir que yo tenía una voz que a la gente le gustaba mucho. Y las hermanas me obligaban a presentar los actos cívicos. Me obligaban, porque era obligada. Y me sudaban tanto las manos que hasta los micrófonos me pateaban. Me pateaban. Entonces, para hacer eso, me tocaba agarrar toallitas para agarrar el micrófono, porque las manos eran chorros de agua. Y yo leía lo que estaba en el libreto. Ni una palabra más, ni una palabra menos. Que no me pidieran más nada. Hasta ahí. Resulta, siempre estuve en grupos juveniles, pero en los grupos juveniles yo cantaba la parte para que nadie me viera. Si me decían salga adelante, no, padre. ¿Pero por qué? Porque no, ya. Y el padre no me molestaba. Cuando salgo del grupo juvenil, porque a uno lo echan del grupo juvenil cuando tiene 25, resulta que la emisora Minuto de Dios abrió una convocatoria para jóvenes mayores de 25 y se llamaba el grupo de oración Plan C. Y allá aterrizó Fadi. Yo empecé a asistir, me gustaba el grupo, y un día cualquiera me dijo el padre Jorge Moya: vaya y presente, anime el grupo. Y yo le dije: ¿yo? Sí, usted, vaya. Y el padre Jorge Moya, que tiene una cara serio y mal encarado, ¿cómo le iba a decir yo que no? Yo llegué y yo hice lo que veía que hacían los demás. Le fue muy bien, lo hizo muy bien. Bueno, esa fue la primera vez. Después yo dije: no, yo me voy a perder de por aquí porque el día menos pensado me ponen a hacer otra cosa. Resulta que estaba en el club de amigos Jessy Trujillo, ¿se acuerdan?

0: una hora de programa. Y yo preparaba mi programa, ta, ta, ta. Bueno, después al señor Bernardo y al director, ¿dónde está el padre John Mario? Se les ocurre que van a hacer un programa al mediodía en oración con el Santísimo, que tenía que ser en vivo desde el oratorio de la Casa de Oración Tierra Nueva, y todos los días tenía que ir alguien distinto a orar por las intenciones de los oyentes delante del Santísimo. Y otra vez, Fadi, tú puedes hacerlo. Y yo no. ¿Por qué? Y que tú tocas hasta la guitarra, estaban hasta dateados. Entonces, llevaba la guitarra y hacía el programa, pero ahí era chévere porque no iba casi gente y nadie me estaba viendo. Yo hacía de cuenta que estaba solita allí con el Santísimo. Esto es para contarles que el Señor es capaz de liberarnos de nuestros miedos. El Señor es capaz de transformarte completamente. Yo nunca pensé que yo podría hacer un programa de una hora ni estar aquí delante de una cantidad de gente hablándole del Señor. Jamás. Pero Él capacita para la misión. Él escoge lo que de este mundo no es para que sea. Así que usted nunca le diga al Señor, no puedo, no sé. Dígale, Señor, capacítame. Aquí estoy, yo iré. Y aquí estoy para la gloria de Dios, sirviéndole hasta que Él quiera.
1: Dios es capaz, amén. Dios puede hacerlo. ¿Crees eso?
2: Amén.
1: ¿Crees eso?
2: Amén.
1: ¿Crees que Dios puede hacerlo?
2: Amén.
1: Cierra tus ojos y quiero que ores con esta canción. Cierra tus ojos. Cierra tus ojos. Y ora con esta canción, por favor.
3: Dios es capaz de hacer lo que Él prometió que haría. Dios es capaz de hacer lo que Él prometió que haría. Vamos a cantar todos.

0: Es capaz.
1: Bendito sea, Señor. Sabemos que tú eres capaz, porque para ti nada es imposible, Señor. Aquí estamos. Creemos en ti, Señor, y creemos que tú puedes hacerlo, Dios. Nuestras cargas, nuestras necesidades, las dificultades de salud, nuestras carencias, las limitaciones, Señor, que podamos tener a nivel de las relaciones familiares, Señor, hoy las ponemos en tus manos. Y sabemos que tú puedes transformar, porque nos amas, porque tú eres capaz.

0: Amén y amén. Hermana, aquí hay una hermana que se ha levantado entre ustedes para decir también quiero dar testimonio del amor de Dios. Buenos días.
1: Buenos días.
0: ¿Su nombre?
1: Candelaria Padrón.
0: Candelaria, muy bien. Acérquese al micrófono y cuál es el testimonio que quiere compartir.
1: Del barrio, yo era una persona, pesaba 87 kilos. Un día cualquiera fui al médico y me dijo que tenía un cáncer de fase 4 en mi estómago, que yo no me iba a recuperar. Entonces yo llegué a mi casa toda desmotivada, diciéndole: Señor, ¿por qué yo? ¿Por qué yo? Si he sido una madre guerrera o no. Es una mujer, fue así. Yo doblé rodillas y le dije a mi hija: arrodíllame, que yo le voy a orar a Dios. Y yo sé que Él va a ser mi sanador. Porque yo, si agua tomaba, agua vomitaba. Y el médico le dijo a mi hija: te voy a ordenar la quimioterapia, pero no sé si aguante ella las dos primeras. Aquí estoy para la gloria de Dios. Llevo 10 quimioterapias. Yo no caminaba. No caminaba, y la vecina lo puede decir. No daba un paso porque yo no podía con los 35 kilos en que había quedado. Ya hoy en día peso 46. Y gracias a Dios me siento sana en el nombre de Él. Yo no tengo radio, no tengo equipo, pero escucho la emisora en el teléfono. Y a Dios gracias, hermanos, sigamos en oración. Porque Dios es el único salvador, el único médico, el único sanador. Amén.

Nos ponemos de pie, mis hermanos, todos, y vamos a tomarnos todos de las manos. Vamos a hacer una sola cadena de oración, por favor, para ir cerrando este grupo. Vamos a unir, a tomarnos todos de las manos, todos. Sálganse las bancas, tomen las manos de las personas que están de este lado, y vamos a hacer una sola, en gratitud al Señor, todos unidos, en una sola cadena de oración. Hoy terminamos este momento bonito, este momento de oración, así como lo iniciamos, orando, Señor, y dándote gracias por todo, Dios. Te damos gracias por todo, por esta comunidad tan especial, por esta parroquia de San Marcos, tan ligada a la historia de nuestra emisora. Porque hemos venido a este lugar desde cuando era una enramada. Aquí los padres redentoristas tenían una pequeña media agua, le dicen, ¿cierto? Una carpita con techos de paja.

0: Erce, Matilde. El mismo ser ahora siempre. No, gracias al Señor por traernos una vez más a este lugar donde sentimos el cariño de todos, no solo lo de esta comunidad parroquial, sino de todos los amigos de Soledad. Gracias, Señor, por tu amor. Gracias, Dios, por esta bendita emisora, Minuto de Dios. Gracias por los padres eudistas, por el padre Yomario, por el padre Alejo. Gracias por cada una de las personas, Señor, que ponen su voz para anunciar tu palabra. Pero también, Señor, gracias por nuestros oyentes, por esta audiencia representada en los que estamos aquí, en esta parroquia. Gracias, Señor. Eres tú quien has convocado. Eres tú quien has llamado. Eres tú, Señor, quien nos has congregado en este lugar. Gracias por lo que hemos vivido hoy, por la paz que nos has regalado en el corazón, por ayudarnos a recordar que tú eres capaz de hacer lo que dijiste que harías en nuestras vidas. Te presentamos nuestras necesidades, las confiamos a tus manos amorosas y sabemos que tú vas a actuar hoy, mañana, pasado mañana, dentro de una semana, dentro de un mes, no sé, el tiempo es tuyo, pero sabemos que ya tú, Señor, has comenzado a obrar en nuestra vida. Y por eso que has comenzado, te decimos gracias, Señor, gracias, Dios, por la obra buena que has comenzado en cada uno de nosotros. Cerramos este momento de oración diciendo todos: Padre nuestro que estás en el cielo, santificado sea tu nombre, venga a nosotros tu reino, hágase tu voluntad en la tierra como en el cielo. Danos hoy nuestro pan de cada día. Perdona nuestras ofensas, como también nosotros perdonamos a los que nos ofenden. No nos dejes caer en tentación y líbranos del mal. Amén, amén y amén. Dios te salve María, llena eres de gracia, el Señor es contigo. Bendita tú eres entre todas las mujeres y bendito es el fruto de tu vientre, Jesús. Santa María, Madre de Dios, ruega por nosotros pecadores, ahora y en la hora de nuestra muerte. Amén. Gloria al Padre, gloria al Hijo y gloria al Espíritu Santo.
1: En el principio, ahora y siempre, por los siglos de los siglos. Amén.
0: Que el Señor nos bendiga a todos, en el nombre del Padre, del Hijo y del Espíritu Santo. Amén. Hermanos, Dios les bendiga. No permitan que nada les quite la paz que han recibido hoy de Dios. Feliz resto de día. Gracias por escuchar la emisora y por apoyarnos. Al fondo está la mesa del Club de Amigos. Quien quiera escribirse puede pasar por la mesa, por favor. Allá los esperan los servidores.

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11 de la mañana, 12 minutos. 11 de la mañana, 12 minutos. Has cambiado mi lamento en baile. Le decimos al Señor a esa hora de la mañana. Alabamos, le bendecimos, le glorificamos el nombre glorioso de nuestro Señor Jesús. Le damos la bienvenida a toda nuestra amable audiencia que sintoniza los 1370 AM en Barranquilla y también para todos aquellos que se encuentran en sintonía a través de la señal de internet por medio de la página web y de la aplicación. Bienvenidos a este espacio musical en nuestra programación especial de la Semana por la Evangelización. Hoy sábado 18 de julio, el último día de esta Semana de la Evangelización, donde acabamos de terminar hace unos escasos minutos ese gran encuentro, esa gran jornada de oración y de predicación en la parroquia San Marcos Evangelista, ubicada en Soledad, en el barrio Las Moras, donde tuvimos la presencia, donde contamos con la presencia de muchas de las personas de nuestra emisora, como el caso de Fadi Lacat, coordinadora del Club de Amigos, Margarita Álvarez de Sánchez, servidora de la emisora Minuto de Dios, y bueno, como ya lo hemos estado compartiendo jocosamente entre comentarios aquí en esta Semana de la Evangelización, la primera dama, por ahí le pusieron ese apodo, la primera dama de la emisora Minuto de Dios, nuestra querida hermana Margarita Álvarez de Sánchez, a la que por supuesto lo decimos con todo el cariño del mundo. También estaba por allá en el evento Bernardo Torres, el subdirector, nuestro director, el padre John Mario Montoya, que estuvo a cargo de esa hermosa prédica que estuvimos compartiendo. Y bueno, aquí continuamos con más en esta programación. Ahora es el espacio de la música, el turno de la música, y vamos a gozarnos en el Señor. Vamos a disfrutar de la alabanza en esta mañana de sábado, esta mañana, un sábado de mucha bendición, un sábado para compartir en familia, para disfrutar este fin de semana, que además es festivo, viene con puente festivo. Así que bueno, bendito sea Dios, dando gracias al Señor y alabando.

0: Nos encontramos bajo la dirección del padre John Mario Montoya. Mi nombre es Pedro Morales. Para mí es un gusto, un honor, un placer, un privilegio acompañarlos en este espacio musical dentro de la programación especial de nuestra emisora Minuto de Dios en esta Semana por la Evangelización. Vamos a estar aquí hasta la 1 de la tarde, un par de horas de buena música con toda la programación de esas hermosas alabanzas que nos llenan el corazón de gozo, nos llenan el corazón del amor de Dios. Aquí vamos a estar gozándonos en el Señor, gozándonos en la alabanza y dando gracias a Dios, dando gracias por la vida de nuestros oyentes, por la vida de todas esas personas que escuchan la emisora Minuto de Dios, pero sobre todo que son beneficiadas, que son tocadas por el Señor a través de la frecuencia de esta radio. Dando gracias a Dios por todo el amor, por todo el cariño, por toda la colaboración, por todo el apoyo que le han brindado a la emisora Minuto de Dios en esta Semana por la Evangelización, que hoy llega a su último día y son muchas las muestras de cariño que hemos recibido, son muchos los aportes, las donaciones de los oyentes que nos demuestran que la emisora está vigente, que la emisora está viva, que son muchas personas las que escuchan esta radio, que son muchas personas las que el Señor obra en sus vidas a través de esta bendita emisora Minuto de Dios. Gracias a cada uno. Definitivamente no alcanzamos a responder todos los mensajes que nos llegan. Por eso aprovecho esta oportunidad frente a los micrófonos para darle gracias a todas las personas que han enviado su aporte, su donación al 317-518-3063 e invitarlos para que en el transcurso de este día, como les digo, ya es el último día de esta campaña de la Semana por la Evangelización, sigan enviando su aporte. 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Con esos dos datos, muy fácilmente puedes hacer la donación desde tu Nequi, desde cualquier entidad financiera, o también lo puedes hacer a través de la llave que tenemos habilitada para esa misma cuenta, que en este caso sería el número 00386-51386. 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Y puedes enviar tu mensaje, tu saludo, tu comprobante al 317-518-3063, el WhatsApp de la emisora, donde vamos a estar leyendo sus mensajes, donde vamos a estar saludando a toda la audiencia que reporte sintonía a esta hora, en esta programación, en este espacio musical, y agradeciéndole a Dios por su vida, por su colaboración, por ese amor tan grande, ese cariño tan grande y el apoyo que le brindan a esta obra del Señor. Continuamos con más música, gozándonos en el Señor, gozándonos en la alabanza. Invitamos a Isa María, cantante católico de la Arquidiócesis de Barranquilla, con este mosaico, mosaico de gozo.
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0: Continuamos en este espacio musical, en la programación de la semana por la evangelización, gozándonos en la alabanza al ritmo de merengue con el grupo, con el ministerio Motivos. Que se te note que eres católico, que se te note que tienes a Dios en el corazón. Aquí estamos disfrutando de esta hermosa alabanza con todo el gozo, con todo el júbilo en el corazón. Y disfrutando, por supuesto, de esta programación especial de la emisora Minuto de Dios. Aprovecho para saludar a las personas que reportan sintonía en el 317-518-3063. 317-518-3063, el WhatsApp de la emisora, donde puedes escribir, donde puedes dejar tu mensaje, tu reporte de sintonía, tu saludo. Por supuesto, también puedes enviar el comprobante con la donación, con ese aporte, con ese apoyo, con ese cariño que haces a esta obra evangelizadora, a esta emisora Minuto de Dios, para que la obra del Señor pueda seguir llevándose a cabo, para que más personas puedan experimentar ese amor de Dios, puedan conocer de Dios, puedan acercarse a Dios, puedan recibir al menos una palabra de Dios, como tantos testimonios que hemos escuchado a lo largo de estos 34 años de lo que ha hecho el Señor en la vida de tantas personas por medio de las ondas de la frecuencia radial de esta emisora Minuto de Dios, 1370 AM en Barranquilla. Por aquí nos envía su comprobante nuestra hermanita Luz y reporta sintonía. Aquí ella, muy juiciosa, un fiel oyente de la emisora Minuto de Dios, hace la tarea y nos envía el comprobante. También por acá nos escribe María Flores Paternina, que nos pide, por favor, que le comparta el número de cuenta. Y claro que sí, vamos a repetirlo. La cuenta corriente de Bancolombia, 769-429-1563. 769-429-1563. 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Nada más con esos dos datos puedes realizar tu aporte, tu donación desde tu celular, con cualquier aplicación, cualquier portal bancario de tu teléfono. Ahí puedes hacerlo desde Nequi, desde tu banco, el banco que tengas, la aplicación de tu banco en el teléfono. Con esos dos datos lo puedes hacer. Por acá nos reporta sintonía también Uberlit Mejía, en sintonía de la emisora Minuto de Dios. Y Milady también, que nos pide el número de la llave para hacer su aporte. Milady, claro que sí, el número es 00-386-51-386. Se lo repito, el número de la llave, muy sencillo, 00-386-51-386. Así que bueno, vamos a estar aquí recibiendo más reportes de nuestros amigos que aman tanto esta obra del Señor y que apoyan la emisora Minuto de Dios. Y mientras tanto, más música en la emisora Minuto de Dios.
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Continuamos en este espacio musical en la emisora Minuto de Dios esta mañana, ya acercándonos al filo del mediodía, este sábado 18 de julio de 2026, acercándonos al mediodía, al ombligo de este sábado. Y bueno, dando gracias a Dios porque, bueno, ya estamos terminando esta campaña de la Semana por la Evangelización. Quiero leer más reportes de sintonía a esa hora de la mañana en el 317-518-3063. Nos escribe nuestra hermanita Ana Camacho Ortega en sintonía de la emisora Minuto de Dios. Por aquí nos llega otro comprobante de donación de parte de nuestra hermana Ofelia Rolón, que envía su aporte para la emisora Minuto de Dios. Bendito sea Dios, gracias y mil gracias damos a cada uno de ustedes que aporta un granito de arena, que se suma para que la emisora Minuto de Dios pueda seguir evangelizando. Por acá nos envía un mensaje también nuestro hermano Jason Caes. Jason, mi hermano, en oración por esa intención que nos compartes. Dios tiene el control de todo y, bueno, tenemos plena confianza en el Señor de que nos sacará victoriosos a la emisora Minuto de Dios, y a ti también, mi hermano, claro que sí. Por acá tenemos otras donaciones. Nos llega comprobante de Jesús Torregrosa, que envía su aporte para la emisora Minuto de Dios. Vamos a ver por acá mientras carga el mensaje. Tengo otro mensajito. Nos escribe nuestra hermanita Maribel. Maribel nos pregunta qué necesita el número de convenio. El número de convenio para poder hacer su aporte. Claro que sí. Vamos.

Vamos a compartir el número de convenio de los corresponsales Bancolombia. Cualquier corresponsal Bancolombia se puede acercar y da el número 29640. 29640 es el número de convenio para que pueda hacer su aporte en un corresponsal bancario, apoyando a la emisora Minuto de Dios en esta semana por la evangelización. Vamos a hacer una pequeña pausa. No se despeguen de la sintonía, que ya continuamos con más música en esta programación especial de la semana por la evangelización.

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17: Son las 12. Que todos mis pasos rindan homenaje a tu caminar sobre la tierra. Te consagro mis pensamientos para honrar los tuyos, mis palabras para honrar tus santas palabras. Que todas mis acciones glorifiquen las tuyas divinas. San Juan Eudes.
18: Hemos llegado a las 12 del día, la hora en que Jesucristo fue crucificado en la cruz, la hora en que Jesús, bajo el sol ardiente, estaba en Samaria y le pedía agua a una mujer samaritana. Señor Jesús, hoy queremos pensar en ti, En esta hora queremos pensar que tú también estás pidiéndonos a nosotros el esfuerzo de nuestro amor, que estás pidiéndonos nuestro trabajo, que estás pidiéndonos nuestra colaboración y que te estás entregando por nosotros como te entregaste en el Calvario. Señor, queremos adorarte, queremos bendecirte y queremos decirte que somos tus siervos y que estamos a tu disposición.

0: sido una bella tradición de la Iglesia saludar a la Virgen María con el Ángelus o anuncio del ángel todos los días, a mediodía y al caer de la tarde. Por eso oremos todos hoy. El ángel del Señor anunció a María.
1: Y ella concibió por obra y gracia del Espíritu Santo.
0: Dios te salve María, llena eres de gracia, el Señor es contigo, bendita tú eres entre todas las mujeres, bendito es el fruto de tu vientre Jesús.
2: Santa María, Madre de Dios, ruega por nosotros pecadores, ahora y en la hora de nuestra muerte. Amén.
0: He aquí la esclava del Señor.
1: Hágase en mí según tu palabra.
0: Dios te salve María, llena eres de gracia, el Señor es contigo, bendita tú eres entre todas las mujeres, bendito es el fruto de tu vientre Jesús.
2: Santa María, Madre de Dios, ruega por nosotros pecadores, ahora y en la hora de nuestra muerte. Amén.
0: El Verbo se hizo carne
1: y habitó entre nosotros.
0: Dios te salve María, llena eres de gracia, el Señor es contigo, bendita tú eres entre todas las mujeres, bendito es el fruto de tu vientre Jesús.
2: Santa María, Madre de Dios, ruega por nosotros pecadores, ahora y en la hora de nuestra muerte. Amén.
0: Ruega por nosotros, Santa Madre de Dios,
1: para que seamos dignos de las promesas de Cristo.
0: Oremos. Señor, derrama tu gracia en nuestros corazones, para que habiendo conocido por la voz del ángel el misterio de la encarnación de tu Hijo, podamos llegar por los méritos de tu cruz y pasión a la gloria de la resurrección. Por el mismo Cristo nuestro Señor.
2: Amén.

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Continuamos con mucha música en esta programación especial de la Semana por la Evangelización. Y siguen llegando también los reportes de sintonía en el 317-518-3063. Siguen llegando los comprobantes, los mensajes, los aportes, las donaciones de toda nuestra amable audiencia en el WhatsApp 317-518-3063. Por aquí se reporta Pablito, así aparece en el WhatsApp, Pablito, que nos escribe: mi nombre es Pablo Cova, fiel oyente de la emisora Minuto de Dios. Bendiciones, mi hermano, un abrazo fuerte para ti. Te encuentras ahí en sintonía de los 1370 AM en Barranquilla. Por acá nos envía un mensaje también Sandra Madera Chinuana, dice, así aparece el nombre. No sé si será su apellido Chinuana, o es que esta hermanita nos sintoniza desde Chinú. Bueno, vamos a esperar a ver que nuestra hermanita nos escriba, nos diga desde dónde nos sintoniza. Sandra Madera Chinuana, un saludo para ti también. Por acá empiezan a llegar, o siguen llegando más bien, los comprobantes, en este caso de nuestra hermanita Osiris Zambrano, que nos envía aquí la foto, la constancia de que ya realizó su aporte, su donación para la emisora Minuto de Dios. Bendito sea el Señor por tanto amor, por tanta generosidad de nuestra amable audiencia. Nos escribe también Yolanda Carmona Gómez. Yolanda nos dice bendiciones, aquí está mi aporte, y envía el comprobante. Claro que sí, gracias, damos a Dios por cada uno de ustedes, por cada uno de las donaciones que hacen, porque en realidad he visto por ahí algunos mensajes que dicen: aquí está mi pequeño aporte, aquí está mi... Y es de pronto lenguaje figurativo, que uno dice un granito de arena y todo va sumando, pero en realidad no hay ningún aporte pequeño, no hay ningún aporte que no sea significativo. Todos los aportes, por supuesto, suman, todos se agradecen, todos son desde el corazón, todos nacen desde ese sentir que pone el Señor en su corazón, que los impulsa a apoyar esta obra evangelizadora. Todos nacen de esa experiencia, de todas esas bendiciones que han recibido a través de la emisora Minuto de Dios, y que todo ese amor que el Señor ha sembrado en su corazón los mueve a que apoyemos. Por eso no hay un aporte pequeño, no hay ningún aporte que sea poco significativo. Sobre todo a los ojos del Señor, todos los aportes son bien vistos, todos son bien valorados, y el Señor conoce la realidad de cada uno de ustedes y conoce desde cuál es el esfuerzo, el sacrificio con el que ustedes aportan para esta obra. Así que, bueno, bendito sea Dios. Quiero leer un par de reportes más, un par de comprobantes más que me envían, un par de mensajes más que me envían al 317-518, y ya continuamos con más música. Por acá se reporta Marta Isabel Miranda Gus, en sintonía de la emisora Minuto de Dios. Y nuestra hermanita Ledis también nos escribe pidiendo oración por la salud de Dylan Rojas. Claro que sí, querida Ledis, vamos a elevar una oración por la salud, para que el Señor sea pasando su mano sanadora sobre Dylan Rojas y le preserve su salud. Vamos a continuar en este espacio musical, cantándole al Señor: mira lo que hizo en mí, mira lo que ha hecho el Señor en la vida de todos los oyentes de la emisora Minuto de Dios, mira lo que ha hecho en la vida de cada uno el Señor.

ardiendo en fuego, mis hermanos, ardiendo en fuego. Así nos encontramos en la emisora Minuto de Dios. Ardiendo en fuego se encuentran los corazones de los oyentes de la emisora Minuto de Dios, porque esta es, mis hermanos, la única que llega donde las otras no pueden. La emisora Minuto de Dios es la única que llega directo al corazón. Estamos ardiendo en fuego, encendiendo los corazones en esta semana por la evangelización. 34 años lleva la emisora Minuto de Dios encendiendo corazones para Cristo. Y aquí están, mis hermanos, la muestra, los testimonios más bien de tantas personas que aman esta obra, que a pesar de todas las dificultades que pueden presentarse, que a pesar de todos los retos, los desafíos que hemos tenido en la emisora a lo largo de esos 34 años, los oyentes de la emisora siguen ahí firmes, siguen ahí, como dice uno coloquialmente, al pie del cañón. Ahí están firmes los oyentes de la emisora Minuto de Dios. Así que, bueno, damos gracias a Dios por eso. Vamos a continuar por acá leyendo reportes de sintonía en el 317-518-3063. Marilyn Guzmán reporta su sintonía. Aquí conectada a los 1370M de la emisora Minuto de Dios, nos escribe nuestra hermana Nubia Gil. Nubia Gil nos envía el comprobante que ya realizó su aporte para la emisora Minuto de Dios en esta semana por la evangelización. Muchísimas gracias, mi hermana. Dios te bendiga y Dios les pague tanta generosidad a nuestros oyentes. Por acá nos llega otro mensajito que dice: mi querido Pedro, qué gusto saludarte. Dios te siga bendiciendo. Ya ayer mandé mi aporte. Sujei Redondo, los quiero en abundancia. Claro que sí, mi querida Sujei, fiel oyente de la emisora Minuto de Dios. Y por supuesto, que no ponemos duda que nuestra hermana Sujei está ardiendo en fuego. Ardiendo en fuego, llena de mucho amor por la emisora Minuto de Dios. Nos escribe Sujei que ya hizo su donación. Bendito sea Dios. Gracias, gracias, mil gracias por apoyar esta obra evangelizadora. Por acá nos llega también otro comprobante en el 317-518-3063. Amparo Caballero. Amparo Caballero envía la foto del comprobante confirmando que ya realizó su aporte para la semana de la evangelización en la emisora Minuto de Dios. Hoy llegamos al final de esta campaña de la semana por la evangelización y tenemos la plena certeza de que el Señor ha estado obrando en cada uno de nuestros oyentes y ha estado obrando en esta campaña para que todas esas donaciones que recibimos sean de mucha bendición, sean de mucho provecho para esta obra, para poder afrontar diferentes gastos, principalmente, como ya saben, las dificultades que se presentaron en el transmisor de Barranquilla, pero también en el transmisor de Cartagena, que tienen que hacerse reparaciones, que tienen que hacerse inversión en componentes, en piezas, en cosas que son costosas. Y bueno, para eso principalmente se van a utilizar los recursos, todas las donaciones que estamos recibiendo, y por eso estamos alegres, por eso estamos ardiendo en fuego, por eso nos gozamos en el Señor.

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Oiga, qué sabroso, qué sabor, qué sabor, qué, qué dicha, qué bendición gozarnos en la alabanza con este ritmo tropical, con este ritmo de salsa, esta versión de un clásico, de los clásicos de la música católica, como lo es la alabanza Nadie Te Ama Como Yo, compuesta por Martín Valverde, cantada también por él. Esta versión que la hace el grupo Galé, versión de salsa para esta tarde, ya inicio de tarde de sábado, gozarnos con este ritmo de salsa. Escuche, escuche, escuche eso, mi hermano, y súbale, súbale al radio, que eso está sabroso, que eso está

0: Sí, señor, nadie te ama como yo, nos dice el Señor. Y aquí continuamos con más reportes en el 317-518-3063. Nos escribe nuestra hermanita Made Dipis y nos dice: acabo de llegar a casa después de compartir con mi fraternidad de la emisora Minuto de Dios en la parroquia San Marcos Evangelista. ¡Aleluya! Gracias, Señor. Con tu ayuda veremos tu intervención, tu manifestación. Gracias, Señor. Amén. Amén, amén. Mi querida Made, claro que sí, qué bendición que pudiste disfrutar, compartir, vivir esa experiencia de la jornada de oración, de predicación en tu parroquia, porque ayer compartiste justamente que eres feligrés de esa parroquia de San Marcos Evangelista, y bueno, compartiendo con toda la familia de la emisora Minuto de Dios. Qué alegría poder encontrarnos también en estos espacios que el Señor nos regala para seguir creciendo en la fe, para seguir creciendo, fortaleciéndonos espiritualmente, pero también para seguir creciendo como familia de la emisora Minuto de Dios. Así que bueno, damos gracias al Señor por eso. Por acá nos llega más comprobantes de pago, más comprobantes de donaciones, de los aportes que realizan los oyentes. En el 317-518-3063 nos reporta Sofía Velázquez, Carmen Sofía Velázquez, perdón, su aporte para la evangelización en esta campaña de la emisora Minuto de Dios. Bendito sea Dios, gracias, mi querida hermanita Carmen Sofía Velázquez, que ya muy juiciosa hizo su aporte. Recordarles, mis hermanos, la cuenta corriente de Bancolombia en la cual pueden realizar su aporte es 769-429-1563. Se las repito una vez más, muy despacito. Cuenta corriente de Bancolombia, 769-429-1563. O también puedes hacer la transferencia a través de la llave que está vinculada a esa misma cuenta. La llave, el número es 00-386-51-386. Una vez más lo repito, el número de la llave es 00-386-51-386, para que puedas realizar ahí tu aporte, tu donación a esta campaña de la Semana por la Evangelización de la emisora Minuto de Dios. Nos saluda también Wilson, que envía su comprobante y nos dice que envía ya ahí su ofrenda para apoyar a la compra del transmisor, de los repuestos, de los componentes que se dañaron. Es lo que vamos a hacer principalmente con esos recursos que estamos recibiendo, esas donaciones. Y bueno, aquí le corrijo precisamente, mi querido Wilson, mi estimado. Él dice: mi pequeña ofrenda, ya lo decía hace un instante, ninguna ofrenda es pequeña. Ninguna ofrenda es pequeña ni poco significativa. Todas sirven y todas agradan a Dios. Por acá nos dice Maribel. Maribel nos escribe que ya va a salir, ya tuvo que haber salido, ya estará haciendo la fila o en camino hacia el corresponsal bancario para hacer su aporte. Bendito sea Dios. Los oyentes de la emisora Minuto de Dios tanto amor tienen por esta obra que, bueno, hacen todas las formas, buscan la manera para poder hacer su aporte, para poder apoyar a la emisora Minuto de Dios. Leo un último mensajito, un último mensaje que me llega aquí. Todavía hay otros más por responder. Pueden seguir escribiendo al 317-518-3063. Y por acá se reporta, nos escriben: feliz tarde, mi nombre es Carlos Mauricio Capacho, los saludo desde Pamplona, norte de Santander, y aquí envío mi aporte para los transmisores de la emisora. Este aporte es de parte de mi madre María Aquilina. Hombre, cómo no, señor Carlos Mauricio Capacho, feliz tarde para ti y gracias. Envías un saludo muy grande también a tu querida señora madre María Aquilina por ese aporte, por esa donación que envía para la emisora Minuto de Dios. Dios les multiplique muchas bendiciones y continuamos con más música a ritmo de merengue. Llega Angelito Villalona para decirle al Señor, todo se lo debo a Él.
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Así es, mis hermanos, así es, sin lugar a dudas, todo se lo debemos a Dios. Por eso tenemos que ser agradecidos con el Señor. Por eso tenemos que tener un corazón humilde para reconocer que Dios es quien nos ha dado todo. Aquí en la emisora Minuto de Dios, como buenos hijos de Dios, reconocemos eso, que todo se lo debemos a Él, de que esta obra se la debemos a Él, de que esto, que es la emisora Minuto de Dios, se sostiene es por Él. Por eso sencillamente le cantamos al Señor, que todo se lo debemos a Él.

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1: Oiga, y por acá nos llega ya el comprobante de nuestra hermanita Maribel. Ella fue muy juiciosa a hacer su donación en el corresponsal bancario, lo decíamos hace unos minutos, que ya iba en camino, y mejor dicho, eso fue rapidito, eso no encontró fila o estaba muy cerquita, o bueno, la emoción, las ganas verdaderamente de aportar, de sumar en esta semana por la evangelización, fue rapidito, hizo su aporte y aquí ya regresó, me envía su comprobante y me dice, ¿me confirma por favor? Claro que sí, ya aquí lo recibimos, aquí está el comprobante, muchísimas gracias por apoyar esta obra evangelizadora, que Dios les multiplique todas esas bendiciones, todo ese cariño que le dan a la emisora Minuto de Dios. Y nos llega también por acá otro mensaje de Nayli Barrios. Nos escribe que aquí envía su comprobante, su donación para la emisora Minuto de Dios de parte de Nayive de Ávila. Nos escribe Nayli Barrios de parte de Nayive de Ávila. De pronto será la mamá o puede ser la abuela. Y bueno, bendito sea Dios. Ahí están también pues las formas. De pronto algunas personas dicen, no, a mí me cuesta, no sé cómo manejar el tema de la aplicación del banco para hacer la transferencia. Y bueno, ahí están, por supuesto, otras personas que nos pueden ayudar. En el caso de pronto de las personas mayores, sus hijos, sus nietos, que lo puedan ayudar con el tema de la tecnología. O usted también hacer el esfuerzo por aprender, que le expliquen y aprender. Y bueno, es buscar la manera. Así que bendito sea Dios, aquí siguen llegando más donaciones. Nos llega de parte de Paola Núñez. Paola Núñez envía su comprobante con la donación para la evangelización de la emisora Minuto de Dios. Nos dice, apoyo a la emisora Minuto de Dios para la obra del Señor. Es poco lo que damos para todo lo que tú nos das. Bendiciones. Así es, mi hermana. Todo se lo debemos a Él. Todo se lo debemos a Él. Y el Señor siempre es generoso. El Señor siempre nos da más de lo que nosotros merecemos, más de lo que nosotros pedimos, porque Él es bueno. Dios es bueno siempre. Gracias, mis hermanos, por apoyar esta obra evangelizadora. Vamos a ver otro mensajito que nos llega por acá al 317-518-3063. Nos escriben, buenas tardes, Dios los bendiga. ¿Cómo hago para colaborar? ¿Tienen un número de Nequi en Barranquilla donde se pueda transferir? Bueno, vamos a responderle a esta hermanita Noredis Esther Andrade. Noredis Esther Andrade, vamos a enviarle aquí una nota de voz en vivo y en directo mientras estamos acá en los micrófonos de la emisora Minuto de Dios. La emisora no cuenta con número de Nequi. Tenemos habilitada la cuenta corriente de Bancolombia y desde su Nequi o desde cualquier aplicación de otra entidad bancaria puede realizar su donación al número 769-429-1563. El número de identificación de la emisora, que seguramente se lo va a solicitar la aplicación, es 860-523-887. Con esos dos datos, el número de la cuenta corriente y el número de identificación, realiza la donación desde su Nequi o de cualquier entidad bancaria. Y vamos a continuar con más música. Ya estamos llegando al final de este espacio musical, pero quiero seguir disfrutando, seguir compartiendo este espacio con nuestros amables oyentes al ritmo de vallenato. Viene Nilson Acosta en este espacio, esta programación especial por la Semana de la Evangelización.
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Oiga, oiga, mi hermano, si a usted le dicen que el católico es aburrido, usted no le preste atención a eso. Usted, eso es mentira, eso es embuste. Como diría uno aquí en la costa, eso es Paco, Paco, eso es Paco, Paco, puros paquitos. No, señor, no, señor, el católico no es aburrido. ¿Quién dijo esa mentira? ¿Quién dijo ese embuste? Si el católico canta, alaba, se goza, disfruta, se ríe y dice gloria a Dios, como lo cantamos en la canción. Así que nada de esos cuentos chimbos, nada de esos cuentos ahí que católico es aburrido. No, señor, cuando le digan no, que el católico es aburrido, lo que usted le tiene que decir es esto: el católico no es aburrido porque el católico...

0: dice gloria a Dios.
1: Gloria a Dios, así es, mis hermanos. El católico es... El católico es alegre. El católico tiene a Dios en el corazón. El católico tiene ese gozo del Señor, ese amor de Dios que nos llena de gozo, que nos llena de alegría, que nos llena de júbilo. De júbilo, mis hermanos. Así que bueno, llegamos al final de este espacio musical y lo despedimos con esa misma alegría, ese mismo júbilo, ese mismo gozo con el que vamos a terminar el día, esta tarde de sábado que está empezando, este sábado con Puente Festivo, para gozarnos, para disfrutar en familia, con los amigos, sanamente. Se acaba el mundial, mis hermanos, mis amigos, todos los futboleros. Tenemos esa tusa, ese pesar que bueno, todo tiene que acabarse en algún momento. El mundial ya este fin de semana llega a su final. Al final, hoy se juega el tercer puesto, mañana se juega la final. Bueno, bendito sea Dios por todo. Damos gracias a Dios por todas las personas que reportaron sintonía, que hicieron su donación. Tengo un último reporte por aquí. Bueno, un mensajito. De parte de Raquel, que nos pregunta cómo puede hacer para enviar su aporte a la Semana de la Evangelización. Claro que sí, mi estimada Raquel, todavía se pueden hacer. 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

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Ahí está, muy fácil para seguir apoyando, aportando, donando, enviando sus donaciones para esta obra evangelizadora de la emisora Minuto de Dios. Estuvimos bajo la dirección del padre John Mario Montoya. Mi nombre es Pedro Morales. Para mí fue un gusto, un honor, un placer, un privilegio haber compartido con ustedes este espacio, deseándoles un resto de tarde, un resto de fin de semana muy feliz, muy gozoso, muy dichoso en el Señor, y que la gloria sea siempre para Dios.

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3: La paz del Señor con ustedes. Gracias por poner atención y ahora sí se va a necesitar poner mucha atención. Antes de empezar, les sugiero tener un papel a la mano y un lápiz, porque voy a dar una serie de información y la voy a dar rápido porque es un tema que nos interesa a todos. Soy Salvador Gómez y los estoy invitando a escuchar este tema, Administrando las Finanzas Familiares. Ser administradores es reconocer que no somos dueños absolutos, que nosotros tenemos que dar cuenta del trabajo que realizamos en nuestra administración. Y con respecto al dinero y a todos los bienes materiales, la primera actitud que debemos tener es gratitud y responsabilidad. El apóstol San Pablo, en la primera carta a los Corintios, en el capítulo 4, versículo 7, 1 Corintios 4, 7, dice: ¿Y qué tienes tú que no hayas recibido? Y si lo has recibido, ¿por qué te glorías como si no lo hubieras recibido? O sea, todo lo que nosotros tenemos ha sido un don, un regalo de parte de Dios y por eso debemos estar muy agradecidos, pero al mismo tiempo responsables de administrar bien los recursos, como lo dice el mismo apóstol, pero en el capítulo 4, versículo 2, 1 Corintios 4, 2. Ahora bien, lo que se exige a los administradores es que sean fieles. Esto es lo que el Señor está esperando de nosotros, gratitud y fidelidad. Y cuando hablamos de administrar bien las finanzas familiares, nos estamos refiriendo a tres cosas o tres realidades diferentes. Primero están las familias que tienen ingresos más grandes que sus gastos. Estos deben estar mucho más agradecidos porque tienen los recursos suficientes. Esa es la familia, le vamos a llamar tipo A. Ahora, la familia tipo B son los que tienen ingresos justos para cubrir sus gastos. A esto le llamamos las familias que salen tablas, que ganan para cubrir lo que gastan. Y luego está la familia tipo C, que son las familias que tienen ingresos menores que sus gastos. Estas son las familias que gastan más de lo que ganan, no debería existir, pero esa es la realidad. Viven siempre ajustados y por eso es importante dar algunas ideas concretas. Cualquier que sea su caso, cualquier sea su administración, usted debe pararse responsable y ser un administrador fiel. Quiero comenzar a hablar de las familias tipo C, porque son las que más necesitan ideas concretas para administrar bien su familia. Familias tipo C, las que tienen ingresos menores que los gastos que están realizando. O sea, gastan más de lo que ganan. Mi recomendación para ellos puede ayudar a todos. O sea, por eso quiero empezar con esto, porque esto le va a ayudar a todos. Lo primero que debemos hacer es aceptar el reto de administrar, pero de manera positiva. Oigan bien, de manera positiva. No se quejen, es que no tenemos dinero, es que no podemos comprar, es que somos pobres. olvídese. Reúna a su familia, reúnalos a los que están en esa familia. Y lo primero que van a hacer es darle gracias a Dios. Gracias, Señor, por lo que nos has dado. Recuerde que ser agradecido es la mejor manera de poder tener más recursos. Las personas que son agradecidas pueden prosperar. Las personas que están quejándose, resentidos, no van a tener esa posibilidad de salir adelante. Y dígale a su familia que nos vamos a convertir en líderes. Nosotros vamos a convertir esta realidad estrecha, o sea, económica, en una oportunidad de crecer. Esos son los líderes, los que agarran las dificultades, los retos, los desafíos y los convierten en oportunidades. Si usted le va a decir a su familia, lo va a creer primero usted y se lo va a decir a la familia, tenemos la oportunidad de ser personas más creativas, personas más laboriosas, personas saludables, sobrias, ecológicas, humildes, más espirituales, si ponemos en práctica este programa de acción concreto. Primero, vamos a empezar. Si usted quiere ponerle C1 a las familias C, la primera recomendación es aparten el 10%. Aparten el 10% de sus ingresos en una cuenta o de una forma. Hay personas que lo que hacen es donarlo o diezmar en la iglesia o lo que sea, pero quiten el 10% de sus ingresos. Si usted gana 100, entonces aparte 10. ¿Para qué? Para dar el siguiente paso. C2, hay que ajustar el presupuesto familiar al 90% de sus ingresos. Esta es la clave. Para poder hacer eso se necesita priorizar lo que va a gastar en vivienda, priorizar en gastos de luz, de agua, en transporte, en teléfono, en alimentación, educación, salud. O sea, gastar lo que estrictamente es necesario y le va a ayudar mucho ir anotando todo en lo que usted gasta. Cualquier cosa que gaste, anótela, para que al final usted pueda ver dónde está gastando más. Y para ajustar el presupuesto al 90% de sus ingresos, le voy a dar unas claves importantes. Dígale, dígase usted y dígale a la familia, he decidido ser más saludable. A ver, repita, he decidido ser más saludable y vamos a evitar consumir refrescos carbonatados, saborizados, colorizados, eso bórrelo de su consumo porque eso le hace daño a la salud. Sustitúyalo por tomar agua, por tomar jugos naturales, puede hacer una limonada, una naranjada o eso que ustedes toman a diario, pero que sea natural. Nada de refrescos embotellados o carbonatados o azucarados. Asimismo, vamos a quitarnos ya el consumo de toda la comida chatarra, de golosinas, de churritos, de papitas, de pan dulce, de postres en general. Es mejor sustituirlo por comer frutas y mejor frutas de la temporada porque sale más barato. Compre mangos, compre melones, compre sandía, compre banano, compre la fruta que esté en temporada porque esa es mucho más barata. De esa manera usted va a tener una alimentación más saludable. Oiga bien. No es decirle a los hijos, no podemos tomar refresco, no podemos comer helados, no podemos comer galletas. No, es hemos decidido ser más saludables. Vamos a alimentarnos mejor y usted va a bajar sus gastos. Luego, otra decisión, decido ser sobrio, pero esa decisión hay que tomarla ya. Si usted de verdad quiere ser un buen administrador de los recursos en su familia, decida ser sobrio. ¿Qué quiere decir eso? va inmediatamente a quitarse el cigarrillo, las cervezas, los licores, las suscripciones de entretenimiento digital, las salidas con amigos a fiestas, al estadio, a cualquier otro tipo de parrandas. Todo eso usted lo va a decidir. Quiero ser sobrio. Quiero ser una persona sin vicios. Quiero ser una persona sin esos gastos innecesarios en mi vida. Oiga, pues, no es no puedo ir, no puedo tener. Es decido no fumar, no tomar, no ir a los casinos a jugar, no apostar. Esa se llama ser sobrio. Todo esto le va a ayudar no solamente a ser más saludable, porque en cuanto se quite el cigarrillo, la cerveza, los licores, la trasnochada, usted va a tener una mejor calidad de vida, sino también va a empezar a bajar sus gastos. Además, decido ser ecológico. Esta es otra decisión que le ayuda a reducir al 90% su presupuesto. Decida ser ecológico. ¿Qué quiere decir eso? Usar racionalmente los recursos, el gasto de agua, de luz, de gas, de transporte o gasolina. Vamos a usar racionalmente. Siempre les he dicho, por favor, si va a planchar, planche una vez por semana. No esté conectando la plancha por cada camisa. Eso es un consumo inútil de energía. Y después se paga. Apague las luces. Pero no porque no puedo pagar. No, es que yo decido ser ecológico. Decido usar racionalmente mis recursos. Además, evitamos las compras innecesarias. Le voy a dar una clave. ¿Cómo he hecho yo para evitar comprar? Porque a veces hay cosas en oferta y uno dice, es que está barato, pero es más barato no comprarlo. Solo hágase esta pregunta. Para quitarse las compras innecesarias, hágase esta pregunta. Si no compro eso que quiero comprar, ¿qué me puede pasar? A ver, ¿qué me puede pasar si no compro esos zapatos, esa camisa, ese pantalón, eso que quiero? ¿Qué me puede pasar? Si su respuesta es no me pasa nada, entonces la respuesta le dio la clave. No lo compre. Si no pasa nada, no lo compre. Es que no lo necesita. Además, usted puede hacer compras en reciclaje, gracias a Dios que ahora los jóvenes se están volviendo más amigables con el medio ambiente, o como ellos dicen, eco-friendly. O sea, ellos se vuelven eco-friendly, o sea, más agradable, más familiarizados, y están comprando cosas de segunda mano. Perdonen que lo distraiga, pero yo me alegro cuando mis hijas se sienten orgullosas de decir, mira, compré esta blusa en Los Usados, me costó $2. Bueno, yo mismo. Los dos últimos trajes que he comprado me han costado, los sacos, $10. Si a mí me costaban 80, me costaban 90, me costaban 50, los más baratos, ahora los puedo comprar a $10, los muebles, lo que sea. Además, hagan con sus amigos y familiares un intercambio, un trueque. Saque muebles, saque cosas, ropa que ustedes ya no usan, juguetes, maletas, y ellos también. Y vea qué ropa de ellos les sirve a usted, qué ropa suya les sirve a ellos. Eso se llama ser ecológico, reciclar. No es no puedo comprar, es quiero reciclar y no quiero llenarme de cosas porque quiero reducir las cosas. Esa es una forma de ser ecológicos. Estas son ideas concretas para poder ajustar el presupuesto al 90%. Anote todo lo que usted compra y después decida qué de eso ya no necesita comprar y usted va a ir ajustando su presupuesto. Ahora le doy otra idea. Esto sería la número 3, C3. La idea es liquide o consolide deudas. A veces esas familias que no cubren el presupuesto viven prestando dinero y esos préstamos son a altos intereses. O si usted tiene la dicha de tener una tarjeta de crédito siempre pagando el mínimo, se va a hundir. Aquí hay que ser humildes. Hable con un familiar suyo, hable con un amigo que lo asesore, que lo ayude a solicitar un préstamo en las instituciones financieras, entre a la bancarización, porque esos préstamos son a bajos intereses, no son usureros. No tenga dinero con usureros. Pague, consígase una persona que lo ayude. Aquí hay que ser humilde. Dígale, hermano, necesito tu asesoría financiera. Busque la forma de cancelar todas esas pequeñas deudas que tiene para tener una y una sola cuota. Además, C4, si usted está llevando el esquema, C4 sería aumente los ingresos. ¿Y cómo puede aumentar los ingresos? Bueno, prestando servicios en horas extras, si usted es maestro, dando unas clases más, si usted puede hacer un trabajo que pueda generar recursos, o inicie un emprendimiento. Reúna a toda su familia y dígales, vamos a poner una venta de comida, vamos a poner una venta de frutas, vamos a poner una venta de paletas, vamos a poner una venta de plantas, un vivero, vamos a poner una venta de artesanías. Hay que ingeniarse la forma de generar recursos, sobre todo con aquellos que están más pasivos. Los jóvenes, sobre todo, manejan redes sociales. Eso le pueden ayudar a vender a través de las redes. Hay que ser creativos, nos vamos a volver creativos. Para esto también sirve un capital semilla, un préstamo. Pero eso sí, si le hacen un préstamo, no es para aumentar su consumo. Es para aumentar sus ingresos. Hay que pagar las cuotas a tiempo de los préstamos. Hay que reinvertir en el negocio y se necesita ir creciendo, no consumiendo. Con estas ideas, ustedes van a lograr organizar mejor las familias que tienen altos gastos y pocos ingresos. Me voy a pasar ya a las tipo B, porque el tiempo avanza. Las familias que tienen ingresos justos para cubrir sus gastos, ellos también tienen que ser líderes poniendo en práctica esta línea de acción. B1, lo primero que tienen que hacer es ahorrar el 20%. Usted ya no es el 10, ustedes es el 20%. Y van a ajustar el presupuesto al 80%. Y ustedes van a decir, no, hermano, ¿cómo? Ponga en práctica las estrategias que di antes. Anote los gastos, compre lo esencial. Vamos a mejorar todo esto. Para ajustar el presupuesto al 80% de los ingresos a través de esas estrategias que ya expliqué. Además, ustedes pueden hacer, oiga esto, que ustedes sí lo pueden hacer, las familias B, esta es la idea B3, es hacer compras mayoristas. Hay que aprovechar para eso, únase con sus familiares, con amigos, y ustedes pueden comprar aceite, azúcar, arroz, frijoles por quintales. Pueden aprovechar los precios para mayorista, la fruta, las verduras. Vayan a lugares donde se puede comprar. Usen su transporte, porque no es lo mismo comprar las cosas en la tienda de la esquina que ir a los distribuidores de mayoristas. Ustedes tienen la capacidad, si han podido sobrevivir con lo que ganan, pueden optimizar los recursos. Y si ustedes usan tarjetas de crédito, esta es otra idea, B4, usen racionalmente las tarjetas. Aprovechen el crédito de las tarjetas. Hay cosas que se pueden comprar a 6 pagos sin intereses. Aprovechen todas esas oportunidades, porque la mayoría de estas familias sí tienen una tarjeta de crédito, pero por favor no pague el mínimo. Consuma lo que puede pagar cada mes. Porque si usted paga el mínimo, se va a endeudar sin poder salir. Otra vez, aquí también puede servir un préstamo para cancelar deudas y tener intereses más bajos, porque los intereses de los refinanciamientos y de las tarjetas de crédito son muy altos. B5, mejore los ingresos. Ustedes tienen la oportunidad de empezar un emprendimiento. Ustedes tienen la oportunidad de ver crecer algo que ustedes puedan hacer para mejorar sus ingresos. Además, pueden animar a los miembros de la familia que ya pueden ellos generar también a realizar algún trabajo en donde puedan tener. Si ustedes pueden dar algo como un servicio extra, ustedes van a poder mejorar sus ingresos. Pero apuéstenle al emprendimiento porque eso puede generar, eso sí, que los productos que ustedes van a distribuir o vender tengan pronta recuperación para poder ir moviendo el capital, pagando a tiempo los préstamos y reinvirtiendo lo que van ganando para que vuélvanse independientes después en sus inversiones. He estado corriendo para hablar de las familias tipo A, que son las familias que, gracias a Dios, pueden hasta ahorrar y hacer mejores inversiones. Son las familias que tienen más ingresos que los gastos, y eso es el ideal. Ese es el ideal para cualquier familia. Jamás hay que gastar más de lo que uno gana. Pero hay que saber cómo manejar la prosperidad, cómo administrar. Lo primero que quiero decirle a las familias que, gracias a Dios, tienen más recursos que gastos, es que deben estar más agradecidos, pero más responsables. El Evangelio según San Lucas, en el capítulo 11, versículo 48, nos dice, Lucas 11, 48, a quien se le dio mucho, se le reclamará mucho. Y a quien se le confió mucho, se le pedirá más. Palabra de Dios, te alabamos, Señor. Ahora sí, hermano, si tú estás en esa situación de privilegio, de tener disponibilidad de efectivo, no es para que compres más cosas, sino para que pueda ser productivo. Es la primera recomendación que les hago a las familias A. Póngale A1, producir. Porque ustedes deben seguir manteniendo el capital y aumentándolo, mantener abiertas las fuentes de trabajo, hacer inversiones inteligentes. A veces se necesita una asesoría financiera. Porque no se puede invertir a lo loco, y mucho menos, por favor, no se dejen engañar invirtiendo en oportunidades especulativas que usted puede ver en internet y le dicen, meta $1,000 y usted le vamos a dar el 40% de interés. Mira, si vas a buscar una asesoría que sea con personas que tú conoces, en instituciones que tú sabes dónde están, no pongas tu dinero en manos de personas que no conoces su origen o empresas que acaban de comenzar. Busca la asesoría de empresas confiables donde puedas tú invertir dinero y, como ellos tienen la capacidad de buscar mejores opciones para la rentabilidad y sobre todo para proteger tu capital. En esto hay que ser un poquito conservadores porque a veces nos ilusionan ofreciéndonos el oro y el moro y después desaparece el oro y el moro. Nos dejan con una estafa y no podemos nosotros ser estafados. Es mejor invertir de una manera que el capital esté seguro, aunque tenga menos rentabilidad, Porque generalmente es así. Las inversiones de más riesgo generan más, pero las inversiones que generan menos son inversiones con menos riesgo. Eso te lo puede explicar alguien, porque si tú tienes recursos, busca la asesoría. No te pongas tú a inventar. Busca la asesoría para usar mejor tu capital. Pero número dos, A2, disfruta. Disfruta lo que tienes, no te angusties tanto por acaparar más dinero. El dinero no es lo más importante, sino la calidad de vida. Disfruta. Y disfrutar no quiere decir que gastes más. Disfrutar quiere decir que puedas mejorar tu calidad de vida. Porque hay gente que no mejora su calidad de vida, mejora solo su apariencia. Quieren comprar un carro caro para que los vea, quieren comprar un reloj caro, quieren comprar joyas. Eso en realidad no te da mejor calidad de vida, solo te da gastos más altos. Yo no sé, pero si tú tienes recursos, no inviertas en cosas que después se vuelven un problema. Una casa de playa, un yate, eso te va a crear más conflictos que satisfacción de vida. Ahora, si tú sabes manejar la casa en la playa para hacer alquileres, para rentarla, bueno, eso es un negocio, pero no tengas lujos innecesarios aunque tengas la capacidad. Mejora tu calidad de vida, tu salud y gasta dinero. ¿Sabes en qué puedes gastar dinero? En crear experiencias que creen recuerdos con tu familia, con tus amigos. Celebra una fiesta, celebra cumpleaños. O sea, crea ese ambiente, esa atmósfera de calidad de vida. Y cuida también tu salud. Como te decía, busca asesoría para que tu calidad de vida mejore en nutrición, mejore en cualquier otro, en ejercicio, en lo que sea. Y si te gusta viajar, viaja, pero con moderación. Haz turismo interno. Eso ayuda a tu país, ayuda a tu entorno. Pero también puedes hacer viajes porque eso es parte también de la calidad de vida. Pero número tres, A3. Comparte, hermano, hermana, comparte. Y compartir quiere decir, en primer lugar, invertir tu dinero y tu tiempo en ampliar tu empresa. ¿Por qué? Porque son fuentes de trabajo. No hagas pensando, voy a abrir otra sucursal para ganar más dinero. Piensa, voy a abrir otra sucursal para dar más empleo, más fuentes de trabajo. Si tú vas con esa mentalidad, Dios te va a bendecir mucho. Nosotros queremos ser productivos, pero para compartir más. Yo quiero tener más, generar más, para dar oportunidades a otro. Y voy a mejorar el salario de los que me ayudan a producir. Y voy a promover al personal, porque esto es crecer, crecer. Mi empresa va a crecer y mis trabajadores van a crecer. Y voy a promoverlos dándoles capacitaciones técnicas, dándoles espacios para que ellos también tengan conferencias motivacionales, para que tengan convivencias de tipo espiritual también. O sea, yo me preocupo del crecimiento. Eso es compartir, compartir con la gente que te ayuda a generar. Y no solo aumentar sueldos, que eso está bien, pero sobre todo maneja este concepto. Si tú puedes, mejora el salario emocional de tus trabajadores. El salario emocional, mejórale los equipos, mejora los lugares, los ambientes de trabajo donde comen, mejórales también la atención médica. Me encantan las empresas que le dan a sus trabajadores asistencia hasta dental. Fíjate qué excelente, porque no tienen que pedir permiso para ir al odontólogo, ahí lo tienen. No tienen que pedir permiso para ir al seguro, ahí tienen médico. O sea, es un poquito de inversión inteligente de tus recursos para darle calidad a tu personal. Mejora el transporte de tu personal. Si tú puedes poner un transporte, recogerlo, llevarlo, eso le va a aliviar los gastos de gasolina, las llegadas tardes, el tiempo con su familia. Le daba esta idea a unos empresarios y lo están haciendo. Crear en el ambiente de trabajo una guardería o un club de tareas, porque las mamás no rinden en el trabajo pensando en sus hijos. Pero si ahí tienen una guardería, ahí tienes quien pueda ayudar a esos niños, oye, esas mujeres van a ser productivas y ellas van a poder trabajar y rendir más porque sabe que sus hijos están bien. Eso se llama crear un salario emocional. También a tu gente de confianza, mejórales su habitación. Si puedes decir, hoy voy a pintarle la casa a mis gerentes, quiero que tengan su casa bonita, y le preguntas de qué color quieren la casa y tú mandas a pintar, o les compras algún mueble, algún electrodoméstico y se los das, ellos van a mejorar su calidad de vida. Disculpa que te voy a decir algo, no siempre dar más dinero, porque a veces más dinero genera más gastos y no siempre es en la casa. Pero si tú empiezas a que se mire el beneficio del trabajo de este hombre o de esta mujer que pasa más tiempo metido en la empresa y eso se refleja en la mejor condición de vida de su casa, toda su familia, tienen sentido de pertenencia, bendicen tu empresa y no se van a ir a otra empresa por 10 pesos más que les paguen. Es que ese salario emocional es mucho mayor. Si puedes también ayudar a que tus trabajadores tengan su casa propia, si eso ya es para los que tienen más recursos. No solo pagar mejor, sino dar mejores condiciones de vida, que mejoren su transporte, que mejoren, que puedan tener su propio vehículo si es necesario, o mejor si tú los puedes transportar, como decíamos. Hay que crear ese ambiente. Si los puedes ayudar a tener esos espacios de compartir, eso se llama salario emocional. Si quieres dar un paso más adelante, más allá de beneficiar a tu empresa, tu responsabilidad social, hermano. Eso sería A4. Las familias tipo A deben tener la responsabilidad social. Eso empieza por disminuir la contaminación en los procesos productivos de la empresa, involucrarse en proyectos de beneficio para el entorno donde está la empresa. Ayudar en proyectos de limpieza, de embellecimiento de los lugares donde están las empresas. Apoyar a fundaciones, a instituciones que tienen proyectos de asistencia social para los más necesitados. La empresa apoya. Eso te va a dar también mayor responsabilidad social, obviamente, pero mayor estatus en la sociedad. Y la gente siempre suele ser leal a las compañías que tienen más responsabilidad social. Apoya el deporte. Cualquier iniciativa de deporte, de recreación para niños y jóvenes, va a ayudarnos a tener menos violencia, menos delincuencia. Invierte dinero responsablemente apoyando esos equipos, siendo un patrocinador. Además, puedes también hacer donativos, o si tú quieres, si eres religioso, diezmos a la iglesia para que pueda continuar con las obras de promoción humana y de caridad cristiana, de solidaridad. Eso es más allá de tu empresa. Vamos a resumir un poco lo que estamos diciendo. Con el dinero, solo hay que tener cuidado de dos cosas. Oigan bien, si todo lo que he dicho es tan atropellado y son tantas ideas juntas, bueno, cada uno fue tomando notas según su situación, pero esto es válido para todos. Con el dinero solo hay que tener cuidado de cómo lo gastas. perdón, de cómo lo ganas primero y segundo de cómo lo gastas. Primero, que todas tus fuentes de ingresos sean lícitas. Preocúpate de tener tus cosas en orden, de no estar metido en negocios raros, de no estar metido en inversiones raras, para que los ingresos que tengas sean provenientes de un trabajo digno, de un trabajo honesto, honrado. Trabajar es la única manera de progresar. No te dejes engañar de los que te dicen, usted va a ganar más trabajando menos. No. El legado que queremos darle a nuestros hijos es que trabajando es como se cubren las necesidades. Que no esperen ellos un golpe de suerte, un loterillazo. No, trabajo digno, estable y continuado, profesionalmente hecho, es la fuente de ingreso que nos va a permitir tener lo necesario. Y luego, la otra parte, gasta. Pero gastar es una responsabilidad moral. Gastar es saber invertir bien los recursos. Gasta en aquello que te sirve para mejorar tu calidad de vida. Ya te dije, no es que no puedas tomar eso, que no puedas comer eso, es que no te beneficia. Te voy a poner un ejemplo. Las personas que tienen dinero buscan nutricionistas y los nutricionistas dicen, mire, coma más verduras, más frutas, más ensaladas, no coma carne rojas, coma carne rojas una vez cada 15 días o mejor coma pollo, mejor coma pescado. Eso es lo que tienen dinero. En cambio, los pobres creen que si no comen carne, no comieron. Mira, mejora tu alimentación, pero no porque no puedes comer carne, sino porque es más saludable comer huevos, comer plátano, comer aguacate, comer ensaladas, comer verduras, comer frutas. Pero no lo hagas porque yo quisiera comprar ese pollo frito que venden. Eso es aceite, esos son condimentos que te enferman. Aquí se trata de tener mejor calidad de vida. Y cuando tú te vuelvas una persona con mejor calidad de vida, vas a ser un administrador responsable de tus bienes. Y que Dios te ayude a romper adicciones. Hermano, hermana, mira, los vicios no nos llevan a nada bueno. Y hay gente que tiene vicios, ya les dije, de fumar, de tomar, de las redes, de los todos esos, todas esas plataformas sociales. Y viven pegados, y viven metiendo saldos, y viven en las redes sociales, hermanito. Quítate ese vicio. No andes de fiesta en fiesta. Mira, la gente más feliz no es la que anda picoteando, buscando por aquí y por allá. Los que me han oído siempre me han oído decir y quiero que ustedes al final se lleven este mensaje. A ver, todos los que están escuchándome, repitan lo que voy a decir. Repitan lo que voy a decir. La gente feliz, no es la que tiene, no es la que tiene todo lo que quiere, no. La gente feliz es la que quiere, disfruta y comparte todo lo que tiene. No es lo mismo tener todo lo que quiero que querer y disfrutar todo lo que tengo. Aprendan a disfrutar en familia. Ya les dije, gasten dinero en celebrar una fiesta. No importa si se van a ir de paseo, vayan juntos. Y si van al parque, no digan, es que nosotros no salimos porque no tenemos dinero. Los mismos taquitos, los mismos que se van a comer en la casa, pueden írselos a comer a un parque, a un lugar donde la sensación, oigan esto, la sensación de estar con personas que me aman, me quita la ansiedad de consumir cosas que no necesito. Cuando te crean esa insatisfacción de que no te quieren, de que no tienes, entonces te vuelves un consumidor compulsivo. ¿Por qué? Porque quieres llenar con cosas el vacío emocional que tienes. Llénate con el amor de la familia. Y déjame decirte lo último. Llénate con el amor de Dios. Solo Dios es el único que puede llenar todos los vacíos de nuestro corazón. Vas a estar siempre inquieto. Yo necesito más. Quiero comprar esto. ¿Sabes qué es eso? Vacío espiritual. Solo Dios puede llenar los vacíos de nuestro corazón. Recuerden lo que Jesús le dijo a la mujer samaritana cuando a la orilla del pozo. Jesús le dice, eso está en San Juan capítulo 4. Todo el que bebe de esta agua vuelve a tener sed, pero el que bebe del agua que yo le doy no tendrá sed jamás. Usted puede encontrar eso en San Juan capítulo 4, en el versículo 13. Los que beban de esa agua, los que quieren llenarse con cosas materiales, no van a saciarse. No existe ningún producto que pueda satisfacer plenamente los deseos de tu corazón. Y esto San Agustín lo decía así. Nos has creado para ti, Señor, para ti. Y nuestro corazón estará inquieto, anhelando, buscando hasta que no descanse en ti. Las personas que compran más, que necesitan más, son las personas que tienen un vacío más profundo en su corazón. Siempre les he dicho, no vayan al supermercado con hambre. Esos de los supermercados son listos. Cuando entras hay un olor a comida. ¿Sabes por qué es? Para despertarte el apetito. Porque cuando uno compra con hambre, compra hasta lo que no necesita. Hay que llenarse. Llénate del amor de Dios, llénate del amor de tu familia, llénate de la capacidad de servir a otros. Cuando tú eres capaz de compartir lo poco que tienes con los más necesitados, valoras lo que tienes y le das gracias a Dios. Y ya les dije, el secreto para tener más es agradecer lo que tienes. Porque una persona que no agradece, no crece. Me gustaría seguirte leyendo toda la Biblia, pero busca en mi canal de YouTube. Hay temas que te van a ayudar a reflexionar. La gratitud es la llave para poder progresar. El que agradece un favor merece que le hagan otro. Si tú agradeces, mereces. Eso lo vas a encontrar en las reflexiones que hay en mi canal de YouTube. Yo quiero agradecer a todos ustedes por la atención que ponen. A mí me gustaría ser más específico, ir más despacio, pero estos temas necesitan de su trabajo, especialmente las familias que tienen menos ingresos y más gastos, necesitan trabajar más. Hacer presupuestos, anotar todo lo que gastan. Y ustedes me dirán, es que es muy tedioso. Si quieres salir, porque de lo que se trata es a las familias tipo C, que tienen más gastos que ingresos, hay que subirlos a ser B. Y a los que son B hay que subirlos a ser A. Y los que son A, que sigan progresando, que disfruten, que compartan, que reinviertan. Pero que seamos buenos administradores, porque de todo ello daremos cuenta a Dios. Gracias, Señor. Vamos a orar diciendo, gracias, Señor, por todos los bienes materiales que has puesto en nuestras manos. Bendice las fuentes de trabajo que nos proveen. Abre el trabajo digno y estable para aquellas familias que no lo tienen. Escucha, Señor, el clamor de los que están buscando la oportunidad de poder generar recursos. Bendice esas inversiones, ese emprendimiento, ese negocio. Señor, haz crecer nuestros pequeños negocios o haz crecer nuestras grandes empresas. Es donde generamos los recursos. Conviértenos en generadores de riqueza que luego sea un bienestar para todos. En primer lugar, para nuestra familia. Luego para nuestra familia laboral, que podamos crear mejores condiciones, mejores salarios, salarios emocionales para los que trabajan con nosotros. Porque una empresa que paga lo mínimo no va a poder progresar. Las empresas que van a progresar son las que hacen crecer a la gente que trabaja con ellos. Señor, ayúdanos a entender que es dando como recibimos. Y más allá de nuestra familia y más allá de nuestra empresa, bendice la responsabilidad social que tenemos con el ambiente donde estamos, el entorno social. Ayúdanos a comprometernos con los que están llevando ayuda a los más necesitados, a los más pobres, con los que generan oportunidades de estudio, de trabajo, de deporte para los jóvenes y los niños. Bendice a las fundaciones y que hayan donadores para que nada se detenga por falta de recursos. Bendice el trabajo que hacen las iglesias, bendice la pastoral social, bendice todos los esfuerzos por crear mejores condiciones para los hermanos que están a nuestro lado. Y bendícenos a todos, Señor. Nos ponemos en tus manos de Padre, confiando nuestras necesidades a tu divina providencia. Y te pedimos la sabiduría para ser administradores fieles de todos los bienes que has permitido que nosotros administremos. Lo agradecemos, Padre, en el nombre de Jesús, con la Virgen María, nuestra Madre, orando en la fuerza del Espíritu Santo, a ti que vives y reinas por los siglos de los siglos. Amén. Y los que van a ser buenos administradores dicen amén.
2: En la palabra iremos escuchando al laico Salvador Gómez compartiendo una enseñanza bonita. A todos ustedes les damos las gracias por formar parte de esta sintonía. Y bueno, esta predicación llevaba por título Administrando las Finanzas Familiares. Confiamos en que haya sido de bendición para todos. Amigos, no se despeguen de la sintonía porque tenemos más contenidos para ustedes en el Minuto de Dios, la emisora católica de Colombia.
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16: Son las 2 en punto. Tú eres mi suave luz. Hazme descubrir que todo cuanto hay fuera de ti solo es humo, engaño y vanidad. San Juan Eudes.
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0: Para toda Colombia son las 2 de la tarde, 9 minutos, amigos de la sintonía de la emisora Minuto de Dios. Hoy ya comenzamos con esta gran sabrosura. No me traigas chisme porque háblame solamente de Dios, ¿eh? Aquí hablamos es solamente de Dios, ¿eh?
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0: Hoy es sábado 18 de julio del 2026. Hoy culmina la semana por la evangelización, pero vamos a seguir recibiendo esos aportes para que usted apoye a esta gran estación y se mantenga siempre firme al servicio del Señor. Y llevando la palabra de Dios a todos los lugares, a todos los rincones donde el hombre no puede llegar. Yo soy Alexander Tolosa Ariza, estoy bajo la dirección del padre John Mario Montoya. Ese, bueno, ya también mi director. Y la sabrosura comenzamos aquí. Oiga, siéntese porque va a gozar en el Señor las buenas canciones que vamos a colocarles a ustedes a través de los 1370M. Aquí también vamos a saludar a aquellos que están sintonizándonos en el www.minutodedios.fm. Oiga, esta canción es No me traiga chismes. Oiga, es una canción bárbara. Levanta el ánimo, levanta cualquier muerto. Levanta el ánimo a cualquiera. Oiga, la canción que viene a continuación la cantan una dominicana y una, pues, de Argentina. Se llama Katie Márquez y Atenas Bénica. Nos trae una salsita para mi Dios. Tú estás conmigo. Y vamos a escuchar un vallenato católico para mi Dios que se llama Con Cristo lo tengo todo. Nilson Acosta se hace presente. Oiga, y desde Puerto Rico llega nada más y nada menos que Alex Maisonet, una hermosísima canción, un clásico de clásicos. Oiga, a propósito, porque estamos ardiendo corazones para Cristo. Ardiendo el fuego con Alex Maisonet. Eso es música, música para el alma. Bienvenidos.

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0: Oiga, ardiendo el fuego.
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0: 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Por eso esta canción se llama así, Ardiendo en Fuego. Encendiendo el corazón, fuego del Espíritu Santo, llevándolo a todos los hogares a través de esta ondas de los 1370 AM. Ojalá que nunca, que jamás se apague, porque gracias a sus aportes estamos al aire.
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0: voy a dar a... ¿Cómo se puede usted, cómo puede usted hacer la transferencia o enviar su donación para que nos llegue acá a la emisora Minuto de

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0: 00386-51386. Facilito, ¿eh?
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0: Por breve.
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0: 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Muchas personas no aprovechan eso.
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0: 2 de la tarde, 27 minutos, más música a través de los 1370M. En esta semana, por la evangelización, oiga, llega una champetica para mi Dios. El grupo Quema, así se alaba el Señor.
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0: Oiga, Angiolino Russo, que es de República Dominicana, nos trae una hermosísima canción que se llama Fuego, Fuego, encendiendo corazones para Cristo. Y desde Argentina llega Daniel Poli. Oiga, esta canción habla de esto, de esta gran radio, la radio, mi radio favorita. Esto es música, música para el alma. Versión de Semana por la Evangelización.

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1: Oiga, acá nos envían una buena, una donación, una bendición. Y Dios bendiga al señor con Camilo Suárez. Gracias por su donación, ¿eh? 2:40 PM, oiga, más música a través de los 1370. La canción que viene a continuación es lo que hacemos, fluir vida. Nosotros llevamos a ustedes un mensaje de salvación, un mensaje de vida. Es lo que nos dice en versión cumbia el cartagenero y criado en Barranquilla, Alfredo Acosta. Fluye vida. Y de República Dominicana llega Rae Alfaro Orquesta. Aquí se hace lo que quiere Dios. Es lo que nos dice Alfaro Orquesta. Oiga, y el himno, uno de los buenos himnos que se han pegado en esta gran estación de la emisora Minuto de Dios con nuestro director, el padre Yosmare Montoya, es este. A pesar que es una canción secular, es un himno para uno, ¿ah? También. Soy tan feliz, nada más y nada menos, de Ricky Rey y Bobby Cruz. Tres canciones en línea, esto es música. Música para el alma, semana por la evangelización. 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

0: entrega es Reggie Ray y Bobby Cruz en ese gran himno que se llama Soy tan feliz. Soy tan feliz, usted es feliz, oiga. Y más si tiene la emisora Minuto de Dios encendida. Ahí al ladito, ¿ah?
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0: Oiga, un saludo a mi director, el padre Yosmar Montoya, que le fascina esta canción, debe estar gozándola. Dos de la tarde, 53 minutos. Oye, ya casi me voy despidiendo de este gran espacio de buena música a través de los 1370, pero pues van a...

una buena predicación. Usted va usted a escuchar la palabra de Dios, y eso es lo que hace la emisora Minuto de Dios, evangelizar. Y a través de sus aportes vamos a estar siempre encendidos, encendiendo corazones para Cristo, encendidos allí, llevándote la palabra de Dios, un poder, una palabra de transformación. Y a llegar, y vamos a, queremos llegar más lejos, con nitidez. Que usted escuche la señal de la emisora Minuto de Dios clarita. También puede usted bajarla por la aplicación, pero también necesitamos en la banda ancha llegar a más lugares. A banda ancha o a banda abierta, como muchos dicen. Hoy me voy despidiendo de este gran espacio. Yo soy Alexander Tolosa Ariza, mi director y guía espiritual, el padre Yomario Montoya. Va a estar ahí que siempre conmigo, siempre con nosotros, ahí atentos a esta gran programación de la emisora Minuto de Dios. A continuación, ¿sabes? Viene la fuerza de la palabra. Vamos a escuchar, me voy a despedir con dos canciones. Voy con un clásico de clásicos de la emisora Minuto de Dios con Marco López de Chile. Déjalo que se mueva, deja que el Espíritu de Dios se mueva. Y Ben Nazareno en versión de fandango, es un fandango, oiga, con el desaparecido Ricardo Monterrosa de Cartagena y el Ministerio de Carisma Celestial. No te despegues de la sintonía, esto fue música, música para el alma. Regreso en una hora contigo.

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0: El Señor esté con ustedes.
1: Y con tu espíritu.
0: Proclamación de la buena noticia de nuestro Señor Jesucristo según San Juan.
1: Gloria a ti, Señor.
0: Cuando Judas salió del cenáculo, dijo Jesús: ya ha sido glorificado el Hijo del Hombre y Dios en él. Y puesto que Dios ha sido glorificado en él, él será glorificado en Dios. Y eso muy pronto. Hijitos míos, voy a estar poco tiempo con ustedes. Les doy un mandamiento nuevo: que se amen los unos a los otros. Como yo los he amado, ámense ustedes mutuamente. La señal por la que todos reconocerán que son discípulos míos será el amor que tengan unos por otros. Mis hermanos, esta es la palabra del Señor.
1: Gloria a ti, Señor Jesús.

tenga la bondad de sentarse, hermanos. Hermanos, quisiera que esa lectura que escuchamos del libro del Apocalipsis fuera como el hilo conductor de todo lo que hemos reflexionado hoy, de todo lo que queremos vivir hoy. Esa palabra hoy resuena. Yo todo lo hago nuevo. Cielo nuevo, tierra nueva, dice el Señor. Todo lo hago nuevo. Y hoy el Señor nos repite constantemente en su palabra: todo lo hago nuevo. Todo lo hago nuevo. Cielo nuevo. Es el lugar, el cielo, donde habita Dios. No es allá arriba. El cielo es el ámbito divino. Él hace nuevo el ámbito divino. El cielo. Dios hace nuevo el cielo. Es decir, con la llegada de Jesús, por su resurrección, se instaura un orden nuevo, digámoslo así. Pero también hay una tierra nueva. La tierra es el lugar donde vivimos los seres humanos, los animales, todo lo que vemos, lo que palpamos. Esta es la tierra. Y dice el Señor que Él hace una tierra nueva, porque Él tiene la fuerza de hacerlo todo nuevo. Una tierra nueva. Y qué bonito que decía el libro del Apocalipsis: y allí no habrá más llanto, porque yo secaré sus lágrimas de los ojos, y allí no habrá más hambre, porque yo los alimentaré, y allí no les hará daño ni el sol ni la lluvia, porque yo los protegeré. O sea que en ese orden nuevo de cosas de la tierra nueva no habrá tristeza, no habrá llanto, no habrá dolor, no habrá tristeza, no habrá llanto, no habrá dolor. Y tanto llanto que se produce por eso, por ese desorden que nosotros hemos introducido en la creación, en la tierra, en este lugar donde ustedes y yo habitamos. Y el Señor dice: voy a secar esas lágrimas. Es decir, no habrá ese desorden. No habrá quien mate. No habrá quien asesine. No habrá quien haga daño. Tantas lágrimas que yo veo derramar porque hay un matrimonio que se desbarata, un hogar que se daña. Tantas lágrimas que derraman las madres por ver a sus hijos por caminos equivocados. Y dice el Señor: secaré esas lágrimas. Es decir, voy a introducir una armonía, una paz, que no habrán lágrimas. ¿Se imaginan ustedes un mundo sin lágrimas? Es decir, sin dolor. Y no habrá hambre, porque yo los saciaré. Hambre físico y hambre de la palabra. Esta semana se publicaron los datos de la riqueza y la pobreza en Colombia. Somos aproximadamente
45 millones de colombianos. Y el dato decía que por lo menos 20 están o estamos bajo el nivel de pobreza. La mitad de los colombianos viven en absoluta pobreza. Esa pobreza es que 20 millones de colombianos mañana no tienen con qué desayunar. Nosotros que somos, y que otra vez decimos, otra vez arepa, y otra vez con quesito, y otra vez con mantequilla, y otra vez chocolate, y otra vez huevos revueltos con huevo y con cebolla. Hay 20 millones de colombianos que mañana no tendrán ni huevos, ni arepa, ni quesito, ni mantequilla. Y entre las ciudades más pobres está Medellín. Y el Señor dice, no habrá hambre, no habrá hambre. Es decir, reconstruiré el tejido social, reestructuraré el orden social. No habrá injusticia, no habrá hambre, no habrá unos que tengan mucho y unos que no tengan nada. No habrá hambre. Habrán unas nuevas relaciones sociales entre nosotros, de justicia, de respeto, de amabilidad. No habrá hambre ni de búsqueda del sentido de la vida. Nos ha asombrado a todos que una modelo paisa, hermosa, bonita, se haya tirado de un sexto piso. Tenía belleza física. Tal vez tendría problemas económicos, pero tenía dinero. ¿Qué le faltaba? ¿Qué tenía? Hambre. Hambre. No física. Hambre. Hambre de sentido de la vida, hambre de Dios, hambre de sentirse una persona importante, no por su cuerpo, sino por ser hija de Dios, hambre. No habrá hambre, ni física, no habrá hambre, porque estaremos saciados. Tierra nueva. Pero dice también el Señor, el sol no les molestará, no los quemará. ¿Cómo estamos de preocupados nosotros por el sol? Nos echamos bloqueador, usamos sombrillas, porque el sol molesta. Y dice el Señor en su palabra, el sol no les dañará, es decir, no habrán enemigos que les molesten. No habrán personas tramando un mal contra otro. Un homicidio, una extorsión. No habrán personas planeando hacerle daño a otro, a otra. Queriendo quitarle su novia, su novio, su esposa, su esposo, sus bienes. Se introducirá un nuevo orden. Hermanos, yo tengo la esperanza de que Dios sí puede hacer eso. Si yo no creyera que Dios puede hacer eso, yo me bajaría de aquí y me quitaría estas vestiduras. El día que nosotros no creamos que Dios puede instaurar un mundo nuevo, un cielo nuevo, una tierra nueva en cada uno de nuestros corazones, ese día usted y yo dejaremos de venir aquí. Porque no tendría sentido venir aquí si ustedes y yo no creemos que Dios puede introducir en nuestros corazones
una manera nueva de ser, unos nuevos corazones, un nuevo hombre, una nueva mujer. No jóvenes que se estén peleando por tonterías, por una novia, aún en nuestra comunidad enfrentándose por tonterías. Son jóvenes que tienen corazones viejos. Hermanos, Dios puede instaurar un corazón nuevo en nosotros. Yo lo creo. Yo vivo con esa esperanza, con esa ilusión. Y yo creo que por la Pascua y la resurrección de Jesucristo se puede instaurar ese nuevo orden en la sociedad. Yo lo creo. Yo no creo que está todo perdido. Yo no creo que este mundo ya no tiene esperanza. Yo creo que es posible que Dios introduzca un cielo nuevo y una tierra nueva en mí, en mi corazón y también en el tuyo, que está tan desordenado, ese corazón que está tan convulsionado, esa alma tuya que está tan convulsionada. Yo creo que Dios puede instaurar un cielo nuevo y una tierra nueva. Yo lo creo. Yo creo que esa palabra del Señor es verdad. Se puede instaurar algo nuevo, algo distinto. No estamos condenados a la tristeza y no estamos condenados al mal y no estamos condenados al llanto y no estamos condenados al hambre y no estamos condenados al dolor y no estamos condenados a la angustia. Dios todo lo hace nuevo. Todo. El corazón, el alma, los recuerdos, los sentimientos, los deseos, la voluntad, la economía, la vida financiera, sentimental. Él todo lo puede hacer nuevo. Todo. Yo sí creo que eso es posible, hermanos. Y les repito, el día que ustedes y yo creamos que eso no es posible, tendríamos que salir huyendo de aquí. Es un orden nuevo que se instaura por Dios, no por las armas, no por conveniencia. Es una acción de Él en el corazón de uno. Es una acción de Él en el alma de uno. Es una acción de Él en el ser de uno. Todo lo hago nuevo. Llévate esa palabra hoy. Todo lo puedo hacer nuevo. Todo lo hago nuevo. Aunque tú tengas 30, 50, 70, 90 años, Él te puede hacer nuevo. Aunque te hayas enrarecido y te hayas vuelto requeñecudo y hayas cogido chocherías y te hayas vuelto complicado y te hayas vuelto difícil, Él puede hacerlo todo nuevo. Aunque en tu corazón a veces descubras que hay cosas tan malucas, aunque a veces tú digas, pero ¿por qué yo salgo con esto tan feo? ¿Pero por qué hago esto? ¿Pero por qué digo esto? ¿Pero por qué soy así? ¿Pero por qué actúo de esta manera? Él puede hacerlo todo nuevo. Así, aunque hayas agarrado desde hace años comportamientos inadecuados, o vicios, o pensamientos inadecuados, Él puede hacerlo todo nuevo. Yo sí creo, hermano, en eso. Pero la primera lectura nos dice que Pablo, que sus compañeros comenzaron a predicar, iban a un lugar, fundaban una iglesia, iban allí, instituían presbíteros de la comunidad, iban allí
iban a este lugar. ¿Qué quiere decir eso? Que ese cielo nuevo y que esa tierra nueva va a ser obra de Dios, pero requiere un trabajo humano nuestro. Es decir, así como Pablo, así como los discípulos iban predicando el evangelio, llevando la buena nueva, ellos no se quedaron en Jerusalén con los brazos cruzados, diciendo, el Señor puede hacerlo, quedémonos aquí. Ellos se pusieron en movimiento, ellos comenzaron a predicar, ellos comenzaron a llevar la buena nueva. ¿Qué quiere decir eso? Que el cielo nuevo y la tierra nueva es una obra de Dios, pero que es una construcción humana, que hay que moverse, que eso no va a caer del cielo, que Dios pone su poder y su fuerza, pero que cuenta con nosotros, que nosotros somos los instrumentos para construir un cielo nuevo y una tierra nueva, que somos nosotros, seres humanos de carne y hueso, hombres y mujeres, con una circunstancia especial de la vida, con una circunstancia especial de la existencia, que Dios lo hace todo nuevo, pero lo hace a través de nosotros. Que Dios hace todo nuevo, pero lo hace a través de ti, y que cuenta contigo y con tu colaboración y con tu esfuerzo y con tu ayuda, porque los discípulos se pusieron en movimiento. Y dice la palabra de los Hechos de los Apóstoles que les venían persecuciones y problemas, porque cuando uno se mueve a construir un cielo nuevo y una tierra nueva, prepárese, porque le vendrán dificultades y persecuciones y críticas, y le lloverán críticas y le lloverán persecuciones y le lloverán situaciones difíciles. Si usted quiere un cielo nuevo y una tierra nueva, fácil, no es en el evangelio. El cielo nuevo y la tierra nueva, hermanos, el cielo nuevo y la tierra nueva tiene que ser una construcción tuya, con tu inteligencia, con tu obra. Hay gente queriéndolo hacer. Yo me siento privilegiado. Prediqué la Vigilia Nacional de la Renovación Carismática Católica de Honduras en Centroamérica, de 7 de la noche a 7 de la mañana. 30,000 personas en un estadio. Claro que yo les chicaneé y les dije, muy bueno este evento, mucha gente, pero esto es poquito para los católicos de Medellín, que reunimos 50,000 personas en el estadio en Pentecostés. Entonces, nada. Eso fue el sábado en la noche. Y a las 8 de la mañana, después de haber dormido una hora, tomé un avión y me fui para el encuentro de la Renovación Carismática Católica de Panamá. Llegué a las 12 del día, me bajé de un avión y prediqué toda la tarde. Y allí tuve una experiencia bellísima. El obispo de Ciudad de Panamá lo acababan de nombrar, hacía como un mes. Y el obispo que acababa de ser nombrado obispo celebró la misa. Y cuando terminó la misa, fuimos a la sacristía en un coliseo bellísimo, un poquito más grande que este, lleno, con aire acondicionado, un coliseo bellísimo, como 5,000, 6,000 personas allí. Cuando terminamos la misa, el obispo nos dijo, por favor,
quiero estar a solas con ustedes en la sacristía. ¿Qué dijimos? Que nos va a regañar este obispo. Usted fue el que metió la pata, usted fue el que dijo algo. Y él me decía, usted fue el que se puso a predicar de yo no sé qué, por culpa suya nos van a regañar. Y estábamos ahí, cuando se fueron todos de la sacristía, llega y dice el obispo, oiga, es que tengo un trabajo difícil que hacer en esta diócesis. Padre John Mario, por favor impónganme las manos y oren por mí. Que descanso. Y ese hombre se puso de rodillas. El obispo se puso de rodillas. Y le impusimos las manos y oramos en lenguas. Y yo cerré los ojos y dije, voy a orar en lengua, voy a ser bien carismático y voy a cerrar los ojos para que este obispo no me mire, no me diga nada. Y empezamos a orar por él. Bellísimo. Hubo en Bogotá el Congreso de Jóvenes Universitarios de la Arquidiócesis, movido y organizado por el Minuto de Dios, como 1800, como 2000. Y yo estuve allá, fui uno de los predicadores. Pero les cuento esto porque en Honduras, ante 30.000, en Panamá, ante 5.000, ayer, ante 2.000 jóvenes, ante el obispo, yo veo en nuestra iglesia católica un deseo de construir ese cielo nuevo y esa tierra nueva. Tenemos hambre de Dios, del Dios vivo, del Dios que hace todas las cosas nuevas. Amén. Y hoy, aquí, ante 5.000 personas, y yo he visto durante una semana más de 40.000 personas en diversos países, climas, lugares, con ganas de conocer a Dios. Porque tenemos sed de Dios, del Dios vivo, que todo lo hace nuevo. Pero no estamos con los brazos cruzados. Yo veo una iglesia católica trabajando. A mí que no me digan que la iglesia católica está dormida. Eso lo dicen los que no viajan, los que no conocen, los que no ven más allá de sus narices. Yo veo laicos y sacerdotes y obispos buscando algo nuevo. Y yo estoy seguro, mis hermanos, y profetizo en el nombre del Señor, que Dios está preparando algo nuevo para su iglesia católica que nos sorprenderá. Que nos sorprenderá. Ayer, en ese congreso de Bogotá, hablé con un servidor del Minuto de Dios. Él es católico y su esposa protestante, y no ha sido fácil esa convivencia, pero han aprendido. Pero le digo yo a él, Luchito se llama, yo le digo Luchito, Luchito, ¿cómo está tu esposa? Y me dice, está bien, va a su iglesia católica, a su iglesia evangélica, pero ¿cómo le parece, padre, que está empezando a visitar en una parroquia en Bogotá el Santísimo? Y yo le digo, ¿por qué? Y me dice, porque me está diciendo, lleva ella 15 años de protestante, que en ninguna parte siente tanto la presencia de Dios como la siente ante el Santísimo en una capilla. Que en ninguna parte. Y yo le digo, ¿y cómo es eso? Y me dice, pues está yendo a escondidas del pastor. ¿Y tú qué le dices? Y yo no le digo nada, me dice, pero esto empezó hace varios meses. Pero no está yendo ella.
Ya van como 10 de la iglesia de ella. Al escondido se van a la capillita a adorar al Santísimo. Y dicen, ningún lugar sentimos tanta unción como en la iglesia católica donde está el Santísimo Sacramento. Hermanos, esa construcción del cielo nuevo y de la tierra nueva la tenemos que hacer ustedes y yo en el hogar, en la casa, en el trabajo, en la vida cotidiana, en el estudio. Eso no se puede quedar uno cruzado de brazos. Pero ¿cuál es la clave para el cielo nuevo y la tierra nueva? Trabajar, evangelizar, llevar la buena nueva, predicar. Hay una señora que escucha la emisora Minuto de Dios, y esa señora se monta todos los días en un bus diferente. Y mandó a hacer unas pequeñas tarjetas como esas que tienen los profesionales. Y se monta en el bus y a cada persona le da una tarjeta. Y esa tarjeta dice, Jesucristo te ama, escucha la emisora Minuto de Dios. Y ella dice, hay gente que no me la quiere recibir porque piensan que se la voy a cobrar. Yo me monto en el bus, es una señora de edad. Es una anciana, se monta en el bus, reparte esas tarjetas y se baja. Y me dice, todos los días lo hago. Hay una persona que está aquí, yo le estoy viendo. ¿Y saben cuál es parte de su apostolado? Regala radios. Regala radios a alguna persona y le dice, mira, te regalo este radio con una condición. No lo puedes poner, no lo puedes cambiar de esta emisora en la cual te lo voy a dar puesto, 1230. Y regala radios. Él está aquí. Hermanos, la construcción del cielo nuevo y de la tierra nueva requiere de personas que sean capaces de dar la vida y su inteligencia. Y que sean capaces de dar la existencia toda por esta causa del Evangelio. Pero Jesús en el Evangelio de hoy dice la clave para construir un cielo nuevo y una tierra nueva. Es esta. Les doy un mandamiento nuevo. Ámense. Ese es el plan del cielo nuevo y de la tierra nueva. Esa es la metodología del cielo nuevo y de la tierra nueva. Ese es el proyecto. Ámense. Ámense. El amor es la constancia del cielo nuevo y la tierra nueva. ¿Por qué un mandamiento nuevo? Porque no es cualquier tipo de amor. Es el amor que viene de Dios. Es el amor al estilo de Jesús. Y Jesús dice, sabrán que ustedes son de los míos porque se aman. No dice Jesús, sabrán que ustedes son míos porque se cuelgan una camándula al pecho. Y si puede hacerlo, hágalo, está bien. Pero eso no es lo que dice Jesús. Eso lo inventamos nosotros. Y Jesús no dice, si ustedes, a ustedes lo van a reconocer que son mis discípulos porque hacen peregrinaciones a Monserrate y a Girardota. Y a ustedes lo reconocerán que son mis discípulos porque hacen novenas al Divino Niño y a María Auxiliadora.
y a la divina misericordia. No, perdónenme. Eso lo inventamos nosotros. Y está bien, hay que hacerlo también. Pero la prueba que uno, la prueba. Cuando dice la prueba es algo que se nota, visible, no invisible. La prueba de que uno es del Señor es que uno ama, de que nos amamos, de que nos respetamos, de que nos toleramos, de que no nos hacemos daño. Esa es la prueba. Ah, Luchito, mi amigo, le tocó duro con su esposa, porque cuando ella se volvió protestante, ella le comenzó a decir que el Papa era el anticristo. Y él le decía, un momentico, si vos seguís hablando mal de mi iglesia, vos te vas o yo me voy. Me respetás. Fue duro, pero aprendieron a amarse en la diferencia. El católico, servidor del minuto de Dios, él es ministro de la Eucaristía y ella resultó protestante. El amor que nos enseña a amarnos en la diferencia. Amor al estilo de Jesús. No es cualquier tipo de amor. Es el amor al estilo de Él. Esa es la prueba de que somos discípulos. Esa es la prueba visible de que somos discípulos del Señor. La prueba visible de que somos discípulos es esa. Nos amamos al estilo de Él. Léase el Evangelio. Y con esta pregunta, ¿cómo amaba Jesús? Y Jesús amaba denunciando, y Jesús amaba cuestionando, y Jesús amaba salvando, y Jesús amaba a la prostituta, y Jesús amaba mostrando que hay que hacer libres a los seres humanos. Esa es la prueba de que somos de Él. A ustedes lo reconocerán porque se aman, no por otra razón. Nosotros nos ponemos aquí camisetas, los grupos, los ministerios. Está bien. Pero la prueba de que somos del Señor no es una camiseta, es que nos amamos. Está bien ponérsela. Pero la prueba es el amor. No es otra cosa. Eso es lo que nos va a distinguir, hermanos. Y eso es lo que a nosotros nos va a dar la prueba de un cielo nuevo y de una tierra nueva. El amor, no hay más. Así que mis hermanos, hoy la palabra tiene como tanta fuerza. Hoy la palabra nos da tanta alegría. Hoy la palabra nos da tanto entusiasmo. Hoy la palabra nos devuelve la esperanza diciéndonos, es posible construir un cielo nuevo y una tierra nueva. Si nosotros aprendemos a amar como Él, y si nosotros aprendemos a llevar una vida como Él. Yo les invito, hermanos, a que pensemos un poquito en esto y a que seamos capaces de tener otra visión de las cosas para poder construir un cielo nuevo y una tierra nueva. Te invito a ti, que estás hoy aquí, a que seas artícipe del cielo nuevo y de la tierra nueva. No pienses que lo van a hacer los presidentes, los candidatos, los sacerdotes, los dirigentes, los científicos, por ti. Tú eres artífice del cielo nuevo y de la tierra nueva. Tú, si trabajas y si amas
al estilo de Jesús. Quiero invitarles, hermanos, a cerrar los ojos. Todos. Vamos a cerrar los ojos. Y vamos a decirle al Señor que nosotros queremos construir un cielo nuevo y una tierra nueva. Yo quiero, Señor, que en mi corazón se instaure ese cielo nuevo y esa tierra nueva. Yo quisiera, Señor, que en mi corazón se instaure ese mundo nuevo, esa historia nueva. Por eso, Señor, yo te ofrezco mi ser, mi cuerpo, para trabajar por esa causa. Yo me pondré en movimiento para contribuir a la construcción del cielo nuevo y de la tierra nueva. Pero para ello, Señor, te pido, me enseñes a amar. Me des el don del amor. Enséñame a amar como tú, Señor, porque yo no sé. Dame tu corazón. Dame un corazón limpio, puro, como el tuyo, Jesús, para amar como tú amas a todos los seres humanos, a los que piensan igual a mí y los que no, a los que me hacen la vida imposible, a los que me han engañado y traicionado. Dame un nuevo corazón. Arranca de mí, Señor, este corazón de piedra, este corazón duro, este corazón insensible. Arranca de mí este corazón desconfiado. Arranca de mí este corazón que se ha endurecido, que se ha vuelto insensible. Y dame un nuevo corazón, Señor, para comenzar a construir el cielo nuevo y la tierra nueva. Dame un nuevo corazón, Señor, limpio, generoso. Dame un nuevo corazón, Señor. Dame un nuevo corazón. Enséñame a amar, mi buen Jesús. Enséñame a amar como tú amas. Enséñame a amar, Jesús.

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0: Colombia son las 4 de la tarde, 2 minutos, amigos. Estoy de nuevo contigo. Después de la hora aquella que estuvimos poniendo buenas canciones a través de los 1370M. Aquí estamos de nuevo, apoyando a esta gran semana por la evangelización, encendiendo corazones para Cristo. Cuando, bueno, ya hoy se está concluyendo esta gran semana por la evangelización, pero aquí estamos. Eso para seguirte motivando, para que sigas apoyando esta gran estación que se mantiene las 24 horas contigo. Y queremos sonar mejor, queremos llegar a todos los hogares de Barranquilla con fuerza y nítida. Yo soy Alexander Tolosa Ariza, estoy bajo la dirección del padre Yosmare Montoya, y esta canción hermosísima es de Alexis Corniel, y eso somos esa gran feligresía que necesitamos amar a todos, ¿ah? Amar esta gran estación de la emisora Minuto de Dios, apoyando con tu aporte. Somos bendecidos por ti. Cuando tú apoyas a esta gran estación, esta emisora siempre va a estar contigo, allí, pegadito. No se te va a apagar, no se va a sentir esto, ¿ah? Feo, ¿ah? Feo, un silencio tan horrible donde no haya nada en ese gran espectro. Estamos aquí para presentarte, para estar escuchando buenas canciones, que música que te hace transformar vida, que te lleva un buen mensaje de salvación, ¿ah? Otra tarde, 4 minutos, oiga la canción que viene a continuación, ya después que estamos en República Dominicana con Alexis Corniel. Llega desde, bueno, aquí cerquita, la Iglesia del Carmen, el pasado 16 de julio, ellos estuvieron cantando con el grupo Motivos, es Armando Rodríguez y su esposa María Isabel Ginetti, y la canción se llama El Ojo Ajeno. La canción que vamos a escuchar es un clásico de clásicos. Y vamos a invitar también a Raúl Ervina de los Estados Unidos, porque vamos a formar una fiesta con Jesús a través de esa gran estación. Y somos bendecidos cuando tú apoyas esta gran estación. Somos grandes bendiciones para Dios. Llevamos la palabra de Dios a muchos hogares. 4 de la tarde, 4 minutos. Rey Mora desde Cartagena. Ese canción se llama así. Un bendecido. Esto es música. Música. El alma, versión 4 de la tarde.
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Somos bendecidos porque tenemos la emisora Minuto de Dios en tu compañía. Tenemos la presencia de Dios en nuestras vidas porque eso es lo que llevamos a ustedes, a cada uno de los hogares, la presencia de Dios. Somos el medio de comunicación que llevamos una palabra de esperanza, una canción de esperanza que puede salvar una vida. 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

0: canción que viene a continuación es para las familias. Ahí están nuestros amigos de La Señal, donde está John de la Paz. Ya, hoy es el día donde estamos de descanso. Ahí estamos con las familias. Sí, la canción que vamos a escuchar se llama Para las Familias. Después llega Luz Karim Echeverría, que es de la Renovación Carismática Formando el Cuerpo de Cristo, que a las 7 de la noche va a estar con nosotros en su espacio, que es Por los Caminos de Emaús. Ahí está la Renovación Carismática Formando el Cuerpo de Cristo. La canción se llama Te Alabaré, de Luz Karim Echeverría. Oiga, y Colombia es lo que necesita. Esto es lo que necesita. Te pido la paz, no Colombia, sino el resto del mundo. A donde nosotros lo que transmitimos es esto: la paz. Te pido la paz, de Charlie Cardona, ex integrante del grupo. Esto es música, música para el alma. Bendiciones. Bendecidos, somos bendecidos en esta semana por reevangelización.
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1: Oiga, eso es lo que necesitamos. Le pidamos la paz a nuestro pueblo. Pidamos nuestra paz a nuestro Señor.
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1: ¿Por qué? Porque esto es lo que transmite también la emisora Minuto de Dios. Lleva un mensaje de paz y de salvación a muchos hogares de Barranquilla. Por eso usted tiene que ayudar, tiene que apoyar a esta gran jornada de evangelización, encendiendo corazones para Cristo a través de esta gran estación de los 1370M. Escuchando aquí a Charlie Cardona, que es fue parte de esta gran agrupación, el grupo Nietzsche, que hizo parte de esa gran nómina cuando el grupo Nietzsche estaba en su tope. Y esta canción que la hemos cantado hasta en todas partes, en el grupo de oración, en las misas, Te Pido la Paz. Los conciertos también hemos escuchado. 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Porque llevamos un mensaje de paz y de esperanza. 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Así que póngase la mano al corazón. Muchos dicen, póngase la mano en el drink y ayude y apoye esta gran estación que ha hecho mucho bien para Colombia y para Barranquilla. 4 de la tarde, 37 minutos, más música a través de los 1370. Oiga, ahorita a las 5 de la tarde tiene que estar pendiente porque está nuestra madre espiritual, Margarita Álvarez, que va a estar con nosotros hasta las 6 de la tarde, llevando un mensaje también de salvación y de esperanza a muchos, apoyando esta gran jornada de evangelización. Esta canción que viene a continuación es un merengazo para mi Dios. Mi bendición, se llama así la canción, escuchemos. Se llama Mi Bendición. Después vamos a escuchar a Kaylee Márquez de República Dominicana. Oiga, una dominicana escuchando una versión vallenata, una canción de vallenato como fusionado. Tiempo de celebrar. Y llega el fantasma. Bueno, digamos que sí, el fantasma era conocido así como en el viejo mundo, cuando le cantaba al mundo. Ahora le canta al Señor. La canción se llama así. Edwin Gómez, Un Sueño con mi Dios. ¿Cuál es el sueño? El sueño es llegar a todos los corazones de Barranquilla y Colombia. Y hoy, ¿por qué no en el mundo? Porque estamos a través de www.minutodedios.fm. 4:38, esto es música. Música para el alma. Versión Semana por la Evangelización.
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4:49. Oiga, gracias por haberme acompañado en este gran espacio de buena música a través de los 1370M. Nos escuchamos tú y yo. Nos vamos a escuchar ahorita de nuevo. Para nuestra madre espiritual Margarita Álvarez. Para esto es que Dios me dice. Yo contigo voy a estar contigo mañana a las 6 de la mañana.

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0: Yo quiero que tú te imagines como un niño abrazado del cuello de Jesús, diciéndole: Jesús, no me sueltes. Jesús, no me sueltes. Me ha ido mal porque me he soltado de ti. Imagínate cómo Jesús te abraza, te besa, te acaricia y te dice: hijo mío, no sufras más. No volverás a estar solo. No pasarán más necesidad. No tendrán más hambre. No tendrás que soportar más humillaciones. Porque yo estoy contigo. Porque yo voy a tu lado. Porque yo te acompaño. Porque yo voy contigo.
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0: A esta hora saludamos a todos los amigos que están en sintonía de los 89.5 del FM y también de los 1370 AM. A esta hora en conexión también con nuestros hermanos de la ciudad de Barranquilla. Bueno, ya los hermanos de Cartagena saben quiénes estamos en cabina, pero se los vamos a decir para que los hermanos que a esta hora se han conectado con nosotros nos identifiquen. Está conmigo Judith Madero, coordinadora del Club de Amigos, en la asistencia técnica Luis David Llamas, en Barranquilla, a nuestro querido hermano Alexander Tolosa, al que usted ha estado escuchando desde las 2 en punto de la tarde, bien juicioso y dinámico. Y también saludo al señor Mario Ruiz, que también está ahí dándole duro a la programación de este fin de semana. Y si Dios lo permite, en algunos minutos estará Janet Echenique para compartir con nosotros estos especiales de oración y de alabanza. Judy, porque esta semana es de la evangelización y cuando se evangeliza, hay que ponerse las charreteras, hay que prepararse porque no es fácil, es un combate. Ahora hoy tuve uno, hasta con uno mismo.
1: Ay, qué risa me da. Bueno, saludo a esta hora. Saludo a esta hora a toda mi gente bella, ya la gente de Cartagena, ya la saludé. Ahora saludamos a la gente bella de Barranquilla en los 1370 AM de la ciudad de Barranquilla, esa ciudad tan linda, tan hermosa, llena de fresco y sabor. Dios mío, cuánto me encanta esa ciudad de Barranquilla. Bueno, les cuento que sí, que cuando decidimos entrar en el camino del Señor, cuando decidimos caminar por ese sendero que nos lleva a la gloria, tenemos que estar preparado para la prueba. Y la prueba, así bien como usted lo ha dicho, no solamente es lo que viene de afuera, sino también lo que viene de adentro, lo que uno mismo tiene, los propios, como dicen por ahí, los propios demonios, es que sí, dice la gente, porque Dios empieza mío. Uno a combatir con el pensamiento, con la rabia, con el orgullo, con todo lo que no está bien para el Señor. Entonces, bueno, lo importante, Clau, yo creo que es eso que tiene el Hijo de Dios, que se puede dar cuenta porque el Espíritu Santo le dice: oye, no, mira, está mal esto que estás haciendo. Y uno mismo dice: oye, uno mismo, yo acabo de decirme, oye, pero no seas así. Y entonces el Espíritu Santo te corrige inmediatamente y tú enseguida caes en la cuenta de que no estás haciendo bien y corrige la situación para la gloria de Dios, Clau.
0: Amén. Y esta hora renovada, fortalecida, bonita, porque eso sí, bella, que es nuestra querida amiga Janet Echenique. ¡Un aplauso! ¡Bravo! Viene y se integra Barranquilla y Cartagena, mi querida Janet. Imagínese, ¿qué te parece? Hágame el favor en esta semana de evangelización.
2: Bueno, la verdad es que muy agradecida con este retiro que tuvimos hoy en esta mañana, lleno de gloria y poder de nuestro Señor, y sabiendo que la emisora Minuto de Dios sigue levantándose día a día, no solo con la oración, sino cada persona que viene aquí, que dona, las diferentes personas del Club de Amigos, y pues Dios nos llama. Yo no iba a ir, o sea, no vine, y enseguida el Señor me puso aquí porque no sabía que lo iba a hacer, pero bueno, toda la gloria y honra sea para el Señor.
1: Ya, y tú y qué, yo no vine para esto, pero bueno, como el Señor es el que manda, bueno, ¿cómo se hace?
2: Tal cual, Él es el jefe.
1: Él es el jefe.
2: Él es el que manda.
0: Bueno, yo no, pero sí. Pero mira cómo tan bello es el Señor, que nos da privilegios, porque sé que es un privilegio escuchar su palabra anunciada por la radio. Eso no todo el mundo lo tiene, ni lo puede, ni es como tan accesible. Eso es un privilegio. Imagínense el privilegio de estar detrás del micrófono. O sea, eso es una infinita misericordia y providencia divina, porque el tener la bendición de poder expresar cuán grande es el Señor. Ay, no, eso...
1: Oiga, pregunta pues, entonces, pero le falta. Y si no, que lo diga Judy.
0: ¡Ah, bueno!
1: Y lo digo y lo sostengo, como dicen por ahí.
0: ¡He dicho!
1: ¿Por qué? Porque Vea, así como dijo Janet, yo no venía para esto. Oye, Señor, yo no estaba para esto. ¿Yo qué era lo que quería hacer en la vida? Y el Señor me puso detrás del micrófono porque, bueno, porque eso quiso Él. Eso era lo que Él quería. Y yo, encantada, ha sido todo un reto, pero un reto porque, no porque, porque no quiera, no porque no tenga ese amor, tengo tanto para decir todas las maravillas que el Señor ha hecho en mi vida y que quiero que todo el mundo sepa lo grande que es el Señor y que lo que nos hace falta es un paso y el paso se llama fe. Ten fe y verás las maravillas del Señor. Y entonces yo, no es que no quiera, sino que, ándale, Dios mío, yo sí sufría con esta cosa, porque yo no veo a la gente, pero me la imagino. Y nada más de imaginármela, me digo, ay, Dios mío, me están oyendo. Y si digo algo, pero yo creo que, bueno, todavía no he dicho. Bueno, y cuando me equivoco,
3: no se preocupe, no, ay, se preocupe, no se preocupe, ¿qué?
1: La gente me dice, no, pero si se oye, y yo, ay, Dios mío, Señor.
0: Es que no se nota a veces, ¿verdad? Uno termina siendo el juez más duro más de uno duro, mismo.
1: Así es. Así
0: entonces,
1: es.
0: A veces hay cosas que nadie se da cuenta. Imagínense que cuando yo estaba estudiando la carrera, una de las cosas, una recomendación que dio uno de los profesores que tuve decía, usted cuando se equivoque, siga adelante. Usted no diga, discúlpeme, perdón, excúseme, porque en ese momento la gente va a caer en cuenta de que usted se equivocó.
1: Se equivocó.
0: Si dice algo y no lo pronunció correctamente, por ejemplo, diga parangaricutirimícuaro. Miércoles me salió bien. Bueno, no me salió. Pero la idea era que yo me hubiera dicho mal, pero bueno, no sé por qué me salió bien.
1: Porque,
0: pero la idea es esa. Entonces me hubiera equivocado, entonces bueno. El ejemplo me salió como extraño. Pero ya saben, cuando ustedes estén haciendo una proclamación, yo, para la gloria de Dios, he tenido la oportunidad de ser formadora en algunas parroquias de lectores que muy amablemente me han dado la oportunidad de poder acompañarles, pues para contarles un poco de lo que es la comunicación social. Y una de las recomendaciones que yo he dado, que yo aprendí, es decir, usted está haciendo una lectura que evidentemente es del texto bíblico y que usted ha practicado y que ha leído frecuentemente, pero como sucede,
1: suceden cosas.
0: Que hay veces suceden cosas, unas muy maravillosas, otras de pronto bien complicaditas, a veces de pronto sucede que dice una palabra que no es o dice un nombre que no es, siga adelante. Siga adelante. El Señor se vale de nosotros. Pero si usted se detiene y se congela, no está haciendo la misión, sino que está dejando que eso le quite la bendición. Así que, mi hermano, adelante, firme. Y el Señor sabe por qué y para quién es esto que estoy diciendo. Porque
1: bueno,
0: yo...
1: sí, porque es que sabe una cosa. Ahora que usted estaba hablando, se me vino a la mente, Clau, que esto que a veces pasa, que a veces cometemos errores en la vida, no digamos errores de algunas palabras gramaticales, o sea, no, sino errores en cuanto a las acciones. Y como usted acaba de decir, si usted se queda congelado, está frito, porque no puedes quedarte congelado, tienes que seguir y buscar a Dios en ese mismo momento, seguir adelante, porque es que el Señor nos invita es a seguir adelante. El Señor nos invita a salir, ¿y a salir de dónde? De dar el paso, de la equivocación, del error, del orgullo, nos invita a salir. Nos invita a salir también a evangelizar, como estamos ahora en esta semana por la evangelización, encendiendo corazones. Y entonces, bueno, por eso es que estamos aquí. Precisamente, vio que sí tenía sentido lo que acaba de decir. Por algo el Señor nos pone en la mente y en el corazón todas las palabras, porque todo lo que nosotros hacemos, todo lo que nosotros decimos, todo lo que nosotros tenemos tiene que ser santificado porque el Señor lo utiliza para el bien. Eso es lo que pasa. Por eso que sí tiene sentido. ¿O no, Yane?
2: Claro que sí. La verdad es que nosotros, así como dijo Clau ahorita, somos jueces y verdugos de nosotros mismos y muchas veces eso nos hace daño porque, por ejemplo, actuamos de una manera, pero enseguida nosotros nos ponemos mal. Entonces empezamos a criticarnos nosotros mismos y muchas veces esas personas, a Judy y a mí nos ha pasado que nos ponemos a pensar cosas y ni por ahí pasa. O sea, es nuestra mente que es la loca de la casa, la que hace todo eso. Y la verdad es que muchas veces no pasa nada. O sea, es normal que nos equivoquemos, no somos perfectos, de la equivocación se aprende. No quedarse en eso y ay, pero yo no lo hice bien, ¿yo qué hago? ¿Yo qué no sé qué? No, seguir para adelante. No se va a justificar tampoco que todo el tiempo esté pasando, porque uno ya va con el tiempo, va aprendiendo las cosas, va siendo más estudioso de lo que le toca hacer, en donde le toca servir. Y eso lo aprende uno en el día a día. Y otra cosa es que nos da miedo decir sí, como María. Porque al decir sí como María es la voluntad de Dios. Y muchas veces no queremos la voluntad de Dios porque no es la nuestra, que es la que queremos, y condicionamos a Dios para hacer las cosas como nosotros queremos y no como, ay Señor, yo te pido, pero que sea así, ve, ta, ta, ta, ta, y no dejamos actuar al Señor. Y el así Señor es. Tiene totalmente algo diferente, pero mejor. Entonces hay que soltar, hay que aprender a decir sí de María. Es un sí total, sí con una entrega total.
1: Así es, un sí como el que hoy estamos buscando, Yane, porque fíjate que lo que nosotros estamos esperando de toda esta gente maravillosa, por ejemplo, esta mañana, toda esa gente que vino, que dijo sí, todas esas personas que se fueron llenas porque dijeron sí, porque respondieron, porque vinieron, escucharon esa palabra de Dios, esa Eucaristía tan bonita, el mensaje. Óyeme, yo creo que ese sí de verdad que tiene que ser para todo lo bueno. Y como es bueno este fin, este objetivo que nosotros estamos buscando con esta semana por la evangelización. Evangelizar es llevar ese mensaje que viene del mismo Dios, que viene del mismo Jesús que nos dejó tantas enseñanzas, llevarlas y colocarlas en el corazón de la gente. Pero ustedes saben que esta no es una misión fácil, es una misión que de entrada ya tiene una resistencia, porque hay quienes no quieren, y ustedes saben quién no quiere, pero nosotros vamos con Dios por delante, con la fuerza del Espíritu Santo. Por eso se dice encendiendo los corazones, porque cada vez que logramos colocar esa palabra, ese mensaje de Dios, encendemos un corazón. ¿Para qué se enciende un corazón? Para el bien. Y el bien es eso, precisamente poder captar lo que el Señor nos quiere decir, pero también esa palabra replicarla en muchas personas más. Y el bien se hace a través de muchos instrumentos, y uno de esos instrumentos es esta emisora que lleva al corazón de cada una de las personas que nos escuchan un mensaje de aliento, un mensaje que da un bálsamo por ahí. Hay mucha gente, pero mucha gente sufriendo, que necesita una palabrita, una compañía.
2: Un abrazo.
1: Clau, yo creo que Dios está haciendo una obra maravillosa con Cartagena. Hemos sentido un ambiente diferente. No, es un ambiente diferente. Nos sentimos abrazados por el Señor, Clau. ¿Usted qué piensa?
3: Totalmente, totalmente. Y por eso queremos darle gracias al Señor por los que nos están escuchando, por los que se mantienen allí pegaditos a la sintonía, los que no se han desprendido de la señal y que desde las 24/7 de todos los días ahí pegaditos con la ciudad de Barranquilla en los 1370 AM y aquí en Cartagena en los 89.5 del FM. Yané me decía esta mañana, usted iba a cantar esta mañana. Sí, yo no sé por qué a mí me pareció que usted iba a cantar, porque quiero contarle que las oraciones que vivimos, eso lo mencionamos, o sea, fue una experiencia, o sea, la unción para los hermanos de Barranquilla. En el día de hoy en Cartagena, en la Casa de Oración Tierra Nueva de Cartagena, tuvimos una jornada de acción de gracias. Barranquilla lo tuvieron en una parroquia, parroquia San Marcos Evangelista, nosotros lo tuvimos acá. Pero fue, o sea, lo hemos dicho tantas veces, pero es que cuando tú tienes como que algo
1: bonito. Oye, que no nos cabe en el corazón.
2: La verdad es que es una dicha, cuando no había llegado casi gente, que ya tú habías comenzado, y yo le dije, Judy, hay poquita, y Judy me hace la seña, y vienen entrando. Y cuando yo pido que cierren los ojos para poder hacer la oración, yo un momentico los abrí, y ver toda esa cantidad de personas con sus ojitos cerrados, clamando al Señor, con sus manitos abiertas, otros con los brazos extendidos, ver que las personas quieren sanarse, quieren liberarse, quieren saber más de Dios, porque muchas lo conocen así o no lo conocen. Entonces, yo creo que siempre debemos ser como esa palabra de aliento para todo el que se atraviese en nuestro camino, porque no sabemos qué pueden estar pasando. Y una sola palabra maldicha o sin amor es causal de que esas personas puedan llegar a cometer algo. Así entonces, que nosotros se pueda ver el rostro de Jesús humildemente, le decimos al Señor, porque no somos merecedores de eso, pero decirle al Señor que a través de su rostro las personas puedan ver en nosotros todo eso que Él quiere mostrarle a cada uno de ellos, porque definitivamente lo que quiere el Señor es que estemos alegres, que estemos sanos, que estemos felices. Mejor dicho, el Señor se desbordó hoy en amor para todas las personas, y las personas se fueron felices, porque claro, ver cuando se iban, se despedían, o sea, esas caras de alegría y muchas gracias, cuando lo hacen de nuevo, o sea, necesitan más estos espacios, porque las personas, muchos llegaron como compungidos, como tristes, y aunque la situación no se les resolvió en el momento, pero se van alegres sabiendo que tienen a Dios en el corazón, y eso es lo importante.
1: Óigame, Yani, eso precisamente estábamos comentando con Clau ahora, que la gente se acabó y la gente estaba parada como en el baile cuando, tú sabes, cuando están esperando algo.
0: La otra. Y como concluimos y ya, o sea, gloria al Padre, al Hijo y al Espíritu Santo, como era en un principio, ahora y siempre, por los siglos de los siglos. Amén. Y nos dimos la bendición y ya. Entonces como que quedaron como...
1: Dios mío, como... Esperando más. Porque eso que usted ha dicho es verdad. Hay mucha sed de Dios. Y mucha gente no sabe cómo saciar, porque no hay quienes ayuden a eso, porque simplemente no saben, porque nunca les han hablado del Señor, y eso es importante. Y fíjese que, bueno, voy a parafrasear, que Dios me perdone porque no me gusta decir, pero hay algo en la Biblia que dice, ay de mí si no evangelizo, ¿sí o no?
2: Sí.
1: Ah, bueno,
2: sí.
1: Ay de mí si no evangelizo, y a quien más se le da, más se le exige. Y si yo tengo esa misión, yo lo tengo que hacer, porque es que tenemos que ser temerosos de Dios, porque es que las cosas de Dios son serias. Las cosas de Dios son serias, y eso yo lo he experimentado a través de mi vida. Yo creo que yo también, ¿no?, como persona pues humana, también he tenido mis fallas, y óyeme, también me ha costado, porque he tenido que darle al Señor eso que no di en su momento. O, bueno, todo lo que uno hace como persona, que a veces uno, por dejarse llevar por una emoción o por cualquier cosa, que a la larga uno dice, óyeme, pero si eso no tenía ni sentido, yo por qué cometí ese error tan tonto, y no fui más, no quise más a Dios en ese momento, ¿por qué no lo llamé al Señor? Señor, ven. Y fíjate cómo el Señor obra todo para bien, porque hoy yo le doy gracias a Dios porque puedo evangelizar, y puedo evangelizar en mi casa, en la parroquia, en la calle, en el bus, si coge uno un bus, o si uno coge un carro, o si uno, bueno, donde Dios te ponga, ahí tienes que evangelizar.
2: Uy, sobre todo en la iglesia doméstica, que es la más difícil, creo yo, porque muchos de nuestros familiares quizás no están como tan metidos con las cosas de Dios, y es muy difícil evangelizarlos de palabra, pero con la oración en silencio, con la oración, así como hizo Santa Mónica, es un ejemplo claro de lo que significa la oración constante y la conversión de toda su familia. Entonces, yo creo que cuando dentro de una familia hay personas que no están tan cerca de Dios, si uno les habla, les lleva la palabra y siguen en lo mismo, pues nosotros en la oración en silencio y entregárselo en el Santísimo, porque eso hace mucho.
1: Claro, y es que fíjate que ahora que has dicho la iglesia doméstica, cuando hablas de la familia, el metro cuadrado, todas esas cosas que uno sabe que es, hacen referencia a esa parte como más cercana, ¿sí? Uno dice, caramba, yo quiero, Señor, que esto sea así de esta manera y no me escuchan. Pero si tienen una emisora que uno por lo menos la pone y así como quien no quiere la cosa va oyendo, ahí tú pones ahí tu cuñita y Dios te está ayudando. Exacto, la emisora está prendida, la emisora está bien, y la emisora te va dando la cuñita dando. Que Oye, llegue. Este el que le mí, caiga el guante, el que le caiga el guante que se lo achante. La emisora siempre sirve, la emisora siempre es oportuna. Claro. ¿Por qué? Porque ahí está la palabra de Dios y Dios no se equivoca, Dios sabe, el tiempo es de Dios, el tiempo es de Dios.
0: Y como el tiempo es de Dios, nos tenemos que ir a unas promociones. Bueno, mi querida amiga Iris, vuelvas, yo voy a verificar, sí. Ya, bueno, igual ya dije su nombre porque hay veces que me dan mensajes y digo el nombre y después dice, por favor, no digas que fui yo. Pero en esta ocasión no pasa así. Dice Iris, yo desde anoche me acosté con el pensamiento puesto en la emisora El Minuto de Dios y dije, mañana me voy para allá y para allá me fui, para la gloria de Dios. Y me llevé a una amiga que por primera vez va allá y se vino feliz y contenta de la vida. ¡Bravo, bravo! ¡Qué bonito! Bueno, mis queridas hermanas, quiero contarles que nos vamos a ir a comerciales, a promociones a esta hora, porque estamos en Semana de la Evangelización. Vamos a escuchar el número de la cuenta, donde puede hacer llegar usted sus transferencias, porque estamos en el día de hoy haciendo el cierre con el gozo y con la alegría de saber que el que hace la obra es el Señor, y aunque concluye la Semana de la Evangelización, no concluyen las donaciones. Siguen esperándose, siguen anhelando el que la obra continúe y bueno, y vamos adelante en el nombre de Dios. Así que ya regresamos.

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0: Recuerda que estamos en Minuto de Dios, hoy en la Semana por la Evangelización. Estamos recibiendo soportes. Judith, cuénteme, por favor, y vamos a aplaudir y hacer bulla. Ay, dejamos la pandereta, bueno, para el próximo. La pandereta y las maracas. Adelante, mi querida.
1: Bueno, por aquí nos dice Yarly Liñán. ¡Oye, Yarly!
0: ¡Bravo!
1: Ella nos dice, hola, buenas tardes, mujeres virtuosas, ¿cómo están? Bendiciones para todos, reportando sintonía desde Medellín. Yarly y Leighton, presente. Para la conquista de nuestra emisora que llega al corazón. ¡Ay, gracias, Yarly!
0: ¡Bravo!
1: No, esto es una belleza. Bueno, el club de amigos se ha manifestado con poder. Dios mío, Señor, qué bueno, eso es lo que queremos. Esa mujer está siempre, nos llama, nos manda para el club, nos manda, todo lo que hay, ella está presente. Qué bueno, mucha gente que quiere la emisora, Claudia.
2: Claro que sí, o sea, yo, más allá de una donación, yo creo que lo hacen de corazón. Porque saben que la emisora necesita mucho, necesita terminar de levantarse, porque ya comenzó esta obra de nuevo.
1: Amén.
2: Ya se está comenzando a ver los frutos, ahora con nuestro nuevo padre Jimer, que la verdad es que el primer día que estuvo en el grupo de oración carismático el miércoles, no sabíamos que venía con todos esos dones del canto, de tocar instrumentos.
1: Qué belleza, ¿no?
2: Y el Señor es perfecto, la oración, y el Señor es perfecto, y Él era el que tenía que venir para acá sin desmeritar a ningún otro sacerdote, por supuesto, pero el Señor los pone a cada uno donde Él quiere que evangelice, y el Padre Jimer sé que va a ser una gran obra, ya la está haciendo, en el nombre del Señor, y pedimos una lluvia de bendiciones para Él, para que siga siendo aquí en la emisora Minuto de Dios Cartagena, todo aquello que el Señor ha puesto en su corazón.
1: Ay, sí, ahora que dice lluvia de bendiciones, Janet, pues, chévere, las lluvias de bendiciones, recuerda, Clau.
0: Esas jornadas que teníamos antes, yo sentí que estábamos viviendo una jornada de lluvia de bendiciones.
1: Qué lindo, ¿verdad?
0: La unción, toda una mañana, la Eucaristía, la oración. De pronto, el momento mariano para la próxima lo apartamos porque mencionamos y tuvimos muy presente a la Santísima Virgen, pero un momento específico no lo anotamos, pero bueno, la Santísima Virgen María, siento en mi corazón, quiso que honráramos a su hijo, que fuera la entrada, el ingreso, el protagonista
1: bueno,
0: de todo.
1: Bueno, pero fíjese, Claudia, que tal vez no recuerdas que María Angélica hizo la oración y trajo a nuestra Santísima Madre a la reunión. Ella sí estuvo en esa reunión porque María Angélica habló y dijo, ella está con nosotros, recuerda. Entonces, bueno, la próxima vez lo que vamos a tener en cuenta, bueno, aquí ya haciendo todo esto es de evaluación, ¿verdad? Vamos a tenerla en cuenta como para que hacer como esa un proceso entre la Virgen María y la gente le haga su caminito y ella ahí esté al lado de su hijo y que va a quedar bonito. Va a quedar bien bonito. Y bueno, pero de todas maneras, con la Virgen, con Jesús, con San José, con todo lo que a todos los santos que invocamos al Espíritu Santo y a todos los santos, no me como no iba a quedar bien eso.
0: Claro que sí. Y la señora Ena, que mencionó su testimonio del 16 de julio, del Día de la Virgen del Carmen.
2: El mismo Día de la Virgen del Carmen, ella hizo su intención allá en la parroquia y pues el mismo día mi primo le dijo que ya iba a trabajar de nuevo, o sea, fue algo maravilloso. Mi familia es una familia de testimonios. Yo ya dije el mío la vez pasada en el programa con Paddy, con Judy, el Club de Amigos, y yo creo que eso es lo que hace que lleguen más almitas a los pies de Jesús, los testimonios. Los testimonios arrastran y edifican, como dije esta mañana, y son el bálsamo para muchas personas que quizás han perdido la fe, que quizás por esa situación que pueden estar viviendo sienten que el Señor las ha olvidado, pero es que el Señor en el silencio también trabaja. No todo el tiempo el Señor nos da la respuesta enseguida.
1: Así es.
2: Porque Él necesita de su tiempo, que es maravilloso. Y para que su obra sea perfecta, es en el tiempo de Dios. Porque si nos afanamos, las cosas no salen bien. Y hoy, para la gloria y honra de Dios, el retiro fue maravilloso. Yo lo sentí como una unción poderosa. El ver tantas personas, y vi rostros nuevos, o sea,
1: muchas personas nuevas. Me dice, yo vengo por primera vez y estoy tan feliz. Una de esas fue la tía de usted, Yanes.
2: Mi tía, ¿sí? Exacto, yo les dije ayer, me dijeron, sí, de una. Entonces, fue el mismo Dios que le pone a uno a quien decirle, porque no, ellos vinieron por Dios.
1: Recuerda que ellas iban a venir porque el Señor las llamó, estamos hablando del Espíritu Santo encendiendo corazones. Y el Espíritu Santo la llamó porque tenían que dar hoy el testimonio acá.
2: Claro,
1: por eso
2: sí,
1: iban a venir.
2: Así es.
1: Iban a venir. Bueno, y quería decirles algo de esas personas que, bueno, que nos pueden estar escuchando a esta hora, que se encuentran solitas, que se encuentran pasando un dolor, porque, bueno, estamos hablando aquí en la emisora, aquí en el estudio, nos hemos reído, hemos orado, pero tal vez no hemos hablado de esas personas que no tienen a nadie, que están solas en una casa, solitas, no pueden salir, no pueden donar, no pueden porque están solas. Y sí pueden escuchar la emisora. Bueno, queremos decirle que no están solas, que aquí está toda una emisora y toda una cantidad de gente orando por cada una de esas hijos de Dios que no tienen ese a su alcance otras personas que les ayuden. Que el Señor sí las ama, que las quiere, que las ve. Y para ellas también les mandamos ese abrazo cariñoso de parte del Señor. También esas personas que están sufriendo unos dolores fuertes, como por ahí me escribió y hablé con un señor que llamó precisamente al teléfono del club. Y él me decía, estoy pasando un momento tan grande porque estoy acabado de separarme. Esas personas que tienen esos dolores tan fuertes, que son grandes, que son que los rebasan el cuerpo, o sea, no hay donde meter tanto dolor. Bueno, para esas personas también queremos decirles que la emisora Minuto de Dios también está con ellos, que no están solos, que todo pasa, que se aferren a Dios, que el Señor los llama, que el Señor los está buscando, que el Señor los quiere encontrar. Y aquí, a través de la emisora Minuto de Dios, el Señor los abraza con amor, con ternura, y les dice que Él sí los ama. El Señor sí los ama, y cada vez que se sientan así, tristes, o que se sientan solos, no estoy sola, estoy con Dios, no estoy solo, estoy con Dios, el Señor me ama. Cada vez que sientan no querido, el Señor me ama. Si los desprecian o los rechazan, el Señor no me rechaza, el Señor me ama, me busca y aquí está mi corazón para Él. Yo creo que eso es importante porque a través de esta emisora podemos ser compañía para otras personas. Por eso, Clau, Yani, yo no me voy a cansar. Hasta el último minuto, hasta el último segundo voy a decir a todas esas personas que nos escuchan de buen corazón, que nos ayuden, porque el Señor, uno pone uno, ¿verdad? Un 1%, pero el Señor te da mucho más. Te da mucho más de eso. Yo creo que el Señor hace la obra cuando, como Él conoce los corazones, y hay gente que está enferma y que tiene tanto dinero y gente está enferma. Y no encuentra ninguna clase de felicidad por ninguna parte porque se ha enfermado y el dinero que tiene no le sirve para aliviar ese cuerpo. Y yo creo que también a veces es por eso, hay personas que necesitan dar más. Cuando uno empieza a dar más, el Señor da y sana y el Señor levanta. El Señor tiene esa capacidad para hacer nuevas todas las cosas. Y esa persona que tiene la facilidad de poder donar, que done, porque hay tanta gente necesitada, tanta gente. Y bueno, quisiéramos dar esto sin decir, ¿verdad? Pero todo lo que se refiere a una emisora es costoso. Aquí nada es que no, esto no cuesta nada, no. Todo es costoso, todo. Pero vale la pena pedir sin pena. ¿Por qué? Porque es para una buena obra, para el bien. El Señor recompensa lo que tú das con amor, con alegría. El Señor te conoce y el Señor te sana y te ayuda a pasar ese momento difícil que estés pasando, que estés atravesando, porque tú pones tu corazón en el Señor. Tu intención es para Dios. Y te aseguro que vas a ver los resultados, Yane.
2: Claro que sí, mi querida Judy. La verdad es que hay muchas personas que en medio de su situación de tristeza se nos olvida que está Dios ahí. Se nos olvida y lo primero que tenemos que hacer es mirar la cruz. Esa cruz nos muestra el gran amor que Jesús tiene por nosotros. Todo lo que Él sufrió por nosotros. Todo lo que Él pasó, lo que le hicieron, las humillaciones, que muchas veces a nosotros nos cuesta cuando nos humillan. Y quizás la respuesta más rápida es devolver la misma, con la misma moneda. Entonces, yo creo que cuando conocemos verdaderamente lo que significa el amor de Dios, sabemos responder, tanto hablando como actuando, y poder mostrar el rostro en esas personas que creen que les vamos a responder de la misma manera como ellos nos ofendieron, pero ven que nosotros no vamos a responder así, sino con el amor de Dios. Entonces quedan como que, ¿y aquí qué pasó? O algo, ¿sí me entienden? Entonces, tú si eres vos, o nos dicen, tú si eres vos, mira, tú por qué no me... No, tengo a Dios en mi corazón y tú no me vas a hacer perder la gracia que yo tengo solo por discutir contigo o por cualquier otra cosa. O sea, la cuestión es mirar la cruz y detenerse en todo lo que Él hizo por nosotros y el amor que Él nos tiene. La cruz es la forma más perfecta de saber el gran amor que Dios nos tiene a cada uno de nosotros.
1: Hombre, le voy a decir una cosa, usted ha dado en el clavo hoy, porque bueno, nosotros a veces creemos que Dios no nos habla. ¿Y cómo nos habla el Señor permanentemente? Y acabamos de decir, Clau, nosotros, que el Señor se manifiesta con poder, que el Señor, tenemos que aprender a leer los signos del Señor, que cómo va a ser posible que nosotros no vamos a aprender a leer lo que el Señor nos quiere decir, que si Él dice es blanco, blanco es. Blanco es porque vamos a decir que es negro, que es gris, es blanco, porque así lo dice el Señor y así tiene que ser, no de otra manera, no a la manera de nosotros, sino a la manera como el Señor quiere que sea, y es la manera de Cristo, porque Él mandó a su Hijo precisamente para eso, para que tuviéramos un modelo de hombre y de Dios, porque Él es Dios y es hombre, y por eso es que nosotros podemos identificarnos con Él, porque el Señor pensó en todo y pensó en que siendo hombre iba a poder sentir lo que nosotros como hombres sentíamos, y por eso nosotros tenemos ese modelo maravilloso que es Jesús, que es Jesucristo, y con Él de modelo pues no tenemos forma de equivocarnos. Nos equivocamos, bueno, porque somos humanos, pero lo tenemos a Él porque Él nos da también una serie de normas, enseñanzas, preceptos que nosotros conocemos como mandamientos, oye, para no equivocarnos. Si nos equivocamos, vamos rapidito a restaurar esa relación mediante la confesión, los sacramentos, la Eucaristía y el Señor. Tenemos al Espíritu Santo que sabe que nos ayuda a restablecer todo eso y a decir, yo estoy contigo, no te preocupes, yo te defiendo, yo te pongo en un lugar alto porque tú eres mi hija, tú eres mi hijo y yo te amo. Y así está poniendo a esta hija, que es la emisora Minuto de Dios, en lo alto a través de esta semana por la evangelización, que ha sido maravillosa y que de paso vamos a darle gracias a Dios por ella, porque fue una semana maravillosa donde el Señor nos ha regalado su caricia de amor y hemos visto sus maravillas, Claudia.
0: Amén, así es. Mis queridos hermanas, hermanos oyentes, quiero contarles que ya nos tenemos que ir.

0: vivimos. Muchas gracias a mi querida amiga Janet Echenique.
1: Gusto, el Señor es quien me trajo, porque te digo sinceramente, yo no sabía que venía para, yo para esto no venía, pero el Señor sí lo sabía.
0: Me encanta. Udit, muchas gracias, Udit.
2: Con mucho gusto, ya tú sabes que es para servirle al Señor, que el Señor los bendiga también a todos los oyentes, que el Señor se quede con ustedes, no se desprendan de la mano del Señor, el Señor puede hacer nuevas todas las cosas y Él es el que enciende los corazones, así que adelante, ánimo que vamos para arriba, porque ni la emisora ni no, nuestros hogares se van a caer, porque estamos en las manos del Señor.
0: Amén. Gracias a Luis David Llamas, oramos por su abuelita, esperamos que se restablezca pronto, pedimos al Señor, ¿cómo se llama su abuelita?
3: Mérida Llamas.
0: Pedimos al Señor Todopoderoso que tome control de la fractura de la señora Mérida Llamas y suplicamos que sea el Señor el que la restablezca, que de manera extraordinaria y maravillosa la sane, que el Señor sea ese bálsamo en medio del dolor y la incomodidad que pueda tener y que todos los caminos que tengan que recorrer se abran para que su atención médica sea total y absolutamente.
2: Amén.
0: Amén. Muchas gracias, mi querido hermano Luis David Llamas. Gracias a Alexander Tolosa. Un abrazo para usted, mi hermanito. Dios le bendiga. Y en compañía de ustedes también, Claudia Salcedo. Un abrazo grande, grande. Dios los guarde. Gracias por estar con nosotros.

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Hemos llegado a las 6 de la tarde. Ya se está poniendo el sol. Jesucristo, que nos ha acompañado durante todo el día, parece, como lo hizo Camino de Emaús, que sigue adelante mientras nosotros entramos a la casa a descansar. Digámosle pues, Señor, quédate con nosotros. Quédate con nosotros, Señor, porque se hace tarde. Quédate con nosotros, Señor, porque las sombras de la noche nos van a envolver. Quédate, Señor, con nosotros, porque si tú te alejas, para nosotros todo va a ser oscuridad y va a ser vacío. Quédate, Señor, con nosotros, que se encienda una nueva luz en nuestros corazones, que sea tu palabra la que aclare todas las dificultades de la vida. Quédate, Señor, con nosotros, porque no podemos vivir sin ti. Quédate, Señor, con nosotros, una vez más te lo decimos, quédate, Señor, con nosotros, porque estamos necesitados de ti.

0: Ha sido una bella tradición de la Iglesia saludar a la Virgen María con el Ángelus o anuncio del ángel todos los días, a mediodía y al caer de la tarde. Por eso oremos todos hoy. El ángel del Señor anunció a María.
1: Y ella concibió por obra y gracia del Espíritu Santo.
0: Dios te salve María, llena eres de gracia, el Señor es contigo, bendita tú eres entre todas las mujeres, bendito es el fruto de tu vientre Jesús.
2: Santa María, Madre de Dios, ruega por nosotros pecadores, ahora y en la hora de nuestra muerte. Amén.
0: He aquí la esclava del Señor.
1: Hágase en mí según tu palabra.
0: Dios te salve María, llena eres de gracia, el Señor es contigo, bendita tú eres entre todas las mujeres, bendito es el fruto de tu vientre Jesús.
2: Santa María, Madre de Dios, ruega por nosotros pecadores, ahora y en la hora de nuestra muerte. Amén.
0: El Verbo se hizo carne
1: y habitó entre nosotros.
0: Dios te salve María, llena eres de gracia, el Señor es contigo, bendita tú eres entre todas las mujeres, bendito es el fruto de tu vientre Jesús.
2: Santa María, Madre de Dios, ruega por nosotros pecadores, ahora y en la hora de nuestra muerte. Amén.
0: Ruega por nosotros, Santa Madre de Dios,
1: para que seamos dignos de las promesas de Cristo.
0: Oremos. Señor, derrama tu gracia en nuestros corazones, para que habiendo conocido por la voz del ángel el misterio de la encarnación de tu Hijo, podamos llegar por los méritos de tu cruz y pasión a la gloria de la resurrección. Por el mismo Cristo nuestro Señor.
2: Amén.

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2: Os invito a que recemos el rosario. Los misterios que vamos a considerar son los gozosos. En el nombre del Padre, del Hijo y del Espíritu Santo. Amén. Podemos hacer un acto de contrición pidiéndole al Señor perdón de nuestras culpas. Señor mío Jesucristo, Dios y hombre verdadero, Creador, Padre y Redentor mío, por ser quien eres y porque te amo sobre todas las cosas, me pesa de todo corazón haberte ofendido. Propongo firmemente nunca más pecar, apartarme de todas las ocasiones de ofenderte, confesarme y cumplir la penitencia que me sea impuesta. Ofrezco, Señor, mi vida, obras y trabajos en satisfacción de todos mis pecados. Y así como te lo suplico, así confío en tu bondad y misericordia infinitas, que los perdonarás por los méritos de tu preciosa sangre, pasión y muerte, y me darás gracia para enmendarme y perseverar en tu santo amor y servicio hasta el fin de mi vida. Amén.
3: Primer misterio gozoso. La anunciación del ángel Gabriel a la Virgen María y la encarnación del Hijo de Dios. El ángel le contestó a María: El Espíritu Santo vendrá sobre ti, y el poder del Altísimo te cubrirá con su sombra. Lucas 1:35.
2: La primera rosa blanca que deshojamos hoy es la de agradecer a María porque aceptó generosamente ser la madre de Jesús. Dios le reveló el misterio de su amor. Ella debía estar implorándole cumpliese las promesas hechas por medio de los profetas. Le pedía que como cae el rocío, así llegase el Mesías esperado. El ángel Gabriel le anunció que la alegría llegaba por medio de ella a la tierra. Le dijo que sería la madre de quien se sentaría en el trono de David, de quien regiría a los hijos de Israel. Sería el poder del Espíritu Santo quien haría que las entrañas de Nuestra Señora floreciesen y que la palabra de Dios tomase carne en su cuerpo. María se declaró esclava del Señor y aceptó su misión. María, hoy te saludamos, te agradecemos, nos alegramos contigo. Padre nuestro que estás en el cielo, santificado sea tu nombre. Venga a nosotros tu reino. Hágase tu voluntad en la tierra como en el cielo.
4: Danos hoy nuestro pan de cada día. Perdona nuestras ofensas, como también nosotros perdonamos a los que nos ofenden. No nos dejes caer en la tentación y líbranos del mal. Amén.
2: Dios te salve María, llena eres de gracia. El Señor es contigo. Bendita tú eres entre todas las mujeres y bendito es el fruto de tu vientre, Jesús.
4: Santa María, Madre de Dios, ruega por nosotros pecadores, ahora y en la hora de nuestra muerte. Amén.
2: Dios te salve María, llena eres de gracia, el Señor es contigo. Bendita tú eres entre todas las mujeres, y bendito es el fruto de tu vientre, Jesús.
4: Santa María, Madre de Dios, ruega por nosotros pecadores, ahora y en la hora de nuestra muerte. Amén.
2: Dios te salve María, llena eres de gracia, el Señor es contigo. Bendita tú eres entre todas las mujeres, y bendito es el fruto de tu vientre, Jesús.
4: Santa María, Madre de Dios, ruega por nosotros pecadores, ahora y en la hora de nuestra muerte. Amén.
2: Dios te salve María, llena eres de gracia, el Señor es contigo. Bendita tú eres entre todas las mujeres, y bendito es el fruto de tu vientre, Jesús.
4: Santa María, Madre de Dios, ruega por nosotros pecadores, ahora y en la hora de nuestra muerte. Amén.
2: Dios te salve María, llena eres de gracia, el Señor es contigo. Bendita tú eres entre todas las mujeres, y bendito es el fruto de tu vientre, Jesús.
4: Santa María, Madre de Dios, ruega por nosotros pecadores, ahora y en la hora de nuestra muerte. Amén.
2: Dios te salve María, llena eres de gracia, el Señor es contigo. Bendita tú eres entre todas las mujeres, y bendito es el fruto de tu vientre, Jesús.
4: Santa María, Madre de Dios, ruega por nosotros pecadores, ahora y en la hora de nuestra muerte. Amén.
2: Dios te salve María, llena eres de gracia, el Señor es contigo. Bendita tú eres entre todas las mujeres, y bendito es el fruto de tu vientre, Jesús.
4: Santa María, Madre de Dios, ruega por nosotros pecadores, ahora y en la hora de nuestra muerte. Amén.
2: Dios te salve María, llena eres de gracia, el Señor es contigo. Bendita tú eres entre todas las mujeres, y bendito es el fruto de tu vientre, Jesús.
4: Santa María, Madre de Dios, ruega por nosotros pecadores, ahora y en la hora de nuestra muerte. Amén.
2: Dios te salve María, llena eres de gracia, el Señor es contigo. Bendita tú eres entre todas las mujeres, y bendito es el fruto de tu vientre, Jesús.
4: Santa María, Madre de Dios, ruega por nosotros pecadores, ahora y en la hora de nuestra muerte. Amén.
2: Dios te salve María, llena eres de gracia, el Señor es contigo. Bendita tú eres entre todas las mujeres, y bendito es el fruto de tu vientre, Jesús.
4: Santa María, Madre de Dios, ruega por nosotros pecadores, ahora y en la hora de nuestra muerte. Amén.
2: Gloria al Padre, y al Hijo, y al Espíritu Santo.
4: Como era en el principio, ahora y siempre, y por los siglos de los siglos. Amén.
3: Segundo misterio gozoso, la visitación de María a su prima Isabel y santificación de Juan Bautista. Cuando Isabel oyó el saludo de María, la criatura se movió en su vientre y ella quedó llena del Espíritu Santo. Lucas 1:41.
2: Virgen María, queremos pensar en ti. Cuando caminabas presurosa por las montañas de tu tierra y querías visitar a tu parienta Isabel, te imaginamos, María, cuando llegaste a casa de tus familiares y saludaste con las palabras de paz que eran usadas en tu pueblo. María, tú eres la madre del Señor, que te hiciste servidora de los hombres. Tú eres reconocida y llamada feliz, porque en ti se cumplen las promesas de Dios, y así te llamarán todas las generaciones. María, tú, llena del Espíritu Santo, te convertiste en profesora de alabanza. Tú nos enseñas a proclamar la grandeza del Señor y a admirarnos ante el poder de nuestro Dios, que hace maravillas entre quienes le temen, exalta a los humildes y alimenta a los hambrientos.
4: Padre nuestro que estás en el cielo, santificado sea tu nombre. Venga a nosotros tu reino. Hágase tu voluntad en la tierra como en el cielo.
2: Danos hoy nuestro pan de cada día. Perdona nuestras ofensas, como también nosotros perdonamos a los que nos ofenden. No nos dejes caer en tentación y líbranos del mal. Amén.
4: Dios te salve María, llena eres de gracia, el Señor es contigo. Bendita tú eres entre todas las mujeres y bendito es el fruto de tu vientre, Jesús.
2: Santa María, Madre de Dios, ruega por nosotros pecadores, ahora y en la hora de nuestra muerte. Amén.
4: Dios te salve María, llena eres de gracia, el Señor es contigo. Bendita tú eres entre todas las mujeres, y bendito es el fruto de tu vientre, Jesús.
2: Santa María, Madre de Dios, ruega por nosotros, pecadores, ahora y en la hora de nuestra muerte. Amén.
4: Dios te salve María, llena eres de gracia, el Señor es contigo. Bendita tú eres entre todas las mujeres, y bendito es el fruto de tu vientre, Jesús.
2: Santa María, Madre de Dios, ruega por nosotros, pecadores, ahora y en la hora de nuestra muerte. Amén.
4: Dios te salve María, llena eres de gracia, el Señor es contigo. Bendita tú eres entre todas las mujeres, y bendito es el fruto de tu vientre, Jesús.
2: Santa María, Madre de Dios, ruega por nosotros, pecadores, ahora y en la hora de nuestra muerte. Amén.
4: Dios te salve María, llena eres de gracia, el Señor es contigo, bendita tú eres entre todas las mujeres, y bendito es el fruto de tu vientre, Jesús.
2: Santa María, Madre de Dios, ruega por nosotros, pecadores, ahora y en la hora de nuestra muerte. Amén.
4: Dios te salve María, llena eres de gracia, el Señor es contigo, bendita tú eres entre todas las mujeres, y bendito es el fruto de tu vientre, Jesús.
2: Santa María, Madre de Dios, ruega por nosotros, pecadores, ahora y en la hora de nuestra muerte. Amén.
4: Dios te salve María, llena eres de gracia, el Señor es contigo, bendita tú eres entre todas las mujeres, y bendito es el fruto de tu vientre, Jesús.
2: Santa María, Madre de Dios, ruega por nosotros, pecadores, ahora y en la hora de nuestra muerte. Amén.
4: Dios te salve María, llena eres de gracia, el Señor es contigo, bendita tú eres entre todas las mujeres, y bendito es el fruto de tu vientre, Jesús.
2: Santa María, Madre de Dios, ruega por nosotros, pecadores, ahora y en la hora de nuestra muerte. Amén.
4: Dios te salve María, llena eres de gracia, el Señor es contigo, bendita tú eres entre todas las mujeres, y bendito es el fruto de tu vientre, Jesús.
2: Santa María, Madre de Dios, ruega por nosotros, pecadores, ahora y en la hora de nuestra muerte. Amén.
4: Dios te salve María, llena eres de gracia, el Señor es contigo, bendita tú eres entre todas las mujeres, y bendito es el fruto de tu vientre, Jesús.
2: Santa María, Madre de Dios, ruega por nosotros, pecadores, ahora y en la hora de nuestra muerte. Amén.
4: Gloria al Padre, y al Hijo, y al Espíritu Santo.
2: Como era en el principio, ahora y siempre, por los siglos de los siglos. Amén.
3: Tercer misterio gozoso, el nacimiento de Jesús en un portal de Belén. En Belén, llegó a María el tiempo de dar a luz a su hijo primogénito. Lo envolvió en pañales y lo acostó en un pesebre. Lucas 2, 6, 7.
2: Hoy quisiéramos, María, traerte un ramillete de rosas, porque eres la madre amorosa que sostiene a Jesús, que lo contempla y lo besa, que lo acaricia y lo alimenta. Él es el Hijo de Dios, hecho hombre en todo semejante a nosotros, menos en el pecado. Él nació en la pobreza de un establo, pero encontró los brazos tuyos y tu corazón amante. Tú eres la madre de Jesús, la madre de Dios. Ese es tu título más glorioso. Engendraste a tu Creador, diste a luz a quien es el sol que nace de lo alto, cargaste a quien sostiene el mundo, protegiste al poderoso de Israel. María, recibe hoy nuestra gratitud, nuestra alabanza, nuestra veneración. Permítenos acercarnos a ti, como lo hicieron los pastores y los magos, y contigo, envuelto en pañales, encontrar al Rey y al Pastor de nuestros corazones. Padre nuestro que estás en el cielo, santificado sea tu nombre. Venga a nosotros tu reino. Hágase tu voluntad en la tierra como en el cielo.
4: Danos hoy nuestro pan de cada día. Perdona nuestras ofensas, como también nosotros perdonamos a los que nos ofenden. No nos dejes caer en la tentación y líbranos del mal. Amén.
2: Dios te salve María, llena eres de gracia. El Señor es contigo. Bendita tú eres entre todas las mujeres y bendito es el fruto de tu vientre, Jesús.
4: Santa María, Madre de Dios, ruega por nosotros pecadores, ahora y en la hora de nuestra muerte. Amén.
2: Dios te salve María, llena eres de gracia, el Señor es contigo. Bendita tú eres entre todas las mujeres, y bendito es el fruto de tu vientre, Jesús.
4: Santa María, Madre de Dios, ruega por nosotros pecadores, ahora y en la hora de nuestra muerte. Amén.
2: Dios te salve María, llena eres de gracia, el Señor es contigo. Bendita tú eres entre todas las mujeres, y bendito es el fruto de tu vientre, Jesús.
4: Santa María, Madre de Dios, ruega por nosotros pecadores, ahora y en la hora de nuestra muerte. Amén.
2: Dios te salve María, llena eres de gracia, el Señor es contigo. Bendita tú eres entre todas las mujeres, y bendito es el fruto de tu vientre, Jesús.
4: Santa María, Madre de Dios, ruega por nosotros pecadores, ahora y en la hora de nuestra muerte. Amén.
2: Dios te salve María, llena eres de gracia, el Señor es contigo, bendita tú eres entre todas las mujeres, y bendito es el fruto de tu vientre, Jesús.
4: Santa María, Madre de Dios, ruega por nosotros pecadores, ahora y en la hora de nuestra muerte. Amén.
2: Dios te salve María, llena eres de gracia, el Señor es contigo, bendita tú eres entre todas las mujeres, y bendito es el fruto de tu vientre, Jesús.
4: Santa María, Madre de Dios, ruega por nosotros pecadores, ahora y en la hora de nuestra muerte. Amén.
2: Dios te salve María, llena eres de gracia, el Señor es contigo, bendita tú eres entre todas las mujeres, y bendito es el fruto de tu vientre, Jesús.
4: Santa María, Madre de Dios, ruega por nosotros pecadores, ahora y en la hora de nuestra muerte. Amén.
2: Dios te salve María, llena eres de gracia, el Señor es contigo, bendita tú eres entre todas las mujeres, y bendito es el fruto de tu vientre, Jesús.
4: Santa María, Madre de Dios, ruega por nosotros pecadores, ahora y en la hora de nuestra muerte. Amén.
2: Dios te salve María, llena eres de gracia, el Señor es contigo, bendita tú eres entre todas las mujeres, y bendito es el fruto de tu vientre, Jesús.
4: Santa María, Madre de Dios, ruega por nosotros pecadores, ahora y en la hora de nuestra muerte. Amén.
2: Dios te salve María, llena eres de gracia, el Señor es contigo, bendita tú eres entre todas las mujeres, y bendito es el fruto de tu vientre, Jesús.
4: Santa María, Madre de Dios, ruega por nosotros pecadores, ahora y en la hora de nuestra muerte. Amén.
2: Gloria al Padre, y al Hijo, y al Espíritu Santo.
4: Como era en el principio, ahora y siempre, y por los siglos de los siglos. Amén.
3: Cuarto misterio gozoso, la presentación del niño Jesús en el templo. Simeón dijo a María: este está puesto para caída y elevación de muchos en Israel. Lucas 2, 3, 4.
2: Queremos contemplarte, María, cuando fuiste al templo de Jerusalén para presentar a tu hijo en la casa de su padre. Llevabas dos palomitas, signo de tu amor y de tu pobreza. Te acompañaba José, tu esposo virginal. Fuiste acogida por dos ancianos, un hombre y una mujer. Simeón, el anciano, quedó extasiado al contemplar a Jesús. Lo llamó Luz de Israel y Salvador. Y a ti te anunció que la palabra del Señor, como si fuera una espada, se hundiría en tu corazón. La mujer, anciana de 84 años, no podía callar y anunciaba a todos los presentes la salvación de Israel. María, preséntanos a nosotros también ante el Padre, a nosotros que somos pecado, pídele que nos ilumine, a nosotros culpables, suplícale que nos salve, dile que deseamos vivir en tu presencia, convertirnos en su templo, en su morada.
4: Padre nuestro que estás en el cielo, santificado sea tu nombre, venga a nosotros tu reino, hágase tu voluntad en la tierra como en el cielo.
2: Danos hoy nuestro pan de cada día. Perdona nuestras ofensas, como también nosotros perdonamos a los que nos ofenden. No nos dejes caer en tentación y líbranos del mal. Amén.
4: Dios te salve María, llena eres de gracia, el Señor es contigo. Bendita tú eres entre todas las mujeres y bendito es el fruto de tu vientre, Jesús.
2: Santa María, Madre de Dios, ruega por nosotros pecadores, ahora y en la hora de nuestra muerte. Amén.
4: Dios te salve María, llena eres de gracia, el Señor es contigo, bendita tú eres entre todas las mujeres, y bendito es el fruto de tu vientre, Jesús.
2: Santa María, Madre de Dios, ruega por nosotros pecadores, ahora y en la hora de nuestra muerte. Amén.
4: Dios te salve María, llena eres de gracia, el Señor es contigo, bendita tú eres entre todas las mujeres, y bendito es el fruto de tu vientre, Jesús.
2: Santa María, Madre de Dios, ruega por nosotros pecadores, ahora y en la hora de nuestra muerte. Amén.
5: Dios te salve María, llena eres de gracia, el Señor es contigo, bendita tú eres entre todas las mujeres, y bendito es el fruto de tu vientre, Jesús.
2: Santa María, Madre de Dios, ruega por nosotros, pecadores, ahora y en la hora de nuestra muerte. Amén.
5: Dios te salve María, llena eres de gracia, el Señor es contigo, bendita tú eres entre todas las mujeres, y bendito es el fruto de tu vientre, Jesús.
2: Santa María, Madre de Dios, ruega por nosotros, pecadores, ahora y en la hora de nuestra muerte. Amén.
5: Dios te salve María, llena eres de gracia, el Señor es contigo, bendita tú eres entre todas las mujeres, y bendito es el fruto de tu vientre, Jesús.
2: Santa María, Madre de Dios, ruega por nosotros, pecadores, ahora y en la hora de nuestra muerte. Amén.
5: Dios te salve María, llena eres de gracia, el Señor es contigo, bendita tú eres entre todas las mujeres, y bendito es el fruto de tu vientre, Jesús.
2: Santa María, Madre de Dios, ruega por nosotros, pecadores, ahora y en la hora de nuestra muerte. Amén.
5: Dios te salve María, llena eres de gracia, el Señor es contigo, bendita tú eres entre todas las mujeres, y bendito es el fruto de tu vientre, Jesús.
2: Santa María, Madre de Dios, ruega por nosotros, pecadores, ahora y en la hora de nuestra muerte. Amén.
5: Dios te salve María, llena eres de gracia, el Señor es contigo, bendita tú eres entre todas las mujeres, y bendito es el fruto de tu vientre, Jesús.
2: Santa María, Madre de Dios, ruega por nosotros, pecadores, ahora y en la hora de nuestra muerte. Amén.
5: Dios te salve María, llena eres de gracia, el Señor es contigo, bendita tú eres entre todas las mujeres, y bendito es el fruto de tu vientre, Jesús.
2: Santa María, Madre de Dios, ruega por nosotros, pecadores, ahora y en la hora de nuestra muerte. Amén.
6: Gloria al Padre, y al Hijo, y al Espíritu Santo.
2: Como era en el principio, ahora y siempre, por los siglos de los siglos. Amén.
3: Quinto misterio gozoso, la pérdida y el hallazgo del niño Jesús. Jesús les dijo, ¿por qué me buscaban? ¿No sabían que yo debía estar en la casa de mi padre? Lucas 2:49.
2: María, te queremos acompañar en la búsqueda de Jesús. Guía nuestros pasos con la misma confianza angustiada con que anduviste mientras buscabas a tu hijo. 3 días tardaste en encontrarlo, que debieron parecerte una eternidad, pero luego te llenaste de gozo al verlo de nuevo. También nosotros queremos encontrarlo, queremos verlo, queremos escucharlo, queremos suplicarle que no se aleje de nosotros, queremos que nos enseñe a ocuparnos en las cosas de su Padre. Queremos aprender de Él a crecer en edad, en estatura, en gracia y sabiduría. Queremos ser como Él, obedientes a la voluntad del Padre. Queremos como tú, aunque no todo lo comprendamos, vivir pensando en Dios y guardando su presencia en nuestro corazón. Queremos imitar a Jesús en el silencio, en la humildad, en la obediencia, en la sencillez. Padre nuestro que estás en el cielo, santificado sea tu nombre. Venga a nosotros tu reino. Hágase tu voluntad en la tierra como en el cielo.
6: Danos hoy nuestro pan de cada día. Perdona nuestras ofensas, como también nosotros perdonamos a los que nos ofenden. No nos dejes caer en la tentación y líbranos del mal. Amén.
2: Dios te salve María, llena eres de gracia. El Señor es contigo. Bendita tú eres entre todas las mujeres, y bendito es el fruto de tu vientre, Jesús.
6: Santa María, Madre de Dios, ruega por nosotros pecadores, ahora y en la hora de nuestra muerte. Amén.
2: Dios te salve María, llena eres de gracia, el Señor es contigo. Bendita tú eres entre todas las mujeres, y bendito es el fruto de tu vientre, Jesús.
6: Santa María, Madre de Dios, ruega por nosotros pecadores, ahora y en la hora de nuestra muerte. Amén.
2: Dios te salve María, llena eres de gracia, el Señor es contigo. Bendita tú eres entre todas las mujeres, y bendito es el fruto de tu vientre, Jesús.
7: Santa María, Madre de Dios, ruega por nosotros pecadores, ahora y en la hora de nuestra muerte. Amén.
2: Dios te salve María, llena eres de gracia, el Señor es contigo. Bendita tú eres entre todas las mujeres, y bendito es el fruto de tu vientre, Jesús.
7: Santa María, Madre de Dios, ruega por nosotros pecadores, ahora y en la hora de nuestra muerte. Amén.
2: Dios te salve María, llena eres de gracia, el Señor es contigo. Bendita tú eres entre todas las mujeres, y bendito es el fruto de tu vientre, Jesús.
7: Santa María, Madre de Dios, ruega por nosotros pecadores, ahora y en la hora de nuestra muerte. Amén.
2: Dios te salve María, llena eres de gracia, el Señor es contigo. Bendita tú eres entre todas las mujeres, y bendito es el fruto de tu vientre, Jesús.
7: Santa María, Madre de Dios, ruega por nosotros pecadores, ahora y en la hora de nuestra muerte. Amén.
2: Dios te salve María, llena eres de gracia, el Señor es contigo. Bendita tú eres entre todas las mujeres, y bendito es el fruto de tu vientre, Jesús.
7: Santa María, Madre de Dios, ruega por nosotros pecadores, ahora y en la hora de nuestra muerte. Amén.
2: Dios te salve María, llena eres de gracia, el Señor es contigo. Bendita tú eres entre todas las mujeres, y bendito es el fruto de tu vientre, Jesús.
7: Santa María, Madre de Dios, ruega por nosotros pecadores, ahora y en la hora de nuestra muerte. Amén.
2: Dios te salve María, llena eres de gracia, el Señor es contigo. Bendita tú eres entre todas las mujeres, y bendito es el fruto de tu vientre, Jesús.
7: Santa María, Madre de Dios, ruega por nosotros pecadores, ahora y en la hora de nuestra muerte. Amén.
2: Dios te salve María, llena eres de gracia, el Señor es contigo. Bendita tú eres entre todas las mujeres, y bendito es el fruto de tu vientre, Jesús.
7: Santa María, Madre de Dios, ruega por nosotros pecadores, ahora y en la hora de nuestra muerte. Amén.
2: Gloria al Padre, y al Hijo, y al Espíritu Santo.
4: Como era en el principio, ahora y siempre, y por los siglos de los siglos. Amén.
2: Dios te salve, Reina y Madre de Misericordia, vida y dulzura y esperanza nuestra. Dios te salve, a ti llamamos los desterrados hijos de Eva. A ti suspiramos gimiendo y llorando en este valle de lágrimas. Ea pues, Señora, abogada nuestra, vuelve a nosotros tus ojos misericordiosos. Y después de este destierro, muéstranos a Jesús, fruto bendito de tu vientre. Oh clemente, oh piadosa, oh dulce Virgen María, ruega por nosotros, Santa Madre de Dios, para que seamos dignos de alcanzar las promesas de Cristo. Amén. En el nombre del Padre, y del Hijo, y del Espíritu Santo. Amén.
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0: Muy buenas noches, amigos oyentes de la emisora Minuto de Dios, la emisora que llega directo al corazón.
1: Mi comunidad.
2: Pues el Espíritu de Dios la guiará.
1: ¡Qué alegría!
0: Bendito sea Dios que hoy nos ha regalado una emisión más de este programa, Por los Caminos de Emaús. Programa de la Comunidad Carismática Católica formando el Cuerpo de Cristo.
1: Celebraremos con él. ¡Qué alegría cuando todos los hermanos luchamos hombro con hombro!
0: Hoy estamos con la dirección espiritual de nuestro Señor Jesucristo, la dirección del Padre John Mario Montoya. En la técnica de sonido, nuestro amigo de siempre, Alexander Tolosa. Sean todos bienvenidos.

Bueno, ok, vamos entonces a dar inicio porque el Señor nos ha regalado esta oportunidad de estar con todos ustedes, nuestros amigos oyentes de esta emisora que navega en todo el mundo, donde la señal del internet lo permite también. Hoy vamos a hablar de un tema muy, pero muy hermoso, y es el primer amor. El primer encuentro que nosotros tenemos con Dios. Ese encuentro que de pronto es de casualidad, que de pronto es buscado por nosotros, pero en realidad es un encuentro que lo propicia Dios en la persona del Espíritu Santo, que va llevándolo, que va enamorándolo, que lo va colocando en el lugar y el momento preciso, el momento adecuado. Bendito sea Dios por ese primero amor, ese primer amor con el Señor, esas diosidencias, esas cosas tan hermosas que el Señor nos regala todos los días.